0: 4. Posición número 4, Ciro y los persas, el Garca.
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0: 3. Casillero 3, SKA, tiempos violentos.

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1: Fans de The Beatles podrán entrar por primera vez al histórico edificio de Savile Row en Londres, donde la banda realizó su mítico concierto en la azotea en 1969. La nueva experiencia oficial permitirá recorrer salas inéditas, ver objetos exclusivos y revivir uno de los momentos más legendarios del rock. Un viaje directo al corazón de la última gran locura Beatle.
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0: 21:47. 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

0: minutos en todo el país, arrancando el Quincho de Rock hoy viernes 29 de mayo, último viernes de mayo. Una lluvia terrible que cayó en toda la ciudad de 11 de la mañana puntualmente hasta las 3. Yo no podía salir hoy aquí de la Rock and Pop. Después salí y me fui. Y me fui por la... ¿Qué tal, Mandy? ¿Cómo te vas?
1: ¿Qué tal, Fede? ¿Cómo estás? Un saludo a todos los televidentes, a todos los compañeros también. Y te fuiste por la arbolada.
0: Me fui por la arbolada, sí. Claro, por supuesto, ¿eh? Ah, no, Ángel, no. Le cambié todo. ¿Le viste a Ángel el día recién por aquí?
1: Sí, le vi. Estaba por ahí.
0: Es milagroso, sí. ¿Qué tal, Alecácer? ¿Cómo te va?
2: ¿Qué tal, Marlick? Bienvenido al Quincho. Sí, hoy celebró con todo, tipo las 11. Impresionante. A mí me agarró también por... Médico y Fernando Lamora.
0: Qué lindo lugar.
1: Te regalo. Bueno, en realidad cualquier
0: Fernando
1: calle.
0: Fernando Lamora y Bartolomé la casa del terror.
2: No, ahí sí.
0: La garganta del diablo.
2: Sí, sí. Hay que cuidarse.
1: Pero, ahí sí. Pero desde hace años, Fede, pues mi ex colegio quedaba ahí cerca.
0: ¿Cómo se llamaba?
1: Madre Eugenia Rabasco.
0: Rabasco.
1: ¿De dónde
0: ¿Qué pasa,
1: me,
0: Volvo?
1: ¿De dónde me
0: Primera
1: invitaron?
0: A la pucha cacerca no me queda.
1: Me invitaron a salir de ese colegio a mí en su momento, ¿verdad? Había contado ya.
0: Sí. Colegio de monjas, sí.
1: Y yo dije, no quiero luego seguir más acá, ¿verdad?
2: Entonces, no quería estar acá.
1: Claro. Y me fui. ¿Eh? No, con escribana, todo, pues sí.
0: ¿En serio?
1: Sí,
0: ¿eh?
1: Claro.
0: Vamos a recrear eso, porque siempre yo acá cuento mi adolescencia furiosa y después los otros son todos santitos.
1: Pues, soy santa.
0: Ale, muchas felicidades. ¿Cuántos años cumpliste, Ale, el martes?
2: El martes,
0: ¿cuántos años?
1: 43.
0: 43 ya está.
1: 43 ya.
0: La otra estaba hablando con mi amigo Darío Florida. Nosotros estamos, ¿cómo se llama la canción de Europe? The Final Countdown.
2: The Final Countdown, ¿qué? 40 años también ese día. El miércoles.
1: 40.
2: 40 años
1: fue. Ay, Dios mío.
0: ¿En serio? 1986, Europe.
1: 86. Igual que yo.
0: Así estamos varios, escuchá. La vida va pasando. Cumplimos años. ¿Qué tal los tiene canal? Yo y el nombre del éxito. Ahí está. Y así va la vida, los días pasan y pasan.
1: Pasa muy rápido, hay que
2: pasa
1: decir.
2: Rápido todo.
1: Sí, muy rápido. ¿Cómo te vamos a estar en junio otra vez? O sea, no. Y ahora encima con el mundial y demás, así volando va a pasar, olvídate.
0: Bueno, ¿cómo están todos? Pásame, Ale, tenemos Pilsen, ¿eh?
1: Sí.
2: O sea, Pilsen no se confundan, tenemos acá para sortear el pack de Pilsen correspondiente, así que vamos a mostrar acá.
0: Ahí está, vamos a regalar la pizza, vamos a estar regalando también, por supuesto, la pizza. Hoy voy a regalar una pizza y una Pilsen a nuestros amigos que están trabajando. El que venga a llevar su pack de Pilsen con la pizza de la italiana. La mejor pizza. ¿Arrancamos, Marlí, con la venta?
1: Qué lindo regalo, digo, Fede, porque con esta humedad y demás, estar laburando.
0: Una pizza con 12 latas.
1: Sí,
0: se pone un hielito rápido.
1: Bueno, empezamos a vender, sí.
0: Por favor,
1: agradecemos,
0: sí,
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0: Un saludo para toda la gente de Quimfa. Omeprasec, que siempre está con nosotros, por supuesto, en estos días. Lo que va a ser el Mundial, ¿no?
1: Sí.
0: Dentro de dos viernes Paraguay va a estar debutando en la Copa del Mundo. La gran jugada full desde Estados Unidos. Hay un primer contingente, los más jóvenes que ya están partiendo el martes. Nosotros nos vamos el sábado.
1: Pues esa división de jóvenes y gente con más experiencia, ¿está a propósito?
0: El tiempo de la Segunda Guerra Mundial. Primero van los chicos a revisar el terreno y después vamos nosotros ya con terreno asegurado. Aparte, dentro de un viernes Paraguay juega contra Nicaragua.
1: Claro.
0: Se despide.
1: Sí.
0: Seguimos, Marlé, con la venta. 22:10, ¿cómo están todos? Quincho de Rock. Rock and Pop, YouTube, sábado, Ñanutí TV, adelante.
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0: Fabiana Cantilo, hoy tenemos una voz femenina celestial, viene de Francia, estuvo actuando en la Alianza Francesa, mañana lo va a permitir el tiempo a palmear. Vi con un amigo que tuvo hace poco.
2: Sí.
0: El querido Dominic, enseguida ya la música a tus oídos, a tu casa, donde estés, aquí en el Quincho de Rock, como cada viernes. Una propuesta diferente, internacional, pero muy linda, muy linda. Van a escuchar lo que es esto. ¿Seguimos, Marlene?
1: Sí, porque hoy extraño algo.
0: ¿Qué?
1: Y hoy no tengo mi... ¿cómo es que se llama? Mi trago acá.
0: Ah, no, no, pero estamos cuidando algunas cosas porque viste que hay un nuevo estudio. Ah, nuevo estudio. Saludos para...
1: ¿Dónde está Yudoka?
0: Para Mr.
1: Dream. ¿Dónde está el profe?
0: Está descansando, claro. Pues mañana vamos a mirar la Champions en casa, Marley.
1: Sí, me enteré hoy. Tipo a las 8 de la noche, pero ahí me dice, ¿y mañana cuando vengan los muchachos? ¿Que vengan los muchachos? ¿Verdad?
0: No, le dije antes.
1: Hoy a las 8 de la noche. ¿Y sabes qué me dijo? Voy a contar, Federico.
0: ¿Qué?
1: Y le dije, pero vos no me dijiste nada, ¿verdad? Porque, o sea, todo bien, cero drama que se vayan, ¿verdad? Pero decime, o sea, compartimos la casa, ¿verdad? Y le dije, no me dijiste nada. Te dije, seguro no me entendiste nomás.
0: Lo que pasa es que mi teléfono se rompió por el lunes y me quedé conectado todo y creo que ahí también falló esa comunicación. Bueno, entonces los muchachos están, saludos para Pepelo, para Hugo,
2: Pepelo,
0: para Edgar, están todos a cuartelados.
2: Dani Floría,
0: para Dani Floría siempre, sí.
2: Jofe Quiroz.
0: Dani está jugando al pádel.
1: Sí, y que juegue, porque ahí está, viste las cosas de la vida, las vueltas. ¿Vos qué equipo que te gusta en Argentina vos? No mientas, Boca. Me alegro. Ahí está. ¿Vos sabés que Pulpo?
0: Por fútbol, la revancha rápidamente,
1: la vez pasada,
0: ¿no?
1: Pero en mi cara, sí, en mi casa, sí, empezaron a gritar los goles de Belgrano, sí, ¿verdad? O sea, yo puse mi remera, mi todo de River en mi cara, in my face, ¿verdad? Y aguante Garnero, ¿eh? Vamos todavía.
2: Y ahí Marlene sacó su libretita y empezó a anotar.
1: Por supuesto.
0: Hágalo.
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1: Que
0: mirá hasta ahora, tenés la foto, Hugo.
1: A ver.
0: La banda de Capo, Hugo, mirá lo que es.
1: Mirá
0: lo que es. Salud para el amigo Schneider. Con los muchachos mirando aquí en Lloró desde Capo, Hugo. La Pilsen, que buena remera, Don Osvaldo. Saludos a todos los muchachos allí. En Capucú, observando el quincho del rock a través de YouTube a full. Mañana a través de Ñanuti TV. Después hablamos de Calamaro, ¿eh?
1: Sí.
0: Después hablamos de Bulldog, de Robert Puerto. ¿Qué más tenemos, Marlí? Adelante.
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0: Gracias, Hugo. Gracias, gracias. Acá tenemos, te envío la foto también de un integrante aquí de El Gil Lloró, como se dice, alquiló, compartiendo con la familia. Ahí está la foto, mirá.
1: Ahí está.
0: Ah. Lo mismo de siempre, el vaso térmico. Saludos para Ariana, para todos los chicos allí. ¿Qué están haciendo Pepelo con su dupla? Adelante.
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0: es ir a la cancha de Cerro. Otro evento de G5 Pro. Después se viene Gorilas el 1 de diciembre. Nos estamos preparando también. Querido, estuvo error al puerto. Me decía Arielito que hace mucho no iba a un festival. La organización, Ariel. Todo perfecto, ¿no? Claro, que son aquellos festivales de los 2000, ¿te acordás? Por la latita, por la chapita. O Vídora. Cuando el que estaba atrás atropellaba al VIP. Una locura, no, era.
1: Una locura.
0: ¿Sabes lo que era eso?
1: Terrible era, sí.
0: Bueno, la rompió Calamaro. La rompió Calamaro realmente. Escuchar a Calamaro a esta altura, 2026, haciendo canciones de los abuelos de la nada, como Mil Horas, Costumbres Argentinas, la versión de Mi Enfermedad, Estadio Azteca, espectacular.
2: Sí, todo, todo lo que queríamos escuchar, escuchamos. Y además nos encanta, viste, esas cosas de tener Calamaro con dedicatoria a Fito. Sí. Después le dieron la Albirroja, habló de Alfaro también.
0: Un hombre que le gusta, un hombre que le gusta mucho las palabras. Y, por Alfaro.
1: Y Calamaro, las veces que viene a Paraguay, se siente más que como.
2: Sí,
1: los
2: vos sabés que
1: da siempre acá son.
2: En su Instagram después dedicó unas palabras, pero larguísimas, después de su paso aquí por nuestro país. Sí, sí, nos quiere. Así nos que quiere, seguro que va a volver en algún momento. ¿Seguro?
0: Bueno, y en lo personal, los Bulldog, van amigas que la rompieron. Qué poco con Bulldog, ¿eh?
2: Sí.
0: Qué pocazo con Bulldog. Que tuvo un momento, estábamos ahí, Pulpo, mirando a Bulldog. Y en un momento, Charlie, guitarrista, que nos encontramos justamente en Calamaro, los Bulldog estuvieron en el Quincho en mi casa. Y le metieron un saludo para el Quincho del Rock, en pleno pogo, en pleno show. Así que el cariño de siempre para los Bulldog. Muchas cosas importantes que han pasado en los últimos tiempos con bandas que son punk, que me gusta la banda de Rosario. Los Bulldog, estuvimos hablando con Charlie después, muy contento. Uh-huh. Seguramente vienen ya solos antes de diciembre. ¿Cómo te va, Milagroso?
1: ¿Qué tal, Ángel?
0: Vení.
1: Pase, señor.
0: Levantá el micrófono. Ángel, el día está por viajar. El HDP, Dominique. El Inteño.
1: El adelantado.
0: El de Potrero, pues. Solamente salió dos veces del país. Una vez para ir a San Pablo. Ah, no, tres.
3: Tres.
0: Río Janeiro, Nueva York, Washington. Y el martes se va al Mundial, a Los Ángeles.
2: ¿Qué nivel, Fede?
0: Imagínate.
2: ¿Cuál fue tu primer viaje?
3: ¿Te acuerdas?
0: Mi primer viaje fue, o sea, mi primera despedida fue, siempre recuerdo, cuando mi tío, el primo de mi papá, se fue a laburar a Buenos Aires. Comimos tallarines y tomamos vino. mi primer viaje fue en avión acá a los 4 años con mi viejo, en LAP. ¿Sabes lo que era LAP?
1: Línea era para
2: Guayana. Línea era para Guayana, sí.
0: Pero siempre el viaje era Asunción, Buenos Aires, Buenos Aires, Asunción.
2: Claro.
0: Nuestra señora, empresa Godoy. Diente HDP, 24 años. Está yendo por segunda vez a Estados Unidos en 3 meses, bro. Con 4.
3: Una locura. Un privilegio total, Fede. Saludos para toda la audiencia del Quincho de Rock. La verdad que estamos ahí enviando algunas cositas, ajustando detalles y la emoción que ya se siente de volver a estar ahí. Muchos paraguayos que nos escriben también, sí, que nos esperan allá. Eso es lo lindo de todo esto, ¿verdad? Y aparte, llegando a todos los puntos, ayer lo que pasamos también, lo que es el contraste, ¿verdad? El colectivo Itá, a full, que a vos te gusta tanto, la empresa 3 de febrero.
0: Sí, más fachuta de la historia.
3: Sí, totalmente. Escuchando a full, la gran jugada.
0: Escuchando a full, la gran jugada, qué lindo fue eso, ¿no?
3: Una cobertura de por y para el pueblo. Así que
0: pensar que ayer viajaste a Itá en colectivo y dentro de una semana, viernes, vas a estar desde allá, viajando en algún tren, viendo a Hollywood, Beverly Hills,
3: Los Ángeles,
0: Patan, San José, estaba mirando lo de San Francisco.
2: Desde el Erico Galeano al Sophie Stadium.
0: Poco Dios, dale. Sí. O sea que tenemos también, cuando llamamos a San Francisco, Alcatraz. Para mí, Alcatraz es una cárcel idealizada, pero a full.
3: Muchas películas.
2: Desde el Erico Galeano hasta el Sophie Stadium.
0: Al Sophie Stadium.
3: Así mismo. La definición. Vos sabés que hay una escena de DiCaprio en Titanic que grafica muy bien. Ayer estaba, porque él, el papel que hacía, dice, ayer estaba en un banco, en una plaza, durmiendo, claro, y comiendo sushi con personas refinadas. Claro, y es el contraste, claro, de todo de la
0: totalmente,
3: vida.
0: Totalmente.
3: Así que muy agradecido con ustedes. A full, mañana final, venís ambientados ya, apoyando el equipo, sí, de Luis Enrique.
0: De Luis Enrique, solo por Luis Enrique. Y porque fue la primera tienda de club que conocí en Europa, no fui a Madrid, 2013.
2: La adoptamos.
0: ¿Cuál es la figura de Paris Saint-Germain? Era Lucas Moura.
2: Vendían
0: la camiseta de él. Vendían. Y no pasó nada con Lucas Moura.
2: Y no pasó nada.
0: No pasó nada.
2: Pero la cantidad de gente esperando para comprar su remera era una cosa de...
3: la generación del...
0: exactamente.
3: Antes el Pocho, Pastores.
2: Sí, que tenían su gigantografía. O sea, una locura era. Era una locura. Estaban todos locos por la remera de Moura, pero ahí quedó.
0: Bueno, estamos.
2: Bueno, Fede.
0: Sí, señor.
2: Te voy a pedir.
0: Sí, señora, perdón. Sí,
2: señorita. Mentira.
0: No, pará.
2: Bueno.
0: ¿Tenés algo que decirme?
2: Y bueno, vos me decís tarde la cosa. Bueno.
0: Ay, pero no son cosas tan graves como eso. Cambio de estado civil ya en pleno programa, ¿no? Ahí está Franquito, ¿qué está Franquito?
2: Bueno, te puedo pedir que agarres una... No te voy a pedir tampoco algo tan complicado y que no quieras hacer, ¿verdad? ¿Puedes brindar, por favor, con los chicos?
0: Sí, sí, cómo no, por supuesto.
2: Está Ángel también, por favor.
0: Ángel, ¿quiere una...
3: Por supuesto.
0: Una
3: of course.
0: Aprovechar, hermano, que allá vamos a conseguir alguna barata.
1: ¿Cómo ella estuvo practicando el inglés?
3: Estuvimos hablando ahí.
0: ¿Tú y like soccer?
3: Yes.
0: $2.
3: Le hice una pregunta a ella. Ajá. Si le gustaba el fútbol, el curry.
0: ¿Te preguntaste cuenta? No te dije otra pregunta. Si le gusta el fútbol.
3: Le pregunté el fútbol y me dijo.
0: Que soy infantino. Le está preguntando.
3: No, ¿qué le gustaba? La respuesta fue lo más.
0: ¿Cuál fue?
3: Sorprendente.
0: No apoye la mesa, por favor.
3: I like Sport Colombia, me dijo.
0: Ah, no. Sport Colombia.
1: Claro que sí.
3: Sí, Tommy.
0: Una francesa hecha por Colombia. Qué lindo.
3: Qué lindo, ¿verdad?
2: Bueno, mientras que toman. Mientras que toman la Pilsen.
0: Por favor.
2: Pilsen, orgullosamente paraguaya, orgullosamente mundialista.
4: También en los mundiales, muchachos. No es que todo lindo, todo lindo, pero da gusto sufrir por Paraguay.
5: Eso es parte luego. Imagínate nada, todos los paraguayos acá, lo que van a ver este mundial, la pasión que se siente, lo que yo lo único les puedo decir acá de lo más profundo de mi corazón, en el momento que toca el himno nacional paraguayo, sinceramente tus ojos se llenan de lágrimas, así empieza a tener esa pororo. Yo no sé si ustedes entienden un poco guaraní, pero es más o menos lagrimear un poquito.
3: Sí.
5: Entonces eso te da una sensación única. Es una experiencia realmente que muy pocos paraguayos pueden contar. Pocos los que tuvimos la experiencia de poder jugar un mundial y Panamá después de 16 años otra vez. Sinceramente algo...
3: Sí, único.
5: Único. Y ojalá que a estos chicos que van a jugar ahora, que le toque lo mejor de lo mejor y que puedan también demostrar de que por qué están...
6: ¡Paraguay! ¡La selección llegó!
0: Bueno, estamos todos con Pilsen, por supuesto, en el Mundial. Qué lindo volver a sufrir por un Mundial. La cocina de Pilsen, sufrir, por supuesto, acompañado con la Pilsen. Estaba Nelson Cuevas, goleador histórico. Sí, con 3 goles, goleador histórico de la selección nacional. ¿Qué más tenemos, Marlene?
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0: Bueno, ya se viene la música en vivo, una novedad muy linda que tenemos aquí en este último viernes de mayo. Saludo para la Cone, que está lesionada. Lili,
1: saludos.
0: Ahí está la foto con su niña, cumplió 15 años el domingo.
2: Cumplió 15.
0: Sí. ¿Eh?
1: Es 15,
0: se pierde el mundial. ¿Eh? 15 días de baja.
2: Mira qué hermosa su hija.
0: Ah, mira qué linda la nena.
2: Hermosa, hermosa.
0: La conejita, hermosa.
2: Hermosa, vos sabés que... Ya le conocía ya cuando nació su hija. Sí. Porque su mamá trabajaba. Un saludo para mi Ro. Un saludo, beso grande.
0: Tu mamá,
2: ella me maquillaba a mí en Unicanal. Así que un beso grandote para mi Ro. Bueno, ella nació, ¿verdad? Así
0: no, y ahora cumplió 15
2: años, ¿no?
0: Y la cuenta recién.
2: Qué cachetazo que dice cuando te dicen, te vine a hacer hace 15.
1: Sí, pasó rapidísimo
2: el
1: tiempo.
2: Sí.
0: Bueno, saludos para la gente de la italiana, la pizza más rica del condado, sí. 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
2: Ay, ay, ay.
0: ¿Sí? ¿Eh? ¿Será que se prende por la empanada?
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0: Tenemos. ¿Qué tal anda con el asado ya? ¿Asado sí? Ya tenemos. Ahí está nuestro, ¿cómo se llama el maestro? Mitrey, ¿cómo es?
8: El chefe.
0: Ahí está, Franco.
8: El chefe.
0: Franco, mira, justamente Franco.
2: ¿Eh?
0: Es el mejor asado del Paraguay, por supuesto, Franco Grill. Wempas ya lo nombraste, ¿no?
2: Sí, pero hablamos de guaraní también.
0: No, por supuesto, guaraní, la mejor carne. Hoy tenemos una super costilla de guaraní, tenemos la entraña condimentada, tenemos entraña. Todo acompañado también por una salsa que aparece. Está Fabián de Chimi ahí. Ya se ve la música en vivo. Ya se viene en vivo el toque. ¿Está Fabián?
1: Ya está.
0: Vení, Fabián.
1: Está.
0: Levanta el micrófono, por favor. Acá, ahí está. Acá, sí. Entonces trae la salsa para mostrar aunque sea allí. Tenemos hoy para regalar también estas salsas. ¡Qué pinta, muchachos, por favor!
2: No, tremenda. Ya...
0: Hemos probado.
2: Sí, ya probamos.
0: ¿Qué tal, Fabián? ¿Cómo te va? Bienvenido.
9: Muy bien, muy bien. Genial, genial.
1: ¿Qué tal? ¿Cómo estás?
9: Nos acercamos para ofrecer, ¿verdad? Para dejar esto en... para sortear.
0: Fabián del Chimi. Estamos hablando de una... un condimento que nos acompañó, ¿cuánto? 4 años atrás. En el viejo Quincho de Rock.
9: ¿Cuándo empezaba el Quincho de Rock?
0: Sí, cuando empezaba el Quincho de Rock. Estuvimos ahí y la criolla la mejor. Pero hoy probé otra, hermano, que tiene.
9: La criolla es... Ahora tenemos varias, ¿eh?
0: Sí,
9: tenemos
0: varias, sí, sí, sí. A ver, la de arriba, por ejemplo, Fabián.
9: Esta es la mayo ajo.
0: Mayo ajo.
9: Sí, tengo la tradicional y tengo la picante.
0: Hijo de...
9: Estamos y con el sorteo, ¿verdad?
0: Pulpo por ya supuesto.
9: Me, pulpo ya me pecheó una.
2: Pero no, tienen varias, está la que yo probé, la de repollo,
9: chucrut.
2: Chucrut, esa está espectacular. Está buena. De una le supera a la otra, increíble.
0: Totalmente.
9: Genial, genial. Sí,
0: sí. Bueno, la del medio.
9: La del medio es la tradicional.
0: La dice mi favorita.
2: No, para mí que a vos te va a gustar más la picante.
0: No,
2: ¿en serio?
0: ¿La tradicional? Ah,
2: pues ya está.
0: Sí, el picante perilla, no. Porque no nos gusta que le invada a la carne. Ahí mete la carne con el sabor ese, el chimichurri y el original, el del medio.

0: Nos debe una oveja a Cristian Wisman, fanático del cerro que
1: para
0: nos dio la oveja que cocinamos tan rica en el quinto de Toral, ¿eh?
1: Sí, espectacular.
0: Riquísima. Bueno, Fabián, ¿cómo encuentran el Jimmy? ¿Instagram?
2: Estamos en el Instagram, arroba el Jimmy Pay.
0: Arroba así de simple.
2: Así, arroba el Jimmy
0: el
2: Pay.
0: El Jimmy Pay, llega.
2: ¿Cómo suena?
0: Tranquilamente, tranquilamente. ¿También están ya también en los negocios?
2: Todavía no, estamos emprendiendo, estamos empezando de vuelta, estamos retomando de vuelta después de varios años. Ahora le metemos a full, ¿verdad?
0: No demasiado los vayan, ¿eh?
2: Claro
0: mira
2: que sí.
0: Yo, mira que yo metí...
2: Para eso,
0: yo metí un condimento a los negocios que después hasta llegó a las 24 horas. El venezolano, ¿te acuerdas?
3: Sí.
0: Un venezolano que se radicó aquí, entró en el quincho, con mayonesa de todos los sabores, choclo, picante...
3: Sí, impresionante.
0: ¿Cómo se llama? No me acuerdo. Pero está vigente. Está en todos lados. Así que, Fabián,
2: a las órdenes.
0: Vamos a hablar después ahora.
3: ¿Cuántas salsas tienen?
2: En total tenemos 10 ahora.
3: 10.
1: 10.
3: Ah, espectacular.
2: 10 salsas.
0: Bueno, muchachos, ¿sabes qué voy a hacer?
3: ¿Qué?
0: Como los primos tenemos que entregar el lunes recién, creo que una persona va a buscar la salsa con un par de pilsen. Para el sábado domingo. Genial. Una persona que esté por ahí.
3: Sí.
0: Esté girando, esté manejando, no sabe qué hacer con su vida.
3: O sea, aparte...
0: Viernes 29 no cobró hoy todavía.
3: Jefe, hace rato habías anunciado el pack con la pizza.
0: No, no,
3: pizza.
0: Vamos al pack con el...
3: ¿Y puedes llevar los tres?
0: ¿Los tres?
3: ¿Dice? ¿O aparte la pizza?
0: No, que lleve los tres.
1: Que
0: lleve el chimi porque nos podemos poner hasta
3: claro,
0: el lunes.
3: Claro.
0: Yo dejo allá en la ladera... Mira un poco lo que
2: no está bastante. Está complicado. Pulpo es el que más.
0: A pelira.
3: Bueno, así que.
0: No, y nuestro amigo DJ Hammer es más rápido que.
3: Sí. Bueno, repetimos entonces, Fede.
0: Bueno, tenemos.
3: Sí.
0: Una pizza de la italiana, un par de pilsen y las tres salsas que son gourmet realmente. De El Chimi. Para la persona que venga, como sea aquí, a Eusebio Ayala y R.C. Boquerón. ¿Está bien, Fabián?
2: Genial, genial.
0: Y le metemos ya el Chimi, ¿qué? Sí. Dejame una para la Champions.
2: No, traje para
0: mañana, sí, Ale, mañana va a estar cargado.
1: Mañana estamos.
0: Está cargado.
1: Sí, señor.
3: Después sí podemos hacer un rapidito.
0: Dale, dale. Y ya se viene Hillary con Dominique, aquí la música en vivo. Gracias, Fabián, y nos vemos allá. Y allá vas a estar con Franco. Franco, no estás celoso, ¿verdad? Porque te tocó tu tabla de pareja.
2: No, Franco. Pedí permiso,
0: Te conozco bien. ¿Verdad? Bravo, Franco. No, el único tipo que le corrió a la banda esa que vino atrás
1: A los Musca.
0: No, los que vinieron de medievales.
1: Ah, no.
0: ¿Medievales?
1: Sí, a los medievales. Ese le hizo.
0: Los Loctar. Exactamente, así que mucho cuidado, celoso de Franco.
1: Sí.
0: Cuando comienza a apuntar con su cuchillo, ya. Sí, sí.
2: Todo con permiso.
0: Dale, Fabián, nos vemos ya, che.
2: Gracias.
0: Esperamos probar ahora en el patio del rock, que tenemos el horario del patio del rock.
2: A las órdenes.
0: Ahí estamos.
3: Bueno,
0: acá... algunos WhatsApp y sí. ya viene Kerry junto a Dominique aquí. Música que va a activar tus sentidos desde el quincho de rock. Hoy un lindo viernes justamente para escuchar este tipo de música. Vamos, Marley.
3: Necesito clase después de cómo se pronuncia croissant.
0: Croissant, sí.
3: Bueno, dice, buenas noches, quincheros. De vuelta después de semanas me anoto para el sorteo de la bufanda de Paris Saint Germain, dice Pablo. Opa. Coronel.
0: ¿Cuál es la bufanda? Por un par de pernas.
3: Bueno, ya vimos la foto justamente, dice, viendo el quincho de rock desde Capucú con los atorunados.
0: ¿Cómo se llaman?
3: Los atorunados.
0: Atorunados, qué buen nombre.
3: Sí,
0: que,
3: dice, quilombo la niebla, chicos, dice el pibe.
0: Es cierto, es niebla. Hay una niebla impresionante.
1: Hay niebla.
3: El 029. Ahí está el profe con una de sus babies. Hermosa la baby. A ver. Ahí tenemos, mirá.
1: Ahí está.
3: Esta es la de las
1: princesitas. Saludos, profe. Saludos para tu princesa.
0: Saludos a Graciela, nueva familia. Qué hermosa la niña.
3: Hermosa.
0: Qué diferente verte un viernes con la niña y no abrazado con el yudoka, por ejemplo, ahí atrás, ¿no? Qué cosa tan diferente, qué tan nula.
3: Desapareció.
0: Entró en la perdición.
3: Está concentrando.
0: Sí, ¿concentrando para qué?
1: No sabemos para qué, pero...
3: Bueno, el 950, Hugo Alcaraz.
0: Hugo Alcaraz.
3: Mirá lo que te va a comer. Ah, qué rico.
0: A ver, Hugo, ¿qué va a comer?
3: Rica pizza. Y con infaltable
0: la pilsen, nos falta la pilsen.
3: No, infaltable la pilsen.
0: El quincho de Villa Alicia, Hugo Alcaraz, claro. Musicólogo.
1: Sí, señor.
0: Todos tenemos a qué rica pizza.
3: Ah, qué
0: lindo. Saludos para toda la familia. Saludos para los Pornostar.
3: Sí.
0: Que arrancaron la travesía del aeropuerto en las condiciones que muchas veces se arranca. Con poco público para arrancar porque la rompieron.
3: Saludos
0: para mi amigo Santi Balovera, para Sebastián también, para los porros que la rompieron el sábado en Robert Puerto.
3: Sí, me encanta porque viste que se luquearon todo para espectacular.
0: Espectacular todo,
3: espectacular.
0: Sí.
3: Bueno, las calles parecen Silent Hill, la neblina es intensa. Sí.
0: Tyler Hill.

0: cosa, ¿eh? Sí. Bueno, así que pueden seguir escribiendo justamente a nuestro WhatsApp. Recuerden que se va un combo. El primero que venga, sea o no trabajador de Volt, viene a buscar. Tenemos un pack de Pilsen, una pizza de la italiana y tenemos también los condimentos, ¿eh?
1: Exactamente. Se saca la lotería el que venga primero.
0: Sí,
1: se lleva las tres salsas, sí, la pizza de la italiana y el pack de Pilsen.
2: Te gana todo, por supuesto.
1: Sí, se lleva todo.
2: Ya se ven con Kerry, la música en vivo. Luis Soler, qué grande los perros, dice. Desde AQN hasta el quinto de rock, a través de YouTube. Estoy leyendo YouTube.
1: Qué grande.
2: Estoy leyendo YouTube.
1: Sí.
2: Rodolfo Oviedo dice, primera conexión de mucha para el quinto de rock. Saludos para Marlí, Fede, Ángeles 4x4 y Ale, mi gran amigo Olimpero. Saludos. Desde Vallapuá, Lambaré.
1: Saludos a todos, Vallapuá.
2: Rodolfo Oviedo. Qué bueno, la bufanda del París lo gana mañana, dice Guillermo. Sí, mañana París, sí.
0: Sí, señor.
2: Mañana. 765, mis tres últimos números para el hombre Prasec. Acabo de bajarme 5 asaditos, dice. ¿Qué? Bueno, bueno, quinto de sintonía. A través de YouTube también participaron la gente de los mensajes. Bueno.
0: Último. Sí. Dice, hola, el quincho, Marlí, Fe, equipo. Y tiene un mensaje. Excelente programa. Marlí, decile a mi hija Aramí, por favor, que mañana venga temprano para cocinar el pucherazo de los sábados, por favor.
2: ¿Cuál es el clima? ¿Un pucherazo? ¿Y Aramí dónde está?
0: No sé dónde está Aramí. Alcide Mendoza, ¿eh? No sé dónde está. Sigue escribiendo, pero ya está el mensaje para Aramí, ¿eh? Mañana un pucherazo desde Luque, a full mirando el programa, dice.
2: Y hablando de niebla de viernes, de París, de forma antes de presentar a Kerry y a Dominique, el hombre lobo en París. Regálame esa pulpo. Qué temazo, ¿eh?
1: Mario Molina. Mario Molina.
2: Qué hijo de... Che, Mario Molina está... ¿Por qué? ¿Se anotó ya? Menos mal, porque no estaba viendo su analista de buena fe. Está en los reservadores. A ver, escucha, vamos con esta.
0: Qué
2: ideal, ideal para esta noche. Para especial. Se viene Kerry con Dominique aquí, en vivo, en el quincho del rock. A ver, a ver, a ver.
3: En el día en que todo ocurrió.
2: Ahí está Evelyn Sassi. A la pucha, hay que traer la pizza.
1: La madrina.
2: Ya viene, quiere, ya viene. ¿Cómo se llama? El francés, ¿vos que tuviste? En Francia.
0: No sé.
2: Oriunda, ¿de qué ciudad de Francia es?
4: De Bordeaux.
2: Ah, de Bordeaux. Bordeaux. Sí. Ella tiene su tío en Tournus, en la zona de Lyon.
0: Tenía.
2: En sus tíos.
0: Tournus.
2: En Tournus.
0: Cool. Hacia Dijon, más o menos.
5: Me encanta este.
0: Sí. Lyon, Dijon, Tournus.
5: Ok.
2: No, qué lindo. Bueno, está ganador ahí de completar todo. ¿Está
1: ganador?
4: ¿Eh? Mi tío vive hacia Barrio Pinosata, ahí le he
2: hecho. No, tranquilo.
0: Yo me fui hasta Tournus, Lyon también.
5: ¿Sí?
0: Sí, sí, sí.
5: ¿Te gusta?
0: Me encanta, pero amo París. Amo.
5: ¿Sí?
0: Amo París. Sí.
2: Adelante.
0: Fe, ¿te acordás lo que nos pasó?
2: Sí.
0: Nos fuimos a desayunar a un lugar y se acercó el mozo y que van a comer, ¿verdad? Y le dije, yo croissant. Me miró así con una cara de... ¿Qué está pidiendo? ¿Entendés, verdad? Y Fede le decía, el croissant. Y el otro no. Y cambió la pronunciación, pero así nada, ¿viste? ¿De verdad?
2: Croissant.
0: Sí,
2: croissant. Me comí el pancho más caro del mundo de París.
0: Sí, frente a la torre.
2: Abajo la torre. 9 euros. 9 euros un pancho, hermano.
0: No, y no era super pancho.
2: No, para. ¿Eh? Mira quién vino.
1: Paren bueno, las rotativas.
2: Adelito, vos le vas a pasar la pizza, por favor.
0: Qué pinta,
2: La pizza con la salsa. Así tipo, ¿viste cuando ganaba el premio? Tenía todo junto. Por favor, señora. Las salsas. Allí. ¿Tu nombre? Cristóbal, ¿dónde estaba Cristóbal cuando escuchaste?
6: Multiplaza.
2: Acá cerquita.
6: En el primer anuncio estaba hacia Ingavi.
2: ¿En serio?
6: Después le agregaste la salsa. Ella
2: no, ahí está, perfecto. ¿Y dónde vive Cristóbal?
6: Fernando La Mora.
2: Fernando.
6: No, perdón. Soy de Fernando Mora, vivo en Ñemby.
2: Ñemby, ¿qué parte de Ñemby?
6: Hacia el Palacio de Justicia de San Lorenzo.
2: Mi abuela vivía aquí en Badecánse, la mamá de mi papá, a 2 cuadras del Colón.
6: Colón
2: de Ñemby, sí.
6: Ya camino a San Antonio.
2: Exactamente, sí. Exactamente. Bueno, Cristóbal, ¿tenés familia?
6: Sí, un hijo de 6 años.
2: ¿Y te vas ahora para la casa?
6: Sí, en breve ya voy.
2: Andá, hermano, andá. Mirá lo que tiene la salsa. Del chimi.
6: Oye, importado.
2: Qué grande, oye, importado. Qué grande, qué grande, Cristóbal.
1: Chimi tradicional, picante, mayo ajo.
0: Si alguien le...
1: Va de Pilsen y la pizza de Italia.
2: ¿Lo viste ahí a Ángel el Diana Milagroso? ¿Lo viste, eh?
6: Fanático.
2: ¿En serio?
6: Realmente de Fabio Martín.
2: Fabio Martín. Ahí está Fabio. Y ahí está con Poblano.
6: Sí,
2: y ahí está Abraham, el judoka. El hombre que abrió los pantalones en los héroes el lunes.
6: Te maltratan mucho, Abraham.
2: ¿Eh?
6: Te maltratan mucho, Abraham.
2: ¿Verdad que sí?
0: ¿Verdad que sí?
2: Sí, sí, sí, sí, sí. Pero está bien. Está bien, ahí está Martín.
6: Para que aprenda, ¿verdad?
2: Con la foto de Cristóbal, ahí está. Que todo la disfrutar, hermano.
6: Muchísimas gracias, Fede.
2: No, por favor, gracias a usted. Gracias.
0: Si alguien le puede ayudar para llevar la salsa, además, claro, para que no se caiga. Ahí viene Arielito. Gracias, Arielito.
2: Gracias,
0: Ariel. Sí, sí, pues es mucho, viste. Llevar todo. El pancho más caro de mi vida.
2: Nos vemos, Cristóbal. Saludos a la familia.
0: El pancho más caro de mi vida, 20 euros en un kiosco al pie de la Torre Eiffel, dice Hualcaraz.
2: Ah, pues fue hace poco, no.
0: ¿Cómo roban esa parecida, eh?
2: El mío fue 9 euros.
0: Sí, 9.
2: Con una Kronenbourg. Y vos sabés que el pancho allá es sellado, tipo mito. No es que el palo está bien así. Tic. Ahí está, bueno. Pero por supuesto, 2 kilos de chorizo, hermano, y le ponen la parrilla.
0: último. Sí. El 4.59, envía lo que está cenando. Livianito, ¿eh? Sí. Oh, qué barro. Están cenando en familia. A ver qué dicen. Por YouTube, dice, no puedo enviar fotos. Les abro el apetito aquí por WhatsApp. Dice, tocó cocinar la cena, fideos a la crema con jamón y queso. Opa. Hamburguesa y huevo. Mira esa pinta fea.
2: Wow, qué rico eso, mirá.
0: Aguanto Olimpia del 15 de Rock. Saludos para Ñamirta y Edgar de Vallapuá, Lambaré.
2: Qué grande, Vallapuá, Lambaré.
0: Vallapuá,
2: métale, vecinos, ¿no? Urgente, sí. Vallapuá 2 nosotros somos. Apuá 2, bueno, momento ya. Kerry junto a Dominique. Buenas noches, ¿cómo están? Bienvenidos.
4: Buenas noches.
5: Muchas gracias.
2: Bienvenido. Kerry, estuviste actuando en la Alianza Francesa. Mañana están en Palmear.
4: Mañana estamos en Palmear a las 7:30 de la tarde y después en la Bermutería a las 22 horas.
2: Ah, qué lindo la Bermutería, un local muy bueno, ¿eh? Muy lindo está realmente. La Bermutería. ¿Y cómo fue, Dominique, el tema? ¿Cómo están juntos?
4: Un amigo me pasó el dato de que habían dos francesas perdidas en Asunción en enero.
2: ¿En enero?
4: En enero, y que no conocían nada ni a nadie. Y una de ellas es músico, es una super cantante. Y ahí me pasaron el número de ella y nos hicimos amigos. Fuimos a tomar un café, le invité al estudio que tengo en casa. Sí. Nos pusimos a tocar y pegamos onda. Y ahora somos compañeros de música.
5: Sí, qué grande, ahora señora. Estoy enamorada del Paraguay.
2: ¿Del Paraguay?
5: Sí.
2: Qué lindo, qué lindo.
4: Del Paraguay.
5: Voy a volver.
4: Espera, wait. ¿Del Paraguay y?
5: Y de Chipaguazú.
4: ¿Y?
2: Ajá.
4: ¿Y de?
2: Qué grande, no trajimos la Chipaguazú de Guaraní.
4: ¿Y de
5: Sport Colombia.
2: De Sport Colombia.
0: Eso está guiado, ¿eh?
2: Después de tamaña mentira, tamaña falacia. Los dos primeros, sí, la formación. Me jodió.
5: Sí.
2: Yo era cronista, Dominique era cronista y me fui a copiar el equipo de Por Colombia a la reserva.
4: Sí.
2: En la cancha de Por Colombia. En 99, por ahí. 98. Y me da el capatá del equipo de la reserva. El capatá, no que te daban, no que te ponían.
0: Cierto.
2: Y ahora me puedo anotar, me dice, número uno, Tulio. Bueno. Número dos, Marimoto. Este me está jodiendo. Yo, ¿no? ¿Qué voy a decir de Tulio a Norberto que después atajó?
0: Claro.
2: Estaba en la reserva y Marimoto, no sé qué pasó con él.
0: Pero yo.
2: me estaba parreando,
0: para
2: Tulio Marimoto,
0: me la para las coberturas, porque a mí me tocó también Sport Colombia, yo te regalo esa escalera.
2: No, la escalera por Colombia.
0: Te regalo.
2: Para subir a la cabina.
4: Por eso estamos todos churrazos.
2: Sí, qué duro. Y vos sacas la cera tarde, había un tipo que quemaba su basura a la izquierda y venía todo por la cabina. La basura increíble. El segundo tiempo.
4: Es una tradición que tenemos ahí.
2: Sí, sí, seguramente. En Francia queman la basura también en los patios, ¿no?
4: En France they also burn their garbage so everybody can smell it.
2: Nah.
4: It's a tradition in Sport Colombia.
5: Not really.
4: Yeah, you will smell it in the weekend.
5: No, that's a big problem actually around the world, this burning.
4: Que dice que es un gran problema alrededor del mundo,
5: because
4: eso de quemar
5: France,
4: basuras y hacer
5: incendios. We never see that in France.
4: No ven eso en Francia, dice.
2: No.
4: Acá sí, amiga, acá sí.
2: Cada cosa.
0: Pero
2: que en Francia.
0: Sabemos que es por Colombia, es acá, ¿verdad? ¿Y en Francia? ¿Equipo?
4: Do you have a favorite team in France?
0: L'équipe.
5: Como, como en Bordeaux.
2: Bordeaux. Ah, Bordeaux, claro, Bordeaux, claro. Bordeaux, Bordeaux, Bordeaux, Bordeaux, Bordeaux.
4: Sí. ¿Qué más fanática de Colombia? ¿Qué está preguntando? Claro,
5: no conozco niente, ¿cómo se dice? Niente del fútbol.
4: Espera, wait. Who is the Sport Colombia coach? Who is it?
5: El Falco.
4: El flaco Candia.
2: No, no, no, no, no, no, para, para. En vez de música,
1: mira que ni yo sabía.
2: Es una apología por Colombia. No, no, no, no. Vamos, por favor.
4: Más respeto con los clubes grandes, por favor.
5: Muy educada, educada de profesor Dominique.
0: Acá dicen, aguante el Toro Fernandino, Fede, dice saludos, dice Marquito.
2: Claro, por supuesto, el Toro Fernandino volverá, volverá y será millones. Kerry, Dominique. Todo suyo, adelante por favor.
4: ¿Cómo que
2: el... Aquí en el Quincho de Rock en vivo.
4: ¿Cuál es la primera canción, Kelly?
5: La primera canción está sous la nouvelle lune.
4: ¿Qué sería?
5: Es, está la, sobre, la... sobre la nueva luna. Luna.
2: Muy bien, ahí está. Okay. Ahí
4: no
2: está.
4: Es un tema.
2: Vamos.
4: De la nueva luna, por suerte.
2: No, claro. Adelante.
5: Explain just, I wrote this song because I was thinking that sobre la nueva luna.
4: Escribió,
5: we have to do new things, new, always new, and
4: dentro de la fase increase, lunar hay que ella improve. Piensa de que escribió la canción porque en la luna nueva una tiene que empezar a hacer cosas nuevas.
2: En la luna nueva, mira vos.
4: Así dice.
2: Qué lindo, qué lindo. Vamos, vamos con eso. Después le cuento la historia de qué pasa en Paraguay con la luna llena.
5: Ah.
2: Epa, ojo, ojo, adelante.
4: Vamos, vamos, vamos. Let's do it.

0: ¡Aplauso!
1: Espectacular. Genial.
2: Muchas gracias.
0: Yo le decía que esto es celestial, intimista. Kerry Bell guitarra, una voz de ángel, un idioma que realmente el francés queda hermoso. Hermoso, ¿eh?
1: Es hermoso. Vamos a ver si me sale.
0: Y un saxo que le gusta todo. A ver, Marley.
1: Je adore cette musique.
2: Magnifique, magnifique.
1: Me muy gusta bien, esta ¿no? música.
2: Muy bien tu francés.
0: Mira vos. Wow. Yo como el traductor. Bueno, che, qué lindo, ¿eh? Esto qué lo van a ver hoy día, ¿eh? En Balmear, en la Bermotería también.
3: Sí, estuvimos el martes en la Alianza Francesa. Fue hermoso. Es
0: espectacular.
3: Hermoso, súper íntimo. Lleno, lleno total.
2: Buena energía.
3: Muy buena energía.
1: Es que suena.
0: Yo,
2: Croissant.
0: Le
2: R.
1: La R de croissant.
0: Está bien.
1: La R. La próxima
0: fe. Ahí está Nico Sosa. Nico, no. Dos veces en París, pero. No.
1: No parle.
0: Era todo. Era todo mapa.
2: Pero comiste la. El croissant y la comida de Francia. Que
0: croissant, los quesos.
2: ¿Qué
0: los
2: comiste?
0: Los
3: cheese.
0: Croissant. Baguette queso. En la calle, la caminando. Baguette, qué rico.
2: Rico.
0: 4 euros, hermano, el baguette. tiene fan, ya nada.
1: El pan francés. Sí.
0: Y una vez nos desgastamos y comimos carne roja. Por la carne roja ya, hermano, está a full. Las mujeres tomaban vino blanco. Mm. Wine, whites.
2: Yeah.
0: Vino blanco, mucho.
2: Sí.
0: Y yo compré un vino blanco barato.
2: Chardonnay. Sí, Chardonnay, white. In red, my favorite. Mi favorita.
3: Vino tinto.
2: Tinto.
0: Ah, tinto,
2: está,
0: sí.
2: Sí, es tinto.
0: Yo, sí.
2: Saint-Emilion, Pessac-Léognan. Muy rico el tinto.
0: El tinto, ¿no? Es que Francia los vinos.
1: Sí.
0: Y yo me fui una vez.
1: Los vinos y los quesos.
2: De Bordeaux. De Bordeaux.
0: Los quesos, los salames. Los salames, lo que era. Pero otra cosa que comimos. Yo pasé mi cumpleaños.
2: ¿Cuándo?
0: En París, allá, en París. Mi cumpleaños pasé en París. Y comimos a una oveja comiendo. ¿Verdad? Qué rica era. Cosa tan rica. Tipo un guisado. En una fonda ahí abajo. No, Francia, qué lindo.
1: Pero los quesos. Bueno, la casa de mi tío, ahí hacia, en Tournus. Uh-huh. Una cantidad de diferentes quesos que parece como que son de campo, viste,
2: sí.
1: Una cosa de loco.
0: Dominique, ¿te fuiste para allá o no?
3: No. Yo hasta la isla de Francia nomás me iba a comprar.
0: A la isla de Francia para comprar.
1: Y vos que me compré.
3: A la Alianza. Hasta la Alianza también.
0: Pero no todo es bueno.
2: Pero
0: me compró.
2: Enseño el francés, el profesor Dominique.
0: El profesor Dominique.
3: Sí.
0: Muy bien. Bueno,
3: te traduzco lo que quiera, ¿eh? Yo te traduzco lo que quiera.
0: A ver, sí. Pero nos estamos entendiendo, eso es lo bueno.
1: Claro.
0: Nos estamos entendiendo. También el tinto es el mejor. Y en Francia, tierra de viñedos. Vamos a estar ella. ¿Tu ciudad era? Porque Bordeaux, lo que le gusta, tierra de viñedos, vino.
2: Sí.
0: Hay muchos viñedos ahí.
2: Todos los lugares hay vino.
1: Claro.
0: ¿Tenés la zona?
1: Sí.
0: Ganador plataforma. No, pues ya ganamos, hermano. Ya entregamos.
4: Ya entregamos.
0: Aguante los tonos, pero ya está okay. Bien. No, ya entregamos. Si no, pero está bien.
4: Está bien.
0: Claro, sí, la oferta del siglo, ¿verdad? No, tranquila.
4: No, te
0: saludos para esta provincia.
4: No.
0: Bueno, sigamos porque estamos hablando y acá lo que vale es la música. Porque nos transportó la música. Y hablamos un clima intimista, una voz celestial, un saxofón que acompaña muy bien. Así que, Kerry Dominique Moore.
2: Meaning, muestra tuya.
3: Mostrame lo que tenés y yo te muestro lo que yo tengo, dice la canción.
0: Epa.
3: Jugar al doctor. Para toda la gente que juega al doctor.
0: En serio. Nos está aplicando mal.
2: Mi abuela.
0: ¿Sí?
2: Me dice como tú sabes, hay un juego,
3: ¿sí?,
2: que se llama el juego del doctor.
0: ¿Ah?
2: Y me, ¿cómo se?
3: Es un juego de niños,
2: realizo que ahora todo el mundo como
3: juega,
2: ya, juega ese juego cuando

0: Muy bien, Kerry, junto a Dominici, mirando a gente a través de YouTube, observando el quinto de rol YouTube de la Rock and Pop. Qué buena dupla Kelly y Dominique, dice Anita, hablando a través de YouTube. José Cardoso, aguanta el quincho. Eduardo dice, qué preciosa mujer.
1: Gracias.
0: Esta sí que es francesa pura, dice. ¿Eh?
1: No, perdón, me
0: confundí. Claro, no, porque la otra vez.
1: Chica.
0: Hermosa la francesa, dice Álvaro Villanueva también. Y vos también tendrás lo tuyo, pero en otro momento, mi querido Dominique. Sí. Bueno, ¿hasta cuándo se queda Kelly en el país?
2: Hasta el 3 de junio.
0: ¿3 de junio?
2: Sí, porque tengo un tour en India. A la India.
3: A la India.
2: Sí.
0: A la India en junio.
2: Sí.
1: Ahora
2: como,
1: ya.
2: Sí, ahora. Como un mes. Y voy a volver en Francia porque también hay un tour en verano en Francia. Como julio y agosto.
1: Julio y agosto.
2: Y voy a volver en Paraguay, América Latina, para hacer un tour en Paraguay con Dominique y también en Argentina.
0: Argentina,
2: Octubre, noviembre. Sí.
0: India, ¿dónde va? Bombay, Nueva Delhi.
2: Con las alianzas francesas.
0: Ah, con la alianza francesa.
2: Sí, en teatros, en venues.
1: Venues. ¿En qué ciudades?
2: What cities? Goa, Pondicherry, Ahmedabad, también Sri Lanka, también.
0: Sri Lanka, Nueva Asia, sí.
2: Sí, eso.
0: Qué lindo, hombre.
1: Del Alfonso Colmán a Sri Lanka, ¿verdad?
0: Sí, a Sri Lanka.
1: No quieres más que eso,
0: por favor, y después Francia, por todo Francia. Entonces, volvés en octubre, noviembre para Argentina, Paraguay.
2: Sí, para grabar en estudio con Dominique. Tenemos muchísimas ideas para trabajar juntos como un próximo álbum.
0: ¿En serio? Qué bueno.
2: Tengo un primer álbum en las plataformas de músicas, uh-huh, como Spotify, Deezer,
0: claro,
2: y
0: nada.
2: Se llama Première Plume, primera pluma. Tengo un tatuaje.
0: Tatuaje.
2: De la pluma, porque son todas las canciones que escribí cuando fui
1: más joven.
2: Sí, y ahorita vamos a
1: lanzar
2: un single, un álbum, EP en septiembre. Entonces podemos tocar juntos en Paraguay mi próxima
1: las próximas canciones.
0: Bueno, buenísimo. La noche sigue con la niebla. Una
4: sí,
0: mira,
4: el 879 dice: hola, fe, equipo, siempre siguiéndole. Esta vez desde Silent Hill, aguanta el quincho forever. Ya envía la foto.
0: Está
4: girando, mira.
0: Opa, sí. Que está medio tenebrosa la noche.
4: Sí.
0: ¿Eh?
4: Ojo,
1: Lots of fog.
0: Cuidado, muchachos.
4: Ojo.
0: Epa.
4: ¿Qué?
0: No, me dio una sombra ahí, pero era una compañera que estaba entrando. No. Bueno, a ver.
3: Acá en YouTube dice Hugo Cabrera, saludos y éxitos. También Eduardo dice, muy buena la bufanda, Fede, dice.
0: Gracias, Eduardo, gracias. Edgar Quiroz dice, esta música para meter un café con un habano y al final, no, tranquilo, Edgar. Bueno, vamos con más música, vamos con más Kelly, con más Dominique aquí en el Quincho Rock. Una hermosa propuesta. Parece que la noche se asoció, ¿verdad?
4: Sí,
3: totalmente.
0: Porque otra cosa habría sido una noche calurosa, estrellada, pero tenemos niebla, el cielo está abajo. Ahí está Nico Sosa. ¿Qué tal, Nico? ¿Todo bien?
5: Bien.
0: ¿Cómo está el tema para los... ¿Cuánto ha anotado para el domingo? ¿Ya casi completa la lista?
5: Sí, ya.
0: Me alegra, che, ¿eh? Algunos muchachos están esperando la notificación, ¿eh? Digo, la notificación, ahí apareció la lista, sí. Está corto el equipo. Apareció sí. la buena noticia y...
4: Ay, claro, sí. Se mueve bastante, sí.
0: Está bien, ¿eh? Seguimos, ¿eh?
4: No le hiciste pasar para ver su facha, Fede.
0: ¿Por qué? Llamaron porque hablaban después. No, después claro. De la canción acá, porque es un contrasentido para meterle con esta dulzura de voz con el saxofón.
4: No, pero vos le viste antes y como viste que vino así todo fachero, dijiste, no le voy a meter. Por eso te sacaste verde. La campera. Claro, pues yo le iba a decir que...
0: ¡Qué locura!
4: Todo
0: boludo,
4: por culpa del yudoka.
0: La maldición del yudoka. Traerle después de esta canción. Seguimos con Kelly, con Dominique aquí. Un gran sonido. Este viernes a la noche especial. Último viernes de mayo aquí en el Quincho de Rock. Por la Rock and Pop, por YouTube. Sábado por Ñanuti TV. Adelante, por favor.
2: La próxima canción es Parlons peut-être de nous. Como es sobre la vida, las estaciones de como del año. ¿Okay?
0: Ah, qué lindo, qué lindo, qué lindo. Vamos.

0: Espectacular.
1: Espectacular. Se seleccionó la música de las cuatro estaciones. Recuerden, mañana en Palmear a las 19:30 van a estar Kelly junto a Dominique. Lo que tiene que ver con todo esto. Vamos a hacer una canción más y después ya pasamos al patio del rock. Después los videos aquí en el Quincho. La gente sigue escribiendo a través de YouTube.
0: Sí, o Cabrera, por ejemplo, desde Capiatá, abrazo y feliz viernes.
1: Desde Capiatá.
0: Éxitos, desde Capiatá, exactamente.
1: Saludos para Hugo. Pregunta del Instagram de Kelly. Nos falta que pregunte a Ricardo Huerta.
2: Kelly Umo.
3: Kelly Ou, O-U, y luego O-U. M-O y latina, Moy. Kelly Ou,
1: Ou, Moy.
4: Moy.
1: Ah. Ahí está, entonces. Saludo para K97. No le conozco, che. Eduardo me dice abrigate, pero estamos bien. La Ufana abriga mucho. Realmente. Francesa al palo, dice Guillermo. Eduardo pidió también el Instagram de Kelly, ya se lo vimos.
0: El 151 envió esta fotito. Mira qué mal que está pasando. Dice: saludos desde KQP, vamos Olimpia, Arnaldo Andrés. Me llamo, saludos, bendiciones, Gamecho. De
1: qué buena poste con los choris, qué rico. Buena parry. O sea, está ideal para hacer una ahora, Ale, pero está bien para hacer una party tambor.
4: Exactamente.
1: En el patio abierto, ¿sabes por qué? Porque te viene el fuego, pues, ¿eh?
0: Claro.
1: Así como tenemos ahora en el patio de rock, con Franco. Yudoka, ¿dónde estaba Yudoka? Lo vamos a ver allá nomás en el patio de rock.
0: Sí. Acá dice Richard también desde Capiatá, recién saliendo del local Rumba Fernando del Amor, ahora escuchando todo el día La Roca. Saludos.
1: Qué grande, seguimos, se viene un gran mundial por la Rock and Pop. Ahí está Alberto, ¿qué tal Alberto? ¿Cómo está tu mamá, Ana? ¿Bien? ¿Todo bien? Los hermanos Salinas, vi que Vivito viajó a Ciudad del Este y para el programa de Álvaro viajaron, estaba Olguita en el horno, se hizo de Ciudad del Este, ¿no? Que apareció con Dominique, ¿y ella conoció otro lugar de Paraguay?
3: Sí, fue para Areguá,
2: San Bernardino.
1: San Bernardino.
2: ¿Sí?
1: Qué lindo.
2: Pero me gustaría descubrir
1: recorrer más. La zona de Caballero.
3: Le llevó a Caballero Pueblo.
1: Ay, ese.
3: A visitar a mi papá y mi mamá.
1: Mira un poco, su mamá es de Caballero.
0: No, es de la familia de mi papá.
1: ¿La familia de tu papá?
0: Sí.
1: ¿Tu mamá
0: es del lado de mi mamá, de mi abuela? Sí. Mi mamá es de Zapucay, pero del lado de mi abuela en Caballero.
1: Caballero.
0: Saluda a Mirta y a todos. A los tíos.
1: Todo el lugar está muy cerca, pero re lindo.
0: Cabral, o sea, de apellido Cabral.
1: Acá el campo está cerca.
3: Sí, lo conozco a todos.
4: Todo cerca. Sí,
1: ¿en serio?
0: Sí. Un saludo a todos.
1: ¿Puedo hacer una peña ya con el salsa, hermano?
3: Por favor.
1: Y yo canto. Bueno, sí. Vamos a una canción más. Saludos a la gente que está por el YouTube, por el WhatsApp. Tenemos los dos padres de Pilsen. Y enseguida ya el patio del rock. Esperando ahí, está hoy como invitado Fabián. Estaba con Niela de El Jimmy. Para probar todas esas delicias de Franco, de Guaraní, por supuesto, Guaraní. Saludos para toda la gente de Guaraní. Hoy estuve en Punto Carne.
4: Un saludo.
1: En Punto Carne, saludos para Germoliev, para Jorge, para la señora que siempre nos atiende, para todos los muchachos que nos atienden con mucha deferencia. Los cortes, hermano,
0: nosotros. El paraíso de la tienda.
4: Sí.
0: El paraíso de la tienda.
1: El paraíso de la casa.
4: Es el paraíso.
1: Realmente.
4: Sí. Totalmente.
1: Realmente. Ahora que están poniendo el nuevo producto del abuelo.
4: Del abuelo.
1: Con chimichurri. La otra vez comimos con Marlín.

0: y fue descubriendo el paraíso escondido. Sí, nos encontramos con Pepe Lo con 6 jubilados franceses que venían de Ushuaia, de Tierra del Fuego, claro, y que se iban a las cataratas. Y Pepe Lo le decía que conozca Paraguay y no tenían Paraguay. Y le dijo, de los Paradis, el paraíso escondido. Claro. Qué grande Pepe Lo como jefe de prensa. ¿Y ese patio cómo va? Pregunta el amigo Dani Florida. Y enseguida llevamos al patio internacional. Franco, para que el hermano con guante, ¿verdad? Guante, ¿viste? ¿Viste? Nosotros vamos a comer una costilla con la mano con Dominique. Pero Kelly, por favor, las salsas, el gourmet, nuestra carne. Sí, espectacular.
1: Estoy animado.
2: Claro.
1: Sí. Estoy emocionada de...
0: Muy bien, se viene.
1: De probar.
0: El asado paraguayo, muy rico.
1: Muy rico.
0: Con guaraní, la mejor carne de world. Vamos con esta canción y después llevamos al patio. ¿Les parece?
1: Sí. Il est temps.
0: ¿Con qué vamos?
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0: Beleza. Mañana, repito, 19:30 Palmear. Ahí estarán Kelly junto a Dominique. Después de lo que fue la actuación el martes en la Alianza Francesa, ¿no?
1: La Bermutería.
0: El martes pasado, ¿eh? El martes pasado. Bermutería mañana. ¿A qué hora la Bermutería? 11
2: de la noche. A las 10 de la noche.
0: A las 10 de la noche.
2: Seguro. Hora paraguaya.
0: Hora paraguaya. 11:15. Sí. Bueno,

0: Muchas qué lindo, gracias para recibirnos.
1: No, gracias a ustedes por venir. Realmente es un sonido que envuelve. Nos envuelve.
2: Hermoso.
1: Realmente me cuesta mucho ahora irme a lidiar con los muchachos del patio del rock. Es un ambiente totalmente diferente, ¿verdad, Pulpo? Y sí, porque estamos así, ¿verdad? Me gustaría seguir escuchando, tomar una cerveza tranquilo, fumar. Y pero me tengo que ir allá con judo, que es conveniente, hermano. Sí. ¿Qué suena ahí? ¿Pearl Jam suena o no? Pearl Jam Black, qué temazo. Hablando de grandes canciones. Sí, uno se imagina. Porque te vas en el tren por la campiña francesa tan linda, ¿verdad?
2: Sí.
1: El tren allí, cosa tan linda, y hay que ir a lidiar allá con decirle, muchachos, dejen a los invitados, por favor. Ay. Qué cosa de locos. Bueno, Black, para mí el mejor lento de la historia, de rock.
3: Sí.
1: Yo,
3: sí,
1: arbitrariamente.
3: De Pearl Jam.
1: Para mí Black de Pearl Jam, desde el primer disco de Pearl Jam, es una cosa. A ver, seguimos un poquito.
2: Y supuestamente iba a venir a Sudamérica.
1: Y no se confirma
2: gira,
1: todavía.
2: Y al final, hasta
1: no,
2: ahora
1: ojalá, ojalá. Ojalá sea 2027. Ojalá. Sí. Este Pearl Jam por aquí. Vamos a ir al patio de comida, de comida, del rock. Donde está la comida. Está la bebida. Vos, Hugo, puedes poner la tanda, ¿sí? Normal, mientras Malice está ubicando.
2: Acá me dan un mensaje.
1: Con dice, Kelly y con Dominique. Sí, Marlene.
2: Buenas noches, Rock and Pop. Feliz viernes. En una hora, Rock and Dance con el DJ Hammer. Un abrazo, Fede, y a los Cáceres. Edu de Villa Elisa presente. Feliz viernes.
1: Saludos para Edu de Villa Elisa.
3: Saludos, Edu. Saludo.
1: ¿Cómo?
3: Saludos para Edu.
1: Sí. Y DJ Hammer, que pone la música por allá. Bueno, sí, vamos lleno. ¿No va a tener frío ella?
2: Tiene
1: abrigo, muy bien, muy bien.
4: Me niego preparado, amigo.
1: Y vos, una campera por Colombia, me imagino, ¿no?
4: Hay todo, amigo. ¿No?
1: Hay todo, todo.
4: Colección de indumentarias por Colombia.
2: Sí.
1: ¿En serio?
4: Tengo una colección grande.
1: Sí, grande. ¿Y mañana con quién juegan?
4: Mañana le ganamos a Martín Ledesma.
1: Martín Ledesma de Capiatag.
4: Sí. Pobre gente, digo, que no ve de dónde le van a vestir el toro, pues bueno.
0: Mañana voy a la concha.
1: ¿Mañana qué?
4: Mañana nos vamos a la cancha.
0: Voy a la concha.
1: No, por favor, que grita, no.
4: Es que claro, me preguntó.
1: Te vas a despertar temprano, voy a la cancha.
4: Antes de entrar, me dice, mañana a qué hora el despertador, me
1: dijo. A la cancha por Colombia, hermano.
0: Sí.
4: Cancha de Martín Ledesma. No,
1: perdón, peor todavía, Martín Ledesma.
3: Martín Ledesma, Martín Ledesma.
0: No, bueno, me encanta de ver la real ambiente de Paraguay.
1: ¿En serio? ¿Y vas a, te vas a comprar chipa con cocido?
4: Claro.
0: Chipa
1: cocido, no, pero esta chipa de cancha, en
4: la
1: canasta.
4: Chipa web de cocido.
1: Sí.
4: La que chi.
1: Chipa cocido.
0: Me encanta.
1: Qué grande, qué lindo.
2: Y después,
1: ¿no?,
2: termina la partida de la salida asadito.
1: Asadito, ahí bien. No, pero tiene que, mañana tienen doble toque. No hay que pasar, bueno.
4: Primer día en Asunción y le llevé a la cancha Deportivo Limpeño para verle a Sport Colombia.
1: No, por favor.
4: Llegamos, había una sola gradería, campo. Sí. Y una parrilla, me dice, what is this? Asadito.
1: Asadito. ¿Y comió?
4: No, ese no probó.
1: No.
4: Lo llegamos tarde.
1: Quizá era de la fecha pasada.
0: Sí.
1: Guardaron.
0: Quizás.
1: Sí. Es malo. Bueno, no, pero es cierto, Marley. Vos sabés bien. El asadito que vende mucho, claro.
3: Sí.
1: Andá acá, tenés asadito de repostería, hermano. Bueno, ¿y vos sabés que me fui a la cancha de por de Martín Ledesma a transmitir?
4: Sí.
1: Y no había luz. Entonces, enfrente, detrás de la cabina, había un vecino que puso una zapatilla y nos apretó toda la radio. Su luz para transmitir el interlíder. La cancha de Martín Ledesma está detrás del Super España.
4: Sí.
1: Está el Super y detrás está la cancha. Hay un supermercado y después está la cancha. Sí. Me parece que el Super no está más.
4: No, esa, el Super ya no existe.
1: Esa carrera ya no está más.
2: No.
1: No está más, ¿no?
2: No.
1: Bueno, muchachos, vamos. Por favor, querido Dominique, al patio del rock. Hacemos eso, Hugo, ¿sí? Vamos a contarla y pasamos después, si podés, la... Che, trae una remera para vos antes, por favor.
3: Vamos a traer.
1: ¿Qué tal, Yubo? ¿Qué?
3: El viernes.
1: Para el viernes que viene, que es el último viernes, programa, con mi presencia, pues después nos vamos a Estados Unidos. Pasame la parte de Pipino y la frase que después yo digo, para enviarle a la gente de Pilsen, ¿sí? Bueno, vamos a la tanda, Marley, al patio, por favor, con los invitados.
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0: Se sufre también en los mundiales, muchachos. No es que es todo lindo, todo lindo, pero da gusto sufrir por Paraguay.
1: Eso es parte luego. Imagínate nada, todos los paraguayos acá, lo que van a ver este mundial, la pasión que se siente, lo que yo lo único que les puedo decir acá de lo más profundo de mi corazón, en el momento que toca el himno nacional paraguayo, sinceramente tus ojos se llenan de lágrimas, así empieza a tener esa pororo. Yo no sé si ustedes entienden un poco guaraní, pero es más o menos lagrimear un poquito. Entonces eso te da una sensación única, es una experiencia realmente que muy pocos paraguayos pueden contar, pocos los que tuvimos la experiencia de poder jugar un mundial y para más después de 16 años otra vez, sinceramente algo
2: único
1: y ojalá que a estos chicos que van a jugar ahora que le toque lo mejor de lo mejor y que puedan también demostrar de que por qué están en la selección.
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4: En el patio del rock, obviamente, con el DJ Hammer. Una noche tenebrosa realmente con la cantidad de niebla que hay. Es increíble. Así que vamos a saludarle a Hammer, quien está musicalizando como siempre. ¿Qué tal, Hammer? ¿Cómo estás?
5: ¿Cómo está toda la gente del Quincho? ¿Cómo va toda la gente de La Roca?
4: Súper bien, ¿vos?
5: Bien, bien. Hoy onda tranqui.
4: Onda tranqui.
5: La bruma se presta para algo más tranquilo hoy.
4: Mira que está súper tenebroso esto.
5: ¿Vieron lo que es la bruma?
4: No, es increíble realmente.
5: Es un clima londinense.
4: ¿Verdad? Nunca antes dicho, ¿verdad? Por nosotros.
5: Nunca mejor dicho.
4: Bueno, entonces toda esta onda se va a mantener durante
5: hoy un poquito de esto, a lo mejor un poco más arriba de aquí a poco, 20 minutos más o menos, vamos levantando un poquito.
4: Vamos subiendo, qué grande. ¿Qué tal lo del fin de semana?
5: Bien, bien, como siempre, mucha música, mucho programa. Acuérdense que después del Quincho Rock viene Rock and Dance hasta las 4 de la mañana.
4: Espectacular. ¿Y cómo la gente puede comunicarse contigo?
5: 09834-94493 @DJ Hammer PI en todas las redes.
4: Genial, gracias Hammer.
5: A vos.
4: Como siempre, ahí está, bueno, ya salió. Ah, no, mira. ¿Qué pasó por acá? Pero esta pinta, te pido por favor, ¿qué haces tú acá? ¿Cómo estás?
6: Hola Barry, ¿cómo estás? Buenas noches, saludos a toda la audiencia de la.
4: ¿Y esta pinta hoy?
6: Y tenemos que innovar un poquito. No, este uso ya hace mucho, pero uso más en mi casa. Ah. Es un lente que bloquea la luz azul, entonces.
4: ¡Ah, qué espectacular! ¿De vista? Sirve.
6: No es de vista, pero al ponerte es como que obviamente distinto porque es de color. Entonces funciona más para usar el teléfono, tipo, en mi caso me asolve menos la cabeza, entonces.
4: Ah, te protege.
6: Me acostumbro a usar ahora, de noche.
4: Espectacular. Acá están Ángel, Fede. Vení. Yo quiero la opinión de Fede. Fede, mira la falsa que trajo hoy.
7: El nuevo look, me encanta.
6: Pero
7: probate, probá. Está bueno, no, te queda bien a vos.
4: Pero
7: no puedo, porque tengo una cosita en el ojo.
4: Ah, ok.
7: Estamos probando por dos minutos, pero de terror, ¿no? ¿Sí, mirá?
4: No, eso le dije a Cámara recién. Terrorífico, ¿sabes?
7: Está bien. Estamos esperando por Dominique, por Kelly.
4: Sí, está.
7: Allá está Fabián y Nila.
4: Claro, bueno, acá están los muchachos. Nico, ¿cómo estás?
8: Bien, Marley, ¿cómo estás? Saludos.
4: Ah, te clavaste el saco, ¿eh?
8: Me clavé el saco porque por culpa de Abraham me quedé sin campera.
7: Por su campera. Por su campera. Nico, señora, por favor.
4: ¿Quién es culpable de eso?
8: Y Abraham, su lente, este que trae también. Ni mil vagautos usa ese lente, por favor. Pero bueno, mamá, me quedé sin campera. Pero estamos con la pizza.
4: Igual, ¿viste?
8: Claro, ¿cómo tiene que ser?
4: Claro, acá el clima es.
8: El clima, cambiante, claro. Encima que con lo que tenemos hoy, una cosa increíble. Pero bien, bien.
4: Dale, Nico. Espectacular. Está Ángel también. Bueno, vamos acá hacia nuestro lugar de siempre, lugar especial, porque acá tenemos las empanadas del bodegón. Ah, terribles, tremendas las empanadas. Gracias al bodegón, como siempre, que nos acompañe. Obviamente, tenemos los panes de masa madre. Gracias, Franquito. Me está ayudando aquí. 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Como siempre, nos envían varios gustos. Hoy las chicas están disfrutando en casa, de hecho, pizza de La Italiana. Pidieron catupiry y cuatro quesos para la cena de hoy, ¿eh? Acá está tremendo. Realmente también tenemos los productos del Chimi, ¿eh? Acá, ¿qué tal? ¿Cómo estás?
9: Bien, Marley, ¿vos?
4: Súper bien. Bueno, después de haber probado todo esto, me quedé encantada.
2: Está bueno, ¿verdad?
4: Sí, espectacular.
2: ¿Cuál fue el que más te gustó?
4: Este me gustó, el chucrut.
2: El chucrut.
4: El chucrut.
2: Con la mayo, un poco de mayo y sí, un poco de chucrut.
4: Genial, espectacular. Genial. Y eso que yo comí directo con carne, pero se puede hacer tipo aperitivo, ¿verdad?
2: Sí, claro, claro. Con un pancito. Acá. Ahí.
4: ¿Ven?
2: Vamos acá.
4: Sí.
2: ¿Alguien que le guste?
4: Hasta Kelly.
2: ¿Alguien que le guste?
4: ¿Puedes venir un ratito?
2: Ahí va a gustar.
4: Mira, es...
2: mayo bajo y chucrut.
4: Mayo bajo y
2: con chucrut. Pan de masa madre.
4: Ahí está. Con pan de masa madre. Ahí prueba Kelly. ¿Está bueno?
2: Está bueno.
4: Ahí está. Ya el rostro dice todo. Le gustó. Acá unos choris también que ya acercó Franco. ¿Te gustó?
9: Muy rico, muy rico.
4: Está delicioso realmente. Acá trae choricito toscano con morcilla.
2: Con un chimi tradicional sin picante.
4: Ahí está, ahí. Espectacular. Esto yo quiero que pruebes, Dani. Préstame este. Acá va a probar Dani. Sí, sí, sí. Adelante, Dani. Ahí está. ¿Qué tal está? Espectacular.
2: ¿Picante o sin picante? ¿Cuál te gusta más?
4: Sin picante, entonces para Dani espectacular.
2: También tenemos un confit cherry, que son tomatitos cherry confitados,
4: ¿sí?,
2: en aceite de oliva, ajo, romero y un poco de pimienta negra. Genial, genial.
4: Espectacular, acá está.
2: Esto vamos a hacerle probar también acá.
4: Sí, acá está. Este es espectacular, el chucrut. Acá está el mayo ajo, que es espectacular. Y ahí se viene, ahí va a probar otro.
2: Acá hay otro voluntario, dice.
4: Adelante, chicos. Ahí viene Ángel Elián.
2: ¿Cuál?
4: ¿Morcilla o chorizo?
10: Tenga picante.
2: ¿Algo que tenga picante?
4: Chori con picante.
10: Fuerte.
4: Se viene el chori con picante para Ángel. ¿Te gustó? A ver, yo me voy para allá. A ver. Este segundo te gustó mucho.
10: ¿Por qué? ¿Con picante?
9: Este, ajo, ¿no?
4: Mayo ajo.
2: ¿Ahí?
4: Sí, la mayonesa ajo.
2: Está
4: riquísimo. Ya está.
2: Me amo.
4: No, cuando uno cierra el ojo, la es porque está aprobadísimo, ¿verdad?
11: It's incredible.
4: Está espectacular.
11: Really, really good.
2: Muy rico.
4: Ahí está.
2: Muy rico.
4: Espectacular. Bueno, ahí va un chori con picante para Kelly también. Sí, acá le gustó. Totalmente aprobado. O aprobados los productos del Chimi. Están en redes sociales, le tienen como el Chimi PY.
2: Arroba el Chimi PY.
4: Espectacular. Bueno, muchísimas gracias por venir hoy. El quincho está todo aprobado. Todo
2: genial.
4: Bien.
2: Muchas gracias, genial, por el espacio.
4: No, gracias a ustedes por venir.
2: Alguien más, acá tenemos otro.
4: Sí, acá es Dominic. Sí. Adelante, por favor.
2: Sí,
4: para probar mayo ajo.
2: Con un poco de copichernes.
4: ¿Cómo se le

0: Dani, no te voy a dar la espalda, voy caminando para atrás. Aquí está Franquito, ¿cómo estás, Franco?
1: Buenas noches, Quincho. La otra pasión de los viernes, vamos todavía.
0: Totalmente,
1: en el patio.
0: Bueno, voy hacia el otro lado, sí, ahí está, perfecto. Para poder mostrar. ¡Ah, no! ¡Qué bárbaro nuestra parrilla el día de hoy! Contanos.
1: Sí.
0: Productos guaraní, tremendo.
1: Todos los productos guaraní. La costilla de primera de guaraní. Los chorizos ahí que recién estuvimos sirviendo. Sí. La sopita. Así está nuestra parrilla bien completa.
0: Espectacular.
1: También, por supuesto, nos acompañan los productos de Arco Iris.
0: Espectacular. Sí. ¿Qué, Franco? ¿Qué carne es?
1: Este es entraña.
0: Entraña,
1: sí.
0: Eso es lo que estamos comiendo ya.
1: Ah, sí. Acá ya están algunos.
0: Ah, mirá.
1: Sí, sí, sí. Sí,
0: los adelantados.
1: Los adelantados, diría, ¿eh? Así mismo.
0: Y allá, y tenemos ahí.
1: Esta es la sopita.
0: Ay, ay,
1: la sopa,
0: ay.
1: Como siempre, ay, sí.
0: A ver un poco.
1: Sí, por supuesto.
0: Qué rica, mirá,
1: sí, la sopitita. Sí, la sopitita, mirá.
0: Ah, mirá
1: esta
0: qué
1: la sopa.
0: Sí. Claro, no, tremendo.
1: ¿Le quería ir a nuestra invitada?
0: Kelly, nuestra invitada de hoy está hablando con Ángel Eliana. Adelante, adelante, te queremos hacer probar el asado.
1: Le quería decir.
0: Sí.
1: ¿Y manja? Ah, sí, le parrillé.
2: Sí, la viande grillé.
1: Ahora mismo, yo entendí perfectamente.
0: Espectacular, me encanta acá. A ver, vas a probar la...
2: ¿Tienes agua?
0: Sí, sí, sí, ahí te van a alcanzar agua en un ratito. Acá tenemos la sopa paraguaya también. La única sopa que no es líquida en todo el mundo.
2: Sí,
0: acá está, sí, sí, sí. Acá,
2: oh, wow.
0: Sí, ya va Franquito justamente.
2: Espectacular.
3: Con finas hierbas.
0: Con finas hierbas. Sí, mandioca.
2: Manchoca.
0: Mandioca. Sí, sí, yuca, pero acá le decimos mandioca.
2: Necesito que beber un poquito de agua.
0: Ahí está.
2: Porque canta.
0: Claro, canta, se seca la garganta, exactamente. Ahí ya Nico se va a buscarte el agua. ¿Ya probaste sopa?
2: Sí.
0: ¿Sí?
2: Y entre las chipaguazú. Me encanta el chipaguazú. Y la sopa también.
0: Claro, pero está riquísima.
2: Porque hay queso.
0: Sí, queso paraguay. Se le pone. Sí, sí, sí. Tiene la sopa y el chipaguazú.
2: ¿Qué tipo de queso está? De vaca.
0: Sí, sí, sí, sí, sí. Sí. A ver, wow. Un poco. Ahí se viene.
1: Por ¿tenés supuesto, yo
0: para
1: también,
0: probar? Claro, él también tiene salsa.
2: Un poquito. Porque, no, porque me encanta el gusto burra.
0: Al gusto burra de la carne. Ahí, está, ahí se viene el agua y va a degustar. Gracias, Nico.
4: Por favor,
0: gracias,
4: a las órdenes.
0: Gracias, Nico. Le trajo el agua y ahí viene carne pura. Le gusta el gusto de la carne directa. Después esa salsa es tremenda. Franquito, ¿te gustó?
2: Ya, yeah.
0: Sí. Ahí viene la sopita también.
1: Ahí están
0: todos productos guaraní. Mientras los muchachos están allá con el chimi también. Ahí viene Nico.
1: Sí.
0: Nico para probar también ahí la salsita. La salsita, ¿quién hizo, Franco?
1: Lorena.
0: Un saludo grande para Lore. Gracias, Lorena, por esta salsita.
2: Lorena.
0: ¿Te gustó?
5: La sopa que no se pega.
0: Espectacular. Ahí está. Bueno, y ahí Nico, con la sopa, como siempre, ¿verdad?
4: La sopa que no se pega, sí. Una delicia.
0: Ahí está, espectacular. Bueno, muchísimas gracias, Franquito, como siempre.
1: No,
0: ¿quieren enviar saludos?
1: Seguimos acá con los muchachos, mira, ya están viniendo ahora. Te agradezco muchísimo. Era el cumpleaños de mi hija. Sí, ya a 5 minutos de recibirse. De médica, así es que muy orgulloso de ella, le envío un beso enorme, mi amor, te amo, Ana Paula, mi vida.
0: Me encanta, gracias, Franco, un saludo grande para Ana Paula, muchas felicidades. Bueno, Yudoka, adelante, por favor. Sí, sí, sí, a esta Yudoka con una pinta diferente,
1: sí,
0: le tenemos hoy en el... Ahí está con la salsita de Franco y para adentro nos va a dar su ok. Porque seguro que es ok. No hay otra cosa, Franco. Top, top de lo más top, Espectacular.
6: Marley, me enteré que el domingo pasado
3: Alguien gritó y no tenía que gritar.
0: Hubo unos cuantos traidores en el quincho que se fueron a gritar goles de Belgrano.
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0: entrar a la próxima.
1: Pero de todas formas, ¿verdad? Esa gente igual sufrió en la semana, totalmente, ¿verdad? Juan Garnero, un saludo grande al final.
0: El Dani Garnero, el Dani Garnero, por fin.
1: Nunca te
0: ganó
1: bancamos.
0: La más importante.
1: No te bancamos nunca, Planeta, ¿eh?
0: No.
1: Muchas gracias.
0: Bodé Garnero, no.
1: Espectacular. Ahí está, bueno, nos vamos despidiendo acá desde el patio del Rock, ¿sí? Con la parrilla de Franco, todavía queda un montón acá. 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Seguimos con más del Pincho de Rock, ¿eh? ¿Qué? Sí, sí, un saludo para Dani Florida, ¿eh? Dani, ¿eh? Un saludo grande, ¿eh? Te espera, creo que te espera Recoleta, ¿eh? Creo. No sé si vino Higgins, pero bueno, ahí se ven, como quien diría. Bueno, volvemos a piso, ¿sí? Es todo lo que pasa aquí en el patio del Rock.

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0: Estamos con una...
1: 23,52, 15 grados tiene la temperatura actualmente. Estamos cerrando ya esta edición de Quinche Dorón, seguía con Kelly, con Dominique. Vamos a estar con los ganadores de Pilsen también. Mucha niebla, me imagino que debe ser en el interior.
2: Va bajando más.
1: En la ruta lo que debe ser,
2: Lo que debe ser por ruta.
1: Complicado el tema.
3: Sí, con la humedad.
2: Espacio, tranquilo, nomás por ruta.
1: Que mi teléfono retiré el martes y se me perdió el raro. Estoy preocupado.
3: ¿Y dónde está?
1: Y no sé dónde está.
2: En el, ¿eh?
3: en el patio.
1: Y uno
3: en
1: los lugares tiene que estar. Martín, vamos a revisar las cámaras, por favor.
3: Ay, Dios.
1: Bueno, los ganadores.
3: Tenemos dos ganadores. Hugo Cabrera, terminación 79. Ahora le voy a escribir justamente, a ver. 790. Determinación. Y Víctor Araujo, 827. Víctor Araujo nos contó que está escuchando a través del auricular, ¿sí? Del quirófano del hospital militar. Dice, acabamos de operar y les juro que durante la operación en el oído derecho con el auricular, escuchando el brillante programa. Adicto al programa.
1: Qué dice, grande, qué grande. Saludos.
3: Por el cumple,
1: muchachos, chicos.
3: Feliz cumpleaños.
1: Gente, el lunes, a partir del lunes, pasaron a buscar aquí por el edificio de Doña Nutria de la Rock and Pop. Vamos a darnos gracias, Dani. El viernes que viene tenemos el programa después del partido de Paraguay. Vamos a ver qué banda tenemos. Y después hacemos un intervalo. Una pausa porque Paraguay juega el 12, juega el 19. Volvemos, Dani, recién el 26. El viernes que viene, 5, tenemos el último programa. Intervalo porque juega Paraguay. Y el 26 hacemos el último del mes.
3: Sí, de contigo junio. Desde allá.
1: Quienes habla y con Marley y Ale y todo el equipo aquí en Asunción. Bueno,
2: por supuesto.
1: Kelly, Dominique, un gustazo. ¿Te gustó, gracias, Kelly, el catering de la comida del patio de rock?
4: Me encanta la comida paraguaya.
1: Qué grande,
4: como
1: qué grande.
4: Como es asado. La sopa, habitualmente, estoy muy... Más Chipaguazú,
3: team. Le gusta más.
4: Pero
1: es muy rica la sopa.
4: Sí, qué rica la sopa esta noche.
1: Bueno, esta noche ha sido muy linda, con un sonido acá único. Cerramos con qué.
4: Tujal. Meaning te quedar. Quejas.
1: Tú te quejas.
4: Sí, es una broma para los franceses que quejan.
1: Por todo.
4: Por todo.
1: Sí. Bueno, Kelly, Dominique, mañana 19:30 Palmear, más tarde en la Bermutería. Gran calidad. Alta definición, alta música. Vamos.

0: ¿Lo digo yo o lo decís vos? Merci.
1: Chipa.
0: Kelly, merci, merci. Thank you very much, Fernandino.
2: Mañana a las 10 venceremos. Buena semana para los equipos paraguayos.
3: Buena
2: semana para
3: los equipos
2: paraguayos. Pero el partido importante es de mañana, el resto cotillón.
0: Colombia, Martín Ledesma.
2: Colombia, Martín Ledesma.
0: ¿En Capiatá?
2: En Capiatá.
0: A las 10 de la mañana estoy para mirar, hermano.
2: Ya está.
0: Y quiero que si de repente la cámara lo va a buscar. Porque creo que mañana van a haber 5 personas. Ustedes 2 más 3.
4: Ay, qué bueno.
0: Tienes que aguante por Colombia,
2: Colombia, loco.
4: No sé si me sale. Au revoir.
1: Au revoir.
0: Au revoir. Au revoir. Ahí está. Au revoir. Bueno, muchas gracias. Éxito siempre.
1: Merci beaucoup. Merci.
0: Ahí está. Éxito siempre. Gracias a ustedes, amigos. Que tengan un buen fin de semana. Nos encontramos el próximo viernes aquí en la Rock and Pop, YouTube, el Quincho de Rock, Ñanutri TV. Gracias.
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1: Greta Van Fleet frenó los rumores de separación y confirmó que la banda sigue más viva que nunca. El grupo anunció oficialmente su regreso y adelantó nuevos proyectos tras meses de silencio que preocuparon a los fans. Los hermanos Kiska dejaron claro que no hubo ruptura y que están preparando la próxima etapa de una de las bandas jóvenes más importantes del rock actual.
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1: La tapa movida que se volvió sagrada. Esa portada icónica casi no existe porque salió borrosa. Pero The Clash vio lo importante. Un instante real, sin pose, pura furia. La foto es de Paul Simonon reventando el bajo y el diseño encima guiña a Elvis Presley. Tradición y ruptura en la misma tapa. 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
1: Oasis vuelve a ser noticia. Los hermanos Noel y Liam Gallagher ingresaron por primera vez a la lista de los músicos más ricos del Reino Unido, tras el impacto de su gira de reunión, Oasis Live 25. La fortuna conjunta se estima en 375 millones de libras. El éxito del tour, con entradas agotadas y fuerte venta de merchandising, disparó sus ingresos y consolidó su regreso como uno de los más rentables del rock británico actual.
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1: Los Foo Fighters volvieron a demostrar por qué siguen siendo una de las bandas más explosivas del rock actual. Durante su presentación en el festival Bottle Rock Napa Valley 2026, Dave Grohl lideró un show cargado de energía, humor y momentos emotivos. El grupo repasó clásicos como My Hero, Times Like This y Everlong, además de incluir homenajes y canciones sorpresa. La prensa estadounidense calificó el concierto como uno de los más intensos y caóticos de todo el festival.
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1: 5 horas, 58 minutos.

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0: Muy buenos días. Bienvenidos a este sábado, nuevamente aquí, sábado 30 de mayo, último sábado de fin de mes. Estamos listos para arrancar. Son las 6 de la mañana, 3 minutos, 16 grados la temperatura. En controles técnicos el señor Michael Ramírez, más conocido como Michael DJ, en el ambiente de los DJ.
1: ¿Así es?
0: Creo que sí. Y el señor Arturo Conter, como siempre, aquí compartiendo con nosotros, y quienes habla Miguel Pacheco, estamos listos para compartir con ustedes tres horitas de buena música, canciones que suben, bajan, entran, salen y están allí quietitas algunas.
1: ¿Cómo estás, Miguel?
0: Muy buen día, Arturo, ¿cómo te va?
1: Buen día.
0: ¿Qué tal te trató la neblina hoy?
1: Sí, bastante complicada porque hay hasta cierto punto nomás se ve.
0: ¿Verdad que sí? Vos sabés que yo venía con un... Por suerte estábamos todos conscientes los que veníamos en ese horario y veníamos relajados. O sea, no vení... Viste que siempre venís muy fuerte, entonces dije yo, no, prefiero nomás llegar sobre la hora.
1: Pero la ventaja es que no hay casi tráfico a esta hora.
0: Eso es importantísimo. Sí,
1: al menos sábado.
0: Exactamente, porque entre semana calculo que hay mucha, ¿verdad?
1: Sí, hasta ahora ya bastante movimiento.
0: Sí. Y bueno.
1: Complicado.
0: Estamos ahí. Estamos listos para arrancar entonces con el ranking Rock and Pop. Vamos exactamente hasta las 9 de la mañana, cuando llegue Diego y
1: Peteco.
0: Y su querido amigo Peteco.
1: Y si es que llega Peteco.
0: Y es que ¿Llegó el sábado pasado?
1: Sí, por eso sí es que llega.
0: Sí. Porque iba escuchando y dijo, en un ratito llega Peteco.
1: A veces para despedir.
0: Vaya usted a saber. Sí. Y bueno, pero llega. Sí. Resumimos, ¿qué pasó la semana pasada? Ya pasó. Sí. No sé por qué me da la sensación de que hace muchísimo no hago el ranking y en una semana nomás.
1: Y sí, la teoría de la relatividad del tiempo.
0: Ahí está. Sí. Muy bien. Einstein tenía razón.
1: Sí.
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3: Posición 10. Robbie Williams, Fucking Amazing.

0: Aquí en Rock and Pop pasaron 7 minutos de las 6 de la mañana. Los temas que se fueron, Arturo, fueron Fito Páez, Súper Extraño, y Caballeros de la Quema.
1: Que ya nos dejaron,
0: ¿eh? Otro día en la oficina. Se fueron. Sí, sí. Bueno, fueron parte durante 45 semanas en el ranking de una rotación realmente altísima.
1: Sí, tuvieron su momento de gloria.
0: Totalmente.
1: Sí, ya.
0: Y ahora vamos con el primer ingreso. Esta semana tenemos dos ingresos, ¿no?
1: Sí, sí, muy interesante, por cierto, porque son, bueno, una que está bastante pisando bastante fuerte y otra que hace tiempo que están en el mundo.
0: Exactamente. Y el tema que vamos a escuchar ahora pertenece al álbum Man's Best Friend, que es el cuarto single de este álbum. Se llama nada menos que House Tour.
1: House Tour, sí.
0: Y este tema entra recién al ranking. A ver qué data más tiene. Bueno, vendió más o menos. Vendió unos cuantos millones de discos, muchas escuchas. Y algún dato interesante, esta chica tenía un poco de dinero que le sobraba y decidió comprarse una casa que le salió 37 millones de dólares.
1: Wow. Qué lindo.
0: ¿Qué carajo tiene la casa?
1: Aprecio eso regalado.
0: 37 palos, bol. Pero no son millones de guaraníes, de dólares. Bueno, ahora convengamos que el dólar está muy devaluado, así que está bien, 37 millones.
1: Pero ni así no tenemos esa cantidad.
0: Exactamente, ojalá tuviéramos la mitad. Bueno, vamos a arrancar, ¿te parece bien?
1: Sí, con el puesto 40.
0: Con la dueña que arrasa Coachella, está a menos que Sabrina Carpenters y
1: House Tour.
2: 40.

0: Así tenías la posición número 39. House to Us.
1: Home to Us, de Paul McCartney y Ringo Starr.
0: Sí, señor, Home to Us. Muy bien. Entraba, este es el nuevo ingreso. Linda canción, a mí me gusta, bien beatlesca.
1: Sí, bien digerible.
0: Totalmente. Sí. Bueno, un dúo con su ex compañero Ringo Starr. Dice que metieron algunas voces Chrissy Hyde de The Pretenders.
1: Chrissy Hyde, sí.
0: Y después también, bueno, era eso más o menos. Así que el 29 de mayo será, hace ayer.
1: Ayer, sí.
0: Ayer
1: sí.
0: Fue, a ver qué dice. Llegará el 29 de mayo, será el primero de McCartney desde McCartney 3 en el 2020. O sea que ayer lanzaron el disco.
1: Se publicó ayer.
0: Muy bien. Sí. Los dos últimos Beatles juntos para impresionar al mundo.
1: Sí, sí, bueno, es como para volver al... A la nostalgia, sí. Ya que tanto el álbum es principalmente esa la esencia del álbum.
0: Claro, recordar un poco, o sea, él es como que hizo una especie de biopic musical de su vida, ¿no?
1: Sí, recordar los lugares, las cosas que vivió él y lo que vivió con los compañeros que ya no están. Recordar lugares de la infancia, cuando frecuentaban cuando eran jóvenes y cosas así. Bueno, creo que por eso justamente lo llamó a Ringo.
0: Muy bien. Y ahora vamos a escuchar una canción que entró la semana pasada, estaba en el puesto número 38, y hace una semana que está dentro del ranking, debutaron ahí con ese tema. La canción es de Los Tipitos.
1: Sí, bueno, el título...
0: Una palabra.
1: El título son dos palabras, pero el tema es una sola.
0: Una sola, exactamente. Y seguramente para evitar recién caer el chiste que venía haciendo hace años. Yo creo que No Te Va a Gustar también tuvo mucho que ver ahí.
1: Se siente un poco.
0: Se juntaron. Y esta canción tiene un ritmo suave, clásico. Es una canción donde invitaron. Es la moda ahora invitar a muchos...
1: Bueno, esa es una fórmula que normalmente hacen los grupos o cantantes que ya tienen varios años. Invitar a alguien que está empezando. Entonces es como que unir las dos generaciones.
0: Muy bien. Un poco de rock introspectivo. Sí. Un poco de música honesta. Aquí están los chicos de Los Tipitos, una palabra.
2: 38.

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0: Anything is possible. Así teníamos la posición número 37 del ranking Rock and Pop. Bryan Adams, el canadiense, con Anything is Possible. La canción que es banda de sonido de la película Charlie the Wonder Dogs.
1: ¿Cómo es la película?
0: Es una animación, es una película animada que está actualmente en el cine. Y bueno, esta película habla de un perro con superpoderes que tiene que salvar a la humanidad de un gato malvado.
1: Ah, mira. Ojalá que hayan atajado al perro.
0: Ojalá que sí. Bueno, Charlie the Wonder Dog se llama la película a la cual pertenece esta canción. Y ahora continuamos, señor.
1: Sí, vamos al siguiente puesto, que es donde está Foo Fighters.
0: Sí, con este tema que dentro de lo que siempre estábamos hablando de escuchar el disco completo, es lo más radiable para cualquier horario.
1: Sí, que de hecho que tiene canciones muy potentes.
0: Muy, muy fuertes, que son así muy exclusivas para poner en cierto horario nada más. Pero esta es una de esas famosas canciones mainstream que le dicen los que andan en el negocio de la música. Windows.
1: En el puesto 36.
2: Oh. 36.

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0: Aquí están los Rolling Stones en la posición número 35, Arturo.
1: Sí, In the Stars, una canción que mantiene, pero terriblemente, el estilo de los Rolling Stones.
0: La esencia pura, sí, desde el inicio. Sí. Bueno, y vamos a la posición número 24 con otros grandes...
1: 34, sí.
0: Sí, otros grandes también precursores de la música pop, los que mantienen viejos Lobo de Mar, son los chicos de Duran Duran.
1: Free to Love.
0: Una canción que sube dos posiciones en esta semana, aquí en el ranking Rock and Pop.
1: 34.

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0: ranking Rock and Pop, nosotros continuamos. Son las 6 y 38 minutos, 16 grados la temperatura. Todavía estamos ahí en la madrugada de la Rock and Pop.
1: Sí, teníamos a Franz Ferdinand desde Glasgow.
0: Qué buen tema, ¿eh? Me encanta. ¿Vos sabés que van a ser teloneros de los My Chemical Romance en City Field, en New York? Van a estar tocando dentro de poco. Dentro de una semana, exactamente.
1: ¿Seguro?
0: Dice que sí.
1: Dice que sí. Ah, bueno.
0: Según la data, dice que sí.
1: Un poco raro, pero...
0: Bueno, ¿por qué? ¿Teloneros? ¿Que sean teloneros de los My Chemical Romance?
1: Chemical Romance, pero bueno, no sé.
0: No, bueno, así dice. El festival se llama Ozegag. También van a estar en Montreal, también.
1: Bueno, ojalá que no hayan escuchado el comentario, por ahí se enojan y no suben a tocar.
0: Nah, en agosto va a ser exactamente. Principios de agosto. Y también se confirmó el que van a estar en ese festival. Vamos ahora con una banda que la semana pasada estuvieron tocando aquí en el puerto, en el concierto que se hace, el festival que se hace habitualmente en esta época, que se llama Rock al Puerto.
1: Sí, Estelares.
0: Estelares y...
1: Los Lobos.
0: Banda de sonido, no, mejor dicho, nombre de la canción, que también le pone nombre al álbum.

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1: Bueno, llegamos, son las 6:47, llegó el tiempo del recuento, Arturo.
2: Sí,
1: a ver. Vamos a contarte que en la posición número 40 teníamos a Sabrina Carpenters y Hans Tour.
2: Sí.
1: Exactamente.
2: En el 39 teníamos Home to Us, Paul McCartney y Ringo Starr.
1: En la posición número 38, Los Tipitos, Una Palabra.
2: En el 37, Anything is Possible, Bryan Adams.
1: Mientras tanto que Foo Fighters estaba con Windows en la posición número 36.
2: En el 35, In the Stars, de Rolling Stones.
1: Mientras tanto que en el 34, Duran Duran con Free to Love.
2: En el 33, Bar Lonely, Franz Ferdinand.
1: Los Lobos en el 32, o sea, Estelares con la canción Los Lobos en el lugar número 32.
2: Y por último, en el 31, sonaba Pretty Face, Robbie Williams.
1: Muy bien, y continuamos, así que seguimos avanzando. Ahí terminamos el primer bloque de 10 canciones.
2: Sí.
1: Ahora vamos del 30 al 20 y vamos a ir nada menos que con esta banda que se llama Blossoms.
2: Sí, es y Joke About Divorce.
1: Sonando en la Rock and Pop.
0: 30.

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0: Lo que estás escuchando es la posición número 29, Green Day, Vale Who, aquí sonando en la Rock and Pop. Esto es uno de los de la edición especial de Lux de Survivors. El tema de Green Day es una de las canciones que están ahí junto a una de las canciones que también rotaba mucho. ¿Te acuerdas que pusimos Smash It's Like Belushi?
1: Smash It's Like Belushi, sí.
0: Ese tema, sí. Bueno, también está dentro de ese disco. Y con estas dos canciones, ellos abrían lo que era la ceremonia del Super Bowl en febrero, cuando aquel quilombo, cuando estaba el ratón malo ese, no sé cómo que se llama.
1: Aquel quilombo, sí.
0: Aquel quilombo.
1: Viejo quilombo.
0: Bueno, según nos contaba la Rock and Billboard, de las datos donde sacamos ahora. Vamos a la posición número 22 con este muchacho que es uno de los grandes exponentes del pop. Es una de las voces más preponderantes que tiene ahora. En la posición número 28 lo tenemos a
1: Benson Boone
0: y Mystical Magical.

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0: Bueno, ahí teníamos la posición número
1: 26.
0: Exactamente. A la Bohemia Urbana. Y los chicos con esta, este proyecto que habían arrancado ya en el 2003, que sigue siendo uno de los proyectos más auténticos y personales de Jaime Sacher con Bohemia Urbana y toda su banda. Y ya tienen varios hits que quedan en el recuerdo.
1: Bastante,
0: ¿verdad? Sí. Realmente bien.
1: Toda una ruta recorrida.
0: Totalmente. Y ahora en el lugar número 25 también otra banda de rock nacional.
1: Ovejas Negras.
0: Sí, señor. Celebrando sus 14 años de historia en este 2026. Aquí nos presentan este tema que se llama...
1: Siempre es igual.
0: Lugar.

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0: Aquí estaba sonando el primer single de el adelanto del álbum Día 3, que fue publicado en febrero. Todo el funky, el pop bailable. Señor Arturo, en la posición número 24.
1: Dante Spinetta.
0: Starlight.
1: Eso mismo.
0: Qué buen tema, ¿eh?
1: Sí, bastante funky.
0: Bastante funky. Ya tiene 44 semanas dentro del ranking. Y creo que es uno de los temas más longevos aquí.
1: Sí, bueno, y por algo tiene esa permanencia.
0: Totalmente. Sí. Y ahora vamos a continuar con rock latinoamericano y nos encontramos en la posición 23 con un tema que la semana anterior estaba en el 26, o sea que subió 3 posiciones, 12 semanas en el ranking, sí. Conociendo Rusia y...
1: Películas de acción. 23.

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0: Lennon, qué buen tema. Ringo Starr sonando aquí en la Rock and Pop. Posición número 22, 10 semanas en el ranking, Arturo.
1: Así mismo, sigue subiendo.
0: Sigue subiendo. Bueno, a ver, ¿qué dice? Está en su gira que se llama All Star Band. Está de gira con ellos, que es la banda estable de Ringo.
1: Sí, de fines de los 90 creo que tiene esa banda.
0: Muy bien.
1: All Star Band.
0: Tiene fechas confirmadas desde mayo y todo el mes de junio. Como si fuera poco, ya lo escuchamos aquí en el ranking Rock and Pop y junto a Paul McCartney más arriba.
1: Sí, en el 39 estaba justamente con Paul McCartney, con Home to Us.
0: Así es, y ahora vamos al número 21 para ir cerrando este otro bloque con estos escandinavos que cantan muy bien.
1: The Rasmus, Love is a Bitch.

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1: De la mañana, 19 minutos en toda la República del Paraguay. 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Y este es el resumen de las últimas 10 canciones que sonaban aquí en el ranking. En el lugar número 30 teníamos a Blossoms con You're About Divorce.
2: En el 29 estaba Ballyhoo con Green Day.
1: Mientras tanto, que en el 28 Benson Boone con Mystical Magical.
2: En el 27 Wild Woman, Aerosmith.
1: En el 26 Bohemia Urbana con Ala.
2: En el 25 siempre es igual Ovejas Negras.
1: Mientras tanto que Dante Spinetta estaba en el 24 con Starlight.
2: En el 23 películas de acción Conociendo Rusia.
1: Muy bien, y en el 22 estaba Ringo Starr con It's Been Too Long.
2: Por último, en el 21, Love is a Bitch de Rasmus.
1: Bueno, y así teníamos, pasaban 10 canciones más. Estamos exactamente en la mitad del ranking a las 8 de la mañana. Vamos a ir con Historias en Decibeles. Arturo, ¿tenés algún dato ya para tirarnos? ¿Un poco adelanto?
2: Sí, un grupo llamado... Bueno, no lo voy a adelantar nada.
1: Bueno, mejor. Un grupo llamado... No les voy a contar nada.
2: No les cuento nada.
1: Muy bien, entonces sigamos en el ranking Rock and Pop. Vamos directamente a la posición número 20.
2: Def Leppard.
1: Qué grande Def Leppard. Sonando Phil Collins construyó la música alrededor de esa idea de un sonido potente. Y hace poco, la semana pasada, lanzaron un video haciendo un cover de Depeche Mode, Personal Jesus. Realmente excelente. Que también lo vas a escuchar rotando en la radio.
2: Rejoice.
1: Posición 20.

0: Paciencia, me dijo la bruja, paciencia. Señores, en la posición número 19 para los Piojos, con 45 semanas dentro del ranking. Están aquí sonando, después de 17 años, marcaron una nueva etapa tras el reencuentro que los llevó en River Plate, al Cosquín Rock, al Quilmes Rock. Y bueno, en 45 semanas dentro del ranking, aquí están en un franco descenso hacia el puesto 40.
1: Sí. Ahora vamos al puesto 18, ¿no?
0: Muy bien, una canción que tiene 29 semanas girando en el ranking. Es la versión antigua de Caos Total, pero remixada por Mike Cardoso y los chicos de Paiko. Salió este tema que suena de esta manera y se llama...
1: Caos Total.
0: 18.
2: 18.

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0: Y así escuchamos en la posición número 17 a Franz Ferdinand, una canción que hace 29 semanas ingresó al ranking. El puesto anterior era el 19, puesto actual número 17, te voy contando. La banda escocesa que sigue girando por Inglaterra y lanzaron esta este tema que escuchábamos recién, lanzaron la semana pasada en una versión en vivo. Una versión que grabaron en Barrowland de Glasgow. Y bueno, y ellos siguen de gira junto al artista Masterpiece, que también se sumó a la gira europea que anda dando vueltas. Y por otro lado, te cuento que van a estar de teloneros con de My Chemical Romance. Van a estar juntos también en el City Field de New York. Y bueno, 29 semanas sumando fuerza aquí el tema que escuchabas recién de la gente de Franz Ferdinand. ¿Qué te parece si vamos al lugar número 16?
1: 16.
0: Muy bien, y ahí nos encontramos con una canción que ya tiene 35 semanas dentro del ranking, My Only Angel, del EP colaborativo con John Blond, la canción que llegó como una bomba dentro del rock y dentro del ranking rock and pop, y suena de esta manera.

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0: 7 de la mañana, 47 minutos, estás escuchando la Rock and Pop 95.5. Este es el ranking, vamos hasta las 9 de la mañana. Hace un ratito nada más estaba sonando No Te Va a Gustar y el tema En Llamas. Y ahora, ¿qué tal si vamos a la posición número
1: 14?
0: En este lugar nos encontramos con una canción que tiene 11 semanas dentro del ranking, se mantiene allí por esta semana consecutiva. Y el álbum pertenece al señor Dante Spinetta, que se llama Día 3. Y dentro de ese álbum de Dante Spinetta, un nuevo corte que se llama Me Quedo Acá. Así que quédate con nosotros, seguí disfrutando de la buena canción y compartiendo todo lo mejor. La trilogía comenzó con un tema, con un álbum que se llamaba Puñal, otro que se llamaba Mesa Dulce, y ahora cierra con Día 3. Esto es

0: 7:55, estamos en el ranking Rock and Pop. No se olviden, si quieren mandar mensajes, pueden hacerlo a través del 0984-955-000. Y acá nos mandan, a ver, uno que dice: hola, dejo mi voto para los irlandeses de YouTube. Soy Damián, muy bueno el programa, siempre atentos a todos los puestos. Me parece muy bien. YouTube que...
1: está subiendo.
0: Está subiendo, anda muy bien. Muy, muy bien. Bueno, en un ratito más, en 5 minutos más, vamos a ir con las historias en decibeles, ¿querés? ¿Te parece o querés ya?
1: Sí, no, ya estamos, pero después.
0: Después, ok.
1: Tengo que arreglar todavía con Diablos.
0: Bueno, vamos a escuchar a esta muchacha que es heredera de sangre rock and rollera.
1: Así mismo.
0: Ella es Violet Grohl.
1: Thumb.
0: Sonando en la Rock and Pop.
1: Puesto 11.

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1: Exactamente, las canciones que quedaron atrás e hicieron ruido era nada menos que en el lugar número 20, Def Leppard con Rejoice.
2: En el 19, Paciencia, Los Piojos.
1: En el lugar número 18, Paiko y Mike Cardozo haciendo Caos Total.
2: En el 17, Hooked, Franz Ferdinand.
1: En el lugar número 16, Aerosmith con My Only Angels.
2: En el puesto 15, En Llamas, No Te Va a Gustar.
1: En el lugar número 14, Dante Spinetta con Me Quedo Acá.
2: En la posición número 13 está Cell Phone Blues de Lemonhead.
1: Y en la posición número 12, Bryan Adams con Make Up Your Mind.
2: Y esto que acabó de sonar en el puesto 11 es Violet Grohl con la canción Thumb.
1: Muy bien, y ahora es tiempo de...
2: Seguir en el puesto 10.
1: Ahí vamos. El tema que está peleando ahí por no dejar de ser del top 10 es nada menos que Charly García y Sting, con un tema que se llama
2: In the City.
1: 27 semanas en el ranking Rock and Pop. Suena de esta manera.
0: 10.

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0: La posición número 9 del ranking Rock and Pop, You Got to Lose, de Black Keys. Qué buen sonido californiano, ¿cómo
1: es? Sí, es un sonido de los 60, el sonido crudo que venía de California.
0: Exactamente. Era lo que buscaban realmente ellos, dentro de todo. Y es más, buscaron un estudio que tenga solamente todo analógico. O sea, lo único que hacían era, grabaron hasta en una cinta abierta gigante como se grababa antes. Entonces tiene otro sonido, tiene otro cuerpo. Y bueno, la banda completa sigue de gira. Está ahora también preparando un nuevo trabajo discográfico en cualquier momento. Que ya largaron un EP, así que calculo que van a terminar de completar,
1: sí,
0: el álbum,
1: ¿no? Completo totalmente, sí.
0: Exactamente, sí. Bueno, escuchabas ahí. Y ahora llegó el tiempo de recordar cosas interesantes que pasaron dentro de la música. Y eso, para eso está nada menos que el señor Arturo Conter y su bloque. Esto es Historias en Decibeles.
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0: Bueno, cuando son las 8 y 11 minutos, este sonido me agrada. Contanos, Auditoria.
1: Sí, vamos a hablar del grupo The Clash. Bueno, en realidad, de una canción del grupo The Clash, que es Should I Stay or Should I Go?
0: O te quedas o te vas.
1: Sí, ¿debo quedarme o debo irme?
0: Ah, sería la traducción exacta, ¿verdad?
1: Sí, la canción compuesta por Mick Jones. Muchos dicen que la letra tal vez se refiera a los conflictos que estaban teniendo la banda en ese momento.
0: Ah, mira.
1: Que hablaban de una inminente salida o pedido de salida de Mick Jones. Entonces, por eso, ¿debo quedarme o debo ir? Pero otras fuentes dicen que también podría referirse a su relación que él tenía con su pareja en ese momento.
0: Ah, mira, y es muy probable que sí, ya le aparece la...
1: O lo más probable que son
0: las dos cositas juntas.
1: Las dos cosas, sí. Y por eso el título, ¿qué hago? ¿Debo quedarme o debo irme? Bueno, él compuso la canción, la cantó él mismo, y cuando estaban grabando la canción querían incluir frases en español.
0: Ah, mira.
1: En la canción, y no, bueno, ¿cómo hacemos? Y coincidió que uno de los técnicos, su madre creo que era ecuatoriana, entonces lo llamó urgente por teléfono y le empezó a leer la letra en inglés y ella empezó a
0: hacerla traducir.
1: Sí. Y el otro integrante, que es Joe Strama, es el que grita las frases en español.
0: Qué loco, ¿verdad?
1: Yo respiro, yo soplo, algo así, yo respiro por los ojos, debo algo así, su presencia me molesta.
0: Su presencia me molesta.
1: Algo así, dice, va gritando en medio de la canción. Como que mucho tiempo escuchamos, pero no le prestamos mucha atención.
0: Claro, como está en un plano más, en un segundo plano dentro de lo que es la instrumentación, entonces es como que pasa medio desapercibido.
1: Sí, hasta que te sentás a escuchar bien y que retrocede y parece que habló en español.
0: Sí.
1: Dijo algo en español, había sido que varias palabras, varias frases están en español, la parte del coro. Y es lo que justamente llamó la atención y lo que lo hace un poco raro a esta canción que vamos a escuchar, que se publicó en septiembre del 82 como single y también fue incluida en el álbum Combat Rock de The Clash.
0: Muy bien, ¿escuchamos?
1: Escuchemos Should I Stay or Should I Go de The Clash.

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0: En la posición número 8, Cigarrillo. Hoy los chicos de Salamandra hacen el Vaudeville Venue a las 21 horas. Mariscal Estigarribia, casi esquina de Estados Unidos. Ahí van a estar tocando en un concierto, así que pueden tranquilamente ir y disfrutar de la buena banda que es Salamandra.
1: Así mismo, y ahora vamos al siguiente puesto, que es el...
0: el número 7. Sí. Y ahí nos encontramos con un tema que recién termina de votar Damián. Es nada menos que U2, banda de sonido del EP Dave of Ash. Y esta canción suena así.
1: Song of Future. 7.

0: Bueno, lo que estás escuchando es nada menos que U2 con 13 semanas dentro del ranking. Y escucharán que en el coro dice Sarina, Sarina. Bueno, esta canción honra la vida de Sarina Esmailzadeh, que es una joven iraní con 16 años que participó del movimiento A la Mujer, la Vida y la Libertad en 2022, una de las miles de estudiantes que salieron a la calle en Irán. Bono explicó que los temas del EP son canciones de lamentación que no podrían esperar y confirmó que a finales del 2026 vamos a tener un álbum completo con muchas canciones más.
1: Y coincidentemente un oyente estaba votando por U2.
0: Tal cual. Así que los U2 no pasan de moda, ¿no?
1: Y sí, bueno, y le sumo un voto más y tal vez vaya ascendiendo más puestos.
0: Muy bien. Un saludo para José Teixidó, nuestro ex CEO, nuestro amigo, que está escuchando a full el programa, me mandó un mensajito recién. Leo. ¿Querés que lean?
1: Sí.
0: Encima nuestro único oficiante no le leemos, ¿verdad?
1: Y por eso, justamente por eso que no.
0: Bueno, ahí vamos. 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Sos grande, tu banco también. Muy bien, siguen presentando el ranking Rock and Pop. Arturo, vamos a la posición número
1: 6.
0: Ahí vamos con Fucking Amazing.
1: Robbie Williams.
0: Qué te bon, señores, sonando aquí en la Rock and Pop.

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0: Bueno, seguimos en el ranking. ¿Qué te pasó, Arturo?
1: No,
0: el riff fue, saltó, está muy fuerte. 8:36 en toda la República del Paraguay. Escuchábamos la posición número 5, el señor Bruno Mars, I Just Might. Sí. Qué buen tema. Este tema tiene 17 semanas dentro del ranking y en rotación constante. Bueno, también está imparable. Y hay un nuevo tema que él lanzó ahora, pero que es muy lento, que no, sí, o sea, y que puso a rotación y a consideración de todos, ¿verdad? Está bastante. El primer single del álbum The Romantics, es como se llama, es el que estábamos escuchando recién. Y no se olviden que décadas atrás él había surgido y pegó el despegue violento cuando hizo 24 quilates, ¿te acuerdas?
1: Sí, 2014, una cosa así.
0: Sí, en el 2014. Sí. Este álbum que escuchábamos recién se lanzó en febrero, el 27 de febrero. Mars actuó en los premios Grammy. También hizo una performance realmente excelente esa noche. Y bueno, aquí estaba con nosotros compartiendo. Pero tenemos un tema nuevo que por ahí lo vamos a poner.
1: Dentro de unos minutos.
0: Dentro
1: más,
0: de unos minutos. Sí. Y también tenemos un tema nuevo de Maroon 5, así que vamos a ver cuál de los dos vamos a pasar.
1: Exactamente.
0: Para que ustedes tengan en consideración cuál es el tema que pueden llegar a votar y a ponerlo dentro del ranking.
1: Y para que ingrese al ranking.
0: Sí. El que a mí me preocupa mucho porque le dan mucha manija y mucha rotación al tema de Charly García y Sting, pero no prende, no siguen votando para abajo.
1: Hay algo raro ahí, porque ya me atrevo a decir que hay una mano negra ahí.
0: Sí, sí. Que le está dando para arriba.
1: ¿Que suba o que baje? Sí. Sí. Algo raro, ¿no?
0: Bueno,
1: no sé.
0: Y son cosas que no sé, uno no puede creer. Van a pensar que está retocada la urna electrónica de voto, pero están abusando de eso.
1: Yo creo que hay que implementar la boca de urna.
0: Totalmente. Sí. Vamos a ver. Bueno, señores, continuamos. Vamos ahora a la posición número 4, un tema que fue número 1 y hace 38 semanas está dentro del ranking.

0: Bueno, seguimos acá mirando nuestro ranking en la página web también. Re dinámico. ¿Te mataba en el 11 o bajó al 12 ahora?
1: Sí, Michael. Bueno, es la gente la que decide.
0: ¿Viste? ¿Viste? ¿Te das cuenta? No, no hay conspiración. Bueno, sigamos. Escuchabas recién Tiempos Violentos, el tema más polémico dentro del ranking Rock and Pop.
1: Sí, Ritmos Violentos.
0: Oye, te bajó al 6 la semana pasada. Ahora subió al
1: 3.
0: Al 3.
1: Sí, sí.
0: Se mantuvo ahí la semana.
1: Sí.
0: En esta semana. Bueno.
1: Vamos a un último puesto antes del número 1.
0: Sí, señor.
1: Antes de conocer al número 1, que es el número 2.
0: Ciro y los persas.
1: El Garca.
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0: No te usaré. Bueno, señores, lo que estabas escuchando recién, Ciro y los Persas, el Garca, además fue lanzado ya por diciembre del 2025 como single doble. Venía también Danza en la Sombra, una pieza compuesta junto al hijo de Alejandro, que fomenta lado A y lado B en un vinilo que habían lanzado. Así que la banda, que en el 2025 y 2026 estuvieron cargados de mucha música, estuvieron en Cosquín Rock Paraguay, estuvieron tocando
1: hace poco,
0: acá.
1: Sí.
0: Exactamente. Y bueno, y también en paralelo, obviamente, también volvió con Los Piojos, estuvieron tocando. Así que las dos maneras de proyectarse musicalmente de Ciro Martínez lo hace a través de sus dos bandas.
1: Bueno, creo que llegó el momento de saber
0: el resumen.
1: Sí, ¿qué pasó del 10 al 2?
0: Ahí va.
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3: Posición número 10. Charly García y Sting.

0: Posición número 4, Rodas, Ya No.
1: Ya no.
0: Casillero 3, SK, Tiempos Violentos. Yeah.

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1: Bueno, llegó el momento de irnos y de contarles quién es el número uno. 34 semanas en el ranking, el número uno, sin ceder un milímetro, está Gorillaz, que se queda con la cima.
2: The Happy Dictator.
1: Bueno, llegó el momento de despedirnos. Gracias, Michael DJ, por estar ahí en los controles técnicos. Arturo, muchas gracias.
2: Sí, nos reencontramos el próximo sábado.
1: Así es, un placer como siempre trabajar contigo.
2: Igualmente, y fuimos presentados por
1: Banco Continental. ¿Sos grande?
2: Tu banco también.
1: Muy bien, chao, nos vemos. Hasta la próxima. Bye, bye.
0: Uno.

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2: 8 horas, 58 minutos.

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¿cómo están? Bienvenidos a Rock and Fit. Un sábado más, por supuesto. Arrancando con todo aquí en La Roca. Como cada sábado aquí ya junto a mis grandes amigos. Acompañando, obviamente, todo lo que se viene ya arrancando. Bueno, desde el lunes, obviamente, ya mes del Mundial de Fútbol, obviamente, que está en boca de todos, ¿verdad? Y obviamente tenemos los programas principales que tocan al fútbol como punto principal, sin ninguna duda. Y nosotros estamos acá como cada sábado para compartir con ustedes, hablando de vida wellness, nutrición, entrenamientos, actividades deportivas que van más allá, obviamente, que solamente el fútbol. Ya tenemos por eso los espacios para el fútbol y nosotros nos dedicamos, hablamos, le damos tiempo, le damos participación a los demás deportes, para que también un poco entendamos que hay un mundo también ahí bien, de alguna manera también haciendo otros deportes y con otros gustos también. O, ¿por qué no? También de forma paralela, sin ninguna duda también, porque nosotros también somos fanáticos del fútbol, sin ninguna duda, de todos los deportes. Así que, ¿qué tenemos este fin de semana? ¿Qué fin de semana que tenemos? Hoy a la noche tenemos partido 7 de las finales del oeste en la NBA. Oklahoma City con los San Antonio Spurs, un partido muy esperado en los Estados Unidos, obviamente en todo el mundo también, porque yo sé que nos están escuchando muchos seguidores de la NBA, muchos seguidores también del básquet en general, que es un deporte hermoso. Al mismo tiempo, vamos a encontrarnos y vamos a contarles todas las novedades que hay con respecto a los que se vienen también con las finales de la NBA. Vamos a hablar un poquito también del Ironman. Mañana se hace el Ironman de Florianópolis, Brasil. ¿Por qué digo esto? Porque muchos paraguayos están participando también de lo que va a ser posiblemente uno de los eventos deportivos más exigentes a nivel físico, de forma individual en el mundo, sin ninguna duda. Porque nadar 3,8 kilómetros, después salir y pedalear 180 kilómetros para después hacer un maratón, o sea, correr 42 kilómetros, realmente se convierte en un verdadero reto, un desafío, no solamente físico, sino que mental. Y vamos a hablar un poquito de eso. ¿Es saludable eso o no? Bueno, les voy a comentar también enseguida con relación al tema. Mañana tenemos también en Encarnación actividad con el Leta P, que es una de las franquicias o uno de los, de alguna manera decir, uno de los eventos que tiene de forma adjunta el Tour de France para ciclistas amateurs. Eso también se llega y desembarca por primera vez en Paraguay, en este caso particular en Encarnación. Vamos a estar hablando también de eso. Bueno, tenemos absolutamente de todo. Vamos a estar hablando de todo un poco entonces el día de hoy aquí en Rock and Fit. Y por supuesto, no quiero perder más tiempo contándoles todo, porque vamos a contarles juntos y comentar entre todos, consensuando siempre con todos nuestros oyentes. Doy la bienvenida oficial. Hoy sí llegó. Sí. La música que corresponde, sin ninguna duda, porque llegó a tiempo. ¡Ah! Esto es impresionante. Qué momento épico en la Rock and Pop. Porque tengo que dar la bienvenida oficial, siendo las 9:13 de la mañana. En

0: haces?
1: Diego, ¿cómo andás? ¿Qué hora dijiste? ¿Cómo
0: estás? 9 y 13 son ahora.
1: Bueno, pero última vez llegué 9:20 tampoco.
0: No,
1: súper bien, ¿qué tal? ¿Cómo están?
0: Son muy bien.
1: La audiencia, todos los que nos escuchan y nos escriben ahí. Ando gustando a ciudad, los saludos cuando hay entrevistas.
0: ¿Cómo andamos?
1: Bien, súper bien. ¿Y vos querés que te queda el...?
0: Muchas gracias. Sí, vos sabés que... ¿Qué?
1: Un rojo, no sé si es un rojo rojo...
0: Es un rojo sangre,
1: ¿verdad? Albirroja.
0: O no, es la roja esa que quisieron decir que era de la tierra colorada. También puede ser esa, ese rojo.
1: Puede ser, capaz. La verdad que yo un rojo tierra colorada como esa, no, como el de la Rembrandt, no vi nunca.
0: Bueno, por eso te pregunto. Bueno, muchas gracias a la gente de La Roca, porque estamos vestidos con Peteco. Claro que sí, con la nueva remera oficial de la Rock and Pop. Por la Albirroja, todos somos Paraguay sin ninguna duda. Mira lo que es. Me encanta el cuello este, así no, tipo...
1: El cuello le da otro toque. A mí...
0: Noventoso.
1: Todo bien con ese tema así de los... Oh, de los cuellos redondos. Entonces, sí, dicen que a uno futbolista les molesta.
0: Les molesta. Bueno.
1: Pero bueno, no, dicen,
0: está bien,
1: no
0: sé, claro. Pero
1: nunca pude comprobarlo, porque nunca jugué al fútbol así de más. Estamos bien. ¿Qué tal, Diego? Qué bueno, bien. Da gusto venir temprano, ya sido.
0: Da gusto venir temprano.
1: El sol salir.
0: Como, bueno, hoy justamente no salió el sol, pero está...
1: Cayó el mundo ayer a la tarde, ¿verdad?
0: Impresionante.
1: Me voy a casa yo para buscar la guitarra, porque teníamos que hacer un pequeño estudio de médico. Pero en mi casa había un sol de... Obviamente está todo mojado, sol, pero sol de verdad, sol, así. ¿Cómo que yo acabo de remar? Pasé con mi móvil anfibio y iba a casa a 2 kilómetros de ahí solo.
0: No, impresionante. Hubo una tormenta fuerte ayer, muchos árboles caídos. Bastante. Estuve viendo también en las redes sociales algunas personas afectadas lastimosamente. Así que bueno, la solidaridad también con toda la gente que de alguna manera sufrió algún percance con todo este tema de la lluvia que vino, el temporal, obviamente, ¿verdad?
1: Estoy escuchando lo que hablaste de lo que tenemos para el programa hoy, NBA.
0: Sí.
1: Tenemos Iron y tenemos ciclismo.
0: Tenemos ciclismo.
1: La gran 7.
0: Tenemos de todo.
1: No, vamos a parar hoy.
0: Hoy no paramos, hoy tenemos muchísimo. Hoy también es el cumpleaños de mi gran amigo, el mejor basquetbolista de la historia del país, Javier Martínez.
1: Un saludo enorme para Javier Martínez.
0: Me encantaría poder llamarle más tarde para ver un poquito, porque, mira, hay versiones. ¿Cómo?
1: ¿Por qué más tarde? Que no, hasta ahora no te va a atender. ¿Qué crees con eso?
0: No, porque más tarde en el programa, digo.
1: No, yo entendí que...
0: No, porque escuché por ahí que hay versiones de que Javier Martínez actualmente es técnico de Olimpia King. ¿Sabías
1: sí,
0: eso?
1: Sí,
0: ¿verdad?
1: No,
0: claro, campeón con Olimpia. Al mismo tiempo también llegaron entre los 4 mejores de la Liga Sudamericana el año pasado. No sé si te recordás también, claro, Peteco, eso. Entonces, me encantaría poder saber en qué momento está Javier Martínez, porque hay también una fuerte versión de que Regatas Corrientes, es decir, un equipo de la Liga Nacional Argentina, estaba buscando entrenador y entre los nombres que estaba sonando estaba el nombre de Javier Martínez.
1: Recordemos y digámosle a la gente, al que no sabe, que Javier Martínez, el Regatas Corrientes, es Dios, el... ¿Cómo se llama? El Gauchito Gil, y después ya viene Javier Martínez.
0: No, sin duda.
1: Ídolo.
0: Él es ídolo máximo.
1: Todo, inclusive con humildad, una vez que él se va a lugares donde de repente, cuando se va corriendo, hay lugares donde él se pelea con los... Se va a comer a un lugar y se pelea porque le dicen, no, vos no podés pagar acá. Y digo, no, yo quiero pagar.
0: No, sí. Sí, no le quieren cobrar la cuenta ni en los restaurantes. Estamos hablando de... Y esas son las cosas que de repente uno... Bueno, se comienza a pensar y decir, impresionante realmente la valoración que le dan. Me parece mucho a mí también, no sé si vos, ¿qué opinás con respecto a esto, Peteco? Me parece mucho a mí que los hermanos argentinos son como que siempre es como que están buscando algún ídolo, o tienen ídolos, o le dan ese lugar muchas veces a los deportistas, a los artistas, a las personas que de alguna manera se destacan y que te hacen sentir esas emociones que muchas veces nosotros queremos. Y acá pareciera que muchas veces le tenemos acá, no sé.
1: No, acá pasamos, yo sí noto los últimos por lo menos 15 años.
0: ¿Cuál es tu percepción?
1: Mi percepción es, así como decís que en Argentina y más en el interior, como por ejemplo Corrientes, le tienen muy, muy en cuenta a las personas que hicieron algo que a mí personalmente me hizo muy feliz. Ya sea en la música, ya sea en el deporte, ya sea en el arte, ya sea en una construcción, algo que hicieron en mi ciudad. Algo bueno que a mí me gustó, yo siempre me voy a acordar de eso. Sí noto mucho hoy en la sociedad normal de que hoy Diego es el mejor y mañana tuviste un mal momento, no, sos el peor y hay que tirarte por la ventana y nunca exististe. Yo creo que en ese sentido, sí, tanto los argentinos como los brasileños nos sacan una ventaja. Ellos un poco respetan más eso, no tiene nada que ver con la crítica. Si hiciste las cosas mal, te criticamos, pero no te quitamos el mote de ídolo, no te quitamos el mote de persona que a mí me hiciste muy, muy feliz con un rendimiento deportivo, con una canción, con un concierto, con una obra de arte, con una exposición, no sé, dejándole bien arriba a la ciudad o al país, ¿verdad? Pero sí, son mucho más... sí puede ser memorioso la palabra en Argentina y en Brasil y más en el interior de esos países, como en este caso estamos hablando de Corrientes. Javier Martínez, que fue, no sé si fue bicampeón de Liga Sudamericana o campeón. Sí, no sé si fue bicampeón, me parece que ganaron dos veces.
0: Sí, creo que sí.
1: Mal no me estoy acordando, ¿verdad?
0: Sí. En esa época que había Liga de Clubes Campeones y la Liga Sudamericana también, sí, que era parte. Y bueno, en esa época también, digo esa época porque eran unos partidos memorables realmente lo que se jugaban en la época, las grandes épocas de Vasco da Gama,
1: claro,
0: con un Nené Hilario en su momento, jugaba también en su momento un Vasco da Gama, también el Grillo Vargas, estaba también Bird, que era un norteamericano que dio un paso muy interesante por toda Sudamérica también y que dejó precedentes. Y un Atenas de Córdoba, o sea, estamos hablando de una época, claro, que muchos de ellos inclusive después pasaron a grandes ligas, donde después Argentina inclusive se convierte en la campeona olímpica, histórica campeona olímpica, la época de la época dorada, como siempre hablan los argentinos también, pero bueno, hablamos todos, ¿verdad?
1: Bueno, justamente iba a decir eso, un equipo como Regatas de Corrientes, un equipo bien del interior que le desbanca equipos capitalinos o equipos muy tradicionales de la Liga Nacional de Básquet, como decir bien Atenas de Córdoba. Y ya que decirlo de la generación dorada, ¿cuántos jugadores que jugaron tanto con Javier o en contra de Javier después fueron a la NBA?
0: Sí, no,
1: yo una vez hice un paralelismo y dije, si Javier Martínez era argentino, él iba a ser quizás parte de esa generación dorada.
0: No,
1: obviamente que le iba a costar un poco más, no digo que iba a ser... podía llegar a ser uno de los 12, pero entre los 20 de la generación dorada.
0: No, sí, en el equipo B estaba seguro. Eso es algo que siempre también nosotros nos planteamos. El equipo B está seguro y aparte él es muy respetado. Creo que es el jugador que tiene más asistencias históricamente en la Liga Nacional Argentina también.
1: Una cosa así.
0: Bueno, está en la época también. Y hasta hoy a mí me consta que sí, él, bueno, de hecho, terminó jugando él también con grandes figuras y también compañeros que estuvieron después en justamente en la selección argentina. Y le tratan de tú a tú, o sea, se trata de tú a tú con todo, con Manu Ginóbili, con todos los jugadores que obviamente hoy ya son parte de la historia del básquet argentino, bueno, y mundial, ¿verdad?
1: Montecchia,
0: claro,
1: es compañero
0: de... Claro, como uno de sus mejores, creo que era compañero de habitación y todo en concentración, así a ese nivel estábamos luego llegando, ¿verdad?
1: Bueno, y en el básquet sí se respetan mucho los procesos y hay cosas que se dice normalmente que va a llegar a suceder, ¿verdad? Si Javier tiene esta performance como entrenador en la liga nuestra y llega a una liga sudamericana terminando en un top 5, a la larga, si mantiene eso, va a llegar a la Liga Nacional de Básquet Argentina.
0: No, sin duda. Y sería algo histórico. Yo no recuerdo, no sé si obviamente alguna persona, no sé si vos, Peteco, yo no recuerdo que algún en la Liga Nacional Argentina haya sido contratado alguna vez un técnico paraguayo, ¿verdad? Eso es algo también que a mí me queda la duda. En la vieja época quizás podría ser, claro, pero con
1: antes
0: seguridad...
1: Antes de la Liga Nacional yo creería que, o sea... Capaz, pero desde que se creó la Liga Nacional de Básquet Argentino.
0: No. Sería la primera vez históricamente que un paraguayo dirija algún club argentino en la Liga Nacional de Básquet Argentino, ¿verdad? Eso vamos a ver si podemos confirmar también más tarde, eso si podemos hablar con Javier en algún momento del programa. Bueno, van llegando los audios, van llegando los reportes también. Yo sé que hay mucha gente que igual hoy había mucha neblina, Peteco, bien temprano.
1: Sí. Es que yo por eso me levanté tarde. Y bueno, porque me desperté y estaba oscuro, sí, todo el tiempo estaba oscuro. Entonces, bueno, mi primer sábado sin demasiado trabajo temprano, ni bájame el beneficio.
0: Bueno, acá están llegando mensajes por eso que
1: tengo. Quita un audio brevemente, creo que dice este oyente.
2: Buen día, Peteco, buen día, Diego, ¿cómo están? O sea, que uno de los que critica mucho siempre el cuello de la remera de fútbol fue Toni Kroos.
0: Ah, mira.
1: Claro. Después me notaron los chicos como antes, Alex del Piero, me acuerdo que usaba así hacia arriba. El primer tiempo de Cristiano también en el Manchester. Usaba.
0: ¿Cómo se llamaba el inglés que usaba siempre también así? ¿O era irlandés o...?
1: Está Roy Keane. de Manchester United usaba, y el que popularizó muchísimo en su momento fue Eric Cantona.
0: Cantona, que también
1: era del Manchester United.
0: Cantona, a Cantona me refería yo.
1: Eric Cantona. Y bueno, y Roy King sería, haciendo un paralelismo, el reemplazante de Eric Cantona en el Manchester United, en ese estilo de juego. ¿Más? ¿Y es a lo que nos llegamos?
3: Diego, hola Peteco.
1: ¿Cómo va?
3: Buen sábado.
0: Gracias, papá, igualmente.
3: Bien, más una consulta, no es que el tema que están tocando, pero yo quiero entrenar otra vez, pero tengo, con ambas rodillas tengo rotura del ligamento cruzado, en la izquierda está operada, la derecha no, pero quisiera hacer algún tipo de entrenamiento. ¿Qué me recomendás? Suelo jugar vóley, pero así livianito, pero quiero hacer otra vez algún deporte o ver qué ejercicio me ayudan con eso.
0: Bueno, gracias por tu consulta. Más allá de que las sugerencias siempre son desde acá las mismas, ¿verdad? Primeramente, hacer un primer abordaje con el especialista, en este caso con el médico. Hacer una evaluación, obviamente, con el fisioterapeuta o kinesiólogo, que pueden ser tratantes. Y a partir de ahí, obviamente, llevar un proceso de recuperación. Justo estuve el otro día también con un paciente que me contaba que estuvo varios años con el ligamento cruzado roto sin operarse, haciendo fortalecimientos, y eso es también muy dependiente de cada persona, de la cantidad de masa muscular que pueda haber desarrollado, de la fortaleza que puedan tener para seguir haciendo ciertos tipos de deportes, ¿verdad? Porque claro, de repente vos decís, no, estoy jugando fútbol y voy a tratar de jugar así, y la verdad que estás muy condicionado cuando estás de esa forma, ¿verdad? Y obviamente con las limitaciones que eso arroja, obviamente es muy difícil poder tomar decisiones. Vos decís, bueno, el médico muchas veces le sugiere al paciente, no hace falta que te operes, porque viste que si vos no sos profesional y vas a caminar nomás, no te operes. Está muy supeditado a la edad, al nivel, está supeditado también seguramente a sus condiciones reales. Por eso es muy importante el diagnóstico del médico primeramente para tomar o no la decisión. Bueno, él está contando que ya tuvo una primera intervención de la rodilla opuesta. Y también sucede mucho que la otra rodilla o la otra pierna normalmente comienzan a hacer compensaciones. Después de la cirugía no te recuperas bien y ¡pum! Te rompes la otra. Increíble. Hay que, por eso, respetar los tiempos de recuperación con la asesoría de los profesionales. Por eso es muy importante no solamente que haya habido una buena cirugía, sino que también la recuperación. Ahí están las claves, ¿verdad? Y tener paciencia y hacer bien la recuperación. Muchas veces los muchachos, las chicas, no quieren hacer la cantidad de tiempo, están ahí supeditados a, no, así nomás, ya estoy bien, eso, a 20 sesiones de fisioterapia, después hago esto nomás, ya, después no hago la parte de fortalecimiento o gimnasio. Y ahí es donde vuelve la recaída o vuelve la situación esta tan desagradable, ¿verdad?
1: No me duele más, ya camino bien, ya estoy.
0: Ya camino bien, me voy a jugar a fútbol con los perros. No, es así, hay que tratar de hacer una buena. Yo le llamo a eso la zona gris. La zona gris, esa zona que está entre la cirugía y el tiempo de recuperación para el retorno al deporte o la actividad física. No importa que sea recreativo o amateur, vos tenés que hacer la recuperación de forma adecuada para volver a hacer algún tipo de deporte. Y principalmente de estos deportes que tienen muchos giros, muchos pivoteos, como el fútbol. Inclusive estaba diciendo que juega vóley, ¿verdad? A lo mejor si jugás levantador, vas a salvar ahí, pero estás condicionado a llegar a una pelota, ¿no? Y en un mal movimiento o en un salto, en la caída, por ejemplo. Inclusive el vos mentalmente lo estás condicionado, porque cuando saltás de forma muchas veces involuntaria comenzás a caer más pesado, más fuerte de la pierna no operada o de la pierna sana. Entonces ahí es donde empieza ya la compensación y por consecuencia después pueden producirse ese tipo de lesiones, ¿verdad? Pero mi sugerencia es que obviamente te vayas a un profesional, te pueda diagnosticar como corresponde y te pueda a partir de ahí dar un abordaje donde te pueda dar sugerencias y asesorías. De mi parte, obviamente te voy a sugerir que hagas deporte sin contacto, ciclismo, natación, ¿verdad? Algo que no implique poner en riesgo de vuelta tu situación actual, ¿verdad?
1: Totalmente. Un audio más, te parece, después dale. Vamos a la música. Están participativos los muchachos, así que vamos a
2: presentar. Buen día, Diego.
0: Pateco.
2: Ya que mencionaron mi última en el Lima, ayer a las 2:30, o sea, hoy, a las 2:30 de la madrugada, salía de un bar ahí del centro y dije de mil la neblina que había. Vos podías ver a una cuadra, pero después ya no veía más nada.
0: Ah, sí.
2: Una locura era, parece una película de terror así de madrugada y con neblina.
1: Sí, en serio, no, yo me levanté, me desperté 6:30 más o menos. Obviamente que hice un fui al baño y volví a acostarme.
0: A la grande. No, no. Yo pensé que te levantaste a meditar, a leer un libro.
1: No, y medité también, pero... No, no, no, ese tipo de meditación.
2: Ese tema de que el paraguayo no le idolatra tanto a su gente, a los artistas, deportistas, también viene por un tema de que no se consigue logros muy importantes. Por más que sean buenos artistas, buenos deportistas, no consiguen logros a nivel mundial, como pasa en Argentina, por ejemplo, con sus futbolistas o sus artistas. Y lo digo desde mi opinión, no es para que nadie se enoje, ¿verdad? Porque en mi caso, yo soy olimpista, ¿verdad? Y yo le veo a Julio César Enciso, Raúl Vicente Amarilla y eso por la calle y... No sé, quiero limpiar la suela de sus zapatos para que no se ensucien, ¿verdad? Por lo que consiguieron ellos, ¿verdad? Es mi pequeña opinión.
0: No, es válido, válido.
1: Claro, y ahí pues está. Yo creo que nosotros no terminamos nunca lo de valorar. Siempre queremos algo más. No, ¿qué es lo que tanto? Voy a poner un ejemplo para no entrar, porque es un debate que nunca va a terminar y siempre va a haber. Adolfo Daniel Vallejo. Dani Vallejo tuvo un partido impresionante. Hasta hoy está hablando Roland Garros del partido del otro día, ¿verdad? Que pierde contra el francés local de 17 años. No tiene 17 años de nene, pero en la puta ya puede ser otro tema. Y ya leí muchísimo, claro, ya se está creyendo luego, no le ganó a nadie luego, no se, ya se cree mucho y no es nadie. Lo que está haciendo este nene, boludo, está al nivel de Víctor Manuel Pecci, en serio, y puede capaz que no haga más nada a partir de ahora, pero lo que hizo es una locura, porque nosotros nunca terminamos de entender eso. Siempre queremos que el tipo sea campeón de Roland Garros, si no son campeón no son nadie, si no son medalla de oro en los Juegos Olímpicos no son nadie. Y boludo, el nene este es 70, 72 del mundo, entre... 1 millón de tenistas en todo el universo, en todo el planeta Tierra. Imagínate, ¿no? O sea, bueno, para nosotros eso no es nada, ¿entendés? Es cuando evidentemente no dimensionamos nomás las cosas, ¿verdad? Y eso pasa también al momento, como dice Irene, el oyente, se respeta profundamente su opinión, pero siempre, no, lo que pasa es que no logró nada. ¿Y qué es no lograr nada? Y pongo el ejemplo, vamos a dar el ejemplo de por qué empezó todo esto de Javier Martínez. Javier Martínez sale campeón de la Liga Nacional con un equipo del interior. Para nosotros, para ellos, pues, ay, sí, salió el campeón nomás. Pero para ellos es, nosotros somos un equipo minúsculo que nadie nos conocía y hoy somos campeones. Por eso te adoramos a vos y a todos los 5 y los 12 jugadores y al entrenador que nos sacó campeón, ¿verdad? O sea, ellos no se pusieron a pensar, pero acá no me han ganado, todavía no han ganado afuera. Pero no, ¿entendés? A eso nomás yo voy. Y eso es muy común, pero pasó toda la vida también. Eso en nuestro país, que, repito, no pasa tanto en los países al lado, tanto Argentina como Brasil.
0: Yo creo que también hay que agregarle a eso... muchas veces, y esto digo también con mucho respeto, por el desconocimiento de, o el, muchas veces los compa- y claro, el desconocimiento y a partir de ahí hacer comparativos entre un deporte y otro, ¿verdad? Claro. Estamos muy, ¿cómo se dice? Muy a través del fútbol, queriendo comparar a través del fútbol. De repente, bueno, puedes comparar un deporte, por ejemplo, como el básquet con el fútbol.
1: No.
0: No es lo mismo que juegue ahora, como van a debutar en el Mundial de Fútbol Paraguay con Estados Unidos, a que juegue en básquet Paraguay con Estados Unidos. O sea, hay diferentes situaciones, lo cual hace que muchas veces magnifiquen mucho más todavía los logros que se puedan conseguir. Ayer estuve viendo una película que me encantó, te sugiero, y también le sugiero a todos los oyentes. Te voy a decir el nombre de la película en breve, nomás cuando vuelva a recordar, pero se trata, es una historia, a mí me encanta todo lo que son historias verídicas y de superación. El equipo de remo de Washington University, no sé si pudiste ver ya esa película.
1: No.
0: Se llama Todos como Uno, es decir, cuenta la historia en la época de la depresión de los Estados Unidos en los años 30, cuando obviamente un grupo de jóvenes de la universidad, no quiero spoilear, pero voy a contar así a grandes rasgos, principalmente habla de la situación que vivía obviamente en los Estados Unidos en ese momento, en los años 30, y cómo a través de diferentes circunstancias un grupo de jóvenes obviamente de la universidad podían de alguna manera tener oportunidades de poder pagar su universidad o poder salir adelante. Y entre esas situaciones se presenta la oportunidad de formar parte del equipo de remo de la universidad, lo cual iba a significar para ellos poder terminar la universidad, claro, tener donde dormir y tener donde comer. Entonces, claro, se presenta un grupo de jóvenes, una buena cantidad de jóvenes, y solamente pueden estar 8 en el equipo. Claro, porque es remo de 8, ¿verdad? Y a partir de ahí, bueno, empieza una historia, que es una historia verídica de superación, donde obviamente el equipo de remo tiene que ir clasificando a través de ciertas victorias para llegar a Berlín en la época, obviamente, de lo que era Hitler y todo lo que implicaba la participación de los Estados Unidos, ya previo a lo que se vendría posteriormente en la guerra y todo lo demás.

0: solamente desde lo socioeconómico, sino que también a nivel deportivo, con todo lo que significaba también esas artimañas deportivas que siempre estuvieron ahí presentes con cambios de reglamento, situaciones, sí, famoso atrás de la mesa, que le quieren llevar al otro equipo porque vos no sos esto. Así que está muy bueno, realmente está sugerida la película para que puedan ver en familia, entonces, del equipo de los remeros de Washington University.
1: ¿Cómo termina?
0: No te puedo ni contar, Peteco. Le voy a matar ahí a la gente si es que todavía no vio. Pero es película sugerida entonces. Tenemos muchísimo más audio. De todas maneras, nosotros tenemos que arrancar con todo el programa, como siempre, con muy buena música. Bienvenidos a todos. Gracias de corazón por acompañarnos cada sábado. Me consta que hay personas que sintonizan 95.5 los sábados para escucharnos. Así que es un honor, un placer y de verdad estamos muy felices. Bienvenidos.

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0: Seguimos con Rock and Fit, obviamente, aquí compartiendo con todos. Y bueno, Peteco, te cuento algo. Contámelo. Le cuento también a todos los oyentes. Históricamente, hablamos de la NBA, voy a hablar un rato de la NBA. Yo sé que tenemos muchos fanáticos de la NBA. Mientras vamos a ir pasando también otros audios más que van llegando ahí por parte de los muchachos, las chicas también que se están comunicando ya con el programa. ¿Vos te querés ir a ver? ¿Te gustaría ir a ver, por ejemplo, la final de la NBA, Peteco, al Madison Square Garden, por ejemplo? Porque, claro, los Knicks, los New York Knicks, están a punto de jugar la final, esperando, obviamente, entre Oklahoma City y San Antonio Spurs.
1: Uno de mis sueños es ver un partido de la NBA. Puede ser entre el equipo 29 y 30 también. Imagínate que hace una final y en el Madison Square Garden.
0: En el Madison Square Garden. Históricamente, vamos a ir comentando un poco más. Yo les cuento que inclusive estaban hablando desde la policía, desde Nueva York, con todas estas victorias que tuvo New York Knicks y llegando a la final, porque para Nueva York llegar a la final es algo realmente histórico. Branson teniéndole como figura, como la estrella principal del básquet. La delincuencia, ¿atendés esto, Peteco? La delincuencia disminuyó en la ciudad de Nueva York. Cada vez que New York Knicks está jugando en Nueva York, la delincuencia disminuye.
1: No.
0: Sí. Son datos reales lo que estamos dando. Hablaban el otro día justamente de que la delincuencia en Nueva York bajó 78% según reportes oficiales de la policía. Y esto se debe, aunque no lo crean, la policía de Nueva York entregó un reporte que demuestra que la delincuencia en la ciudad disminuyó un 78% cuando los Knicks juegan en playoff. Hay descontrol, pero muy pocos delitos. Así que denominan ahora a Jalen Brunson, la estrella máxima de la NBA, le llaman el Batman de Nueva York.
1: Claro, porque juega él y no hay delincuencia en las calles.
0: Exactamente. Y le cuento a la gente algo más. Atendé esto, Michael, vos que recién estabas hablando un poquito de fútbol, de otras categorías. ¿Cuánto sale ir a ver la final de la NBA, Peteco? ¿Cuánto sale ir al Madison Square Garden y que vos puedas cumplir tu sueño? Más allá de que vos quieras ver cualquier partido, me imagino que verle una final, obviamente, sería el sueño para cualquiera de nosotros. ¿Cuánto sale estar en la NBA, estar en el Madison Square Garden el próximo miércoles para ver el primer partido de los Knicks?
1: Y yo quiero estar ahí sentado al lado de Jon Bon Jovi y, no sé, yo calculo $2,000.
0: No, ¿cómo pico $2,000, Peteco? ¿Eh? $2,000, no, por favor.
1: Ahí abajo, al lado.
0: ¿Vos querés estar ahí abajo?
1: Al lado de Jon Bon Jovi y que, ¿cómo se llama? Que Carl Anthony Towns me tire la toalla y me salpique su sudor.
0: Que te salpique el sudor, por ejemplo, sí. de Brownson, por ejemplo.
1: Sí, claro.
0: No, que estar ahí a la altura de la cancha. ¿Sabes cuánto sale, Michael, Carlito? Anoten bien esto. Y claro, no te vas a ir solo.
1: No, obvio no, solo no.
0: Vas a llevar a tu pareja, algún amigo, alguna amiga. $1,000,000.
1: No, en serio.
0: $500,000 cada entrada para estar ahí.
1: No.
0: Frente a la cancha. La entrada más barata, atendeme bien lo que te voy a contar. La entrada más barata está en $3,500. Viendo allá al lado de las luces que están al lado de la pantalla, allá arriba en lo más alto del Madison Square Garden. No hay entradas más baratas que $3,500.
1: ¿Qué? Hija.
0: No hay entradas más baratas. No, es más.
1: Voy a pagarlo a mi Disney Plus, boludo.
0: Es más, voy a entrar ahora mismo a ver acá la final. Pues están a la venta las entradas.
1: Era una llamada también hablando de NBA y hablando de costos de
0: los costos. Yo sé que él sí podría pagar, obviamente, una entrada para poder ver. O a lo mejor lo pueden invitar también para ver las finales de la NBA. ¿Cómo estás, mi querido amigo Javier Martínez, el Japo? ¿Cómo te va?
1: ¿Ah, no?
0: ¿Ya tenemos o no? Se cortó, bueno, vamos a tratar de...
1: La asustamos con los precios,
0: brevemente, tipo cortó.
1: Sí. En el YouTube le quiero enviar un saludo a Eric. Está en Irlanda, Dublín. Hay una cantidad de paraguayos en Dublín, Irlanda, estudiando inglés.
0: Sí, es verdad.
1: Impresionante. Así que es para Eric y para todos los paraguayos están allá, un saludo. Y también para Patricio Germán Martínez.
0: Le vi también al otro día Ale López. ¿Te acuerdas de Ale López? Él también creo que estaba en Irlanda.
1: ¿En serio?
0: Sí.
1: Puede ser.
0: También se había aventurado. Bueno, hablábamos de la NBA, obviamente, de ver las finales, de que las entradas más baratas para estar en el Madison Square Garden el próximo miércoles en las finales son $3,000. ¿Querés estar adelante, Peteco? Está entre $300,000, $400,000 y hasta $500,000 por entrada. Yo estoy seguro que él sí podría estar viendo las finales de la NBA, pero claro, tiene que estar acá está dirigiendo Olympia Kings en este momento. Así que bueno, un saludo enorme. ¿Cómo estás, mi querido amigo Javier Martínez? ¿Cómo estás?
2: Hola Diego, hola Peteco, ¿todo bien? Gracias por el llamado.
1: ¿Cómo te va?
0: ¿Cómo andamos?
1: Qué bueno escucharte, Javier.
2: Todo bien, todo en orden, por suerte.
0: Bueno, Javier, estás siguiendo las finales, me imagino. Bueno, todavía no las finales, pero estás siguiendo hoy partido 7 entre Oklahoma City y los San Antonio Spurs. Y obviamente todo lo que va a significar la llegada de vuelta de los Knicks históricamente después de tantos años a las finales y con unas tremendas finales también del oeste ahora. ¿Estás siguiendo todo eso? ¿Qué opinión nos puedes dar con respecto a lo que estamos viendo?
2: Sí, yo los últimos años solamente miro playoffs de NBA. La verdad que la serie regular de la NBA es absolutamente, creo yo, comercial, un montón de cosas. Los playoffs de NBA juegan realmente en otro nivel, los árbitros cobran de otra manera, los equipos rotan de otra manera, y la verdad que se ve un básquet muy, muy físico, y eso es lo que me gusta, ¿verdad? Y específicamente por la serie de Oklahoma y San Antonio, seguí los 6 partidos, y obviamente me encanta Oklahoma, pero siempre como hinchamos por San Antonio, por estar ahí Manu Ginóbili, es como que ahora también toda la revolución esta de Wembanyama, y un equipo joven, bueno, Oklahoma ya salió campeón el año pasado, así que mi equipo de San Antonio este año, pero bueno, de ahí sale obviamente el campeón. New York no tiene ni una chance de salir campeón de la NBA, pero sí ya haber llegado a la final y toda la revolución de lo que es Nueva York, y por suerte me tocó vivir un partido de Nueva York este año, y la verdad que son, como dicen en la NBA, los aficionados más apasionados. Pero bueno, en este caso la conferencia oeste está mucho más fuerte que la del este, y bueno, va a ser hermoso el partido de hoy, también linda la final, ¿verdad? Pero sí veo que no creo que haya la paridad como ni mucho menos que llegue a un sexto o séptimo partido la final, ¿verdad?
0: Bueno, Javier, acá hay para mí 2 condimentos interesantes a nosotros que nos apasiona el básquet. El primer condimento de mi punto de vista es la sinergia que estoy viendo en New York Knicks. El que entra juega bien. Vos sabés cómo es esto de contagio, de confianza, de jugar al nivel que está jugando New York. Sí, particularmente también en los últimos 3 años me tocó ver varios partidos en Nueva York. Tuve la oportunidad de estar en el Madison, inclusive verle jugar contra San Antonio Spurs el año antepasado, cuando Wembanyama estaba todavía a un nivel obviamente muy inferior al de ahora, ¿verdad? Donde inclusive trabajó muchísimo físicamente, aumentó de peso, está mucho más musculoso, y obviamente con todo lo que significa su desarrollo en general y todo lo que está ahora mismo arrojando San Antonio. Bueno, los pronósticos anuncian que San Antonio hoy podría dar la gran sorpresa, entre comillas, porque claro, juegan de visitantes. Por otro lado, ¿crees que no tiene ninguna chance? Porque te escuchaba recién muy convencido de que no hay ninguna posibilidad de que New York pueda dar la sorpresa con todo esto que significa tener un poquito más de descanso, por ejemplo, y al mismo tiempo todo lo que pudimos ver a nivel de sinergia, energía y todo lo que significa el nivel que está jugando Brunson también y todo el equipo.
2: Sí, bueno, tengo cada uno que entendemos este deporte, tenemos nuestra forma de analizar. Hay un boom en Nueva York, como vos decís, el que entra rinde, y hay jugadores que, como Robinson por lo menos, que rinde sin tirar al aro, y sin embargo agarra todos los rebotes defensivamente, no solamente tapa, sino desvía los tiros, que es algo que no está en las estadísticas, que no se llevan en las estadísticas, y bueno, obviamente que el factor de que hayan ganado ellos su conferencia de 4-0 y de estar ya descansado hace prácticamente una semana, 8-9 días, y sin embargo Oklahoma y San Antonio en una batalla campal, y raramente juegan los 7 partidos con 2 días de descanso, o sea, juegan cada 2 días. Obviamente va a haber un descanso grande. En el caso de San Antonio creo que está más entero físicamente para llegar, porque el promedio de edad que tiene San Antonio es más bajo que el de Oklahoma, Oklahoma no tiene ningún jugador de experiencia de 40 años, ni mucho menos, pero sí tiene un promedio de edad un poquitito más alto. Están los dos equipos en su prime, los que juegan hoy el séptimo partido. Estoy hablando de su prime físico y deportivo, ¿verdad? Y Nueva York, obviamente, también el factor campo, en realidad no va a tener el factor campo, porque creo que cualquiera de los dos que gana hoy, Oklahoma, San Antonio, empiezan jugando de local, ¿verdad?
0: Sí.
2: Pero Nueva York sí, he visto en redes sociales y hay una locura total, y obviamente esa sinergia que vos hablas, esa situación que no lo viven, creo que San Antonio la última. Nueva York es la única vez que jugó un partido final, fue la serie con Houston Rockets. Houston había salido campeón también, no me acuerdo qué
1: 99.
2: Año fue, 99. Bueno, pasaron 27 años, o sea, la verdad que es una cosa donde toda la ciudad se vuelca. Pero bueno, al fin y al cabo juegan 5 contra 5, y en la NBA creo que es uno de los del único lugar en el mundo donde jugar de visitante a los jugadores le da exactamente igual que jugar de local, ¿verdad? Así que bueno, va a estar lindo, está muy atractivo, muy muy atractivo. Bueno, hoy el condimento de que es sábado, que no tener que levantarte temprano un domingo, por lo menos la gente que tiene oficina o tiene otro tipo de trabajo, y bueno, va a estar lindo para verlo.
0: Va a estar muy lindo, Javier. Bueno, te agradezco muchísimo el análisis que haces. Muy interesante siempre escucharte. Evidentemente vos, mamás básquet hace tantos años, desde tan pequeño también. Y como decíamos hace rato, mañana estás de cumpleaños. ¿Cuántos años cumplís, Javier, mañana?
1: Qué brutal eso, bro.
2: Mañana es mi cumpleaños, pero hoy me mandaste un mensaje que felicitaciones.
0: Sí, hoy te mandé felicidades, ¿verdad? Me adelanté, si mañana no hay programa.
1: Yo voy a dar un paso adelante.
0: Un paso adelante, fui primero a felicitarte.
2: No. Lo que no quiere echar el culo porque se equivocó.
1: No, o sea que le cagó el tema de que tiene 31 días más, ¿entendés? Pensaba que terminaba hoy el mes, el 30.
2: Está bien.
1: Por eso.
0: ¿Cuántos años cumplís, Javier?
2: 48
0: bien, años, bien. 48 años. Hace rato decíamos... esto le decimos también así, porque hay que decir, hablábamos hace rato de todo lo que significás, obviamente para el básquet paraguayo, sin ninguna duda, con actuaciones históricas. Me tocó vivirte como compañero y vivir, verte en tu mejor momento, brillar a nivel internacional, y eso te significó obviamente jugar en otros países y al mismo tiempo, sin dudas, convertirte en el mejor jugador de la historia del básquet paraguayo a hoy. Te conozco porque sos una persona que siempre fuiste muy sacrificada, siempre fuiste un tipo, no sé si sacrificada, siempre esforzada, prefiero utilizar la palabra, porque sos una persona que siempre entrenó en serio, sos muy profesional en todo sentido, siempre lo fuiste con tus cuidados, en lo personal, el famoso cuidado invisible que tratamos siempre de manifestar a los chicos y a los adolescentes en los diferentes deportes como una fórmula de éxito, como siempre charlamos también, y que hoy por hoy obviamente cuesta o pareciera que se hace como una especie de tertulia constante para que puedan entender que ese es el camino. Sos ídolo, sin ninguna duda, no solamente en nuestro país a nivel basquetbolístico, sino que también en Corrientes, ¿verdad? Con todo lo que conseguiste con Regatas. Y quería preguntarte, porque estás en un muy buen momento con Olimpia, dirigiendo el equipo, el año pasado también llegando al top 4, sin dudas, de a nivel sudamericano con Olimpia Kings. Olimpia que ya hace unos años viene haciendo un esfuerzo enorme también en la primera división en nuestro básquet. Y bueno, salieron los rumores de que, bueno, hay una oferta o hay ofertas para que vayas a dirigir a la Liga Nacional Argentina, lo que sería histórico también, porque obviamente para que un paraguayo dirija en la liga, una liga tan competitiva, con tantos entrenadores, con tanta capacidad, bueno, nos sonaba un poco también, y por eso quería preguntarte, ¿qué hay de cierto con esto?
2: Bueno, ese rumor empezó a salir el martes. Me escribió un periodista muy importante de Buenos Aires, de TIC Sport, que tiene el programa de radio así como ustedes, y bueno, me preguntó si era verdad. Yo le negué porque, a ver, Regata de más o menos hace 2 años que viene sondeando, preguntándome qué onda conmigo, ¿verdad? Las 2-3 veces que me pidieron diciendo vení a dirigir regatas, se dieron a mitad del torneo de ellos, o sea, iban a cortar un entrenador, y yo le dije que yo no iba a dirigir regatas con un equipo que yo no arme. Ahora terminó el torneo, recién acaba de terminar su temporada, y bueno, si se tiene que dar alguna conversación, podrían sondear ahora, que no lo hicieron. Entonces yo, obviamente, en el momento que sondean, van a saber realmente de mí. Hay diferentes tipos de sondeo de che, juntémonos a hablar porque queremos que vos seas nuestro entrenador, queremos saber tus condiciones económicas y tus condiciones deportivas. Y yo hoy dirijo un equipo que estoy desde el 2017, tuve un pequeño impagen estando en libertad 2 años justo en la pandemia, pero van prácticamente 8 o 9 años que yo estoy en Olimpia, donde a través mío y con muchísima gente alrededor mío hemos ordenado de una manera, creo que productiva, al club. Y no voy a ir de con número de lo que fue la mini baje cuando empecé y lo que es hoy, o lo que son las formativas hoy, lo que era cuando estuve como coordinador, pero a través de mucha gente armamos algo muy grande, muy muy grande, muy ordenado y muy lindo, como para que la gente rumoree o la dirigencia mía de Olimpia se entere por rumores, ¿verdad? Y cuando sea oficial, yo soy el mismo que voy a decir, che, me voy a sentar a hablar porque me puede llegar a interesar esto. Esto no ocurrió. Tengo buena relación con dirigentes de regatas que de hecho me dijeron que me iban a llamar para juntarnos a hablar, pero eso no sucedió todavía, y cuando suceda van a ser obviamente los dirigentes que son los que me bancan y que siguen el curso de este programa, yo lo llamo así, de Olimpia, que no solamente lo único que se ve Olimpia Kings, ¿verdad? Pero detrás de eso hay Olimpia Miniquismo, Olimpia Formativa Masculino, Olimpia Formativa Femenino, inclusive la primera femenino se está tomando un poco más en serio. Entonces, estoy en el club más importante de hoy del país, y que merece su respeto, y que se va a enterar obviamente cuando sea oficialmente ellos quieran sondear la gente, estoy hablando de la gente de Regata de Corrientes, ¿verdad? Yo lo que sí estoy seguro, y cuando digo seguro es porque creo que va a suceder. Yo creo que se va a dar en algún momento, y todavía no es. Yo hoy estoy en Olimpia, tenemos un proyecto muy importante hasta final de año, y Regata tendrá sus cosas también, tiene su estadio que se fue abajo, entonces hay que ver también cómo quieren encarar este año, y a través de ahí seguramente si me llegan a sondear, como te digo, se va a dar, ¿verdad? Yo creo que voy a ser el primer entrenador paraguayo en dirigir una liga profesional, como fue también que pasó como jugador, ¿verdad? Y por suerte me fue bien como jugador y me está yendo bien en mis inicios como entrenador. Y yo para dirigir una liga tan profesional como la Argentina, estoy haciendo mi camino, tengo que ganar experiencia, y va a llegar el momento que se dé por la misma decantación de, no solo porque soy ídolo, porque me quiere la gente, porque soy ídolo como jugador, no como entrenador. Y así como puede ser ídolo querido como jugador, como entrenador cambia totalmente. Leo Gutiérrez salió 10 veces campeón de Liga Nacional, campeón olímpico, y después cuando fue entrenador, de los 3-4 años que dirigió, le fue bien uno. Otro más o menos, otro como inicio, qué sé yo, habrá pagado, como se dice, derecho a piso, y sin embargo eso no te garantiza de que vas a tener trabajo y te va a ir bien. Hoy está sin equipo en la Liga Nacional, sé que trabaja también en la Confederación, pero bueno, el camino de jugador no te garantiza ni te da mucho más allá del conocimiento de sí en cancha, pero cuando jugabas vos te cuidás, como estabas nombrando, que me conociste, como yo me cuidaba personalmente, te cuidabas vos mismo. Cuando sos entrenador tenés que cuidar 10 jugadores, y no solamente a nivel deportivo, hoy en día tenés que trabajar inclusive más mental y hacer de psicólogo muchas veces, entonces conlleva muchas cosas, y más en un torneo competitivo como en Argentina, que se juega 10 meses, que recorres 150.000 kilómetros por año, y que una carnicería, porque hay 6.500 entrenadores argentinos capaces de dirigir en Argentina, y sin embargo ellos por lo menos han puesto ya ojos en mí. Eso sí, no te niego, y me han hablado en algún momento, pero oficialmente hoy soy de Olimpia King y voy a seguir siendo Olimpia King, y cuando tenga la posibilidad de dirigir en Argentina seguramente va a ser en Regata de Corrientes y se va a dar oficialmente, ¿verdad? Pero hasta ahora son solo rumores. Creo que el hecho de que Regata de Corrientes haya tenido o se haya armado para salir campeón y no haya llegado a semifinales, y que su mismo entrenador, que hace una semana perdieron los cuartos de final, ya arregló en Peñarol de Mar del Plata, es como que hay una ola de muchas críticas por ahí en Corrientes. Entonces una manera de apaciguar eso es decir, bueno, tranquilo, que le vamos a traer a apagar el fuego a Javier, ¿verdad? Esa es mi lectura, ¿verdad? Pero bueno, no hay nada oficial todavía, y bueno, y como te digo, cuando se dé se va a dar.
0: Bueno, Javier, bueno, muchas gracias por la explicación, y muchas gracias también por compartir con nosotros tus pensamientos. Son muy importantes también para nosotros, y obviamente deseándote siempre lo mejor. Vos sabés que, aparte de mi aprecio personal, te apreciamos muchísimo y te admiramos también. Así que, bueno, que se dé cuando se tenga que dar, y como decíamos hace rato, inclusive antes de hablar contigo, yo estoy seguro también que te vas a convertir en el primer técnico paraguayo de básquet en dirigir la Liga Nacional Argentina. No es poca cosa, vos mismo contabas recién, hay miles de entrenadores, las capacitaciones allá son continuas, y obviamente, como siempre hablamos, y muchas veces digo también esto y voy a volver a repetir, escucho muchas veces que la Asociación de Entrenadores acá en Paraguay, o asociaciones, diferentes asociaciones, dicen, no, ¿por qué vienen de afuera? ¿Por qué vienen a dirigir de afuera? Lo que fuera. Muchachos, capacitémonos nosotros para que de afuera no tenga que venir nadie, o si viene alguien, que sea para que nosotros también levantemos un poco la vara y nos convirtamos en mejores profesionales también, ¿verdad? Entonces, pasa mucho por ahí, esos son pensamientos personales también, y en mi caso particular, también seguramente en el caso de que vos el día de mañana estés también dirigiendo ahí, Javier, va a ser por méritos propios, como decís vos. Así que bueno, un placer coincido hablar contigo.
2: Coincido 100% en lo que decís, de estar a la altura, de estar capacitado, y de capacitarte vos personalmente, y no estar viendo, vamos a cerrar este camino para que no venga más a qué sé yo, a mandarnos al frente, porque por ahí no estoy yo capacitado, ¿verdad? O sea, es una llamada de atención a los mismos entrenadores, de que haya una introducción grande del mercado argentino de entrenadores que estén viniendo a trabajar a Paraguay, ¿verdad? Antes de querer cerrar esa vía, yo me pondría a estudiar y a capacitarme, ¿verdad? Y a demostrar que estoy a la altura. Eso más que nada.
0: Tal cual. Bueno, Javier, te mando un abrazo. Que pases bien, mañana tu cumpleaños. Me imagino que ya ahora, ya no sos jugador, te vas a dar un gustito con un asadito, algún choricito, algo, o Fernando, te seguís cuidando a full.
2: Por primera vez tengo una previa en un bar con gente de mi staff de ahí de Olimpia. Así que vamos a estar ahí brindando y pasando las 12.
0: Qué grande, Javier. Bueno, te mando un fuerte abrazo, que pases muy bien. Y bueno, que próximamente nos entendemos de otras cosas, o que sigas trabajando, obviamente, para nuestro básquet, que también, obviamente, es muy importante que siempre estés ahí con nosotros. Necesitamos más gente como vos, Javier, trabajando por este hermoso deporte, ¿verdad? Te mando un abrazo grande.
2: Abrazo, Diego. Abrazo, Peteco.
1: Abrazo,
2: genio. Así que no tienen chance.
0: No, a mí me encantaría que gane Nueva York, boludo. La puta madre. Bueno, sí, ya te...
2: Escucho, pero... mira, te puedo apostar que no llega a sexto partido esas finales.
0: No, pero
2: podemos apostar lo que quiera.
0: Le voy
2: podemos apostar el asado que
0: te debo.
2: Un año más o menos.
0: Que te debo. Che, escucha. Che, pagaría la entrada más barata para el Madison es $3,000. ¿Te irías?
2: Mira, cuando estuve en Nueva York me fui creo que no a la más barata, pero me salió no sé, $340 y estaba colgado del techo. Así que imagínate si ya me dolió eso, lo que va a ser. Mejor mirar tranquilo nomás, y es bien, y analizar de otro lado. Obviamente estar ahí es espectacular, una experiencia hermosa, pero por esa plata, ni en pedo, y todo $500,000, no sé.
0: No, ayer un especialista hacía, esto de ahí para concluir, ayer un especialista latinoamericano hacía una comparación, decía, bueno, ¿qué preferís vos? ¿Invertir ese $1,000,000 en una casa con 4 habitaciones en Nueva York o irte al partido de básquet y disfrutar? Bueno, me parece que ahí están las varas, una vara comparativa entre una persona que está buscando seguir ganando dinero y otra que seguramente le sobra dinero, ¿verdad?
2: Totalmente. Realmente bueno, tienen que sobrar dinero.
0: Un abrazo grande, Javier, un abrazo.
2: Saludos.
0: Saludos. Vamos a más música. Javier Martínez con nosotros. Después seguimos. Hoy tenemos el emprendedor, tenemos Letap, de todo tenemos.
1: Rápidamente saludo a Manuel, que nos está escuchando desde España, desde Alfarnate.
0: Qué grande, un abrazo grande. Laburando full de luna a luna, dice.

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0: Suenan los Beatles. ¿Estaba previsto o se equivocó el operador? Dice el oyente Marcianito 666. No sé quién es. 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
0: 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Y quiero decir, estoy a elegir la cámara que le va a seguir a Julio Enciso. Me vuelve loco. Entré a este estudio, casi lloré. Ver un cuadro de Julito Enciso, ver un bombo con la imagen de Julito Enciso y ver allá el bombo de mi amigo Gustavo Gómez. Estoy, mira, piel de gallina me dio, te doy bien sincero.
1: Es verdad, es verdad. Para nosotros es muy emocionante poder ver este... Y ya, yo creo que vamos a dedicarle un programa a hablar de eso, Peteco, de hablar de las sensaciones que implican realmente haber visto todo el recorrido de Julito Enciso para que ahora pueda cumplir un sueño de jugar un mundial nada más y nada menos. Mira, se me pone la piel de gallina.
0: Sí, no, tremendo. Marca de combustible que tiene los muñequitos, me salió Diego Gómez, lo tengo ahí, ahí le puse, en mi, al norte del caso tenemos un altarcito. Ahí le puse, le prohibí a mi hijo, dijo, no le toquen al muñeco hasta que termine el mundial.
1: No le toquen al muñeco.
0: Está ahí el muñequito de Diego Gómez, al lado de la Virgen del Perpetuo Socorro.
1: Está bien, está bien. Bueno, me encanta. Vamos a estar hablando de todo eso también. Bueno, no te olvides. Saludos a Buller, que está escuchando el programa. Grande. Como siempre. Un abrazo, Buller. Si te quiere consultar y se puede estar por Pedro Juan, vamos a ver, Buller, cómo podemos hacer. Te voy a pasar el número o voy a pedir que te llamen para que se vaya a consultar. Saludos al tío Robert, como siempre, cada sábado siguiendo. Y vamos a dar bienvenida oficial, por supuesto que sí, a nuestro gran amigo, el todoterrenos, el conductor de todoterreno del trail de Paraguay, posiblemente muy pronto, ya yendo a hacer conducciones al extranjero, el señor Adam, el emprendedor.
2: Pero muy buenos días, ¿cómo están? Bienvenidos a este oasis, bienvenidos a este culto a la vida, bienvenidos a esta nueva religión ranera, bienvenidos a la Rock and Fit, por supuesto. ¿Cómo están, queridos?
1: Me encanta, me encanta.
0: Esta presentación.
2: ¿Cómo está, querido Marciano 666?
0: ¿Vos lo conocés? Este que escribió.
2: ¿Qué le pasa? El otro día ustedes me dijeron, che, ¿qué te pasó?
1: Sí.
2: Bueno, allá está.
1: ¿Qué es?
2: Él es.
1: No, y le mete algo y entra con todo.
2: Eso me dice.
1: No, lo que pasa es que tuvo un poco de exceso de cafeína. ¿Está bien?
2: Es cierto. Totalmente. Siempre, por supuesto. Le tenemos la deporte.
1: Le clavó 200 miligramos de cafeína y entró.
2: Sí. Literalmente.
1: Me gusta eso. ¿Cómo estás, Adam?
2: Súper bien. ¿Y usted qué tal, Adam?
0: Bien,
2: Espectacular. Che, usted, llena.
1: Muchas gracias. Mira lo que es nuestro outfit.
2: La remera está hermosa.
1: Muchas gracias, muchas gracias.
0: La percha por sobre todo.
2: La percha hace todavía sido.
1: Es verdad.
0: En caso de Diego, ahora.
1: Sí, contanos, Adam, un poquito, ¿cuáles son las novedades del running? Mañana, por ejemplo, te cuento yo y le cuento a la audiencia, mañana hay el Etape, o el Etap, que es, obviamente, ciclismo en Encarnación con tres distancias, 30 kilómetros, 60 kilómetros o 141 kilómetros de recorridos en tres categorías, obviamente, de distancias. Eso va a suceder en la ciudad de Encarnación, así que le mando un saludo enorme a toda la gente de Encarnación que va a estar compitiendo.
0: Desde el momento que se llama el Etape, es algo del Tour de France.
1: L'Étape, sí, sí, señor. Es, obviamente, es la versión amateur del Tour de France. Que recorre también, o que está haciendo su primer desembarco en Paraguay. Ya lo hizo en Argentina, ahora en Paraguay. Así que, bueno, éxitos a todos los organizadores, obviamente. Queríamos, teníamos la intención de hablar, obviamente, también con los organizadores, pero estamos acá con Adam también. Tenemos muchas cosas al mismo tiempo. Nos viene gente de afuera que quiere hablar. O sea, tenemos de todo.
0: Entre paréntesis, Encarnación, en cualquier momento se llama Encarna Sports. Todos los deportes a nivel élite, por lo menos de sudamericanos, y están, algunos en casos mundiales, se están yendo a Encarnación.
1: Bueno, me gusta que se descentralice. Que se descentralice, ¿verdad que sí?
2: Y acá está Adam también.
1: No, dale, Adam, boludo.
2: Tenemos muchas competencias. Mañana se va a estar haciendo en Nueva Italia. 5 y 10 kilómetros, la Eco Run en Nueva Italia mañana. Va a ser una linda fiesta, aparte de grupos musicales, mucha música, muchos premios. Va a ser una linda fiesta en Nueva Italia.
0: Nueva Italia lo tenía como punto runner, ¿eh?
2: Exactamente, sería prácticamente la primera competencia que se va a hacer en Nueva Italia.
1: ¿En qué parte? ¿Cómo es?
2: Yo creo que es de la municipalidad. ¿Sí?
1: Bueno, pero espera. Yo, por ejemplo, me voy por Acceso Sur.
2: Claro.
1: Y antes de llegar a Paraguay, yo entro a la derecha esos 10 kilómetros.
0: Sí, puedes entrar.
1: ¿Me puedo ir por ahí?
0: Puedes entrar antes ya.
1: Sí, porque esa ruta es horrible.
0: Te vas por Acceso Sur y antes de llegar a lo que sería ya ruta 1, te tirás a la derecha. Está una empresa metalúrgica a la izquierda y otra a la derecha.
1: Ah, ok. O sea, que antes de llegar a esa calle tan fea, o sea, la ruta tan fea.
0: Es un poquito menos fea, pero está interesante. Linda está esa ruta.
1: Menos fea.
0: Muy angosta nomás.
1: Ok. Bueno, ¿y cómo llegamos al punto de carrera?
2: Mañana justamente vamos a estar ahí en el centro mismo de la ciudad, como te estaba diciendo, va a ser en la municipalidad.
1: No es trail, no, es corrida.
2: Va a ser asfalto, puro asfalto.
1: Específicamente.
2: Claro, disculpame, sí, tenés razón, va a ser puro asfalto, 5 y 10 kilómetros mañana entonces, donde vamos a estar nosotros haciendo fiesta, por supuesto, también ese día. Así que saluda a la gente de
1: ¿Vas
2: la
1: a hacer la conducción?
2: Voy a hacer la conducción.
1: Che, ¿y cuándo nos va a tocar un porcentaje de todos tus curros? Porque vos venías acá, te promocionás, después te vas y todos los domingos estás con un curro diferente.
2: No, por supuesto, cuando quieras.
1: No,
2: las
1: órdenes. ¿Qué pucha? ¿Verdad, Peteco?
0: Vos dijiste recién, ¿busca gastar para un evento multitudinario mundial o busca hacer más dinero?
1: Claro, busca hacer más dinero. Busca hacer más dinero.
0: Bravo, el emprendedor, boludo.
1: No, pero está bien. Año.
2: Gracias, Nutri.
1: No, de verdad te digo. ¿Y después?
2: ¿Cómo era ese lema así? Gallo de mi huevo, algo así. ¿Cómo era?
1: No. Ahí Peteco se va.
2: Hace rato están hablando del sudor y demás cosas también. O sea, hoy está raro el programa.
1: Está un poco, no, algunas cosas siempre. Hay comentarios de repente un poco
2: jocoso.
1: Sí.
2: No,
1: ¿qué más?
2: Si
1: ¿qué más?
2: Peteco está, sí o sí pasa esto, ¿verdad? Les quiero preguntar algo a ustedes y a toda la gente que está escuchando en este momento. Quiero saber que de repente, ¿qué es lo que elijan? ¿Cuál sería el boxer, la ropa interior que usarías para seguir manteniendo tu dignidad y correr 1.6 kilómetros por las calles? ¿Y qué playlist de rock escucharías, por supuesto?
0: El que yo tengo ahora, por ejemplo, pegaría.
1: Espera un poco.
2: Si tuviera que salir a correr,
1: yo tengo que salir a correr en boxer, sí o sí.
2: ¿Ropa interior?
1: Sí. ¿Cuál elegiría? ¿Qué boxer?
2: ¿Qué boxer para seguir manteniendo la dignidad? Ahí a...
1: Bueno, ya no tenés tanta dignidad corriendo en boxer.
2: Dignidad, por supuesto. ¿Y qué playlist elegiría? ¿Qué música?
0: Desde el momento que yo salgo en boxer y sin remera, lo llevo a dignidad, yo no tengo.
2: Ahí está. Sería así, la cap... Ahí está, la carrera de Cupido. Esto se hace en febrero. Y normalmente traje justamente porque nosotros estamos en invierno ahora, ¿verdad? Pero quería comentarle un poco de esto. Se hace solamente en febrero en más de 30 ciudades alrededor del mundo. No es en un punto específico. Se hace para donar justamente a un lugar donde hacen estudios sobre los tumores y demás cosas a los niños. Es una carrera bastante linda. ¿Y en qué consiste? Consiste en que yo te digo, Nutri, vamos a correr la carrera de Cupido y le llevamos unos cuantos amigos más. Le convencemos a Peteco, le llevamos a Arturo, a todo acá. Y mientras que más donamos nosotros, ¿verdad? Porque a nadie le importa quién ganó, a nadie le importa en qué tiempo usaste. Son 1.6 kilómetros. Mientras que más donamos, más alcohol y más cerveza vamos a tomar. Ese es el premio de lo que es.
1: Bueno, pero yo le llamo a los perros, eché a los perros.

0: Falta de cena, amigo.
1: ¿Y las mujeres que es ropa interior, las mujeres?
0: Es ropa interior y disfrazada así mismo, así como estamos viendo, ¿eh?
1: Mira lo que es
0: justamente,
1: eso.
0: Justamente, ¿verdad? Es así esto. Y surgió de una forma muy
1: simple. No te olvides que es radio, más allá que mucha gente nos ve igual, Adam. Bueno,
0: estamos viendo videos en este momento. La gente de YouTube también lo está viendo seguramente. Entonces, estamos viendo en este momento las imágenes de las mujeres que van también corriendo en ropa interior, a veces disfrazadas también un poco, y los muchachos también que van...
1: Y esa está disfrazada de Caperucita Roja,
0: exactamente,
1: ¿viste?
0: Exactamente, y los muchachos que van disfrazados de carcelero con su anatómico a rayas, ¿verdad? Anatómico carcelero.
1: El carcelero sí o sí, que obviamente en algún momento tiene algún agujero, ¿sí?
0: Para mayor ventilación. Claro. Entonces, de esta forma, esta carrera surgió así fácil. Unos amigos se dieron cuenta que la única forma de llamar la atención, la mejor forma de llamar la atención en ese momento fue haciendo esto. Saliendo a correr en boxer en las calles, y a partir de ahí surgió lo que es esta carrera, que hace que la mayoría de las personas, por supuesto, se vayan año tras año escribiendo en diferentes partes del mundo para donar a este lugar.
1: ¿Dónde sucede esto?
0: En Estados Unidos.
1: ¿Estados Unidos? ¿En qué ciudad?
0: Estados Unidos, todas las ciudades, 30 ciudades son en todo Estados Unidos prácticamente. Y ya gran parte del mundo también, ¿verdad? En pleno invierno esto también, para que vamos a ver y manejar un poco en pleno invierno. Acá, por ejemplo, si nosotros nos toca en pleno verano.
1: En verano.
0: Está bien, ¿verdad? Okay. Tenía, yo veo muchos Homero Simpson corriendo ahí en...
1: No, lo hable, obviamente, estamos hablando de que es una causa benéfica, obviamente, con el tema de... de las donaciones que se producen después, pero bueno, salir a correr desnudos es un tema, ¿eh?
0: Exactamente.
2: Yo me acuerdo de... No, me voy a contar.
0: ¿No? Sí, ¿saliste también a correr así?
2: No.
1: ¿Ya saliste a correr de nuevo,
2: Pedro? No, yo nunca. Pero estando yo en una de estas playas brasileñas, en uno de estos viajes egresados, una vez estábamos ahí y vemos en la punta del...
0: Mira.
2: No, desde arriba del hotel.
0: ¿Qué pasó?
2: Empieza a caer plumas.
0: ¿Y después?
2: Cortaron un colchón unos chicos y tiraron. Y nadie entendía, ni todos miramos. Había sido, era una apuesta... Salió un muchacho en bola a correr por toda la manzana por unas cajas de cerveza.
0: Hija de mil, sí, una caja.
1: Ahí están los boxers que van a mostrar. Carlito va a usar. ¿Cuál va a usar?
0: El Rayo McQueen.
1: Carlito va a usar el Rayo McQueen.
2: No, pues ese va a sacar ventaja ahí, boludo. Va a correr más rápido. Che, ese fueguito pero es la parte de atrás, ¿no? ¿Viste? Una llama.
0: Así que la gente, si está escuchando, puede mandar su mensaje también a hablar de esto un poco. Ahora quiero saber qué música está escuchando. ¿Diría vos sí o sí, Guns?
1: Sí, no, yo la escucharía a Guns N' Roses.
0: Categórico.
1: Pongo de entrada, luego ya me sim. Si me pongo el boxer para salir a correr en boxer, pongo ya You Call Me Mine ya de entrada.
0: De entrada, ¿verdad?
1: Sí, claro. ¿Vos qué escuchás? ¿Cuál es la música sugerida?
0: Escucho de todo, sinceramente. Pero no, de todo en el sentido, yo escucho más rock en español, ¿verdad? O sea, yo creo que le metería...
2: Versión americana, por ejemplo, iría bien.
0: Versión americana, ahora... O de repente algo de Las Pastillas del Abuelo. A mí me gusta mucho ese grupo, Las Pastillas del Abuelo, por supuesto. Sí.
2: Yo escucharía The Beautiful People de Marilyn Manson.
0: Ah, claro, le metí con todo. Korn también, no, de repente entra con
2: gente,
0: todo.
2: No, para decirle a la gente qué lindos son así en ropa interior.
0: Y hay algo también que yo les quiero comentar, que yo creo que fue una blasfemia de que yo no hablé de esto acá en este programa. De la Maratón de Londres en su momento. La Maratón de Londres de este año fue histórico. Yo creo que nunca más en la vida volverá a pasar lo que sucedió en esa maratón. Bueno, ya sabemos que en su momento Kipchoge había bajado las 2 horas en una maratón de los 42.195 metros, ¿verdad? Pero fue una carrera donde fue ayudado por diferentes, por muchas cosas para poder bajar ese ritmo. Fue una carrera hecha justamente para que él baje las 2 horas, ¿verdad? En la maratón de Londres se dio este año algo magnífico, donde el primero y el segundo bajaron las 2 horas en la carrera. Y también, aparte de eso, el tercero batió el récord en esa competencia, en esa maratón, ¿verdad? Entonces te digo, el ganador en ese momento fue Sebastián Sagüe con un tiempo de 1 hora 59 minutos y 30 segundos. Segundo puesto, Yomif Kejelcha, que hizo un tiempo de 1 hora 59 minutos y 41 segundos. Imagínate, voy a decir de repente, hija de mil, bajé la 2 horas y terminé segundo. O sea, el mejor segundo tiempo de la historia del running. Y la tercera persona, que es Kiplimo, que ganó, que bajó el récord 2 horas y 28 segundos hacia el récord de la Maratón de Londres.
1: Me encanta. Justo hubo, obviamente, unos estudios que hizo una marca de suplementación deportiva, de cantidades de hidratos de carbono que consumen estos atletas intracompetencias. Se denomina así porque, claro, así como seguramente muchos ven esos geles que los corredores van consumiendo durante la carrera. Bueno, se calculaba que Sagüe estuvo aproximadamente por los 115 gramos de hidratos de carbono por hora durante la competencia. Y se hablaba también de versus el segundo, en este caso particular, que consumió solamente 65, 70 gramos de hidrato de carbono por hora. Entonces estábamos hablando

0: normalmente también de la oxidación, era también todo un tema con respecto a la nutrición. Pasa lo mismo ahora en el ciclismo también con respecto a la alimentación durante las competencias. Y bueno, esto obviamente eleva la vara, porque antes hablaba solamente de 90 gramos por hora, ahora estamos ya en 115, 120 gramos por hora. Obviamente todo esto muy supeditado a la tolerancia gástrica que tenga un deportista y de los entrenamientos que uno pudo haber tenido previamente. Estamos hablando igualmente de deportistas profesionales de alto rendimiento que están acostumbrados a hacer o que viven para hacer esto y que obviamente van entrenando a su cuerpo para poder tener esta tolerancia. Entonces, pasa muchas veces que atletas recreativos o amateurs dicen, che, pero viste que él tomaba 120 gramos de hidrato de carbono por hora. Sí, pero espera, él es él, vos sos vos. Entonces esto es muy individualizado también. Pero sí, obviamente hay, hoy por hoy esto se convierte en un nuevo escenario a nivel de nutrición. Claro. Bueno, vamos a
1: un ratito, último, sí, sobre este tema.
0: Sí.
1: La pisada de Sebastián Sauer. Sebastián Sauer taloneó toda la competencia. O sea, al final siempre nos dicen que tenemos que correr con la punta del pie, una forma específica de correr para correr mejor. Y el récord mundial ahora mismo, su pisada fue taloneada. Y algo súper sorprendente también que quería comentar acá.
0: Bueno, me encanta. Vamos a más música, ¿verdad?
2: Dale, y venimos ya con...
0: Pausita, venimos de vuelta y tenemos más novedades. Obviamente seguimos con todos nosotros acá, 100 por hora.

0: Dale, movete. 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

0: junto a Bryan Adams, a quien acá nuestro amigo Nutri y yo también en su momento con Summer of 69.
1: Yeah, sí, el último tema este.
0: Pues se cierra.
1: Sí.
0: Se vuelven todos locos ya.
1: Se vuelven todos locos, impresionante. Todo.
0: ¿Qué tal, Bryan? ¿Se mueve?
1: Sí, no, impecable está.
0: ¿En serio?
1: Impecable. Impecable, pelo Jovi. Cortito, impecable, ¿eh?
0: Mejor que mi amigo Jomo Jovi. Jomo Jovi está...
1: ¿Vos le viste mal a vos, Jomo
0: Jovi? Le veo bien, pero no sé si le veo para hacer un performance como el que hacía.
1: ¿Y se unió a pedir a Richie todavía?
0: No, no sé, no sé.
1: ¿Sabes todavía? ¿Zambrano?
0: No, no sé. Le perdí el...
1: ¿Le pediste la huella?
0: Le perdí el rastro.
1: Bueno, mañana tenemos entonces... ¿Qué hay mañana, Pirayú?
2: Mañana vamos a tener el Festival del Chipá Pirayú.
1: Festival
2: del Chipá Pirayú. Se va a estar haciendo en la mítica estación de tren de Pirayú. La única estación de tren que tiene dos torres.
0: ¿Cierto?
2: Les quiero comentar que va a ser muy bueno para irse con la familia, por supuesto. Hay muchísima comida y chipa por donde mire. Va a haber chipa también. Y el año pasado hubo alrededor de 20.000 personas. Yo creo que este año va a haber 20.000 personas más o menos. Y están invitados hoy a la noche, pero mañana es el día central, así que van a haber muchos artistas en el escenario y por supuesto también yo en el escenario ese día.
1: Eso. ¡Otra vez vas a estar en el escenario!
0: ¿Eh? Están todas, boludo.
1: Che, pues,
0: iba a decir un nombre.
1: Che, no es joda, ¿sí? Pero de verdad.
0: Están todas, boludo.
1: No, y encima no.
2: Pero, espera.
0: Bien, boludo.
2: El tercer año que viene, el cuarto año.
1: El cuarto año que
0: viene. No, pero está bien. De caso se justifica porque es su ciudad.
1: Claro. No, pero más vale. ¿Sabes qué me gusta? Sino que te le contraten a personas de su propia ciudad. O sea, que no después te traes a un arriba afuera. Está bien que te den oportunidad a vos.
0: Muchas gracias. O le escuché a Maiche, venga, estamos en el Festival de Chipá.
1: De Pirayú. Bueno. Estamos también ya, claro, acá con una invitada especial que viene también a contarnos un poquito así de todo lo que se viene también. Pues estamos hablando de runners, obviamente, también. Y está con nosotros Fátima Vázquez, que, bueno, ya había estado con nosotros, Fati.
3: Fans de ustedes.
1: ¿Cómo?
3: Fans de ustedes.
1: Igualmente, Fati, nosotros tuyo también. Que había hecho su momento en maratón, vicecampeona sudamericana de maratón en su momento en Buenos Aires, con un tiempo de 2:44, 2 horas 44 minutos. Así que realmente en ese momento estábamos trabajando juntos, Fati, ¿verdad?
3: Sí, ¿te acuerdas? Sí, logramos la medalla de plata, mi primera medalla sudamericana.
1: ¿Cómo estás, Fati?
3: Actualmente bien, gracias a Dios, con toda la aptitud positiva. Y bueno, este año tenemos otra vez un sudamericano, que sería en noviembre, Viña del Mar. Y bueno, estábamos con eso.
1: ¿Ya te estás preparando para el maratón?
3: Sí, estamos a full, ya enfocados con ese objetivo.
1: Bueno, imagínate, estamos mayo, junio, julio, agosto, septiembre, octubre, noviembre. 7 meses va a durar tu preparación específica para maratón.
3: Y sí, porque pretendemos buscar el récord nacional y el objetivo principal es volver a medallar y representar de la mejor manera y dejar en alto nuestra bandera y... El atletismo.
1: Pati, ¿cuál es el récord nacional femenino en maratón ahora?
3: 2:35:15, que pertenece a la gran Carmen Martínez, que sí, es Carmen, nuestra pionera y, bueno...
1: Olímpica también
3: olímpica,
1: ella. Sí, olímpica. Estuve con ella, estuve con Carmen en Río de Janeiro en el 2016, en la Villa Olímpica, compartiendo con ella, y recuerdo perfectamente a Carmen también con sus mejores performances, que hasta hoy sigue dando que hablar. Hace poco estuvo en la media maratón también de Foz de Iguazú, también haciendo unos tiempazos también Carmen, así que realmente todo un símbolo para todo lo que es atletismo femenino.
0: Esa marca es la que a ella le hace clasificar directo, creo que a esos Juegos Olímpicos,
3: Sí, y nuestro objetivo también es buscar la marca y clasificar a Los Ángeles 2028.
1: Ah, mira, bien, qué bueno, Fati. Bueno, y contanos, Fati, ¿qué están haciendo? Porque yo sé que obviamente todo implica una inversión, evidentemente, más allá de las ayudas que puedan ir recibiendo, evidentemente siempre hay otra vez diferentes objetivos y diferentes proyectos dentro de la preparación.
3: Sí, como bien vos estás dentro del running y sabes mucho, ¿verdad?, de lo que es, de lo que necesita el atleta de alto rendimiento, que más allá de entrenar, hay varios factores que también necesitamos, como nutrición, fisioterapia, indumentaria, calzado, alimentación, muchos factores, y no es fácil estar en el alto rendimiento porque también lleva su gasto, su costo, y una buena preparación lo mismo, lleva su gasto. Y entonces estamos con una actividad que sería el 18 de julio, con otra super campeona que es Leticia Añasco también. No vino nomás. Saludos, Leti. Leti, seguramente se quedó dormida.
1: No, ¿cómo se va a quedar dormida, Leti? Yo las
3: ojo. Al menos apuntado que la haces socias ando hoy.
2: Está haciendo su fondo hoy.
1: A lo mejor hizo su fondo y después está recuperando ahora y te está escuchando.
3: Bueno, entonces se jaupea. Esa es la actividad que es, estamos para el 18 de julio. 5 kilómetros se viene la primera edición de Elite Run con el objetivo de recaudar fondos e invertir en nuestra preparación. Como bien te venía comentando, tenemos objetivos importantes que es el sudamericano y Ode Sur este año.
1: Bueno, Fati, ojalá que sí. 18 de julio.
3: 18 sábado, de julio.
2: Tarde.
3: Sábado a la tarde acá.
2: Genial va a ser. Súper buena actividad un sábado a la tarde, 18 de julio, en el Parque Ñuguazú.
1: Bueno, en el Parque Ñuguazú 5K, me imagino que vas a estar también ahí, haciendo la conducción.
2: Por supuesto, vamos a estar ahí, en el portón número 1 también, pero pueden estar ya conociendo esto. Va a ser sábado de tarde, así que me encanta hacer carrera sábado de tarde.
1: Ah, vas a estar haciendo la conducción también, me imagino.
2: Voy a estar haciendo la conducción.
0: Bueno, bien. ¿Pero cómo es? ¿Uno se puede inscribir todavía?
3: Claro, tenemos ya, si nos pueden seguir en nuestra página del Instagram, que tenemos habilitado Elite Run.
1: Elite Run.
3: Elite Run, primera edición 2026.
1: Le voy a seguir también
3: yo. Acá Elite Run. Y ahí van a encontrar toda la información y el enlace de inscripción y también con las marcas que nos auspician y que van a estar acompañándonos ese día del evento.
1: Acá ya veo, Elite Run entonces en Instagram, 5K dice.
3: 5K.
1: El 18 de julio ya les sigo acá en el Parque Ñuguazú, entonces portón 1. ¿Y cómo se inscriben acá? Acá está el link para inscribirse. Sí.
0: Cronofactory.com.
3: Ahí ya tenemos, inclusive ya presentamos lo que sería la indumentaria del evento, que es una remera muy linda. Y bueno, y ahí también las marcas que nos van a acompañar ese día.
1: Qué bueno, Fati. Bueno, y le felicito también por siempre estar de alguna manera también ocupándose. Y eso es otro tema también que hablábamos con Peteco al inicio del programa. Es como que nos gusta transmitir de alguna manera, es llegar a la meta con la bandera paraguaya, cómo representar a nuestro país. Y nosotros mismos muchas veces hacemos inversiones para de vuelta sentirnos orgullosos de alguna manera de ser paraguayos también, ¿verdad? Una manera de dejar huellas, de trascender para otras generaciones, para otras personas también. Y en definitiva, ese es un propósito muy claro también que creo que tenemos en el programa y en el día a día también, que es lo que conversamos siempre, Fati. Me imagino que también pasa mucho por ahí, ¿verdad?
3: Sí, así mismo es. Es un orgullo para mí representar a mi país, ponerme la camiseta, la albirroja y estar ahí, más todavía si se logra el objetivo. Y cuando subí al podio, más afuera, ¿qué me pasó en Buenos Aires? Es ahí yo me atajé para no llorar. Después lloré, no atajas antes.
2: Cierto. Porque
3: ese es
2: el momento de llorar.
3: Sí, pero no quería, ¿cómo se dice? Verme así en el podio, pero sí después ya.
1: No quería verme en el podio.
2: No, mi maquillaje.
3: Claro, hay que estar ahí. Pero después sí lloré. Después ya viendo los videos, los mensajes, uno ahí recién es como que ya visualiza todo lo que venís haciendo y es.
2: Así, nada más, así está llorando, así, ese mood
0: y qué lindo momento
2: es lo mismo lo que pasa cuando de repente se canta el himno nacional en las carreras, también estás así súper emocionado. O sea, acá me toca siempre cuando hacemos la mica o la mía también, que son carreras internacionales, y da gusto cantar fuerte.
1: Es verdad. Bueno, Fati, gracias por venir a compartir con nosotros. Te deseamos lo mejor. Esperamos que realmente puedan llegar a lo que están buscando, obviamente, a nivel económico. Y obviamente, no vamos a hacer actividad física. Y por otro lado, también damos un pequeño aporte también para que ustedes puedan seguir cumpliendo sus sueños y de alguna manera también sigan formando parte de ser o de seguir siendo de alguna manera. Están pasando a toda la gente, a otras generaciones también, todo lo que vienen haciendo ustedes con sus ganas. Así que mucha fuerza, Fati.
3: No, las gracias a ustedes por el espacio y por su tiempito. Yo sé que estar al aire así es oro, como se dice, el tiempo es oro. Y bueno, una vez más agradecerles por recibir, por contar nuestra actividad y gracias.
1: 18 de julio entonces.
3: 18 de julio, no se olviden. 18 de julio, tengan en su agenda running 18 de julio. 5 kilómetros en Ñuguazú, acceso 1, que les vamos a estar esperando a todos para correr ese día.
1: Claro que sí, así va a ser. Bueno, Peteco, gracias.
0: Gracias a vos por traerme.
1: Gracias, Adam, por venir. Dale. Dale, porque
2: nos vamos. Este domingo 21 de junio nos vamos a correr a Misiones. Misiones San Juan Bautista, Misiones nos espera. 5, 10 y 21 kilómetros. Vamos a ir a correr.
1: Eso sí es trail.
2: Es asfalto. Bueno, tengo que especificar.
1: Ahora ya estás entrando al asfalto. Está entrando a mi campo ya ahora el asfalto. Está entrando.
2: La pasada te recibí. dicho que los cinco me hiciste en un
1: ring. ¿En serio me decís?
2: Sí, juro.
1: Perdón,
2: te pido. Encima que dije.
1: Lo que pasa es que tú. No, pero tu parlante pues está apuntando a otro lado. Te avisé bien y un día antes que tu parlante tiene que estar apuntando. Viene en Genduinio, baby.
2: Y bien a tu
1: así. Y sí, pues no decide nada. Gracias, gracias.
2: Ni en tu caso,
1: un honor. Un honor. Eso sí es verdad. Un honor. Gracias, Michael, Carlito, a todo el equipo, obviamente, de la Rock and Pop. Muchas gracias también por este por el día de hoy. A muchísima gente que nos quedan pendientes, sí, mensajes, vale, audios.
2: Siempre yo
1: llamo. Gracias por la paciencia. Nos encontramos el próximo sábado. Gracias de verdad a todo nuestro público leal, porque ya tenemos ahí un público establecido de cada sábado aquí en La Roca, así que de verdad, gracias. Nos encontramos el próximo fin de semana y no se olviden, no se posterguen, su mejor momento depende de ustedes. Chao.

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2: 11 horas, un minuto.
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0: Hola, ¿qué tal? ¿Cómo están, amigas, amigos, oyentes de la Rock and Pop? Bienvenidos a esta nueva edición de La Gran Jugada. Bienvenidos también a los oyentes y televidentes de Ñanruti 1020 AM, Ñanruti TV. Estamos a través del canal 17 de Tigo, 23 de Flow Personal y también canal 19 de Claro. Tenemos una temperatura en estos momentos de 17 grados, la sensación térmica 16.9. Según la Dirección de Meteorología, tenemos un cielo encapotado. Eso de hecho lo estamos viendo nosotros acá a través del ventanal que tenemos en la cabina de la Rock and Pop. Estamos sobre Eusebio Ayala, esquina R6 Boquerón, en diagonal a la Secretaría Nacional de Deportes. Cielo amenazante, nubarrones que indican que en cualquier momento va a llover. De hecho, en algunas partes seguramente ya está lloviendo. Habilitado el 0984-955-000 para el reporte de sintonía. Abrazo grande para todas las personas que ya están en espera y que ya se están conectando e interactuando con nosotros también a través del chat de YouTube. Modo albirroja activado, así mismo, porque ya ha terminado todo. Pasó el torneo de apertura. Pasaron también las copas internacionales, tanto Sudamericana como Copa Libertadores. Y hoy lo que nos convoca y lo que evidentemente va a tomar todo nuestro tiempo y toda nuestra atención es la albirroja y esta vuelta a la Copa del Mundo. Estamos esperando el partido amistoso de despedida contra Nicaragua y posteriormente ya el viaje rumbo a los Estados Unidos de América para el debut mundialista, para que vuelva a sonar el himno nacional paraguayo, para que vuelva a flamear esa tricolor, la albirroja, la bandera paraguaya, la roja, la blanca, la azul, en una copa internacional, en una copa del mundo, el torneo más importante a nivel deportivo, a nivel de todo lo que puedas pensar, decir, creer, porque como siempre digo y vengo diciéndolo continuamente en los últimos días, están los Juegos Olímpicos, pero como el Mundial de Fútbol de Selecciones, no hay otra cosa igual. Fabio Martín, ¿cómo estás? Bienvenido, buenos días.
1: ¿Qué tal, Wilson? Buenos días, saludos para todos nuestros amigos. La Gran Jugada, edición sábado, y sí, como ya decías, palpitando con todo. Ya se tiene que vivir ese ambiente mundialista, ya dejar de lado las diferencias o análisis que se puedan hacer. Es cierto, vamos a seguir profundamente viendo qué es lo que va a hacer Alfaro con la lista definitiva de jugadores que va a tener en la selección, pero ya estamos en modo mundial. Tanto esperamos para estar en este tipo de acontecimientos nuevamente, y ahora que tenemos esta oportunidad ya estamos en ese modo albirrojo para ir pensando lo que va a ser el debut, la despedida de lo que estaba hablando Nicaragua, y vamos a ver qué es lo que prepara Alfaro en cuanto a estrategia, forma de jugar, porque parece que quedan muchos días, pero en realidad ya estamos muy cerca, ya a la vuelta nomás está el partido con el anfitrión Estados Unidos que tenemos que jugar y sorprender, sobre todo si queremos hacer una buena Copa del Mundo.
0: Tengo una muy buena noticia para Ángel Elian, ya lo saludo, le estoy pasando ahí al querido ropero, esto lo vamos a poner con audio y en pantalla dividida, pero es una muy buena noticia, no sé si Ángel ya está enterado, no sé si ya sabe. Ah, sí, ya estoy, me dice. Y no sabe ni de qué te estoy hablando. Hola, Ángel, ¿cómo estás? Buenos días.
2: Bien, Wilson, saludos para todos. Ya me imagino lo que puede ser. Es tan fácil ver.
0: Previsible y predecible vos, ¿y qué?
2: En realidad que vos sos predecible, no sé cómo.
0: No, hay muchas cosas que a vos, o muy pocas cosas que realmente te pueden poner feliz. Entonces sos muy acotadito en ese sentido.
2: Soy muy exclusivo también en ese tipo de situaciones.
0: ¿Y en las mujeres?
2: Ahí también, obviamente.
0: Ah, mira ahí el silencio.
2: Obviamente ahí también.
0: ¿Por qué la duda?
2: Obviamente ahí también, ¿verdad? Pero bien, contento. Fíjate el ambiente mundialista que ya se respira. Terminó el torneo. Hoy, por ejemplo... Ahí está.
0: Paraguay. Paraguay. ¿Le parezco a ese lorito? ¿Conoce el meme? Los loritos. Paraguay.
2: Sí.
0: Ese parejo.
2: Lo primero que veo en el chat es Ángel de Boramundos, Elian. Saludos para Fran. Saludos para todos. Fabio Sisu Martín dice, cada uno con su apodo acá, ¿verdad? Pero la verdad es que muy contento, Wilson, ya palpitando lo que va a ser el viaje, ya con la mayoría de los que van a estar en la lista entrenando en el Pané. Hoy, por ejemplo, fíjate lo que te digo. Hoy es la final de la Champions. Absolutamente nadie.
0: A nadie, rey.
2: Habla de eso. Una final devaluada. ¿Por qué? Porque ya estamos en modo mundial. Ya estamos viviendo las novedades sobre las elecciones.
1: No solo eso. No sí. Solo eso. Para mí que tampoco los dos equipos venden demasiado.
2: No, o sea, no venden.
1: O sea, si bien hay... Seguro hay hincha del Arsenal, pero no es lo
0: mucho
1: mismo.
0: Más del Arsenal que el del PSG.
1: Posiblemente, sí. Posiblemente. Pero lo que digo, hermano, Barcelona, hermano, que tiene mucho adherente.
0: Real Madrid.
1: Real Madrid. Bayern. Juventus, Milan. No, claro.
2: Liverpool.
1: Claro. Sí, son equipos tradicionales, entonces es como que PSG ya estuvo el año pasado, que ya terminó esa
0: fiebre.
1: Esa que queríamos que ya por fin le toque a PSG, ya está, ¿verdad? Y ahora al Arsenal vamos a ver si por fin le toca, ¿verdad?
0: Pero ¿y vos quién querés que sea campeón así rápidamente nomás?
2: Arsenal.
0: Yo también, Arsenal. ¿Y vos?
1: No, yo voy PSG.
0: ¿PSG?
1: Sí.
0: ¿Por Luis Enrique?
1: No, porque el Arsenal a mí no me gusta, nunca me gustó como equipo.
0: ¿En serio?
1: No.
0: Pero ¿y no es un equipo grande de Inglaterra que merece ya su copa?
2: Es un equipo tradicional de Inglaterra. De hecho, siempre se hace la comparativa con el Chelsea. El Arsenal, por ejemplo, tiene el doble de ligas que el Chelsea, pero no tiene ni una Champions. Y el Chelsea ganó dos. Entonces siempre está ese duelo también de los equipos londinenses. Y el Arsenal, que a lo largo de la historia tuvo equipos memorables, el del 2004... del 98 y de este tiempo para acá, siempre como que estaban ahí peleando los primeros puestos de la Premier hasta que por fin se le dio. Pero aparte no hay una figura en esta final como la de otros tiempos, por ejemplo, como la de Henry, qué sé yo, en su momento Van Persie en el Arsenal.
0: El propio Neymar cuando llegó a la final contra el Bayern,
2: ¿no? Sí, y la perdió. Pero no, es una final devaluada porque todo es Copa del Mundo. Vos ves, ya sea lo que te vas a referir, guarda relación a un técnico importante que dio un anuncio muy importante.
0: Sí, señor.
2: Esta mañana sobre su lista. Y marca un poquitito cómo ya se está palpitando la Copa del Mundo. Sobre todo en esa zona en la que va a estar concentrada esa selección a la que te vas a referir. Que
0: es ya la me lee la mente, Ángel.
2: De Nueva York.
1: Le leíste.
2: Pero yo dentro de todo te conozco, Wilson.
0: A ver, ¿qué es la noticia buena que te traigo?
2: La noticia, no sé si, bueno, pero para el Mundial en sí.
0: A algunos no le interesa tanto, ¿eh?
2: Sí, pero...
0: Ayer a Bruno, por ejemplo, quedó muy claro que mucho no le importa.
2: No.
1: A partir de ahora, desde ayer. Ah. Desde ayer ya, nada que ver con la canariña, decía.
0: Pero y contale pues a la audiencia.
2: Que Ancelotti confirmó en conferencia de prensa que no va a modificar su lista de convocados en el Mundial ante alguna lesión. Y espera que Neymar llegue para el primer partido contra Marruecos, pero no va a haber modificaciones. Porque en Brasil surgía una corriente informativa que decía, por ejemplo, que Joao Pedro estaba a la expectativa, ¿cómo juegan con el jugador, verdad?
0: Pobrecito.
2: Hay que tener cierta responsabilidad también para ese tipo de informaciones. Que Joao Pedro estaba expectante y estaba atento ante un posible llamado, porque entiendo que se puede modificar la lista antes del arranque.
0: Sí, se puede,
1: Sí.
2: Entonces, por ese lado Ancelotti brindó cierta tranquilidad, ¿verdad? Ayer, por ejemplo, se divulgaron videos de Neymar llegando a la práctica de la selección brasileña, no entrenando, sino caminando e intercambiando diálogo con Lucas Paquetá, por ejemplo. Y comenzaron las especulaciones, ¿verdad?, sobre su estado físico, que la lesión de grado 2 que tiene sería más grave de lo que pensaban. Incluso apuntaban al Santos de pasar un informe médico erróneo. Dicho esto, el club PSG lanzó un comunicado oficial diciendo que todo lo hizo en consenso con Brasil. Después en Francia también llegaron los convocados, el video ahí famoso con los outfits ahí.
0: Pero todo normalito, salvo Koundé. Koundé es lo que siempre aparece con una vestimenta rara, ¿eh?
2: Mbappé se fue con un capri.
0: ¿Un capri?
2: Una especie de capri, yo ahí medio beige. Parecía el tío...
0: Chomení fue así bien deportivo, ¿verdad?
2: Sí, tipo tu tío en el asado de los domingos.
1: La,
2: se fue,
1: la moda francesa.
2: Tradicional.
1: Que quieren imponer hasta con la selección, ¿verdad?
0: Bueno, pero vamos a escucharlo a Carlo Ancelotti. Tiene un español ahí medio complicado, le quiere meter portugués, pero se entiende. Porque él confirmó, Ángel, que hasta cierta fecha el Santos se encargó médicamente de Neymar. Y que pasó un reporte de que hablaba solamente un edema. A partir de tal fecha, no estoy recordando cuál, pero la dice él en la entrevista que vamos a pasar ahora, cortita, es que a partir de esa fecha, cuando la selección brasileña ya se hace cargo médicamente del jugador, es donde detectan esta lesión de grado 2 en la pantorrilla. Pero así como adelantaba Ángel, dejó muy en claro que no lo va a sacar de la lista, que va a estar en la Copa del Mundo y que van a tratar de recuperarlo para el debut contra Marruecos. Y si no juega contra Marruecos, va a jugar contra Haití, dijo.
1: Y si Ancelotti es hábil, porque tiene una experiencia bárbara en cuanto a este tipo de manejos, ¿es para darle paño frío o ponerle paño frío a la situación? Porque, mira, que si el jugador no... es lo que hablamos tipo Blas Rivero. Mira, que si llegamos al 9, el 10 de junio, el jugador no responde, me parece que se puede cambiar de la lista.
2: Pero...
1: porque va a tener un jugador lesionado, no digo mutilado, pero lesionado que no puede jugar, si no está...
0: No, pero él se basa en reportes médicos que le pasan los jefes de la selección.
1: Yo no escuché sinceramente, pero de acuerdo a tu relato, a mí me parece que lo que dice, o trata de transmitir a Ancelotti, es que ahora sí está en buenas manos Neymar en el control médico que se le hace... y que ahí se le detecta algo que el santo no pasó, ¿verdad?
0: No sé si en buenas manos, pero sí en unas manos en las que él confía más.
1: Claro, en el que sí, hay una vigilancia mucho más estricta, ¿verdad?
0: Pero fue tajante, escuchalo a Ancelotti porque fue demasiado claro y además insistió en esto de que Neymar va a estar. Ponelo un poco a Carlo Ancelotti, técnico de Brasil.
3: Bom, antes da convocação, recebemos um comunicado do Santos que dizia que o jogador tinha um pequeno problema, um edema, e assim hemos deixado Santos manejar este tema até o dia 27. O jogador foi convocado porque para a comissão tinha que ser convocado, e depois, o dia 27, a CBF se toma cargo do problema de Neymar, e nós tomamos cargo do problema de Neymar, e nós estamos tomando cargo do problema de Neymar. Pensamos que ele va a recuperar lo más pronto posible, está trabajando bien, está animado, entonces ojalá él pueda recuperar pronto. Y para ser claro, él va a estar con nosotros, él va a estar conosco hasta el día que va a recuperar, que puede estar disponible. Pensamos que él puede recuperar por el primer juego de Copa del Mundo, y si no puede recuperar por el primer juego, va a recuperar por el segundo juego. Entonces, no tenemos ninguna duda que no vamos a trocar ninguien.
0: Ahí está, muy claro. Quiero ser claro en esto y sobre el final no tengo ninguna duda de que no vamos a cambiar a nadie. No vamos a trocar ningún.
2: Ningún, sí, porque él había salido cambiado.
1: ¿Eh? Pienso, dijo.
0: Ah, no le crees vos, Fabio. ¿Vos sos de ese tipo escéptico?
1: No, es que no le creo. Fíjate lo que dice, 27 de mayo pasó a estar en manos de los médicos de la selección.
0: Y hoy es 30, sí, hace 3 días.
1: Hace 3 días, no más, ¿verdad? Mm. Y él como que hablaba, Santos nos pasa un pequeño problema, que nosotros detectamos que es un problema que si no llega para el primer partido, quiere decir que puede tener más de 12 días de recuperación todo esto todavía.
0: No, y 3 semanas, de hecho, dijo ayer o anteayer el jefe médico de la selección brasileña que habló en conferencia.
2: 2 o 3, dijo. Sí. 13 de junio debuta Brasil. Yo creo que los tiempos dan justitos y que va a llegar.
1: Sí, pero te dio la opción, sí. Ancelotti, que si no llega para el segundo, dice, ¿verdad? ¿Y el segundo cuánto? ¿El 19, el 20?
0: Sí, contra Haití, pero yo no sé si lo van a arriesgar contra Haití, porque contra Haití puede jugar, no sé, Ancelotti puede entrar a jugar y, bueno, y le van a ganar a Haití.
1: Eso sí, desde la perspectiva de Brasil vos podés hacer la proyección un poco más larga, porque vas a decir, bueno, si Brasil no está en octavo, o sea, no, 16-2.
0: No va a pasar.
1: Que se maten todos.
0: ¿Sabes qué? Escocia es el último partido y Escocia como selección europea puede ponerte dificultades, ¿verdad? Entonces, guardarlo para el tercer partido.
2: Sí, Escocia que tiene a McTominay, por ejemplo, ahí un futbolista.
1: Porque el primer partido, si pierde, no va a ser gran sorpresa, no va a ser, pero no, va a llamar mucho la atención.
0: Claro, ahí pasa un oyente y hace la señal a la franja.
1: Sí. ¿A vos te señaló, parece,
0: ¿no? Sí. No sé por qué, pero un saludo para el oyente.
2: Pero lo que dice básicamente Ancelotti es, o lo que se entiende también, es que ellos eligen arriesgar. Porque Fabio decía lo de Blas Rivero, pero que me disculpe, Blas. O sea, Neymar no está en el mismo estatus que Blas en el sentido de importancia. Es como si fuera que toco madera, que sea, por ejemplo, Julio Enciso el que llegue así para la selección paraguaya. Entonces tenés una consideración especial con él, porque es totalmente diferente a Matías Villasanti.
1: ¿Qué pasa si en realidad metieron la pata con Neymar, pero ya no quieren recular? ¿Qué pasa si está pasando eso también?
0: O sea, vos no le crees a Ancelotti. Decirle a que decís que no crees, ¿no le crees?
1: No sé, ¿a qué le va a importar? Sí, ¿a qué le va a importar al técnico de Brasil? A mí me importa más lo que pueda decir Alfaro y compañía, ¿verdad? Pero no sé, de todas las novelas armó detrás de Neymar, que hay tantas cosas que se dicen, ¿verdad? Y definitivamente, si escuchamos al técnico de Brasil, no está recuperado el jugador.
0: No, yo estoy del lado de Ángel en el sentido de que si fuese otro jugador o de tu lado... o sea, todos coincidimos en esto. Si fuese otro jugador, no lo llevaba. Es por Neymar y por todo lo que mediáticamente se armó alrededor. Y no se quería ganar un problema a Ancelotti. Él quería estar tranquilo en la Copa del Mundo.
1: Y es una apuesta al final del técnico, por eso que decís, ¿verdad? Él no quería problema, él quería llegar en un ambiente óptimo. ¿Cómo que le dicen al brasileño? Tú, lluvia, ¿verdad? Beleza, ¿verdad? Entonces, eso es lo que hizo el técnico, ¿verdad?
2: Todo tranquilo.
1: ¿Verdad? Tranquilo.
0: Está bien.
2: Pero también, en parte, llevándolo a nuestro plano... Y yo creo que la semana lo hablamos, hay cositas en nuestra lista de convocados también que a mí no me gustan, por ejemplo, ¿verdad?
1: Una vez que se confirme, ¿verdad?
2: Una vez que se confirme...
1: ¿Uno o cuántos nombres vos tenés?
2: Por lo menos, yo tengo uno.
0: ¿Cuál es, Villasanti?
2: Sí,
0: Pero uno, todavía no sabemos si sí, va a estar o ya está.
2: En la lista preliminar.
1: Yo por eso prefiero esperar. Y,
0: pero ¿y qué pasa si no está?
1: Y el otro es plenamente futbolístico lo mío. Es un cuestionamiento que yo puedo hacer una vez que se salga la lista.
0: ¿Balbuena o quién?
1: No. Gustavo Caballero.
2: No, Fabio.
1: Gustavo Caballero. Yo no entiendo. Pero que me disculpe, Alvaro, yo no voy a entender. Por eso, el lunes se confirma la lista y ahí vamos a hablar de que el que está y el que no está.
2: No puedo decir que no entendés, Fabio.
1: No, no entiendo.
2: Pero vos viste los amistosos contra Marruecos. Sabes que estás jugando con regularidad en la segunda división de Inglaterra.
1: Vos le hiciste muchos partidos a Gustavo Caballero. Y vos también, Wilson, ¿verdad? Sí. Y conocés sus limitaciones y también su progreso. Claro que tiene progreso al jugar en Inglaterra, en una liga que no es la Premier, va a tener progresos, pero yo no sé si eso va a repercutir como algo que pueda incidir bastante en la selección.
0: Yo le rescato dos cosas. La primera, que la camiseta no le pesó. Jugó igual como si fuese que estaba ahí en Nacional y haciendo las mismas cosas.
2: La visera jugó.
0: Claro, ¿qué son las mismas cosas? Tomar la pelota e ir verticalmente al ataque a toda velocidad en un cambio de ritmo que no tiene ningún otro jugador de la selección. Ahora, finaliza muy mal.
1: Y por eso, bueno.
0: Tira mal los centros, decide mal si tiene que hacer un recorte. Normalmente va hasta el fondo y pierde la pelota. Pero eso sí le cuestiono.
1: ¿Te acuerdas, Maguire? Antes los árbitros hacían el famoso test de Cooper, le llamaban. Test de Cooper. Que ahora la prueba de velocidad, explosión y compañera, que es más moderno ahora. Eso vos le haces, Gustavo Caballero, pasa de fino. La rapidez, el cambio de ritmo que tiene es espectacular, pero como vos decís, no le acompañan las buenas decisiones en los metros finales. Él tiene que saber decidir mejor.
0: Y eso no se puede trabajar.
1: Pero, y claro que trabaja. Sí. ¿Hace cuánto que juega y trabaja? Eso seguramente.
0: Pero. Ah, o sea, Fabio ya no cree más que pueda mejorar.
2: Mira que la segunda división de Inglaterra no es fácil. Es mucho más competitiva que varias ligas, entre ellas la nuestra. Evidentemente, a nivel de fútbol, incluso de la cantidad de equipos tradicionales que están en la segunda división. Entonces yo le resalto que haya jugado la mayoría de los partidos con el Portsmouth y en la parte final se perdió algún que otro partido por una cuestión física. Y en ese partido contra Marruecos entró y respondió. De hecho, marcó un gol. Se lo anularon, ¿verdad?
0: Sí, no. Él convirtió uno que sí fue validado y otro que no.
2: Su gol valió. El de Gómez fue el que... No recuerdo, un gol anulado. Pero en ese partido él entró muy bien. Y aparte, hay que tener en cuenta que Caballero no es el titular.
0: En el amistoso él metió un gol y estuvo mano a mano. Sí. Que eludió al arquero y después no pudo definir.
2: Ah, no, él metió un gol, cierto. Contra Marruecos.
0: Contra Marruecos metió.
2: De cabeza. Aparte, me parece que hay que valorar que él no es un jugador titular, pero es el único futbolista capacitado para el esquema de Alfaro en hacer el trabajo de Almirón, de estar pegado a la raya. Mira que Almirón tampoco es el rey de las buenas decisiones en los metros finales.
0: Te voy a poner algo difícil,
2: pero es
0: Ángel.
2: Explosivo.
0: Vos en el segundo tiempo necesitas eso que estamos diciendo, es la salida rápida. Y vos mirás atrás y están calentando uno al lado del otro.
1: ¿Quién?
0: Las mismas opciones para hacer el mismo trabajo.
2: No quiero ser pesado. Voy a dejar que lo digas.
0: Ya sabes.
1: Tirar los nombres. Uno va a ser Caballero, ¿verdad?
0: Uno Caballero.
1: ¿Y el otro?
0: Pero le quiero preguntar a Ángel a quién va a elegir. Te voy a preguntar a vos también, Fabio.
1: Claro.
0: Ramón Sosa.
2: Gustavo Caballero.
0: Por encima de amiguito Sosa.
2: Yo lo pongo por encima.
0: ¿Por qué, Ángel?
2: Y en la selección me respondió mejor a mí Gustavo Caballero. Y Ramón Sosa, en los últimos partidos con la selección paraguaya, no me convenció mucho. Siempre errático en la parte de las decisiones también. Ojalá que mejore, ojalá que traslade esa versión goleadora que tiene hoy en el Palmeiras, por ejemplo, al plano con la selección. Pero yo me juego más por Caballero. ¿Por qué? Porque es un futbolista que me parece más explosivo. Ramón Sosa, de repente... Y en ese partido, La Olla, por ejemplo, no sé si vos estuviste a cargo, no tuviste vos ese día en la cancha, Wilson, Cerro Palmeiras, acá. Y un partido de Ramón Sosa en el que le costaba ir para adelante en varios tramos del compromiso. De hecho, él tuvo una jugada muy puntual en la que tenía campo para contragolpear. ¿Qué hizo? Se frenó, miró hacia atrás, quiso pisar la pelota, perdió mucho tiempo. Entonces, ahora en el Palmeiras, porque está jugando en una posición un poquito más ofensiva, no de extremo, sino que casi de media punta, si vos me decís quién es el mejor capacitado para hacer el trabajo de Almirón, porque eso también hay que definir, yo lo pongo a Gustavo Caballero.
0: Imagínate la diferencia de opiniones, porque Fabio está diciendo yo no lo llevo. Uh-huh. Ángel está diciendo yo lo pongo por encima a Ramón Sosa. ¿Y cómo se entiende esto? ¿Vos lo ponés a Ramón Sosa?
1: No, yo Ramón me da más asociación, me da más desequilibrio. Gustavo Caballero es un gran corredor, eso ninguna duda. Corre muy bien, pero ¿en qué tipo de esquemas? En un equipo ultra conservador en el que pum, le mete la pelota adelante y él te corre y gana en diferencia. Pero nosotros necesitamos también un jugador que nos dé un poco de, no te digo que es un 10 Ramón Sosa, pero asocia más. Es más de apoyarse en el compañero, descargar la jugada, desequilibrar, hacer diagonales. Me parece que esos movimientos son más ricos, más interesantes en la selección que los que pueda dar Caballero.
2: Pero para mí, ¿verdad? Para el lateral, Fabio no es el mayor apoyo Ramón Sosa, ¿eh? Porque él no tiene la vocación defensiva que tiene Caballero, por ejemplo. Es más ofensivo, Ramón.
1: Sí.
2: Y ahora en Palmeiras, él no juega muy pegado a la raya. Yéndonos a la pregunta de Wilson, ¿verdad? Porque lo que decimos, hace constantemente las diagonales, por eso hace muchos goles ahora. Y juega casi de media punta.
1: Sí.
2: En el esquema inicial, él arranca de extremo, pero es como que se va cerrando después. Si vos me pedís un extremo, o el Almirón para el segundo tiempo, dependiendo de cómo está el partido, yo lo pongo ahí a Gustavo Caballero. Ahora sí me pedís un media punta. Incluso para, no sé, Julián Ciso se manda un partidazo o un futbolista que pueda entrar de recambio por él, lo pongo a Ramón.
4: Yo lo que tengo miedo de Ramón Sosa es que se vuelva en la eterna promesa. Ese jugador al que se le espera y no funciona.
1: Y acá se tiene que sacudir. Esta es su oportunidad realmente, porque yo lo que apunto es a lo siguiente: ¿de qué carecemos nosotros como equipo, la selección? De creatividad, de mitad de cancha para arriba. Entonces, vos tenés que ir eligiendo los jugadores que te van a dar justamente eso. ¿Por qué el precio de la paz se llama Mauricio? Porque yo acepté, está bien Mauricio, me parece que está bien convocado, porque es un jugador que te puede dar un poco más la pelota, ya que no tenemos la pelota, ¿verdad? Entonces yo mirando ese lado, porque la parte defensiva creo que es una materia que está acorde a lo que necesitamos, ¿verdad? Dentro de lo defensivo estamos bien, ¿verdad?
4: Sí, sí, no, defensivamente no, sí.
1: Por eso, entonces yo le quiero agregar ese fútbol que todavía no tenemos, y claro, obviamente Ramón Sosa tiene que sacudirse en esta selección y en este Mundial tiene que ser su gran oportunidad.
4: Ojalá, ¿verdad? Ojalá.
2: Pero ese amistoso acá ya tiene que mostrar algo, sí, diferente.
4: Yo tengo un cuestionamiento hacia un jugador.
1: Futbolístico
4: no,
1: también lo tuyo.
4: No, claro, futbolístico.
1: Porque lo de Villasanti estamos de acuerdo que es el tema de cómo llevarlo a un jugador. Que,
4: claro.
1: ¿Cuánto tiempo está parado?
4: Siete, ocho meses.
1: Siete,
4: bueno, sí, no jugó.
2: Yeah.
1: Mucho.
2: Mañana
1: no,
2: juega
1: mucho.
2: Gremio.
4: Brian Ojeda. Porque Brian Ojeda, el recuerdo que yo tengo de él en Olimpia, muy bueno, claro está. Seguimos algunos compactos suyos en el Nottingham Forest. Cuando fue a la Major League Soccer se perdió un poquito, pero en la selección nunca se asentó, nunca marcó una diferencia. Él es un jugador que sabe tener la pelota, pero en la selección no la tiene bien, la pierde fácilmente, entrega muchas malas pelotas. Yo creía que después de estos amistosos que hizo la selección contra Grecia y contra Marruecos, ya definitivamente él se bajaba de toda chance. Pero está todavía, está otra vez.
2: Sí.
4: Y ese es uno de los mayores cuestionamientos que tengo. ¿Por qué jugarse por él? O por un jugador que ha tenido reiteradas oportunidades en la selección y que ha demostrado que no le da.
1: Y definitivamente no quedó con el último impacto Alfaro. No es que le convenció, porque si vamos ahí, porque por gusto futbolístico o por lo que hizo en la selección en el último combo, te puedes quedar con Lucas Romero y no Brian Ojeda. ¿Quién te va a cuestionar eso? Nadie te puede cuestionar porque cumplió.
4: Sí.
1: El jugador de Universidad de Chile cumplió, ¿verdad? Y de ese lado sí puede haber un cuestionamiento, pero definitivamente estamos hablando de uno que se ganó ese puesto de estar en el grupo, en lo grupal.
4: Y encima, Fabio, con Alfaro no se puede tomar el argumento de no lo voy a llevar a Romero porque no está jugando. Porque si es por eso, no tenía ni que estar en consideración Villasanti.
1: Uno.
4: Y tenía que estar muy en duda a Fabián Balbuena.
1: Claro, totalmente. Sí. Por eso es que hablábamos siempre que la puerta de la selección para el Mundial se abrió un poquito nomás se abrió. No, es que se abrió demasiado también. Porque ya está, no digo que era una cúpula totalmente cerrada, pero sí ya habían como 20 jugadores que ya aseguraban su lugar.
4: Eso era a diferencia de lo que dijo Alfaro en una de sus últimas conferencias en eliminatorias, yo no quiero que esto sea una cofradía.
1: Exacto.
4: Que nadie piense que ya tiene su lugar asegurado, pero en realidad sí.
1: Porque,
4: sí.
1: Porque de la lista de marzo, ¿quién es el que no está? Lucas Romero.
4: Lucas Romero.
1: Pero, ¿y por quién ingresa a su lugar? Villasanti. Lesionado y todo, ¿verdad?
4: Que estuvo en el proceso, ¿verdad?
1: Claro, y claro, es tema del proceso. Y los tres delanteros que llevó en el combo de marzo son sus delanteros mundialistas.
4: ¿Cierto?
1: No, tampoco cambió mucho ahí.
4: Claro, salvo nos tapita.
1: Salvo que haya estaba la posibilidad de Adam Barreiro y que se lesionó sobre el final, ¿verdad?
2: El tema con Ojeda es a quién llevas por el lugar de él. Porque vos buscás volantes y acá en nuestro fútbol no hay.
1: ¿Y Lucas?
2: Y Lucas no sé cómo andará, ¿verdad? Pero él es de esos jugadores que entra en la misma línea de Caballero, que en los pocos minutos que tuvo en la selección los aprovechó, para mí, Lucas Romero. Y estaba a día de hoy por encima de Matías Villasanti, por lo menos era convocado a los partidos, ¿verdad? De, que es totalmente diferente a no jugar y a realizar solamente trabajos de campo. Eso puede ser inclusive hasta arriesgado. Yo sé que ellos tienen toda la información de la selección paraguaya sobre él, pero Villasanti en un partido picante contra Australia, con matungos de 3 metros en la parte de los volantes centrales, porque el año pasado en el Mundial contra Argentina, Australia jugó. Lo complicó, tuvo mano a mano inclusive en la parte final contra el Dibu, jugadores toscos pero muy físicos. No sé si Villasanti sería la mejor opción en esa situación, ¿verdad?
4: Yo te aceptaría esperarlo si, por ejemplo, en aquel partido que él tuvo la chance contra Brasil, se hubiese asentado, ¿verdad? Pero la última imagen futbolística que tenemos de Villasanti en la selección es ese partido contra Brasil donde fue cambiado en el entretiempo porque fue absolutamente superado.
1: No le atajó a nadie.
4: Y encima él jugando en Brasil, sí, ¿verdad? Conociendo el terreno.
2: Damián le comió el puesto. Definitivamente la selección paraguaya, ¿verdad? Si era por eso. Entonces, Matías Villasanti, ese partido justamente en el que estuvimos en la cancha y en el que...
4: Vos estuviste, yo no estuve.
2: A la vez que varios, por ejemplo, como Diego Gómez, hizo un poco partido. Así. Contra Brasil.
1: Por su parte se acreditó, ¿cómo fue?
4: Hizo muy buen trabajo, imagínate.
1: En el exterior.
4: Claro, ¿verdad? Encima realizó algo histórico.
1: Perdón, porque él tiene mucha fama, pues. Sí.
4: No, él hizo algo histórico. Vos tenés mucho más tiempo de periodismo que nosotros. Yo tengo 15, vos tenés 22 años de periodismo.
1: No, 28 ya.
4: 28 años de periodismo.
1: Sí, yo arranqué en el 98. Al pasar no me hice bien la cuenta.
4: ¿De tu llamas, Fabio?
1: Sí, tú llamas. Pero no tengo ninguna cana casi.
4: Ah, mira, pues hablando de cana, a mí me salió una.
2: Natural,
1: viejo. No, pero eso está bien. Está bien.
4: Me salió un pelo blanco. Primero me salió en mi barba. Ahora me salió en el pelo, en el cabello. ¿Vos sí que es porque duermo poco o porque Ángel me estresa mucho?
1: Puede ser estrés. Ambas cosas. Sí, puede ser estrés.
4: Ámbolo. Qué pucha. Pero bueno,
2: a lo que iba
4: Fabio, y te quiero preguntar, ¿vos alguna vez viste que en el exterior se haga el seguimiento del bus de la selección?
1: No.
4: Acá sí. Eso es, pero en el exterior.
1: No, eso es imposible hacer.
4: ¿Y Ángel gestionó? ¿Eso
1: muy
4: será?
1: Bien, enteraste, muy bien, muy bien.
4: ¡Qué
1: muy bien.
4: Loco!
1: No, era imposible hasta entonces, era claro, perfecto, muy buen trabajo.
2: Increíble, aparte fue una alternativa poco común, porque me fui con un taxista. Porque averigüé cómo era todo el tema ahí en las calles de San Pablo. Si me hubiese ido en un vehículo particular, me hubiese quedado estacionado en el tráfico. Porque ahí ellos tienen un carril especial para los taxistas y los buses que pagan un canon especial para circular por cierto trayecto.
1: Pasó todo bien los semáforos y compañeros.
2: Sí, tranquilo, ahí pegadito al bus, único medio.
4: Pero a mí lo que me llamó la atención es que ellos salieron de una avenida de nombre Ayrton Senna y imagínense, iba el taxista y el bus. Y después salieron de esa avenida y después estamos en la avenida Ayrton Senna otra vez.
1: Ah, ¿en serio?
2: Se forzaba
4: ahí. Ahí ya no entendí qué es lo que pasó, pero...
2: Es como decir acceso sur.
4: Pero bien, o sea, de todas formas...

0: La mano en una parte porque dijo que la señora empezó a caminar después de estar sentada en la silla de ruedas.
1: Se paró.
2: No, pero no se escuchó bien nomás aparte donde dijo con ayuda de sus familiares. Ah, no, lo que pasa es que se paró la señora en silla de ruedas y todo, ¡ah! Y ya no se escuchó más esa frase.
0: Al yo le dije, describí todo lo que hay que te llame a la atención de la gente, Ángeles. Y está bien, espectacular. Exageró un poquito, pero...
2: Un poquitito. Bien. Vamos a hacer una cosa. Ya lo voy a saludar a Lucho Paredes. Hay entrenamiento de la Selección Nacional hoy, esta mañana, ¿verdad? Estuvo Dani Maciel ahí, nuestro compañero, que va a estar viajando también ya en estos días rumbo a Estados Unidos. ¿Quién habló, Abraham? Gustavo Velázquez y Gustavo Gómez. Los Gustavos hablaron.
1: Ayer se integraron ambos.
2: Bien. Y yo quiero hacer una cosa y necesito ayuda de ustedes, compañeros, porque ya está pues todo establecido dónde vamos a jugar si es que terminamos primeros, dónde vamos a jugar si terminamos segundos y dónde vamos a jugar si terminamos terceros. ¿Verdad?
0: Sí.
2: ¿Por qué no hacemos ese jueguito?
0: Dale.
2: Va, primero, obviamente, vamos a decir lo que pensamos. Pero acá sí quiero que seamos sinceros y dejando un poquito de lado el show, ¿verdad? Y seamos realistas. Porque está bien todo eso de ser optimistas y lo que quieran. No, vamos a ir a ser campeones del mundo y ganar los tres primeros partidos. Eso no va a pasar. De hecho, no pasó en el Mundial de Qatar. Ni Francia lo hizo, ni España lo hizo, ni Brasil lo hizo. Nadie. No lo hizo Argentina tampoco, que comenzó perdiendo contra Arabia. Los tres partidos no vamos a ganar. Eso no va a pasar. Estadísticamente casi no pasa luego. Entonces vamos a tratar de ser un poquito más realistas. Y no sé, por mayoría vamos a definir si terminamos primeros, que aún podemos terminar primero sin ganar los tres partidos, si terminamos segundos o si terminamos terceros.
1: Terceros.
2: Y entramos dentro de ese lote de los ocho mejores terceros que van a clasificar, ¿verdad?
0: Claro.
2: Y ahí vemos para dónde picamos en 16avos. Y de 16avos creo que podemos ver también la posibilidad de octavos.
1: Octavos, sí.
2: Y hasta ahí no quedamos.
1: Y hasta ahí.
2: Puede ser que pasemos a cuartos, ¿verdad? Ojalá que sí.
1: Claro.
2: Esa ya sería una campaña histórica porque sería un sexto partido en una Copa del Mundo, cosa que nunca antes aconteció. Más allá de que en Sudáfrica llegamos a cuartos, este torneo es diferente. Yo creo que hay que ir contando por partidos ya, a estas alturas con el formato diferente del Mundial, ¿verdad? Porque la gente te va a decir, no, a cuartos ya llegamos. En Sudáfrica, sí, pero con un formato diferente.
0: El famoso quinto partido, ¿verdad?
2: Sí.
0: Ya tuvimos el quinto partido. Y ahora la diferencia es que el quinto partido es octavos, recién.
2: Cierto. Que de todas formas sería, no te digo histórico, pero sí sería una muy buena participación, pero llegar a cuartos sería fantástico ya.
0: Uf. No, a cuartos, claro, pues ya jugando un partido más. Y sobre todo la cantidad que puede 16, hago decir, son 32 equipos, ¿cómo no va a entrar ahí? Tenés que entrar.
2: No, tenés que entrar. ¿Quién es lo que no va a entrar ahí? Ahí no va a entrar Panamá, ahí no va a entrar Haití, ahí no va a entrar Cabo Verde.
1: No.
2: Y después
1: ¿van a entrar las de siempre?
2: Un poquito más nomás ya me falta.
0: El equipo ese de Tommy.
2: Qatar no va a entrar.
0: El equipo de Tommy, Panamá.
2: Sudáfrica, no, ya el nombre. Sudáfrica no va a entrar.
1: En el grupo de...
2: Tres más nomás ya me faltan que no van a entrar.
1: Inglaterra está Panamá.
0: Panamá.
2: No, Panamá ya el primerito luego mencioné.
1: Con Inglaterra.
2: Y vos sabés que yo creo que Irán tampoco va a ser un buen torneo porque desastre fue el tema ahí, ¿verdad? Ya con la cuestión política y demás, llegan muy presionados. Y después, ¿sabes qué? Jordania va a ser un mal torneo. Uno nomás ya me falta. Congo puede ser una sorpresa.
1: No, la gente de Irán decir que van a estar presionados por un partido. No sé.
2: Pero digo que no están pues tan concentrados en el fútbol.
1: Ellos no le ganaron el repechaje a...
2: No, ese fue Irak.
1: Irak fue eso, sí. Pero Irán, con el conflicto bélico... No sé. Incluso estaba viendo un cambio de sede para
2: ya dije.
0: ¿Vos dijiste Irán Curazao o Irak?
2: Irán.
1: Irán.
0: ¿Irak tampoco? ¿No?
2: Irak, no. Irak me parece que sí. Puede dar pelea. Irak está... Ah, no. Es complicado su grupo. Francia, Senegal, Noruega, Irak. Bueno, no, ahí ya está. Ahí no, están no, los ocho que no van a... ¿O cuántos son los terceros que quedan fuera?
0: Cuatro terceros y los...
2: A, B, C, D, E, F, G, H... Sí. ¿Después? H-I-J-K. ¿Cuántos grupos son?
0: 12.
2: L. ¿Hasta L es?
1: Sí.
0: 12 grupos.
2: ¿Son 12 grupos?
0: 12 grupos, sí. Y quedan fuera 4 terceros, ¿verdad?
2: 4 terceros.
0: Los 8 mejores terceros entran, ¿verdad?
2: Sí.
0: 4 terceros y después los últimos.
2: Ah, bueno, entonces ya está. A ver. Ah, no, pero estamos hablando de terceros. Yo estoy diciendo los cuartos. Pero vamos a entrar. O sea, sería una catástrofe que no entremos, ¿verdad? Sí. Ya tenemos que dedicarnos al pádel. Vamos a jugar pádel si es que no entramos.
1: ¿Al piqui?
2: Sí, no, al piqui. Ahí somos potencia. Sí. Bueno, vamos a hacer. ¿Qué me está mostrando el ropero? Amplíame un poco. Estos son los grupos.

0: Pues, ¿verdad?
1: Sí.
0: FIFA Bien. Está lindo, está lindo.
1: 2026. Nosotros en el grupo de Estados Unidos.
0: Está bien.
1: Está, qué bueno.
0: Estamos también gestionando ahí una entrevista con el judoka. Estamos con Abraham Acosta en zona de producción, con DJ Ninja, Michael Ramírez, en zona de control de controles.
1: ¿Por qué Ninja?
0: Y está también el ropero, Carlos Lescano, ahí en el Switcher. Lo vemos a Lucho Paredes, ya listo, presto para la locución comercial. Estamos con 600 personas conectadas en el YouTube de La Roca. Impresionante cómo la gente quiere saber sobre el plano local, lo que la gente quiere saber sobre la selección. Veo, por ejemplo, que nos escribe Aníbal Jiménez. Hay que darle like a la transmisión en vivo. Evelyn Villalba también está por ahí. Armando Samuel Salinas. Veo que también nos escribe Iván Núñez. Marlene Cáceres. Wilson, ayer me fui a cargar el premio que gané de Energy. Y del apuro le di mi cédula, le di la cédula de mi hijo al playero. Para que no le echen al playero por mi culpa, dice. Iván Núñez, ya está. Esta mañana me escribió Eduardo Álvarez, gerente de marketing de Energy. Así que ya está tu premio, está todo listo, no te preocupes, está muy bien. Ya, felicidades por ser el ganador. Energy cumplió, la gran jugada cumplió, así que bien. Esto está escribiendo a través de YouTube de La Roca. Gracias, Iván, por siempre estar ahí con nosotros también. Nos escribe Fede Gindo, nos escribe Luis Ocampos, está también por ahí Matías Galeano. Bueno, muchísimas gracias a todos. A ver si llegamos a los 100 likes en los próximos minutos. 600 personas conectadas, insisto con esto. Lucho Paredes, ¿cómo estás? Buenos días.
2: Buen día, Wilson. Saludos para todos. 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
0: 0984-955-000 para el reporte de sintonía. La gente está enviando sus audios. Todavía no planteamos ningún tema, pero envían. Voy a darle una probadita nomás a este. Probadita nomás. La puntita nomás de este audio. No, claro, del audio. A ver, ¿qué es lo que dice? ¿Puedo decir que ya es de entrada una...
3: Yo creo que sí.
0: ¿Cómo que se dice en guaraní? Puede ser.
3: Sí, porque tengo que ser honesto y estaba leyendo el muestreo ahí con el chat y sí.
0: Ya me están pegando.
3: Ya te están pegando, sí.
0: Pero a mí me hacen, Fabio. Como diría un...
3: A vos no matas.
0: A mí me hacen.
3: Sí, una persecución a esta altura.
0: Así dice, ¿verdad, Lucho?
2: No tenés.
0: Vos que le conocés bien.
2: Sí.
0: A mí me hace.
2: Igualito te sale.
0: Bueno, me voy a caer el bigote, ¿eh?
3: No.
0: A las puchas. ¿Qué es lo que pasa? ¿Quién es lo que toca esto acá? O sea, está todas las mañanas lo mismo. A ver. Vamos.
4: El otro compañero en la mesa. Permítanme, no puedo opinar. Para mí sí, se tiene que ir Gustavo Caballero a la selección.
0: No, Gustavo
4: Caballero. Me hace pensar que es como una especie de pipino cueva que... Todo va a jugar el titular y eso lo puede echar y cambiar el partido de repente, un partido cerrado, complicado. Bueno, para mí que no está tampoco por encima de Ramón. No sé, Ramón viene regular, no está en alza tampoco, pero para mí sí hay que convocarle a Gustavo.
0: Bueno, bien, tranquilo el audio, ¿eh? Tranquilito. Ya lo saludo a Dani Maciel, móvil Amargo E6.
5: Vamos a llegar en octavo nomás, hey, Wilson. Mentalidad de cerrita mediocre.
0: A la fecha, ahí está. Esto es lo que decía Fabio.
6: Hola, la gran jugada. ¿Quién para cambiar figuritas?
0: Federico dijo que tiene...
1: Busco una de Messi, yo si alguien tiene.
0: Y Federico tiene.
1: Le compro, no, pero...
3: Ayer iban a progresar en un negocio, pero me parece que Federico...
1: A la noche le pregunté y me dijo, voy a ver, mijo.
0: Ahí ya fue.
7: Wilson de chupetín de ajenjo.
0: ¿Y después?
6: Pero una especie de pepino lo que te falta.
3: ¿Qué? No, no, a vos te dice.
0: Y no, a Ángel seguro.
3: No, no, al que vio el audio no fue, porque dice que habló de Pepino Cuevas.
0: Ah,
3: Pepino.
0: Sí, entre ellos ya.
7: Cerrito mediocre. Anda, vete, amigo, anda, vete en el psicólogo. De Paraguay estamos hablando, bobo.
0: No, tranquilo, muchachos, se está descomponiendo esto.
1: Entre ellos.
0: Uzbekistán, Wilson dice, cierto, Uzbekistán no tiene nada que hacer en el mundial tampoco.
8: Wilson, ¿qué hace, barco señalero?
0: ¿Eh?
8: Dejan así macanada.
0: De verdad. ¿Qué pucha será? Yo no. Yo saludo, digo buenos días y ya ligo.
9: Para no perder la costumbre, mamá.
0: Sí, para no perder la costumbre. Impresionante.
10: Wilson, no existe nada, pero qué payaso ya.
9: ¿Qué? Para no perder la costumbre, mamá.
0: Ahí está.
11: No, el Ramón Sosa es el que jugó los primeros partidos de eliminatoria de titular. Y este es los últimos tiempos. Está jugando bien en Palmeiras. Ponte a hacerlo con partidazo y lo acá en la olla. No puede estar caballero encima nunca.
0: Bueno, señor, a ver, ya estamos con los audios, ya seguimos con la gente a través de YouTube también. Dani Maciel, móvil Amaro V6, ¿cómo estás, Dani? Buenos días.
12: Hola, Wilson, ¿cómo te va? Buen día, saludos a los muchachos, a la gran audiencia, abrazo grande.
0: Vos por lo menos me querés, Dani.
12: Yo te adoro, Wilson.
0: Ah, yo ya estoy tranquilo, si no, Dani me quiere ya.
3: Eso se siente muy, es muy real, muy creíble lo que dice, se siente en el sentimiento de Dani.
12: Si la gente no te quiere, que te chupe el derecho y el izquierdo.
0: No
12: haga bien tu trabajo, ¿verdad? Después la gente no te va a querer por los colores, porque tenés una opinión, porque no pensás igual. Eso ya no interesa. Mientras vos creas que estás haciendo bien tu trabajo, el resto es historia.
0: Gracias, Dani. Si vos estás conmigo, será yo, no sé, si vos te tirás el puente, yo me tiro atrás.
3: A mí me consta que hay una estrecha relación entre ustedes dos, pero acordate, Dani, lo que te hizo en Cartagena, o lo que te hizo después de que volviste de Cartagena.
12: No, pero después ya van a pensar, no, ellos se rita, lo van a tirar.
3: Algunos
12: le pitan nomás, ¿verdad? No. Ya van a empezar a tirar los mensajes. Vos sabés que no te tiene que importar eso, al contrario. Lo mismo que escribió uno hace rato. Aguante tal radio, ¿verdad? Y está escuchando la roca. Es para romper la bola nomás. Del resto no interesa.
0: Totalmente.
1: Sí, pero vos sabés que siempre hay que agradecerle a esa gente, porque está ahí, pues.
12: Entonces, claro, eso es lo que te digo. Vos sabés a mí cómo los hinchas de Olimpia me putean en el Twitter. No todo, ¿verdad? Porque tengo un montón de amigos olimpistas que se matan de la risa. Pero están ahí pendientes. Algunos me siguen luego.
1: Así es.
0: El folclore. Siempre que se mantengan esto.
12: En algunos casos, folclore, ya son estúpidos, pero no, sí, se bromea las cargadas, que yo entiendo, da gusto interactuar. Eso en las redes sociales, ¿verdad? Mi cuenta personal. Ahora al aire jamás, eso no.
0: Y hay otro fenómeno, que ese que te putea así en las redes o a través de un audio de WhatsApp, después te ve en la calle y te saluda.
3: Te abraza todo, ¿verdad?
0: Sí.
3: Puede pasar.
0: Pero es una relación ahí de amor y odio. Bueno, Dani, ¿estuviste esta mañana por Ipané, Dani?
12: Estuvimos esta mañana por Ipané. El único que trabajó diferenciado, como van a ver en las imágenes a través de la gente que nos sigue en Yanduti TV, en el YouTube, fue Gustavo Gómez. Después todos estuvieron trabajando con normalidad, los arqueros también, sin problemas, pero más bien por un tema físico en cuanto a medición de cargas, me decían. Lo de Gustavo Gómez, nada de qué preocuparse, ninguna alarma con respecto a él. Por eso lo van a ver en imágenes, trabajos livianos, sin problemas. Él mismo tenía el cronómetro, hacía el control, las pasadas de arco a arco, pero sin problemas. Así que en ese sentido no tenemos que preocuparnos. Y después los 25, o sea, los 24 restantes están trabajando con normalidad y se espera ya mañana la presencia de Matías Villasanti.
0: Matías Villasanti llega mañana.
12: Mañana.
0: Estábamos hablando de su caso y va a llegar sin un solo minuto, Fabio.
3: ¿Pero por qué llega?
1: No, mañana, mañana a la mañana. ¿Porque
3: va a jugar hoy o qué? ¿Cómo?
1: No, mañana juega Gremio.
3: Pero
1: no estoy equivocado.
0: Y a ver un poco.
1: Por eso te decía la hora. No,
3: o sea, me llama la atención.
1: 5:30.
3: Porque si lo va a tener en cuenta Alfaro. ¿Por qué ya no lo trajo un poco antes o cuál era el impedimento ahí? Por eso me pregunto.
0: Porque los clubes ya en este momento del mes ya están obligados a ceder a los jugadores, salvo que Alfaro quiera que juegue, ¿verdad? El partido de él está relacionado, como dicen en Brasil. Vamos a ver un poco la lista de...
3: Porque después del partido del Gremio del miércoles que jugó Copa Libertadores, ¿está jugando Gremio?
0: Sí, que no... Copa Sudamericana.
3: Copa Sudamericana.
0: Que no
3: ganó. Otro equipo uruguayo.
0: Que no jugó. Él no jugó,
3: no fue convocado. Eso ya fue el miércoles. Después de eso ya podía haber venido el jueves.
0: Salvo que sea lo que te por digo, eso, Fabio. Empató 2-2 contra Torque, Copa Sudamericana. Sí,
3: pero no conozco la situación. Por eso preguntaba por qué va a ser el último en llegar.
0: A ver, pero no te convence mi hipótesis.
3: No.
0: O sea, que Alfaro quiere que juegue hoy y que por lo menos con esos minutos jugados llegue a la selección. No,
3: y por eso pregunto, si él va a estar, como vos decís, vinculado al partido de hoy, tiene explicación que llegue mañana recién, ¿entendés? O sea, mañana recién juega Gremio, dice Ángel.
0: No, hoy es el partido.
1: Hoy, 17:30.
0: Contra Corinthians. Partido jodido, ¿eh?
1: En la cancha de Gremio.
0: Sí, esto por el Brasileirão.
1: En la cancha de Gremio. Por eso decíamos, porque si era el partido mañana había que ver qué hora. Hoy sí es el partido y mañana llega entonces Villasanti. Que habría que ver si llega ya como convocado o va a ser evaluado.
0: Y vos sabés que cada vez estoy más convencido de lo que ustedes mencionan, eso de que el que no entrena, no viene, ya definitivamente no. Porque Pita no está, por ejemplo.
1: No, tampoco recibió el llamado.
0: Y no va a estar. Y mirá que viene haciendo buen trabajo Pita, che.
1: Vos sabés que veía el chat recién y la cantidad de mensajes sobre eso. Eso es el nombre que resuena. Porque el tipo está haciendo goles, estaba brindando asistencias. Ahí saludo a un oyente también acá. Sobre
0: en el semáforo.
1: Yala.
0: Abrazo.
12: Yo pensé que Pita iba a ser llamado por el presente que está teniendo. Es más, me gustaría que sea parte de la selección. Por eso a mí me extrañó, yo lo dije la semana pasada con los compañeros al mediodía, me extrañó que no haya sido llamado, que no lleve un cuarto delantero. Pero bueno, muchos dicen, pregúntenle a Alfaro. Alfaro no te va a responder ya por los que no están. Después, post-mundial, seguramente con la renovación, podría explicar. Pero ahora no se va a referir a jugadores que no fueron convocados. Eso tienen que tener en cuenta. Porque mucha gente reclama. ¿Por qué no le preguntan por Pita? Pregúntenle. Y no te va a responder. Así de sencillo es.
0: Yo tengo cierto temor, Fabio, Ángel, Dani, compañeros. Es cierto que estamos todos confiantes y tenemos mucho optimismo y ciegamente creemos en lo que hace Alfaro. Y en Ecuador hizo un gran trabajo, pero él se fue con una manchita, por decirlo de alguna forma, el hecho de que teniendo herramientas fue defensivo.
1: Sí.
0: En exceso.
1: En el partido contra Senegal. Si mal no recuerdo, la última fecha de Qatar 2022.
3: Porque los ecuatorianos enloquecieron, en el buen sentido de la palabra, la alegría y la euforia de clasificar al Mundial con un equipo protagonista, y en Quito hizo puntos de todos los colores, ¿verdad? Eso es lo que a todos les cautivó en Ecuador. Pero va al Mundial y empieza a jugar de otra manera.
0: ¿Por qué menciono esto? Porque probablemente Alfaro prefiera llevar a jugadores en otras posiciones más defensivas que llevar a un cuarto delantero. ¿Entendés?
3: Claro.
0: Y eso es lo que me da un poquito de miedo.
1: Pero lleva muchos delanteros igual. Yo creo que esto de la convocatoria de Alfaro venía pensando mucho en la semana también. Poniéndome un poco de contexto lo que vos decís para que la gente entienda. Ecuador llega a la última fecha de Qatar 2022 con chances de clasificar.
0: Le ganó 2-0 a Qatar, después
1: empató contra Países Bajos. Y en la última fecha dependía de sí mismo para clasificar y tenía que ganarle a los Leones de Teranga, a Senegal, en la última fecha. Y lo que le reclamó el público ecuatoriano a Alfaro es que en un partido en el que había que salir a proponer, porque Ecuador ya tenía futbolistas, si mal lo recuerdo, como Moisés Caicedo, que estaba por ser transferido al Chelsea, si es que ya no estaba, con Piero Hincapié, por ejemplo, a día de hoy en el Arsenal. Estaba por ahí Kendrick Páez asomando también, un experimentado en el Valencia. O sea, el público ecuatoriano tenía el gusto o el deseo de jugar con un perfil más ofensivo con ese tipo de jugadores, y en esa última fecha contra Senegal Alfaro es como que los decepcionó porque planteó un partido defensivo. Es cierto que comandó y fue el pilar del retorno al Mundial después de mucho tiempo, pero es como que con relación a lo que decía Wilson, él quedó así conceptuado en Ecuador. Ojalá que no pase lo mismo acá, ¿verdad? Pero vos sabes que yo entiendo, Wilson, porque tampoco es que lleva pocos delanteros, en el sentido de lleva 3-9, ¿verdad? Arce, Ábalos y
0: Tony.
1: Dentro de todo lleva 3 centrodelanteros, ¿verdad? Después los atacantes, Enciso, compañía. Lo que yo creo, porque en la semana Dani Maciel era parte de una especie de charla también de Alfaro ahí, de forma no protocolar con los colegas, de forma distendida, y él cada vez que hace algo o cada decisión que toma en base a la selección es lo que él espera seguramente del fútbol paraguayo o lo que quiere proyectar en los siguientes años. Entonces yo entiendo que con esta convocatoria, porque los 3-9 son del mismo perfil, él como es como que quiere que nuestro fútbol recupere el 9 clásico, No el 9, que es el primer defensor, como es Pita, por ejemplo, ¿verdad? Que es el que presiona, está ahí para apretarle la salida, juego aéreo, peinada y a correr. Sino que él quiere renovar el perfil de 9 clásico en nuestro fútbol. Ábalos, Tony y Pete Arce, que son estáticos.
3: No solamente eso, yo creo que dentro de la planificación futbolística que se hace, Ángel está. Tony, titular en el primer partido y probablemente en el segundo, ¿verdad? Tony Sanabria. Y quizás para el partido con Australia esté pensando más en un Ábalos o un Arce para jugar con los australianos. Uno de los dos siendo titular, el otro que ingrese en su reemplazo y Tony con pocos minutos, de acuerdo a las circunstancias del partido. Yo creo que esa planificación también hace un técnico, en el sentido que tiene su nuevo titular, que es Tony Sanabria.
1: Sí.
3: Y que a uno de los dos, entre Ábalos y Arce, va a utilizarlo más en el segundo partido contra Turquía. De hecho, va a haber recambio, eso es categórico, ¿verdad? Pero más minutos seguramente va a jugar o Arce o Ábalos contra Turquía, y ya va a ser titular uno de los dos y no Tony Sanabria para el último partido con Australia. Eso también se planifica, ¿verdad? Pero sin tener un equipo que sea tan protagonista. Vos podés jugar con un 9, pero eso no significa que sí o sí va a ser un equipo ofensivo.
1: Sí.
3: O jugar con un 9 porque te va a servir para la pelota quieta, defensiva, ofensiva. Es tu primer marcador y tenés que tener un referente para jugar también de contra si es que lo vas a hacer de esa manera.
1: Pero lo que yo entiendo, Fabio, es que él no le quiere dar la responsabilidad de apretar o... No sé si apretar, ¿verdad? Pero no quiere darle la responsabilidad. ¿Quiere que el 9 sea de bien de área? Esté concentrado en marcar seguramente los goles, en asociarse, en el mejor de los casos, pero quiere ese perfil de 9, porque los tres son iguales. No hay un Pita, no hay un Robert Morales, que son diferentes en cuanto a características.
3: Y lo más probable es que...
1: Le da la responsabilidad, sí, a los extremos.
3: Lo más probable es que nuestra postura no va a ser ese que le van a apretar al arquero en la salida. Bueno, Estados Unidos sale con el arquero, en pelota de movimiento con el arquero. Nadie va a salir a apretar al arquero. Nosotros vamos a tener un bloque, espero que no sea tan bajo, pero sí de presión a partir de la media cancha, donde le cerremos los espacios a un equipo que tiene buena dinámica, buen manejo de balón, que es Estados Unidos, ¿verdad?
0: Yo creo que Alfaro aprendió de aquel partido amistoso, porque a mí... Yo sé que de por ahí ustedes tienen otro pensamiento, pero yo creo que Alfaro planificó el partido de esa forma, con bloque bajo.
3: Coincidió contigo.
0: Esperando dentro de su campo.
3: Y me dio miedo, y me vinieron los fantasmas de Ecuador. A mí también, yo dije, Alfaro le ganó a Brasil, Argentina, cierto, con nuestra gente, con el empuje de nuestro público, la afición también hizo su partido. Pero no me diga que va a cambiar de forma de...
0: Ojalá que no. ¿Y sabes por qué
3: eso
0: te digo?
3: Eso espero que no, ¿verdad?
0: No, pero yo creo que él es demasiado inteligente como para entender que así no podemos jugar. ¿Y sabes por qué te digo que él lo planificó de esa forma? Porque en el siguiente partido, que fue unos días después contra México, ya más allá de que México hoy futbolísticamente esté por debajo de Estados Unidos, ya se lo vio a una selección paraguaya, se la vio, digo, con los bloques más adelantados presionando la salida.
3: Hasta si querés, un equipo, digo bien, y que escuchen bien, increíblemente ofensivo. Increíble, digo, porque nunca fue tan ofensivo Paraguay. Y en ese partido con México es como que Alfaro dijo, fui muy defensivo el partido anterior, me sacudo y vamos a salir a jugar. Porque Paraguay ahí sí presionó bien alto. Ahí sí un equipo que fue para adelante, ¿verdad? Pero no siempre fue así, ni jugando aquí el local contra el argentinero. Así siempre fuimos un equipo prudente, esperando que hacía el rival. Claro, teníamos la pelota y atacábamos también nosotros y usábamos todos nuestros argumentos y nuestras cualidades para poder doblegar a los rivales.
1: Sí, yo le quería preguntar a Dani porque es como que, no sé si es mía la sensación porque él estuvo ahí. Dani, cada vez que habla Alfaro es como que da a entender que cada decisión que toma es pensando o proyectando cómo quiere él el fútbol paraguayo, ¿verdad?
12: Por supuesto, pero eso en caso de que se decida su continuidad. Yo por eso hablaba cuando dije lo de Pita, que me hubiera gustado que lo lleve para tener un poco más de opciones, principalmente en el ataque, porque siempre nos costó mucho en esa situación. Después uno habla de los extremos y eso, pero yo no sé por qué tendría que, ya en este mundial con los convocados, mirar el futuro en caso de que continúe. No, ahí es donde no me cierro un poco, pero todo el apoyo para el profe en cuanto a su decisión, sin ninguna duda. Él nos posicionó donde estamos en este momento, así que cuestionamientos nada en contra de él. A mí me llamó nomás la atención, un gusto personal lo de Pita, pero pensar en esta convocatoria mirando lo que él desea para el fútbol paraguayo, lo que no me queda un poco claro.
0: Dani, ¿cómo siguen los trabajos a partir de ahora?
12: El cronograma está todo establecido. Entrenamiento de vuelta mañana, lunes por la tarde, martes por la tarde, la mayoría de los entrenamientos 17 horas. El día del amistoso, la despedida de la selección, van a salir del CARDE aproximadamente a las 16. luego el partido, vuelven al CARDE y al día siguiente a las 22 horas está prevista la salida ese 6 de junio rumbo a los Estados Unidos. Así que todo planificado, todo listo para lo que va a ser el amistoso y despedida de la selección. Hoy muchísima gente, Wilson, Fabio, Ángel, audiencia, frente al CARDE pensando que el entrenamiento iba a ser abierto para el público. Muchos niños, muchas familias, pero lastimosamente en el CARDE no se permite el ingreso al público en general. Eso se tiene que tener en cuenta y la gente tiene que saber. Obviamente el día de la salida del amistoso la gente puede estar ahí para despedir los que lastimosamente no van a poder estar en el Defensor del Chaco, pero no se permite el ingreso de la gente, y eso me pidió también, o me pidieron la gente de seguridad y de prensa de la selección, a todos en general, que recalquemos eso, no es abierto para el público.
0: En este caso estoy de acuerdo con esa determinación de por ahí la gente ahí, los lugareños, la gente que está en los alrededores se puede enojar, pero los jugadores sí están acostumbrados a que esté en los medios de prensa, ¿verdad? Pero no están de por ahí tan acostumbrados a que esté público externo, y tampoco es como para desconcentrarlos, ¿verdad? Tienen que estar ya ellos metidos, sí, mentalizados.
3: Aparte el predio en realidad no está preparado, tenés que tener un contingente de seguridad por si eso se desborda. Vos no podés, por más que haya gente pacífica, no podés vos confiar del todo en eso, ¿verdad? No,
0: claro.
3: Porque vos permitís a la gente ponerle 200 personas, ¿cómo controlás que no te invadan la cancha de esa gente? Tenés que tener una seguridad.
0: Uno se anima así a correr a la cancha para sacarse una selfie y después todos ya se van detrás de él y ya se arma un inconveniente ahí.
3: Ahí al menos es difícil.
12: El lugar no da. No hay un espacio específico para público en general. Hablo de una gradería. No se puede. Y aparte vos tenés el trayecto desde la ruta hasta la cancha principal, donde ya está el edificio principal, otras canchas, los juveniles que están entrenando. Entonces la gente tiene que tener un poco de comprensión en ese sentido. En ninguna federación en Sudamérica ni en Europa el público puede ingresar en los centros de alto rendimiento de cada federación. Hay gente que se enoja lastimosamente porque había chicos con carteles para cierto jugador que quiere la camiseta, un saludo, etcétera. Pero bueno, creo que hay que comunicar un poco más eso y evitar justamente esa decepción que tiene el hincha con el afán de ingresar dentro del predio del CARDE.
1: Y entre colegas y la gente que estuvo ahí para cubrir la práctica, Dani, ¿cuántas personas aproximadamente?
12: La vez anterior, cuando le pasaba la foto a Abraham y también en el grupo, yo creo que había mínimo unas 70, 100 personas.
1: ¿Cómo? Mira, fíjate lo que es esa toma.
0: Perdón.
1: La anterior.
0: ¿100 periodistas?
12: No todos periodistas, porque están los camarógrafos, hay influencers, productores, de una radio van 3-4, entre productor, el que maneja el celular. Ustedes me entienden para evitar cualquier tipo de malentendido. Hoy, por ejemplo, pasó una situación que fue incómoda. Quizás esta persona no tuvo la intención de faltarle al respeto a Tony, ¿sí? Capaz sea su forma de hablar o su forma de ser como influencer. Yo no voy a hablar de quién se trata, no voy a decir el nombre, pero sí molestó a la seguridad de la Asociación Paraguaya de Fútbol y molestó a una gran parte de colegas que estábamos ahí, porque por esta clase de situaciones que pasan muchas veces, nosotros pasamos también por momentos especiales. Cuando salían los jugadores después de la reunión que tuvieron con Alfaro en el gimnasio, venían caminando para colocarse los botines, y esta persona, y yo quiero que pasen el video para que tengan en cuenta que esto no puede volver a pasar.
1: A ver.
12: Le dice: Tony, mira para acá, boludo.
0: ¿Qué? No.
3: ¿Qué?
0: No, no.
3: ¿Qué es esto? ¿Esto es un show? ¿Un reality ahora de la selección al mundial?
12: No quiero que me crean a mí. Pongan el video, yo voy a seguir en línea, pero pongan el video.
0: ¿Se escucha, Dani?
12: Se escucha perfectamente.
0: No, te digo.
12: Ahí se da cuenta el jefe de seguridad. Mira, las otras, hay varios jugadores que se dan la vuelta a buscar quién dijo eso. Pero repito, para mí no tuvo mala intención, capaz sea su manera de ser, se expresa de esa manera en sus contenidos, pero nunca pasó. O sea, nunca ningún periodista le dijo a un jugador boludo.
0: Te pongo nomás un ejemplo, les pongo a todos. Supone que vos tengas un 15 años o un casamiento y la invitación te dice tenida elegante. Y vos te vas con un buzo. Vos no tenés mala intención, pero estás desubicado, ¿verdad?
1: Así
0: no
1: es.
0: Estás siguiendo las normas de comportamiento.
1: Y de convivencia tampoco, ¿verdad?
0: Claro. Entonces... y así como dice Dani, de por ahí esta persona, que no sé si es periodista, ¿verdad? No tenía mala intención, pero no es la forma de comportarse. Y si vos estás viendo que los demás no se comportan así... Y adecuaten allá, amigo. Claro. Hay que tener adecuación.
3: No, sabemos que cada uno tiene, ¿verdad?, su propio talento en esto del que no es periodista deportivo en realidad, ¿verdad? Que se encasilla en otro tipo de tarea o de entretenimiento, ¿verdad? Pero eso uno puede trasladar en todos lados. El cachiñaireato nomás no podemos llevar en cualquier lugar. Vos tenés que saber dónde estás parado. Vos te vas, más allá de que sea deporte, vos te vas a la práctica de una selección que va a jugar un mundial después de 16 años y tenés que respetar a todo ese entorno. Porque vos no venís de ese entorno y es donde más tenés que ser respetuoso con los demás. Porque si vos te vas a ir en el entorno de los influencers, claro que te vas a cuidar también, ¿verdad?
0: Claro.
3: O sea que vos no conocés mucho ese mundo, entonces vos también vas a darle tu cuota de respeto hacia esa gente, ¿verdad? Y eso es lo malo que tiene que haber. Respeto, entender dónde estás parado, ubicado. Y como frase Vidalgo tan, tan viejo, ¿verdad? Zapatero a su zapato.
1: Sí, totalmente.
3: Zapatero a su zapato.
1: Totalmente, Fabio. Si bien hoy en día es como que están metidos, no digo de lleno en nuestro mundo, pero están en el mismo entorno, la zona mixta después de los partidos de eliminatoria suele ser brutal, llena de influencers también, algunos más buenos que otros en cuanto a su contenido, ¿verdad? Pero me parece que lo que vos decís es sentido de ubicación nada más y de poder llevar todos la fiesta en paz, porque cada uno puede hacer un perfil de pregunta distinto. El periodista es distinto, hay todavía una barrera muy grande entre ser periodista y ser influencer. Porque el influencer lo que busca es, no sé, le pregunta a un futbolista, que está bien, yo entiendo, es su contenido, ¿te gusta más la sopa o el chipaguazú? Le pregunta después de un partido random en el que, por ejemplo, no sé, perdió o ganamos un triunfo histórico, tal cosa. Ese tipo de preguntas, que son parte, a fin de cuentas, de su contenido. Pero el periodista va y hace otro tipo de planteamientos.
0: Yo no estoy en desacuerdo con los influencers en las prácticas, porque también la intención de la selección, de la APF, del departamento de prensa, es llegar a la mayor cantidad de gente posible, ¿verdad?
3: Incluido todo, ¿verdad?
0: Claro, y estas son personas que tienen un arrastre en sus redes.
1: Sí.
0: Pero ahora, lo que nunca voy a acompañar es que no se ubiquen.
3: Exacto.
0: Y que no se preparen para la cobertura para la cual fueron designados.
3: Porque vos, y eso es lo que digo, suponiendo que están los colegas, todo, Dani Maciel y el grupo, la trupe de colegas de todos los otros medios que hacen ese periodismo deportivo, ahí no te metes como influencer. Esperás que salga de ahí y le decís, te hago una nota a mi estilo. ¿Me aceptás o no me aceptás? Debería ser así.
0: Sí.
3: Y ahí entra él y mete su cuchara, ¿verdad? O hace todo exclusivamente él. Entonces ahí le pregunta eso que dice Ángel. Todo lo que quiere desde su formato, ¿verdad?
0: Claro, porque estamos todos imbuidos en este ambiente de felicidad, de expectativa, emoción, claro. Pero...
3: no se puede mezclar,
0: no, pero no
3: podemos mezclarnos tantos.
0: No podemos escudarnos en eso, ¿sí, Dani?
12: No, quiero aclarar que no fue en la ronda de prensa en zona mixta.
3: No, ya sé, yo doy un ejemplo nomás, Dani.
12: No, sí, señor, entiendo. Para que la gente entienda nomás, mi querido Fabio, para que no se confundan. Está el video donde los jugadores vienen caminando en grupo saliendo del gimnasio y primero le piden a Cuba que mire, que salude, que haga el pelo. Y ahí viene inmediatamente Tony, mira hacia acá, boludo. Y ahí fue el momento incómodo, lastimosamente, para los que escucharon de la APF y los que estábamos ahí cerca. Por eso quiero que pongan esa parte, no dura mucho, un minuto y segundos, y se den cuenta de la situación, porque creo que Gustavo Gómez es el que se da la vuelta y busca a la persona que dijo eso.
1: Dani, ¿y la cara de Tony?
12: Yo no me fijé si él se dio la vuelta. Para mí que él seguía mirando recto.
0: Ah, porque, perdón, acá un colega...
12: Ahí es Alderete el que busca. ¿Quién dijo eso? Escuchen, me voy a callar para que puedan escuchar.
0: Me pasan un nombre acá, pero así como dice Dani, vamos a dejarnos más ahí. Porque como bien lo explicaba Dani, de por ahí no fue con mala intención. Y seguramente él mismo ya sabe que hizo mal. Ah, mira un poco, che. Y no, es como periodista deportivo y de fútbol no sabe. ¿Por qué le designan a él?
3: ¿O le aceptan la...?
0: Hace parodias, comedia, ahí sí es muy bueno. o buena, o buene, no sé, buene creo que es, pero a ver, pone un poco, vamos a escuchar cómo fue lo que dijo, con audio.
13: Tony, saluda acá, boludo. Tony, saluda acá, boludo.
0: Ah, mira. Sí, comparto con Dani que no fue con mala intención, pero no es. No es la forma.
1: Para nada.
0: Ni si fuese tu amigo de infancia. Claro, porque claro. Están pues
3: entendemos que quiso ser coloquial con eso de miraba acá. El famoso boludo, sí, ¿verdad?
1: Pasa que Tony está inmerso en un. Pero bueno, vamos a ser sinceros, ¿verdad? ¿Por qué lo buscó a Tony también? Tony hoy es el símbolo para muchas de la selección paraguaya, ¿verdad? Del símbolo.
0: El sex symbol,
1: el hegemónico de la selección paraguaya.
0: En algún momento fue Roque y sí. Fue elegido el jugador más churro del Mundial 2006. Y bueno, y Tony.
1: Hoy le toca a Tony, ¿verdad? Ser el sex symbol, la bandera de las chicas y de los chicos también, me imagino, ¿verdad? De
0: los chiques.
1: Yo no entro ahí, ¿verdad?
3: No, pero. No, vos tenés que contarnos, vos que te suele sentir así.
1: Los chiques.
3: Contanos qué se.
0: Acá en
3: el chat, se siente, ¿verdad?
0: No, en el chat de YouTube ya saben quién es.
1: Y por eso lo buscó a él. Quería contextualizar un poco nomás. Por eso lo buscó a Tony seguramente, pero decirle, mira acá, boludo, a un futbolista de la selección paraguaya que, como dice Wilson, tiene que estar concentrado. Me parece completamente desubicado. Y aparte, ¿sabes por qué te decía lo de llevar la fiesta en paz, Fabio? Porque volvemos al tema de las preguntas. Cada uno va y hace el perfil de pregunta que corresponde a su área. Estoy de acuerdo. Si vos le querés preguntar a Sopo de Chipaguazú, cuando yo le quiero preguntar de qué puesto va a jugar y todo eso, ¿verdad? Todo bien, todo correcto. Y lo que dice Wilson también está bien. Que hoy en día la selección llega a gran escala a ser del pueblo gracias a los influencers. Unos mejores que otros. Pero llevar la fiesta en paz. Porque ¿sabes por qué? Porque Dani seguramente también lo sabe. La cara de los otros colegas, Dani, sabiendo que por culpa de estas boludeces puede repercutir en una sanción para todos, o por lo menos para los influencers.
0: Una restricción, sí, más bien.
12: Y en algún momento hubo un murmullo ahí. En algún momento hubo un murmullo. Yo les digo, porque yo sí vi que el jefe de seguridad mandó preguntar quién era la persona que dijo eso o que le gritó eso a Tony, ¿verdad? Entonces, alguna determinación se va a tomar en las próximas horas y tenemos que estar atentos a lo que el jefe de prensa de la Lirroja, Fernando Ortiz, nos diga, ¿verdad?
0: Atendelo más esto. Supone que el propio Tony se acerque al jefe de prensa y le diga, esto no puede ser, yo me sentí muy enojado. ¿Qué pasa si yo le respondía y le decía, no podemos limitar esto, por favor, sí, que no estén tan cerca? Y ahí ya repercute a todos, ¿verdad? Porque te está pidiendo un jugador. ¿Y cómo no le vas a hacer caso si te pide el jugador?
3: Totalmente. Y no solamente eso, sino que se rompen los códigos que todos tenemos. Porque ahí seguro, entre colegas, el mismo Danning, que tiene opinión propia aquí con nosotros, tiene opiniones formadas y muchas veces puede cruzar miradas que no le gustan a los jugadores, ¿verdad? O sea, cruza miradas en donde el jugador te mira, así que es lo que dijiste la otra vez y todo. Pero es una convivencia que ya está establecida ahí, pero nadie sale a gritar, boludo, o esto que lo otro. Está dentro de lo que digo, vos le podés hacer preguntas y el jugador te va a responder sabiendo que a lo mejor no le gusta tu perfil, no le gusta el que vos opines de su perfil de jugador, pero es la convivencia que se tiene en el trabajo, en el día a día de las coberturas de la selección nacional. Pero esto sale totalmente de, porque vos podés opinar de un jugador, es bueno, es malo, no te gusta cómo juega, pero esto ya sale, es pasar una línea, se cruza una línea del respeto. Eso nomás, pueden ir los influencers, claro que pueden ir tranquilamente, pero si se cruza una línea tan delicada que es el respeto hacia el otro, ya estamos en una zona peligrosa.
1: Analizarle ya, como diría aquel audio viral.
3: ¿A quién le gusta el jugador, por más que le diga algo de cachiá y algo así, una broma? No le gusta el jugador cuando está en un grupo así de 15, 20 jugadores y uno solo es nombrado, ¿entendés? No le va a gustar para nada, ¿entendés?
1: Claro, porque como que lo mandan al frente. Pero fíjate la reacción de Gómez y de Alderete. ¿Cómo se dan la vuelta a mirar? A pantalla completa esa imagen. Ahí podemos poner el audio de vuelta a Robert y frisar justito ahí cuando dice la frase. Frisar la reacción de Gómez y Alderete.
13: Tony, saluda acá, boludo.
0: Ahí. Ah, ahí está.
1: La mirada de los dos centrales, ¿eh?
0: Sí, sí, no.
1: Para... Mira, al derecho mi amor que le dijo, más bien cuadro.
3: ¿Querés que te diga algo? Fiestruba y estaba ahí, sabía que iba a decir. Mavio con porque va a haber muchos rostros que no conoce y Dani lo va a confirmar. Ahí hay muchos, a Dani le conoce todo el mundo, ¿verdad? Entonces, para mí que esa fue la expresión de Alderete y de qué pio hacen estos acá, ¿verdad?
0: Otra vez y frisamos ahí y vamos a contarle a la gente que está escuchando por radio lo que vemos.
1: Más de Alderete que Gómez.
0: Pero Gómez solamente sí, porque está más para allá.
1: Sí, sí.
13: Tony, saluda acá, boludo.
0: Ahí. Ahí está.
1: Hace por zoom.
0: A ver.
1: La cara de Alderete es como...
3: Al mirón a pesar de todo saluda, ¿verdad?
0: Sí. Sí, pero no, me parece que no a esa
1: no
0: persona.
1: No a esa persona.
3: Le ve a otro, le vio no, a Dani. No. Le vio a Dani y le saludó a Dani.
0: Esto no hay lugar ni para dudar, porque evidentemente los dos centrales giraron la cabeza hacia la izquierda para buscar a la persona que utilizó ese término o que se refirió de esa forma hacia Tony.
1: ¿A vos te va a gustar que te diga un boludo, una persona?
0: ¿Una persona que no me conoce?
1: Que no te conoce.
0: No. Y encima no está obligado tampoco Tony a mirar. Él de por ahí, no sé, está pensando en, mejorar su definición, en los trabajos que van a hacer.
1: Pero con un saludo ya está. La vez pasada llegó al aeropuerto, se sacó foto con todo el mundo. Tony es muy amable. No siquiera va a dudar ni por un segundo de su don de gente.
3: Tony en otra época te salía por otro lado en el aeropuerto. Él no habla con la prensa. Wilson, sabes bien que Tony era así. Sí. Ahora con este ambiente bueno, claramente se soltó, ha ganado mucha experiencia. Y claro, estuvo ahí firme para hablar con los medios cuando él llegaba al país.
0: Elías. Ah, Elías Cáceres nomás, nuestro compañero ahí en las redes sociales. Está muy activo, Elías. Elías Cáceres, nuestro compañero.
1: Sí.
3: ¿Por qué con tanto énfasis decís?
0: No, por nada.
1: ¿Qué le habrá pasado por la cabeza al Alderete? El que agresivo viene de marcarlo a Haaland y compañía en la Premier League.
3: No, aquí lo que es... más allá de lo futbolístico es eso, ¿verdad? El factor sorpresa. Eso que dice Dani también. Vos no le podés prohibir a ningún medio ir a participar de las coberturas de la selección. Lo que tienen que hacer los muchachos, ¿sabes qué es? Exagerar en las designaciones. Viste que hay algunos que te llevan cuatro. Que cronista dos. ¿Cómo se llama? CM también llevan ahí, ¿verdad?
0: Ah, mira, acá me están contando que... Muchísimas gracias a la compañera. Ella también ya pilló quién es. Y esta persona admira mucho a Tony. Ah. Pero no sé si tanto por lo futbolístico.
1: Claro.
0: Pero, ¿perdón? Tan obvio, ¿verdad?
1: Chica.
3: Ángel detectó enseguida.
1: Chica.
3: No,
1: ya sé por qué
3: decís. Ángel, Ángel, eso es lo que dijo.
1: Ya
3: que
1: sé por quién decís.
3: Tony pues, es un referente. Claro. De lindo mitad. Y ya, eso, ¿verdad?
0: ¿Qué?
3: Y de no sé. Y para la, eso es lo que.
0: Él piensa que es lindo.
3: Ángel es lindo mitad.
1: Pero va a negar que Tony es fachero, Wilson.
3: Tony, por Tony estamos hablando.
1: Es fachero.
0: Un saludo para la querida Virtu, que está en sintonía.
1: Y que.
0: ¿Qué
1: dice Virtu?
0: No, y me está contando que esta persona que ella ya identificó hace contenidos, o sea, y admira a Tony.
3: Esta persona siempre le tiene en su vocabulario a Tony, o sea que está dentro de su repertorio.
0: Dentro de su contenido está siempre... Sí,
3: Tony.
0: No. Dándole relevancia a su belleza más que a sus características futbolísticas.
1: No.
0: Pero fachero de Tony. O sea, somos hombres, pero lo podemos reconocer, ¿verdad?
1: Totalmente, pues estamos seguros.
0: ¿De qué?
1: Y de lo que nos gusta. Totalmente.
0: Uy, claro. ¿De qué churro dice uno ahí?
1: Acá dice otro, ¿viste? Decí, al aire. Qué grande, Ropero, dice que Tony es churro.
0: Ah, pero mirá, acá me están contando que Tony Sanabria también le sigue a esta persona.
1: A la pucha.
3: No, está todo bien lo que pase fuera de...
0: No queremos nomás matarle demasiado y por eso no decimos quién es.
1: Sí.
0: Pero la gente ya sabe en el chat.
1: Elías ya sacó el clip.
3: Está bien. Acá lo que cuestionamos es si era el momento de hacer eso. Por eso yo te decía hace rato. Si después de la ronda de preguntas estaba Tony y esta persona después hace su contenido aparte con el jugador y ahí le dice le dice qué lindo que estás hoy, una cosa. Perfecto. Pero en ese momento, el gritarle ahí al jugador que mire, que esto, que lo otro, no estuvo bien.
0: No estamos agrandando demasiado la situación. ¿Qué vos decís que dice la gente en el WhatsApp?
1: Yo creo que nos estarán matando, pero a la vez pienso que ha de haber una corriente que entienda un poquitito lo que estamos graficando, ¿verdad?
0: ¿Querés una puntita de tres? De tres audios.
1: ¿Cómo?
0: A ver, quiero saber nomás qué piensa la gente.
14: Eso está consiguiendo nomás su propósito, que todos hablen de él.
1: ¿Sí, sí?
14: Cañina, no le dé más piola.
0: Ah, estamos cayendo nosotros. Mira un poco, a ver qué dice esta persona.
1: En sus garras.
15: Sobre cómo agrandan una boludez. Hablan de fútbol. Ah. Qué bárbaro ese.
0: Pero hace parte también.
1: Y ¿qué? Tony es jugador de Baraja.
3: Pasó en el entrenamiento de la selección.
0: Pero escucharle a la gente. Espera un ratito.
16: Oye, déjame ser ni para armar bronca. O sea, a Macaná y te digo las. Y a. Así como habla el paraguayo. Oye, déjame y se apenas me crea bronca y nada.
0: A nosotros somos los culpables ahora. Mira un poco.
17: Tengo Macaná para estar playa. No sé por esos temas esos. Como se decía mi abuelo, jugador era lo de antes. Mucha mariconada ya en estos tiempos.
0: Ah, mira.
18: Wilson, no tome por ahí, Nati, mira, boludo.
0: Bueno, igual ya marcamos postura acá y no estamos de acuerdo con ese tipo de vocabulario y deberá acomodarse, ¿verdad? Esta persona.
1: Totalmente. El chat de YouTube es oro puro.
0: ¿Qué dicen?
1: En pantalla, como siempre. El chat dice: la gente se queja y no sale el stream. Si salen, van a ver cómo rápido cambian de tema. Encima subió el rating, dice John CCP, que entendió todo sobre la vida. Periodismo, dice otro Carlos Dopavila, gran lloreira, dice Jorge Duarte Ángel, hablen de fútbol. Wilson y terminó periodismo, dice Bruno Con.
0: 800 personas conectadas en el YouTube.
1: Sí, señor.
0: Y sí terminé.
1: Puntita de tres para Wilson. ¿Quién pidió el tipo? Dice Gustavo también ahí. Apenas del colegio, pero es periodista, dice Bruno Con ahí también. Día de la gran jugada mundial. Vamos a la gran llorería. Tony es jugador de Baraja y obvio. Mita ahí, resignación, dice el otro también. Gran noticia. Dice otro después, Alfaro, aprovecha que te saquen a patada después del Mundial. Dice, teleshow puro, boludos. Dice, Gerardo Figueroa fue, dice otro. No sé, tiene pie de qué hablar. Otra cosa, dice Danilo Cabral. No, para en el chat, ¿qué refuerzos va a traer Olimpia? Queremos saber el día, me pregunta Pablo Caprichoso Sánchez. Culpa de la APF, que acredita a estos fuscas, dice el otro.
0: A ver, vamos a resolver fuscas acá la cosa. Gracias a la gente que está escribiendo. Vos sos jefe de prensa de la APF. Fabio Martín. Después voy a ir a Ángel Elian porque son miradas diferentes. ¿Cuántos años vos tenés, Fabio?
3: 45.
0: Ángel tiene 24. Sí. Yo tengo 33. Y lo voy a saludar ya. Lo voy a saludar. Digo, voy a continuar con Dani porque tengo una pregunta más para él. Dani Maciel está con nosotros. Móvil Amaro V6. Vos sos jefe... Un saludo para Fer Ortiz, que hace un tremendo laburo en la jefatura de prensa de la selección. Tremendo.
1: Capo, Fer. El mejor de todos.
0: El mejor.
1: Realmente el mejor. Hay que decir que es el mejor, ¿verdad?
0: Totalmente. Entonces, siempre nos da una mano y esto se debe a que él trabajó del otro lado. Él estuvo de nuestro lado. Él estuvo en los medios, hizo radio, hizo TV, hizo diario, hizo todo. Él conoce todo este mundo.
3: Eso que nos quejamos de muchos, ¿verdad? Que estaban de este lado y pasaron al otro lado y empezaron a restringir todo, claro, como no entendiendo el trabajo que él hizo hasta hace poco. Eso nosotros cuestionamos siempre.
0: Sí, señor.
3: Pero Fer entendió todo. Fer entendió claro, todo, está del otro lado y entiende nuestra función.
0: El jefe de prensa lo que tiene que ser es nexo entre los protagonistas y la claro, prensa. Con sus restricciones, obviamente, ¿verdad? Pero no siempre poniendo barreras.
1: Claro.
0: En algún momento tenés que hacer un superviaducto, tenés que hacer un tunelcito para que se puedan conectar las partes. Totalmente. Obviamente. Vos sos jefe de prensa de la APF, Fabio Martín. Y tenés que decidir si volvés a acreditar o no a personas que no están directamente identificadas o trabajando en el periodismo deportivo. No te quiero decir influencer porque hay influencers que son también periodistas deportivos, pero vos estás seguro de que esta persona no hace periodismo deportivo, que sí, en su día a día su contenido es otro. Su intención y su, inclusive te diría, nicho, no es el futbolero en sí. ¿Lo acreditas o no?
3: No, ya no.
0: Ah, ya no.
3: Ya no lo acredito más.
0: Pero a partir de esta experiencia, anteriormente sí.
3: Y es que es difícil no dejarle hacer su trabajo a la gente, ¿verdad? Si vos me decías anteriormente, capaz tenía la intención de que una vez a la semana permitía a los influencers. Una vez a la semana.
0: Pero, vos querés discriminar.
3: Quiero discriminar.
0: O sea, un día de influencers otro día de periodista deportivo.
3: Que en una práctica, poner de lunes a viernes, de lunes a sábado, la práctica del...
0: O sea, discriminar en el buen sentido, separar.
3: Que la práctica del jueves sí, vayan todos los que quieran irse, pero el resto voy a respetar a los periodistas deportivos, únicamente periodistas deportivos. Y ahora con este antecedente yo ya no le doy a esos influencers que hablan de fútbol, porque hay muchos chicos que hablan de fútbol, que conocemos todos, claro, que están todo el día con el tema del mundial. A eso sí, porque se están especializando en fútbol, que es el contenido que pueden llevar a explotar si van a la práctica de la selección, que me parece fantástico. Pero como vos decís, otros que tienen otro tipo de contenido, que van a hablar de, qué sé yo, cuentan chistes, ¿qué es lo que hacen tanto ahí los influencers? Muchas veces yo no entiendo, ¿verdad? Pero entiendo que tiene, como vos decís, como que dijiste, un...
0: Pero me parece muy buena idea esa de darle días específicos. Porque vos vas a hablarle a los jugadores y les vas a decir, muchachos, hoy van a venir los influencers, ellos tienen su forma de generar contenido, sí, de por ahí se van a encontrar con situaciones que no son tan habituales. Obviamente jamás vas a permitir la falta de respeto, ¿verdad? Pero de por ahí los jugadores no están acostumbrados a ciertas cosas o ciertas preguntas, chipaguazú, sopa y esas cosas, ¿verdad? ¿Te gusta el tereré o el mate? Ese tipo de situaciones. Entonces vos le avisás a los jugadores, les, sí, advertís, hoy es día de influencers. Se van a encontrar con cosas inusuales. Obviamente, si ustedes se sienten incómodos, me avisan y cortamos esto.
3: Paramos y se corta todo esto.
0: Y otros días sí son para... Porque tampoco digamos que nosotros los periodistas somos los periodistas deportivos, somos los mejores del mundo, porque cada pregunta que hacemos también...
3: Claro.
0: Criticables, cuestionables, ¿verdad?
3: Totalmente. Y no es cuestión de estar sensible nomás, que los jugadores eran los de antes. Antes no se permitía lo de esto. Antes no existía esto. Eran otros tiempos realmente, ¿verdad? Pero ante esta situación, porque se cruzó una línea, no hubo respeto, porque vos le podés saludar al jugador, ¿qué tal, Matecojo, fulano? ¿Qué tal? Y ahí va intercambiando al perro y todo eso, y listo, ¿verdad? Pero esta fue una forma de llamar la atención, era generar justamente ruido a través de lo que él trata de hacer en su contenido. Entonces yo no puedo permitir eso como jefe de prensa, no puedo permitir eso. Tiene que haber siempre un marco de respeto entre todos.
0: ¿Y vos qué harías, Ángel?
1: Yo... solamente acreditaría primero máximo dos por medio, entiéndase si es periodista, cronista, camarógrafo o cronista técnico, un máximo de dos por medio, y solamente acreditaría a influencers relacionados al contenido deportivo de fútbol, porque hay varios influencers que no son periodistas y que muchas veces, inclusive por eso yo no les cierro la puerta, tienen un criterio muy bueno a la hora de opinar, a la hora de preguntar. Yo no acreditaría a influencers que son, por ejemplo, de sociales, que hacen parodias, que vienen de otro mundo completamente distinto a lo deportivo. Pero sí, incluiría a personas que se dedican al contenido netamente de fútbol, haciendo ese tipo de historias. Y limitaría el cupo a solamente dos personas por medio, máximo, en este tipo de prácticas, ¿verdad? Aparte, por una cuestión de comodidad también, me parece que es lo ideal, ¿verdad? Así que, si no es influencer de fútbol, de deportes, si su contenido no está relacionado a eso, yo lo dejo fuera. No lo voy a llevar a alguien que se especializa, con todo respeto, en, porque es otro ámbito completamente distinto, que hace contenido social, de parodias, de cocina, de maquillaje, que me parece perfecto, en otras ramas, a un contenido deportivo.
0: Pero ¿y no te parece que podrían aportar alguna cuestión que de por ahí un periodista deportivo no preguntaría, como por ejemplo, no sé, si sabe cocinar huevos revueltos y cómo hace su huevo revuelto?
1: Pero vos pensás que los jugadores van a querer responder eso en la semana en la que van a disputar un amistoso, ¿y qué aportaría eso? O sea, para realizar ese tipo de contenido me parece que debería ser en otro tipo de contexto. Vos por tu cuenta lo contactás al futbolista, hace un programa especial, por ejemplo, ya que lo tenemos a Tony, la otra vida de Tony, le preguntás,
0: ¿y si quiere él,
1: por cuestiones extrafutbolísticas? No le preguntás por fútbol, le preguntás sobre su infancia, qué le gusta hacer, qué le gusta comer. Pero acá, pues, porque yo siempre soy muy partidario de esto, no se tiene que perder el espíritu del juego, del deporte, en el que los futbolistas son los protagonistas y en el que la pelota es la idea principal de todo, ¿verdad? O sea, mundial, selección paraguaya, fútbol, pasión, albirroja, todo no se tiene que desvirtuar, porque si no ya empezamos a descomponer lo que es el espectáculo. El fútbol mete esto, mete aquello, el fútbol pierde su esencia. Entonces, en la práctica, o en una de las prácticas más importantes de cara a un amistoso que va a ser el último antes del viaje a la Copa del Mundo, no va a un influencer que le va a preguntar al futbolista de cocina, que busque otro apartado. Entonces, yo no acreditaría a gente, porque, por ejemplo, a ver, lo de... Y pongo nomás un ejemplo, ¿verdad? Lo de César Guerrero, por ejemplo, que hace no mucho tiempo lo hago nosotros acá. Él es influencer, ¿verdad? Él fue periodista.
3: A él sí yo le daría acceso porque él habla todo el día de fútbol.
1: Claro, fue periodista, Fabio.
3: No importa que lo haga.
0: Es periodista.
3: Hablando
1: de. Claro que es periodista. No, pero él asumió como un perfil más de cerro. Yo suelo ver sus tweets.
0: No, pero ahora sí es periodista.
1: No sé si tiene un perfil periodístico muy delineado como nosotros, pero su criterio es muy bueno. Pero para mí él es alguien que hace contenido a través de redes, es más influencer que periodista.
0: No, para mí es periodista directamente. No,
3: está bien, es periodista. Ahí lo que hay que desclasificar.
1: Para mí no.
3: Ahora, si él, por ejemplo, claro que se podía ver la práctica de la selección si él habla todo el día de fútbol. Su contenido es futbolero.
1: Totalmente.
3: Sí. Por más que vos me decís, no, pero sectoriza, no, pero para una
0: sola. No, camiseta, eso no importa.
3: No importa. Ahora, si se va él, vamos a suponer, se va para chicanearle a Olveira y le hace una entrevista a Olveira.
0: Ah, no, ahí ya
3: obvio. Entonces cambia. Y lo mismo podríamos decir de gente que está más vinculada a Olimpia y se va y le chicanea a los jugadores del Cerro. Eso no.
0: Claro.
3: Eso no puede pasar, ¿verdad?
0: No, siempre dentro del marco del respeto.
3: Por eso, y estamos hablando solamente exclusivamente del respeto que se tiene que dar en este tipo de circunstancias.
1: Sí.
3: Y otra cosa.
1: Acá está el término correcto. César, por ejemplo, en su descripción de Instagram pone creador de contenido. O sea, él no se autodenomina tampoco periodista a él.
0: Pero hace contenidos periodísticos.
1: Sí, pero tiene criterio periodístico que es distinto, pero él no se considera el mismo periodista, por lo que yo entiendo. Es creador de contenido, pero ¿qué pasa?
0: Está en otra plataforma nomás.
1: Él tiene un criterio que lo formó seguramente con el periodismo y tiene un criterio respetuoso y crítico también. Entonces ese tipo de creadores de contenido yo sí permitiría que se dediquen al fútbol, porque sabes bien quiénes son, no son muchos acá en Paraguay.
3: Y ahora,
1: y a ese tipo de gente dale acceso y dejarlo afuera, que te va a hablar de cocina o de
0: su vida privada.
1: No.
3: Y está el otro tema que te van a decir, pero así nomás lo ves en todas partes. No, pero ¿quiénes estaban ahí los creadores de contenido o influencers cuando la selección le iba mal? A la época de
0: nadie quería ir, ¿verdad?
3: Garnero, a la época de Guillermo. Solamente estaba Dani Maciel y todos los muchachos de siempre, ¿verdad? Sufriendo también detrás de nuestra selección. Y nadie aparecía. Y ahora la otra vez, como dijo un compañero en el grupo, una peregrinación era eso.
0: Ahora todos quieren estar, decís, Fabio.
3: Claro, ¿y cuántos acreditan? Yo vi listados de FM que no son futboleras, pero está bien. Tienen derecho a ir a trabajar, pero exageraban algunos con 5 o 6 integrantes luego.
1: Sí.
3: Que esto, que no, que el que ayuda a la cámara. Y la cámara es un celular, ¿verdad?
0: El que peina, el que lleva la cartera.
3: Sí. Todo, al final, ¿verdad?
1: Porque
3: eso es lo que yo no quiero, tampoco que se exagere con esas cosas.
1: Me parece válido, Fabio, lo que decís, porque el periodista deportivo, si bien en su momento criticó y liquidó a varios futbolistas de esta selección paraguaya, y para mí, en muchos momentos, de forma justificada, si bien siempre hay que cuidar las formas, siempre estuvo. No te gustaba la selección, pero vos igual estás en la cobertura porque es tu trabajo, ¿entendés? Arrancábamos, por ejemplo, o sea, la primera cobertura que a mí me tocó hacer, por ejemplo, y recuerdo muy bien, fue un partido de Paraguay-Bolivia, que ganamos 1-0 con gol de Tony Sanabria, con Garnero. Iba ahí Laporte, o sea, nadie, o sea, pocas personas ahí frente a Pané. Y eso, porque tampoco vamos a esconder la mano, en su momento criticamos. Fuimos serios críticos de esta selección paraguaya, incluso contra algunos futbolistas que decíamos este no rinde más, dejen de convocarlo, después nos tapó a todos la boca, pero siempre estuvimos, pues.
3: Claro. Mm. Y el jugador de fútbol sabe convivir ya con esa realidad negativa o positiva cuando se dan una selección. Ellos saben convivir ya con nosotros en realidad, ¿verdad? Ya entienden todo esto de lo que pasa siempre, ¿verdad?
0: Bueno, está bien. Dani, para dejarte en libertad y disculparnos por tenerte ahí esperando, al final se volvió un tema hasta apasionante, te diría, porque el WhatsApp está reventando, el YouTube también, acá cada uno también sentó su postura con relación a lo que ocurrió, y bueno, está, vamos a seguramente corregir esta situación todos juntos en pos de que a la selección le vaya bien. ¿Algo más, Dani, con relación a la Albirroja?
12: Se espera mañana lo de Matías Villasanti, mañana domingo 31 libre, lunes 1 de junio, 17 horas, entrenamiento a puertas cerradas. El 2 de junio, a las 17 horas, entrenamiento a puertas cerradas. El miércoles 3 de junio, a las 17 horas, entrenamiento a puertas cerradas. El jueves 4 de junio, conferencia de prensa del técnico Gustavo Alfaro. Va a ser en el Centro de Alto Rendimiento, escribano Oscar Harrison, ahí se va a realizar la conferencia de prensa. El 5 de junio a las 19:15 el partido versus Nicaragua, 16:30 aproximadamente estarán saliendo del CARDE, donde muchísima gente seguramente va a estar para despedir a la selección. Y el 6 de junio, el sábado, a las 22 horas, viaja la delegación albirroja rumbo a los Estados Unidos. Seguramente estarán 20 horas aproximadamente en el aeropuerto, donde también va a haber mucha gente para desear lo mejor y el mayor de los éxitos a toda la delegación paraguaya que nos va a representar en el Mundial que se viene.
0: Excelente, Dani Maciel. Mañana nos encontramos ahí, ¿eh? En tu estancia, allá en Villa Elisa.
12: Sí, estamos preparando, poniendo todo a punto ya para recibirle. Hay varios pasacalles que ya la comunidad puso ahí. Bienvenido Bruno, Federico, Carlín,
0: ¡epa!
12: Fabio, Wilson, Ángel,
0: con Roper,
1: Yudoka.
12: Sí, Otur, te extrañamos, ¡no! De todos. Pasacalle ahí desde la entrada hasta
3: vamos
12: el final de la calle.
3: Vamos a conocer la mansión Maciel. ¿Y el otro apellido compuesto sería Dani?
12: No, eso es... Ese es mi señora, el mío.
0: Pero igual, estancia Irala, entonces.

0: Camino a la selección paraguaya. Así va a ser el camino a la selección paraguaya en la Copa del Mundo. Y después, por mayoría, vamos a elegir, porque estamos un número impar, tres. Evidentemente, en alguno de los momentos habrá mayoría con relación a una situación u otra. ¿Hasta dónde va a llegar Paraguay en la Copa del Mundo? ¿Está bien?
1: Sí. Bueno. Pero tenemos que imaginarnos los otros caminos también para ir teniendo los posibles rivales. Rivales,
0: tenés razón. Bueno, vamos a hacer hasta donde se pueda.
1: Exacto.
0: ¿Está bien? Porque es un zarambí. Ahí tiene Ángel el cronograma. Te puede tocar el 2B, el 2C, el 3.
1: ¿Cómo terminamos nosotros, hermano?
0: Sí, sí, sí.
1: Al menos para hoy va a ser lo...
0: Vamos a ver hasta dónde llegamos.
2: Nosotros D en otro grupo.
0: D. Bueno, está. Lucho.
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0: Llamale.
1: ¿Qué pasó?
0: Llamale a la persona si quiere hablar. ¿Por qué no, verdad? Hay que darle la oportunidad.
2: Claro.
0: De por ahí, Totalmente. No sé, quiere dar su explicación. Él de por ahí considera que. No fue irrespetuoso, o de por ahí, no sé, hizo un autoanálisis y no lo hubiera dicho así, te puede decir, ¿verdad?
1: Puede pedir,
0: vamos a escuchar, a si quiere hablar.
1: A lo mejor quiere pedir disculpas por la situación,
0: claro, mi vida, ¿verdad? No, por supuesto. Canal abierto para que todos hablen. Es que nosotros no vamos a hablar acá.
1: O también puede decir, están exagerando, porque
0: ¿cierto?
1: La situación en donde yo le digo, mira, pues.
0: Por supuesto, claro. Va a tener la persona su opinión con relación a esto, ¿eh? O puede ser su amigo, no, pero... Y claro, y cada uno va a tener su opinión. Yo no considero nomás que esté bien, ni aunque sea su amigo de infancia. Referirse así, ¿verdad? Pero bueno, está. 0984-955-000, reporte de sintonía. La gente que sigue escribiendo a través del YouTube de la Rock and Pop, 700 personas conectadas. Paraguay debuta, y nos metemos ya en esto.
2: Sí, 12 de junio.
0: Yo puedo tener también el calendario, Ángel. Así te doy una ayudita.
2: SoFi Stadium.
0: Ahí debutamos.
2: Espérate, paso el link.
0: SoFi Stadium. ¿Cómo lo que se pronuncia, Ángel?
2: SoFi.
0: Porque algunos dicen SoFi Stadium.
2: ¿Y SoFi se escribe?
0: Sí.
2: Pero entiendo que es SoFi. A ver, vamos a asegurar esto.
1: ¿Cómo?
2: Espera.
1: Como W.
2: Porque es una marca, ahí le estamos metiendo un chivo.
0: No, pero no, es de acá. Y después tenés el Levi's Stadium, que algunos dicen Levi's.
2: Levi's. A ver,
0: pone un poco.
2: ¿Cómo pronuncia la voz de Google?
0: A ver.
4: SoFi Stadium.
2: SoFi.
0: Ah, bueno. SoFi. La pucha.
2: Bien.
0: Qué locura será. Es como, no sé, vino acá, ¿cómo era?
2: Levi.
0: Chico da Costa. Y allá le dicen Chico nomás da Costa y nosotros le pusimos Chico.
2: Chico.
0: O sea, nosotros somos
2: Nos
0: más
2: complicamos.
0: Brasileños que los propios brasileños.
2: Nos complicamos. ¿Y Levi's o Levi's?
0: ¿Y pone un poco?
4: Levi's.
0: Levi's.
2: Levi's.
0: Pero íbamos a decir SoFi Stadium entonces.
2: SoFi.
0: Pero ¿y a quién se le ocurrió decir SoFi? Yo también, pelotudo, escuché y repetí.
2: Vos me metiste la duda.
0: ¿Cómo que yo? Si yo escuché que otra persona dijo y yo empecé a decir.
2: Pero
0: también,
2: vos me metiste
0: demasiado
2: la duda.
0: Quería hablar en inglés SoFi.
2: No.
0: Y SoFi nomás había sido.
2: Me metiste la duda vos.
0: ¿Sabes qué? Vos lo que decías así, yo a vos te copié, yo estaba, también soy un tonto. ¿Cómo le voy a copiar a Ángel?
2: Yo 90% estaba seguro que era SoFi, pero vos me acabas de meter la duda.
0: No, yo, gracias a mí, sí que vas a dejar de cometer el error.
2: Claro, Levi's. A ver, otra vez. Levi's.
0: Levi's. Stadium. Y caneo lento, Lande.
2: Sí, está.

0: Ah, está cansada.
1: Está cansada. Y pone un poco Sofi otra vez.
0: Sofi.
1: ¿Le parece a un colega? Ah, no, no. Así no.
0: Lo voy a poner Stadium también.
2: Sí, también, claro. Tengo que ponerlo.
1: Ah, lo, ¿puede cambiar la pronunciación así?
2: No.
3: Sofi Stadium.
1: Ah, no.
0: Sofi Stadium.
1: Muchachos. Sofi.
2: Sofi. Muy bien.
1: Un saludo para Sofi.
0: Para Sofis.
1: Todas las Sofis que conocemos. Sofi Stadium. No vamos más a decir SoFi, muchachos, por favor.
0: La vez pasada me enseñaron algo sobre las Sofis.
1: ¿Perdón?
0: Después te voy a contar.
1: ¿No se puede contar al aire?
0: Sí, se puede.
1: Al final.
0: Me dijeron... Estaba con una chica y me dijo que si entras a tus seguidos de Instagram y le seguís a más de 12 Sofías, sos bandido.
2: ¿Qué?
1: ¡Epa! Oh, ¿y esta foto? ¡Ah, no!
0: No. Rájate, rájate, no.
1: ¡Bien, mi gallo!
2: No, mi pollo, no. No vayas a subirte a mí.
4: En ese momento le dijeron, ¿eh?
1: ¿Eh?
4: En ese momento le dijeron la recomendación.
1: Conéctense, por favor, a Ñanduti TV. Conéctense a las aplicaciones de la Rock and Pop de Ñanduti. Al YouTube, Ángel Elian en plena acción de encare.
2: No
0: sabes por qué.
2: Pero quítele.
0: No me queme, güey.
1: Perdón, pero no. Puedes ampliar porque no tiene cara de paraguaya esta señorita.
0: Tengo dos pibes.
1: ¿Qué pasó, Fabio?
2: No, viste, la, tiene un pose de seductor ahí, el pollo. No, el pollo.
0: Mira.
2: No, ¿por qué? Vos no digas nada, Abraham.
0: No, yo quiero aclarar
2: hace
0: lo que
2: una
0: pasó
2: hora ayer. Y media tenemos programa y no dijo nada, Abraham. Ahora va.
1: ¿Por qué sacaron la foto?
0: Ahí, te voy a poner, ahí le pasé algo a Roper.
1: No, pero ¿qué importa lo que quiera, Abraham? No, poné la foto.
0: Le voy a pasar a Roper algo.
1: Ah, no. ¿Y esta señorita? ¿Tiene audio esto, Ángel?
0: Sí, tiene, creo que tiene.
5: El tinto guajú.
6: El tinto.
0: Ella estuvo ayer en el programa El Quincho del Rock.
1: Es francesa.
0: Sí, es francesa, pero de Francia. No es que vive sobre República Francesa, hermano.
1: Pero ¿y cómo se supone que vos vas a hablar con ella?
0: No, y quería probar mi inglés.
1: Porque sí, habla... sí, tu inglés quería probar. Sí, tu inglés. Otra cosa quería probar vos.
0: Preguntale ahora.
2: Pero vamos a lo siguiente. Ángel, vos estuviste ayer hasta las 8, ¿verdad?
0: Yo estuve hasta las 8, después me convencieron para quedarme en El Quincho del Rock.
1: Ah, no, sí. Pero qué linda señorita, por favor.
0: Y estaba, vino un grupo.
2: ¿No tenías previsto ir a Itá ayer, Ángel? ¿O esto te hizo quedar?
0: No.
1: Pero
0: no.
1: Le gusta la Pilsen, ¿viste? Tenía una Pilsen en
0: sí,
1: la mano.
0: Kelly se llama.
1: ¿Cómo?
0: Kelly O. Tiene su perfil de Instagram, te digo su arroba. Arroba kelly.o.moy. Es una artista francesa que hace giras a lo largo del mundo. Ahora, por ejemplo, contó que se va a ir a la India. Entonces, como apenas habla español y su base es de inglés y francés.
1: Ah, pensó que vos eras de la India, ¿verdad?
0: No.
1: te quería pedir referencia.
0: Es verdad. Se fue a la India y después se va a ir a Europa. Entonces, quería probar mi inglés yo. Y me acerqué a hablarle. Y estuvimos hablando de intercambiando de Añez Fende por Adia, ¿sí, ahora?
1: Pero eso, ¿cómo vos te vas a autoevaluar?
0: No, pero yo me autoevalúo cuando la gente me entiende.
1: Vos siempre, él siempre hace eso. Él siempre se autoevalúa y siempre saca 5 felicitados.
0: Entonces, estuvimos hablando ahí y hablamos de todo.
2: Pero, ¿cómo hiciste ese momento?
0: Es súper talentoso, ¿verdad?
2: No, ya sé, está bien todo lo que quiera, ¿verdad? Pero esa escena, porque están muy apartados ustedes, porque... En El Quincho hay una convocatoria importante, ¿verdad?
1: No, claro, sí, siempre.
2: Principalmente ahí con la gente del...
1: El patio del rock.
2: En el patio del rock, eso siempre está lleno, ¿verdad? Pero ¿cómo hicieron ustedes para apartarse de todo ese grupo? ¿Cómo fue eso, Ángel?
0: No, y...
1: ¿O vos le dijiste...?
0: No, en la conversación nomás. No, sí, es acá cerca de la parrilla.
1: No, pero no estaba nadie alrededor. Estaban ustedes dos. Se nota que le apartaste a la señorita.
0: Ya era tarde.
1: ¿Qué le dijiste? Hay mucho ruido por acá, viene un poquito más. Para hablar más tranquilos. Vamos a un lugar más tranquilo, le dijiste.
0: The music is really hard. Le dije así, está muy fuerte la música. No. Pues empezamos a hablar ahí de gustos musicales, me contó el recorrido que hace. Yo le conté cómo pegaría ir a París.
1: Ay,
0: recorrer las calles más por ahí, vale. La que uno...
2: No le hiciste lo de Buenos Aires.
1: Together le dijiste, ¿verdad? Pero, recorrer las calles together.
0: Stay for the streets, together, with music, under the noon.
1: Pero así le hablabas. No sé si sacaste 5 felicitados.
0: Entonces, estaba bien, pero me entendía.
1: Could you repeat slowly, please?
0: Can you repeat me, please? Entonces, escucha, pero es súper talentosa la chica, ¿eh?
1: No, ahí, ¿qué está su música?
0: No, pero escucha su música. Ahí le pasé a Robert. ¿Quién es?

0: Te ves ahí, Ángeles. Mira un poco nuestro isteño recorriendo las calles de París con una francesa, ¿eh?
1: Tengo información de último momento.
0: Upa, poneme picante, Shaggy.
1: Información de último momento con respecto a este tema.
0: Poneme picante, Shaggy. ¿Qué pasó? ¿Te aclararon ya la situación?
1: De buena fuente, muy buena fuente.
0: ¿Una persona que estuvo ahí?
1: Sí, no sabe lo que era. Del entorno ahí, cercano de Federico Arias. Ahí nomás, mano derecha, izquierda de Federico Arias. Dice que en ningún momento Federico le invitó a que se quede.
0: No le invitó.
1: No, le invitó a que se quede.
2: Federico no.
1: Es más, pero esa persona me dijo, no, nadie le dijo que se quede, es un mentiroso, me dijo. Es un mentiroso, Ángel Elián. Él ya estaba enganchado con la francesa desde el primer minuto que la vio.
0: Ah, no, él ya planificó todo.
1: Todo estaba
0: planificado. Vean esa foto, esto ya estaba planificado desde antes. Es como esos crímenes, ¿verdad? Que ya se planifican.
1: Nadie le invitó a que se quede, nada de nada. No tenían previsto nada con él, dicen. Ni siquiera le estaban haciendo caso a Ángel Elián, pero él ya posó sus miradas y sus garras sobre esta bella
0: francesa. Pero hay que reconocerle, que reconocerle algo. Vos tenés que tener la agalla para venir de potrero y encararle a una francesa, ¿será?
2: ¿Pero por qué encarar, Wilson?
0: Pues le encaraste, Ángel. No me vas a decir que...
2: Es pura cordialidad nomás.
0: Cordial que sos, de repente.
2: Me gustó su música.
1: Es más, me dijeron que esta foto que estábamos viendo en imagen es bien temprano. Ni siquiera había iniciado.
0: Ah, no, es que había todavía...
1: Nuestro amigo, ¿cómo se llama nuestro DJ? Solamente estaba el DJ con la música. Nuestro DJ Hammer, por supuesto, estaba ahí. La parrilla y solamente ellos dos. No, fue así como estaba contando Ángel Elián.
0: No, pero te felicito, Ángel, por favor, bien. Que nadie se animó, ¿eh? Ángel le encaró ahí.
2: Sí,
0: bien.
2: Pero tranquilo, vos sabés que a mí...
0: Pero ligaste algo por lo menos.
2: Me gusta intercambiar...
0: ¿Qué cosa?
2: Conceptos con gente que es de otra cultura, ¿verdad?
0: Conceptos.
2: Entonces, este tipo de charlas siempre te... Me gustan las personas del mundo. Y como ella recorre mucho, me interesaba saber su vida. Cómo
0: pero
2: era.
0: ¿Y vos no hablás con tus vecinos y eso, por ejemplo, que no salen de Itá? ¿No te gusta hablar con ellos?
2: Sí, suelo hablar, siempre.
0: Pero ellos no son personas de mundo.
2: Y sí, pero pasa que yo cuando me voy a mi casa no estoy mucho tiempo con mis vecinos. Estoy en mi casa, tranquilo, salgo, lo veo.
0: Que no soy una persona de mundo.
2: Y con usted es lo que hablo, entonces... y por eso, entonces... me gusta intercambiar ese tipo de conceptos.
0: Bueno, está bien.
2: Pero...
0: Te felicito, Ángel, igual. Bien.
2: Fue una buena noche. ¿Tiene su Instagram? ¿Le puede seguir, Silvia?
0: No, yo no, por favor. Yo respeto, sí, ya. ¿Pusiste ahí la marquita? No.
2: No, ¿eh? No. Estoy tranquilo.
0: ¿En cara a Messi? Está bien.
3: Messi.
0: ¿Y ahora cómo hacemos para reencauzar esto? Entra Lucho y después vemos. ¿Vamos a hacer lo de la selección? ¿Hacemos el camino de Paraguay?
2: Sí, se me perdió el filtro
1: acá. Hacemos, dale.
0: Vamos a irnos. Nosotros vamos a estar en la Copa del Mundo. Vamos a estar viajando ya. El primer convoy de la gran jugada viaja ya la próxima semana. Viajamos ya. 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
0: Vení, poneme la foto.
1: A ver, ¿qué pasó?
0: Poneme la foto otra vez. ¡No! Atendé esto. Viste que hoy entramos en la IA, no sé, Gemini, ChatGPT, todo, ¿verdad? Y podés preguntarle ciertas cosas. Pero una persona acá me dice que hay que fijarnos, o que tenemos que fijarnos, en la pose de la señorita. Porque hay algo en lo que debemos fijarnos y analizar. Psicológicamente inclusive. No, ándate un poco a la parte de abajo. No, pero hablo del pie, no de otra cosa. Esto. Levantar el talón con la pierna cruzada. Para la gente que no se escucha en radio, están parados. Mira.
1: No entiendo mucho de psicología, pero lo que te demuestra más o menos es que está muy suelta, muy confiada.
0: Atendé esto.
1: A ver.
0: Cuando una mujer levanta el talón o juega con sus zapatos mientras habla con un hombre. Bueno, y acá pues... Con un hombre lo que tenía que estar hablando, ¿verdad? No. Pero bueno, digamos que Ángel.
1: Con un medio hombre.
2: Sí. No.
0: Generalmente indica...
2: No me maten.
0: Interés, coqueteo y un alto nivel de comodidad. Inconscientemente ese gesto busca llamar la atención hacia sus piernas, estirar los músculos y denota que se siente atraída y a gusto con la situación. ¡Qué grande, Ángel Elian! ¿En serio?
2: ¡No!
0: Salvo que, no sé, sea una señorita altruista, ¿verdad? Que recorra países tercermundistas y que busque, ayudar a la gente.
2: Lo mejor, ¿verdad?, de cada país. ¿Qué? Lo mejor de cada país.
0: Lo mejor y lo peor de cada país. Sí, métele, Lucho.
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0: Pero es flaquita la señorita Ángel, ¿te gusta igual?
2: Yo no discrimino.
0: Ah, bien, bien, bien.
1: No, ya.
0: Torno le dicen. Es lo que venga.
2: No.
0: A ver, chat en YouTube, ¿qué dice la gente, Ángel, por favor?
2: Ah, ¿quiere que yo lea, veo?
0: Y sí, metele.
2: A ver,
0: ¿qué acá dice uno que está, que querías intercambiar figuritas con ella?
2: Sí, le pregunté si tenía la de Messi. Me dijo que no tenía. Grande, Ángel, rompieron las barreras sociales, dice. La chica tenía celular con el traductor de inglés de Ángel. Dice,
0: ah.
2: ¡Qué grande! En tu caso, lo que es mi respeto, Ángel, dice Ariel Gómez también. Ángel, le sacaste el número por lo menos, dice. Ángel le dijo para intercambiar figuritas. Yo aquí tengo tres francesas amigas mías que viven en España, dice. Son muy bonitas y una se llama Sophie Hort. Dice Rubén Martínez ahí también, de Tadu Ovalema, hablen de fútbol. Dice, no me digas, Ángel, que le empezaste a hablar de figurita. Dice, Ángel Elian, no la pone ni en remojo. Dice Gina. Pues Gina nos troza a todos. La vez pasada he visto que te dijo lo mismo a vos.
0: Sí, no, pero yo soy su abonado,
2: luego. Mi dice, Ángel, no. Eso no soy. Ángel aprendió con Portillo para su profesor. The Music is very hard, dice Ángel TV Elian. Dice, está cómoda, dice Gina Facto. Mira que Gina es experta en lenguaje corporal también. Paraguay va a ganar todo. Ajándole quemes. Después practica la filantropía, dice.
0: Todo por África.
2: Ángel, el torno. ¿Qué significa torno?
0: Y tenés que meterte un poquito más a los talleres. Puedes tirar el torno y te tritura todo.
2: En inglés, practice makes perfect. It's correct. Había tenido...
0: Pero es cierto lo que dice ahí el seguidor en el YouTube. ¿Qué? Tenía su celular acá pegado a su boca y a su oído. No entendía tu inglés, Ángel. Y vos dijiste que excelente fue lo tuyo.
2: No, estamos escuchando música. En su Spotify estaba. ¿En serio, digo?
1: Estaba con DJ ahí, era DJ.
0: Sí.
1: Bueno, o sea que...
0: Y bueno, no sé, será. Bueno, vamos a meternos en fútbol nuevamente. Hagamos el camino.
2: Por primera vez en el programa. Primera vez en el programa.
0: Vamos a hablar de fútbol ahora. A ver, ¿qué me dicen acá? Mucha gente me está escribiendo. Dios perdona, Ángel no, dice acá Gustavo González.
2: Saludos para Gabriel.
0: Después, ¿qué dice acá Iván Martí? Ángel va a usar Estados Unidos de escala nomás. Sí o sí, cuando se le desaparezca, él va a estar llegando a Francia ya, dice... Las gordas de Itá están en protesta, dice.
1: Cerraron las calles. Están viendo la laguna en una plena manifestación, ¿verdad?
0: Acá dice, si era un morochón, hijo de camerunes, no iba a probar su inglés.
3: Cierto.
0: Vale, porque es una francesa, nomás quisiste ahí probar tu, La pucha, tu lenguaje, qué cosa increíble. Bueno, Paraguay debuta en la Copa del Mundo el 12 de junio. Lo hace contra Estados Unidos. Partido para nosotros a las 11 de la noche. Vos tenés todo, Ángel, ¿verdad? Si terminamos primero, segundo y tercero, ¿para dónde picamos?
2: Ahí te paso para que...
0: ¿Hagamos juntos?
2: Sí, señor.
0: Bueno.
2: El fixture.
0: Hay que saber todo esto. Hasta donde sé, si terminamos primero, nos quedamos ahí en California, pero... Vamos a corregir si es que es así o no.
2: En la zona aledaña. A California. Mira que podemos ir a Vancouver inclusive.
0: Vancouver, sí. Con una combinación no tan posible de resultados, pero posible al fin, ¿verdad?
2: Y si es que vamos, lo más probable es que enfrentemos a Portugal, por ejemplo.
0: Ok.
2: Ese tipo de combinaciones están presentes. El bicho.
0: ¿Será que la gente quiere enfrentar a Portugal?
2: Yo creo que vos sabes que para mí sería genial... Porque sería ver al tercer mejor jugador de esta generación, o a uno de los tres mejores jugadores de esta generación. Lo vi en vivo a Messi, lo vi en vivo a Neymar, lo vi en vivo a... Y me falta Cristiano.
0: Pero yo prefiero que nos toque una selección facilita.
1: Pero por lo general nos pasa eso...
2: No, pero si toca va a ser en cuartos ya.
1: Salvo el de Sudáfrica, que no tenía tanto nombre Japón. Igual fue una selección muy competitiva que nos dio dolores de cabeza. Pero por lo general voy a hacer la historia del repaso de Paraguay en los mundiales desde el 86 y siempre en octavos apareció un fuerte, un grande.
0: Sí, salvo...
1: Y por eso salvo Sudáfrica. Lo que te está diciendo Sudáfrica es que no tenía tanto nombre Japón igual, ¿no?
0: Pero ¿sabes por qué? Porque terminamos primeros.
1: Exacto.
0: En el 86 terminamos primeros también, ¿o no?
1: Creo que es, no... Para mí Bélgica no fue primera.
0: Puede que sí.
1: Voy a revisar.
0: Porque ahí en octavo nos tocó Inglaterra.
1: Y con Gary Lineker, con su mejor momento, y chau, ¿verdad?
0: Y nos liquidaron.
1: Y Francia 98, ¿quién nos tocó el campeón del mundo?
0: Sí.
1: 2002, Alemania, que llega a la final.
0: Claro.
1: 2000...
0: Y después ya 2010, porque 2006 nos pasamos de fase de grupos.
1: 2010, al ser primero y jugar contra Japón, pasamos a cuarto y ahí nos tocó la campeona también.
0: Sí.
1: Al final, ¿verdad?
0: 500 personas conectadas en el YouTube de La Roca. Hay que darle like a la transmisión en vivo. Está a punto de comenzar también la final de la Champions. Vamos con el recorrido, para que todos sepan. ¿Cómo salimos contra Estados Unidos, muchachos?
2: Empate.
0: Yo no creo que perdamos. Entonces, pero ojalá ganemos.
1: Yo creo que Alfaro va a aprender la lección de lo que pasó aquella vez. Vamos a estar más enteros porque ya va a jugar Cuba el partido. Pero nuestro crecimiento no va a ser tan inmediato con respecto a lo futbolístico, entonces nos va a costar hacer gol. A mí me parece que también vamos a empatar el partido. Tengo esa sensación de que con Alfaro se va a lograr dar ese paso de no perder contra el local en el comienzo. Es un golpe para el local.
0: Bueno, vamos
1: para
0: nosotros con el empate.
1: Un buen punto.
0: Vamos con el empate.
1: Para mí un buen punto.
0: Bueno, debut con empate contra la anfitriona.
1: Sí. Ángel, ¿coincidí o cómo?
2: Sí, yo dije primero empate.
1: Ah, perdón.
0: Y ahí tenemos que ver cómo creemos que va a salir el otro partido de nuestra misma serie.
2: Turquía-Australia. Y ahí va a ganar Turquía.
0: ¿Gana Turquía?
2: Sí.
0: Bueno, entonces Turquía en la primera fecha lidera con 3.
2: Así es.
0: Turquía con 3.
1: Sí.
0: Paraguay y Estados Unidos con
1: 1.
0: 1. Y Australia 0.
1: Australia 0.
0: Fecha 2, vamos contra Turquía. El 20 de junio para nosotros, porque se juega a las 12, entonces ya es 20. Pero prepárense ya en la noche del 19. No se confundan. En la noche del 19 ustedes ya tienen que hacer su previa para alcanzar las 12. Y a las 12 empieza el partido. A las 12, que ya es 20 de junio. Feriado también. Ahí nosotros jugamos contra Turquía. Yo creo que... Que me disculpen por ser un poquito pesimista en ese partido. Pero creo que perdemos, che.
1: ¿Contra Turquía vamos a perder?
0: Contra Turquía.
1: Yo soy un poquito más optimista y vuelvo a decir que es probable que ya mejoremos futbolísticamente en generar situaciones de gol. Pero no vamos a poder ganar otra vez.
0: ¿Empate?
1: Empate. Para mí nos va a costar ganar. Turquía tiene una buena selección también. Pero a nuestro estilo, vamos a llegar con un empate para que en la última fecha nos juguemos nuevamente la vida, así como nos gusta, ¿verdad?
0: ¿Y vos, Ángel?
2: Victoria.
0: ¿Ganamos?
2: Contra Turquía. Me parece que va a ser el partido en el que Paraguay se va a sentir más cómodo por el esquema que seguramente vamos a plantear, como lo hicimos acá contra Argentina, contra Brasil, en eliminatorias, porque va a ser el equipo europeo el que proponga. Y nosotros a aguantar. No vamos a tener esa responsabilidad, entonces ahí podemos hacer daño. Turquía tiene muy buenos futbolistas de media cancha para adelante, pero no sé si en defensa están los mejores. Tiene Karanoglu, tiene Guler, si mal no recuerdo, Gildis, está por ahí también.
0: Pero ¿y cómo hacemos acá? Pusimos los tres resultados.
1: Sí, los tres resultados.
2: La Juventus...
0: Y sabes que como que yo digo que vamos a perder y estoy más lejos de la victoria, sí. Me acerco más al empate y me quedo con el empate, ¿verdad? Y gana la propuesta del empate contra Turquía.
2: Ok.
0: Doble empate.
2: Dos puntos.
0: Bueno, Turquía sigue. ¿Y Estados Unidos cómo sale?
1: Gana. O sea, ahora sí ya gana.
0: Ahora gana.
1: Se recupera y gana.
0: Bueno, Turquía 4, Estados Unidos 4, Paraguay 2... y Australia 0.
2: O sea, Australia llega a la última fecha sin chances.
0: Con 3 puntos se puede en y una
2: mejor tercero.
1: Al haber 8 mejores terceros puede todavía sí. Algo puede.
2: Mejor tercero.
0: Pero debería golearnos. Sí. Entonces va a salir a atacar a lo loco, lo que puede beneficiarnos por encontrar espacio, ¿verdad? Sí. Yo creo que acá coincidimos que se gana la última fecha.
1: Se gana. Ganamos.
0: ¿Y cómo va a salir Turquía a Estados Unidos? Empate.
1: Para mí gana Estados Unidos.
0: ¿Gana Estados Unidos?
2: ¿A Estados Unidos le gana a Turquía?
1: No, Estados Unidos le gana a Turquía. Sí, el local.
0: Bueno.
1: Pone local.
0: Yo digo empate.
2: Yo digo empate también.
0: ¿Empate?
1: Y que...
0: Bueno, entonces Paraguay va a ir a 5 puntos. Pero van a tener 5 también Turquía y Estados Unidos. Y ahí habrá que ver la diferencia de goles.
2: Sí.
0: Nosotros no somos una selección que marque mucho, ¿verdad?
1: No.
0: Probablemente en ese sentido estemos...
1: Yo desde mi perspectiva, yo creo que... Por eso decía que Estados Unidos va a ganar la última fecha y Paraguay va a terminar segundo. Y Turquía entra como uno de los mejores.
0: Yo creo que Estados Unidos le va a ganar a Turquía realmente. Vamos a decirlo así. Bueno, Estados Unidos va a ir entonces...
2: ¿Liderando?
0: A 7 puntos, ¿verdad?
2: Sí.
0: Paraguay va a quedar con 5 en la segunda ubicación... Turquía va a quedar con 4 y probablemente clasifique como uno de los mejores terceros. Y Australia se despide sin punto.
2: Sí. Chao. 1-0. Fuera de la Copa del Mundo.
1: Una selección que va a pasar desapercibida.
2: Así es. En el último mundial, por ejemplo, Estados Unidos hizo 5 y clasificó segundo. Pero estaba en un grupo con Inglaterra, por ejemplo, ¿verdad? Y estaba Gales también. Así que bien por la selección de Norteamérica que demostró que tiene un crecimiento importante también.
1: Este tema hay que tener también en cuenta que... Ahora, con esta situación de jugar cada práctica de cada fin de semana, no se va a jugar. El caso nuestro por el calendario. Mm. Ahora le va a tocar cada miércoles, ¿verdad? Por decirte, tipo Copa Libertadores. Entonces, estamos hablando de que hay un descanso prudencial en donde los equipos pueden repetir más su base. No como antes, ¿verdad? Que cada 4 partidas ya jugaba y tenía que cambiar sí o sí la última fecha. Pero aquí tenemos esta cuestión que tiene que ver con el calendario y la cantidad de equipos hace que se demore un partido y otro de cada selección.
0: Pero no estamos siendo muy pesimistas con Australia. No le estamos subestimando demasiado porque atendé el último mundial, es cierto. Debuta perdiendo 4-1 contra Francia. Pero después le gana 1-0 a Túnez y le gana 1-0 a Dinamarca. Clasifica con 6, al igual que los 6 puntos que hizo Francia. Pero por mejor diferencia de gol, Francia fue primera.
2: Y lo complica el octavo de Argentina.
1: Túnez y Dinamarca, acá el tema es que Australia va a bailar con las dos primeras feas que le van a hacer rendirse rápidamente. Mm. Que es Turquía, perder con Turquía y perder con la anfitriona, ¿verdad?
0: Contra Estados Unidos.
1: Sí.
0: Bueno, entonces queda así nuestra tabla de posiciones del grupo. El grupo D. Estados Unidos, primera, con 7. Paraguay, segunda, con 5. Tercera, Turquía con 4. Sin punto alguno eliminado, el seleccionado australiano. Voy con Lucho y luego seguimos con los 16avos de final para Paraguay.
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0: Bueno, terminando nosotros segundos en el grupo D, tenemos que jugar contra el segundo del grupo G en Dallas.
2: Nos vamos hasta Dallas en la previa del Día de la Independencia de Estados Unidos.
0: Ah, mirá.
2: Viernes 3 de julio del 2026.
0: ¿Y cuál es la distancia que habrá que recorrer?
2: ¿Entre Dallas y California?
0: Sí.
2: Espérate, digo...
0: Hay que buscar también eso
2: dos
0: para...
2: Dos segundos.
0: Sí, sí, sí, sí. Pero, por lo menos está bien definido. Sí. O sea, sería más bien entre Los Ángeles y Dallas, ¿verdad? Para hablar de ciudad y ciudad.
2: Depende, porque el último partido lo jugamos en Santa Clara. Y hay una distancia importante ahí. Porque desde el aeropuerto de San Francisco seguramente vamos a partir.
1: Sí.
2: Así que...
1: Eso tenía que calcular, desde San Francisco a...
2: Desde San Francisco, Levi's Stadium, bueno, Levi's.
0: Sí, sí.
2: Levi's Stadium hasta Dallas, básicamente.
0: Lejos, es de una punta a otra, es, básicamente. En Texas está Dallas.
2: Texas, así es.
0: Y de California a Texas. De estado a estado.
1: Texas frontera es con...
0: Sí.
1: Con México.
0: Sí, sí, sí, sí. En auto es lejísimo, obviamente. Hay que ir en avión.
2: En auto dice
0: 25 horas en auto.
2: 25 horas en auto, no. Buscamos acá, distancia entre vuelo, porque va a ser vuelo, entre Dallas y California. Estamos haciendo esto de forma muy casera.
0: Sí, sí, sí.
2: Pero básicamente vamos a jugar contra el segundo del grupo G. ¿Quiénes integran ese grupo, Fabio?
0: A ver, ahí tenemos que definir también todos juntos, pero quiero saber nomás la distancia en avión.
2: 3 horas y 15 minutos.
0: Ah, bien.
2: Rapidito.
0: Tranqui. Sería como ir de acá a
2: Argentina y un poquito más.
0: Puede ser
1: Perú. Lima. Poquito.
0: Perú.
1: Lima.
0: Lima.
2: 3 horas.
0: Sí, sí, sí.
2: 3 horitas.
0: Sí, señor.
2: De acá a Dallas. Rapidito.
0: Rapidito, en avión. Bueno, ahora definamos.
2: Viernes 3 de julio, contra el segundo del grupo G.
0: Sí, después sacamos en limpio todo esto.
2: Sí.
0: Grupo G, Bélgica, Egipto, Irán, Nueva Zelanda. Yo creo que está entre Bélgica y Egipto, ¿verdad?
2: Bélgica. Sí. Digo, Egipto. El segundo del grupo G es...
0: Yo también
1: coincido. Acá podemos ver este partido. En Los Ángeles se juega Bélgica. En otro escenario sería esto. Porque Los Ángeles Stadium dice este...
0: Ese no es otro...
2: Ese no es el SoFi.
0: ¿Otro estadio?
2: El SoFi.
1: El SoFi también. Ah, bueno.
2: No, entiendo que no es el mismo.
1: Ah, no es el mismo. Bélgica-Irán, primer partido. En este grupo.
0: Pero, a ver, más allá de eso, yo...
1: No, perdón.
0: Yo
1: Bélgica-Egipto, primer partido. Bélgica-Egipto.
0: Ah, y ahí se define quién va a ser primero, ¿verdad? Yo supongo que el primero va a ser Bélgica y el segundo Egipto. ¿Podemos concordar en eso?
1: Bélgica tiene una selección que ya no es la misma de antes. Es competitiva, todo lo que quieras. Egipto es una selección fuerte. Yo no sé si le va a ganar a Bélgica. Yo creo más un empate.
0: Bueno, pues tenemos que definir.
1: No hay por eso, ¿no? Yo
2: si voy por Egipto.
0: Yo también Egipto segunda.
2: Contra Mo Salah.
1: Y ahí está, ya tiene mayoría ustedes.
0: Sí, bueno, entonces 16avos de final. Y anoten esto, Dallas, Texas.
2: 3 de julio.
0: Texas, 3 de julio. Nosotros segundos del grupo D, Paraguay, versus el segundo del grupo G, Egipto. Y mira que, es cierto que no fue mundial, pero que ¿recuerdan qué selección no se eliminó de los Juegos Olímpicos?
1: Claro.
0: Egipto. Sí.
1: En constante crecimiento, porque tienen... Tienen infraestructura, tienen dinero.
0: En penales había sido. Sí. Porque nosotros estuvimos ganando y estaba cerca del final ya del partido, íbamos a clasificar.
1: Tienen un acompañamiento importante de hinchas que van en todas partes.
0: Y sobre el final nos metieron el empate y después al área y penales, perdimos en penales.
1: ¿Quién se fue expulsado en ese partido?
0: Gustavo Caballero.
1: Sí.
0: El hombre que estaba entre que sí y que no.
2: Sí, y él entró por la ventana.
0: Y bueno, y le ganamos a Egipto. Yo estoy convencido que a Egipto le ganamos.
1: Yo sé que te digo, va a ser un partido parecido al de los Juegos Olímpicos. Muy parecido. En el que podemos marcar cierta superioridad, pero tenemos que rematarle al rival. Pero nos pasa lo que nos pasó aquella vez.
0: Claro, pero lo que pasa es que si decimos que nos vamos a eliminar, termina acá el juego. Avancemos un poquito más. Tampoco es Francia ni España.
1: A nosotros nos costó todo. Japón nos costó en su momento. Eso es lo que estábamos hablando recién. Va a ser un partido, pero creo, yo también creo que tenemos más oficio que Egipto. Tenemos más experiencia. No, pasamos
0: de Egipto, pasamos, Fabio. Pasamos. ¿Y ahora cómo hacemos, Ángel? Tenemos que ir a los octavos de final. Vamos a los octavos de final, pero estoy primeramente con Lucho. Gol del Arsenal. Le gana 1-0 al PSG, apenas arrancada la final de la Champions.
2: Havertz, su segundo gol en una final. Antes había marcado con el Chelsea contra el Manchester City.
0: Cierto, Kai Havertz. Sí, Lucho.
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0: Ah, no, poneme picante, atención, qué selección nos va a tocar en octavos de final. Obviamente esto de acuerdo a nuestras especulaciones y nuestras predicciones. Qué locura, pero esto va a ser histórico. Yo creo que nunca nos cruzamos con esta selección, che. En mundiales, digo, obvio.
1: No, yo no tengo la, ¿cómo se dice? La hoja de ruta, el diagrama, pero ¿cómo es? El cronograma, en todo caso, ¿verdad?
0: Bueno, nosotros somos el partido 88 en 16avos. Y según el cronograma de la FIFA, tenemos que jugar contra el ganador del partido 86. En el partido 86 se enfrentan el primero del grupo J contra el segundo del grupo H. Vamos al grupo J. En el grupo J están Argentina, Argelia, Austria y Jordania. Obviamente va a terminar primera Argentina en el grupo J. Y tenemos que ir al grupo H para conocer a su rival en 16avos. Y en el grupo H, ni siquiera le pregunto quién va a salir primera en el grupo Argentina, ¿verdad? Porque
2: no,
0: Argentina,
2: no,
0: ¿verdad?
1: Está bien.
0: En el grupo H están España, Cabo Verde, Arabia Saudita, Uruguay. Primera, España. Segunda, Uruguay.
1: Uruguay le tiene que ganar a Arabia.
0: Sí.
1: Y le tiene que ganar a
0: Cabo Verde. ¿Qué va a pasar seguro?
1: Sí.
0: Entonces, Argentina se va a enfrentar a Uruguay en un duelo rioplatense.
1: En 16avos.
2: Victoria Argentina.
0: Sucumbe Uruguay, pasa Argentina para mí.
1: Salvo que se dé eso que le suele pasar muchas veces a los últimos campeones, ¿verdad?
0: La maldición, que no clasifique fase de grupo. No, eso no va a pasar, Fabio.
2: No,
1: pues mira, que va a ser. Este va a ser un duelo que va a dar que
0: no, ya
1: eso
0: sé.
1: Que vos ayer te imaginabas con la Copa Sudamericana. Esto, Uruguay de Bielsa. Imagínate lo que va a hacer todo eso. La previa.
2: Jugarte.
1: Esa previa, ¿no?
0: Vos querés siempre hablar lo ilógico, Fabio.
1: Pero no, es ilógico. Es algo que yo sé que en un 80% va a clasificar Argentina, pero los mundiales tienen estas cosas. Los mundiales son mucho de ilógica o de sorpresa o de.
0: Pero no veo que Argentina, actual campeona del mundo, todavía con bueno, Messi.
2: Con un recambio importante.
0: Se queda en 16avos.
1: Y está bien, clasifica y. ¿Qué pasa ahí?
0: ¿Y sabes qué pasa, Fabio? Que este se transforma en el partido 86. Ganador Argentina tiene que jugar contra el ganador del partido 88. Y el partido 88 es Paraguay-Egipto. Y en Paraguay-Egipto gana Paraguay.
1: Ah, no, no, entonces ahí yo te cambio. ¿Eh? Ahí es el partido donde Chavo es el último campeón.
0: Ahí te cambio. Poneme no, dame, música de Paraguay, poneme.
1: No, dame eso, dame
0: qué
1: eso.
0: ¡Qué locura!
1: No, no, que se vaya.
0: Octavo de final Paraguay-Argentina.
1: Chao Messi, chao Messi, tu último mundial.
0: Pero si le ganamos a Argentina, vamos a ser campeones del mundo, papá.
2: Qué locura, ¿no?
1: Imagínate, ¿no?
2: Totalmente.
1: Déjame soñar.
2: Totalmente.
1: En el medio de la cancha ahí con como el dron ahí, Messi llorando al final.
0: Y las joyas,
1: Qué pucha.
0: Pasame como ese meme. Messi, sacale la cabeza. No, no se puede sacarle la cabeza porque no es nuestro. A ver, mostrarle un poco al Messi.
2: Acá está Messi con
0: ese es Messi.
2: Va a sucumbir en octavos de final ante la selección paraguaya, según la mesa.
1: Contra Uruguay, no, Argentina. Gana goleada 3-4-0 y llega contra nosotros.
2: Vos decís, Fabio, que nos va a ser más difícil para Paraguay, digo. ¿Argentina o Uruguay?
1: No, los dos. Es muy parejo el bolso americano.
2: Para Paraguay,
1: muy parejo.
2: Digo.
1: Sudamérica entre sí es muy parejo todo.
2: Pero yo creo que si llegamos contra Argentina, el cazador va a plantear un partido en el que nosotros nos vamos a sentir más cómodos, similar al que jugamos acá.
0: Argentina, ¿cuántos
2: partidos? ¿Ya le ganamos?
0: Argentina, ¿cuántos partidos pasó en penales en Qatar?
2: Pasó contra Holanda, Países Bajos.
0: ¿Y la final?
2: Y solamente la final.
1: Viste que antes se decía, te juro, ahora mi hijo cuando te va a decir algo, te prometo, te dice. Bueno, te prometo que yo todos los días en esa previa le voy a decir a Messi, ya que Cubas. Cuba te va a patear.
2: Sí.
1: Cuba te va a patear. Cuba sí. Todos los días voy a decir.
0: Cuba le tiene de hijo a Messi.
2: Lo tiene de hijo en la MLS porque le ganó una final.
1: Saque.
2: Lo eliminó en rondas previas. Y aparte, Messi es como que se enojó también con él. ¿Te acuerdas que Cuba tocó todo como de forma cordialidad?
0: Le agarró el cuello.
2: Sí, le agarró, inclusive que eso. No tiene hijo.
1: Que le ponga nervioso.
2: Mamita. Y aparte, acá Alderete, ¿cómo le pegó a Messi en ese partido del 2024? Y Tony. En ese partido lo que va a estar.
0: Sí, pero no estamos
2: para
0: yendo todito como dicen los jóvenes.
2: No, vamos a cuarto. No,
1: pero espera.
0: Pero anoten esta fecha.
1: ¿Qué fecha sería eso?
0: Martes 7 de julio. ¿Dónde? En Atlanta.
2: Atlanta.
0: Un estadio que conoce muy bien.
2: Miguel Almirón.
0: Galarza también. No, déjame soñar, Fabio.
1: No, y eso es lo que te digo.
2: Así va a quedar, Messi, mira.
1: Ahí viene.
0: ¿Eh?
1: No.
0: ¿Qué pasó? Acá. Acá está tu papá, Messi. ¿Eh? Acá está tu papá.
2: Así ponelo, Messi.
0: Dame un poquito. Dame un poquito a tu muñeco.
2: De brazo cruzado.
0: Acá, este es Messi. Mira, de espaldita y acá. Mostrame. Acá está tu papá.
2: Sí. Octavos.
0: La joya, papá, la joya.
2: Sí, señor.
0: No te puedo nomás sacar la cabeza, Messi, porque no son nuestros.
2: Pero está atado de mano sumiso, Messi. No, eso.
0: La joya, mi hermano.
2: Sí, señor.
0: ¡Qué locura!
2: Ese es el partido. Y yo creo que ganamos. Nos enfrentamos a Argentina y
0: le vamos a ganar.
2: Le vamos a ganar, totalmente.
1: Vamos a llegar agrandados, tranquilos, confiados.
2: Y sobre todo con alguien que conoce perfectamente cómo jugar este tipo de partidos.
0: Levantame esa música, por favor. Me da piel de gallina.
1: Así como lo que vos hablaste ayer, los colegas de allá de Argentina van a meterte hasta por todos lados los goles de México mañana. Nosotros vamos a meter el gol de chilena de Tony Sanera. Sí.
0: Para
1: vamos a
0: que tengan. Sí, para chilena. Que tenga vos, Messi.
2: El de Alderete.
0: Vos no tenés goles de chilena, papá.
2: No.
0: Tony Sanabria, sí. Y acá está la joya.
2: Y la joya.
0: ¿Eh?
2: Acá está. Este es el cuadro.
1: A ver.
0: Este es el trío, ¿verdad?
2: Esta es la historia.
0: Ah, no, ahí está.
2: Este le vamos a ensoquetar.
0: Claro. La chilena, papá.
2: 7 de julio, octavos de final del Mundial. Anote fecha. Espectador.
1: Saca Argentina. No somos macumberos, pero tenemos lo nuestro.
2: La mítica.
0: Si ustedes tienen plata para ir a un solo partido, con los ojos cerrados, compren pasaje para el 7 de julio a Atlanta. ¿Cómo se llama el estadio? ¿Mercedes-Benz todavía?
2: Mercedes-Benz, del Atlanta United.
0: 7 de julio, Paraguay-Argentina, octavos de final, el día más histórico de toda nuestra historia. Ese va a ser el día más histórico de toda nuestra historia, Fabio.
2: Y sí, porque sería el sexto partido.
1: Claro.
2: Clasificar al sexto.
1: Buscar el sexto partido, pero estamos en el quinto. Que ya lo habíamos logrado, pero con otro formato ahora, ¿verdad? Que
0: sería pero ganar la Argentina en un mundial.
2: No, o sea, destronar a la actual campeona del mundo.
1: Moralmente ya vamos a ser campeones ahí.
0: Totalmente. Dios mío, dame acá, por favor. Pero no. ¿Qué dice la gente? ¿Será que la gente no acompaña en esta locura?
2: Aparte, Wilson, esta camiseta es como que todo está conectado. Vos no te fijas en los pequeños detalles de nuestro set. Esta camiseta que tenemos acá es de la eliminatoria rumbo a Sudáfrica 2010. Sí. Con esta camiseta a Edo le hizo un golazo a Argentina.
1: Sí. Estando en cancha Messi
2: y Maradona.
1: Y en el costado un tal Diego Armando Maradona.
2: Sí, señor. La vueltita de Cabañas, esta que tenemos acá. Y está firmada por todos.
0: Por todos los jugadores. Ahí está, ahí se ve.
2: Nico Colecciones. Esta es la camiseta con la que Edo le hizo aquel recordado gol de zurda al chiquito Romero en el defensor del Chaco y después el festejito ahí con todos, que fue muy recordado. Pero hay señales acá, ¿eh?
0: ¡Qué locura! Mirá lo que va a hacer Paraguay en la Copa del Mundo, hermano.
1: Ah, y acá está para los colegas que le tienen de hablador.
2: Sí, señor.
1: Ah, que este.
2: A lo curepa, a lo curepa.
0: Sí, señor. Sí. El comandante en jefe, papá. Sí. Gustavo Alfaro.
1: Ahí le nombramos presidente en Paraguay.
0: Sí.
1: Ahí ya le nombramos ya.
0: Aunque cambiamos la constitución para que pueda ser, aunque no importa, sea extranjero.
1: Cualquiera, Bataray, esos son los presidentes para irle tanto.
0: Claro, son los menos patriotas. Ellos por lo menos le quieren al país.
2: Y acá lo que dice Gina es muy cierto. Uruguay capaz que se elimine. Pero mínimamente a tres jugadores de Argentina le van a lesionar, dice.
0: Cierto.
1: También, así que
0: cierto. Algún expulsado puede haber.
2: Algún expulsadillo por ahí.
1: Alguna consecuencia va a recibir Argentina de esa.
0: ¡Qué locura! Tenemos que seguir avanzando, muchachos, porque ya estamos en cuartos. Ya estamos en cuartos de finales, señores.
2: Upa.
0: Y vos sabés que todo el mundo va a hablar de Paraguay.
2: Sí.
0: Todo el mundo va a conocer a Paraguay porque le eliminamos a la campeona del mundo, a la campeona con Messi. Uno de los mejores jugadores de todos los tiempos, para muchos el mejor jugador.
1: Sabemos que muchos en el WhatsApp y en el chat van a decir, bueno, ¿qué es lo que se fumaron? ¿Qué es lo que tomaron anoche? Era una cosa de esa.
0: Yo creo que la gente nos va a acompañar.
1: Pero hay respaldo futbolístico y también de estadísticas que hablan de que las campeonas fallan en los momentos así, en el que uno quizás nunca espera, ¿verdad?
0: Y Argentina se va a confiar.
1: Y también.
0: Y van a cometer el peor error de su vida. Confiándose contra
1: Paraguay. Y nosotros pasando esos 16 avos con Egipto, vamos a crecer ya en todos los sentidos, vamos a avanzar.
2: Y políticamente.
0: Y a diferencia de otras selecciones, nosotros no le tenemos miedo a Argentina.
2: Nosotros, nuestros futbolistas, por ejemplo, y algo que destaco esa actitud también en la previa de un partido en ese 2024, en el que todos vimos el gol de chilena de Tony. Porque pasa que cuando una selección como la de Argentina llega a tu país o llega a otros seleccionados que en teoría son menos favoritos, como que los jugadores jóvenes van, le piden fotos a Messi y todo eso. Ese día fue una cara de perro.
0: Sí.
2: El partido, el gol de Tony, el gol de Alderete le levantó, le pegó.
0: Con el cuchillo entre la boca, diría Cardona.
2: Lo tiró al piso a Messi, le cometió una falta. Lo patearon a Lautaro Martínez, a eso Fernández no lo dejaron recibir. Cuba pegó de lo lindo. Eso tenemos nosotros. Contra Argentina, como que hay una motivación especial.
0: Sí, no, le vamos a ganar. No van a poder contra la garra guaraní. No van a poder, con toda la ilusión y el apoyo de la gente. No van a poder. Bueno, tenemos que seguir el camino de la selección paraguaya. Voy hasta Lucho y escucho a la gente.
1: Y después vamos a ir a la otra llave, ¿verdad? Tenemos que ir viendo lo que se van filtrando para que lleguen a ese partido de cuartos, ¿verdad?
0: Sí, señor. Bueno, qué locura.
2: ¿Y en cuarto contra quién?
0: Se me dio todo pibí, Lucho, será. Vos sabés que me...
3: La locura.
0: Me está latiendo el corazón. Hasta vení todo. Un poco yudoka, toca. Mi corazón, nada. Pucha, vende Lucho, será. ¿Qué?
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0: Voy con la gente, quiero escuchar los audios. ¿Qué piensan de esto que estamos haciendo, el camino de Paraguay en la Copa del Mundo? ¿A cuánto está? Nosotros jugamos en Dallas 16avos y de ahí nos vamos a Atlanta.
2: Claro, de California a Dallas son 3 horas y de Dallas al Atlanta, la cancha de Atlanta United son 2 horas y media.
0: Ah, no, en avión, se quita. Sí,
2: 2 horas y 10 minutos me marca
0: y,
2: acá.
0: Y nos mantenemos siempre en Estados Unidos.
2: Sí, que es lo bueno.
0: Sí, señor.
2: Pero sí, de hecho si avanzamos como segundo no salimos de Estados Unidos.
0: Ah, bien. No está mal, ¿eh? No está mal quedar segundo. Después vamos a ver también si quedamos primeros cuál sería el camino. Porque de por ahí quedar segundo no está mal, ¿eh? De por ahí nos conviene más quedar segundo que quedar primeros. Aunque parezca un contrasentido. Pero quiero escuchar a la gente. 0984-955-000 si no somos demasiado soñadores. Si es realista lo que estamos acá armando.
3: ¡Wilson! ¡Qué locura!
0: ¿Verdad que sí?
2: ¡Qué loco está!
1: Sí, sí, sí.
0: ¿Verdad que sí? ¡Una locura es!
1: Si los perros estaban medio con hueva así con este clima, así totalmente. Este sábado, así, ahora están nomás...
2: Ahora se
1: sacudieron con
2: pero
1: esto,
2: pero lo que va a hacer el país, Fabio, acá no solamente allá, acá.
0: Dios mío.
2: Va a explotar todo.
0: Dios mío. Hay que decretar feriado.
2: Nosotros en el primer bloque hay que ser realistas, nosotros en la segunda hora. Que venga Argentina, que venga Messi.
1: Justo te iba a hablar de eso porque no es tan ilógico, ¿no? Es que Estados Unidos termine primera en su serie porque es la anfitriona y que no nos vayamos segundo.
0: No,
2: totalmente.
1: Se cayó Messi, otro preludio. Epa. Se cayó Messi.
0: Se cayó el preludio. Se cayó, solo. Nadie le tocó.
2: Tenemos la repe.
0: No, se cagó todo Messi.
2: Tenemos la repe.
0: Pero, ya se cagó todo Messi.
2: Se puso así, ¿eh?
1: Búscalo, por favor, sí.
2: Pero solo se cayó, ¿eh?
1: Solito.
2: Messi, yo no toqué. Yo dije,
0: no.
2: Argentina va a caer.
0: Señales. Señales, claro. Sí. Messi se enteró de que va a jugar contra Paraguay en cuartos y se cagó todo.
2: Ahora, ¿será una señal?
0: No, en octavos.
1: Levantaron para que la gente vea que estaba caída, que está caída la imagen.
2: Pero, en serio, acá se puede enfocar a pantalla completa. ¿Será una señal esto? Este instante.
0: Tenemos la chance de buscar la repetición.
1: Sí, porque le estaban enfocando. Sí.
0: Señores, esto tiene que estar en las redes. Esto es un preludio, premonición.
2: Pero, ¿esto fue planificado o planificada la ubicación de este instante ayer?
0: No, nada está planificado.
1: Al azar.
2: Mira esto.
0: Esta mañana cuando yo me estaba duchando dije, ¿por qué no hacemos el camino en la selección paraguaya? Yo ni idea tenía.
2: Pero fíjate lo que es esto, Wilson. Esta creo que es el águila, la mascota de Estados Unidos.
0: Sí, la que estaba abajo. Messi. La Copa del Mundo a su lado. La actual campeona, sí. La pelota más arriba, que es la trionda. Y arriba, bien arriba, la Copa del Mundo. Hay bar de cómo cuando Messi escuchó, nuestro Messi, que es nuestro Funko acá, nuestro muñequito acá en Guazú, que no se cayó en ningún momento desde que está ahí, cuando escuchó que va a jugar contra Paraguay en octavos, se cayó solito. Pone un poco bar. Y después, ¡Se cayó!
2: ¡No! ¡No!
0: ¡Se cayó solo!
2: ¡No! ¡No, hombre!
0: ¡Se cayó solo!
2: No, no puede ser eso, ¿eh? Esto es...
1: Pero con el no lado hay... del otro, porque nos sorprendemos todos. Yo justo claro. Estoy mirando a Ángel y veo que cae allá atrás en el muñeco.
0: ¡Se cayó solito!
1: Nuestro increíble. Muñeco, esto sí, literal. Nuestro no. Muñeco Messi cayó. Nuestro,
2: el muñeco se cagó.
1: A ver, mira, ahí está.
2: Mira, yo estaba hablando tranquilo.
0: Audio.
1: Con audio, pone un poco. Tan ilógico no es que no. Estados Unidos termine primera en claro. Su serie porque es la anfitriona y que no nos vayamos segundo. No,
0: no, claro, no, no,
1: es
0: no,
1: es
2: no,
1: no,
2: no, no, no, no, no. Entren a YouTube a ver esto. Solo que cayó. Crean en las energías, señores, dice uno.
1: Levantada, pero tiene que estar bien explicado que claro. Aquí la mesa de la gran jugada estaba...
2: Planteó el duelo.
1: Es que sí, el camino de Paraguay.
2: El hipotético partido entre Argentina y Paraguay en octavos.
1: En octavos de final.
0: Elías, confío en tu ingenio. Ya, mira, ya tiene todo lo que va a escribir. Dios mío. Muchachos, vamos con los audios, por favor.
3: No vamos a poder jugar contra Argentina, Wilson, porque nosotros vamos a terminar primero luego en nuestro grupo. A Estados Unidos le vamos a ganar, vamos a empatar el segundo partido y tercer partido vamos a ganar otra vez.
0: Después vemos si terminamos primero, ¿eh?
5: Qué payasos son, ya les parecen los culeros.
0: Ea, impresionante.
6: Wilson, yo te dije lo ayer y a la mamu también, saquen ese muñeco de ahí. Albirrojo tiene que ser, y la risa de fondo.
7: Wilson, no hay que achicar tanto los equipos, ¿verdad? Pero qué locura sería contra Argentina, o sea, ya me veo. ¡Oh, pata Paraguay! ¿Sabes?
0: ¡Qué locura! No, no, no, no va a alcanzar la cerveza. No. La cerveza no va a alcanzar en este país para el festejo. Yo creo que tenemos que cerrar hasta... Lastimosamente el Mundial va a continuar, ¿verdad? O si no... Pero y después ya nos puede eliminar Tangamandapio, pero a Argentina pues le vamos a eliminar. Esa mancha no se borra. Hijos nuestros.
2: Sí, señor.
5: No, Wilson. ¿Qué me están consumiendo?
0: No.
5: Invítense.
0: Pero no, es una locura.
1: No, vamos a soñar juntos. Eso es lo que tenemos que hacer. Vamos claro, a soñar juntos.
2: Totalmente.
1: Está muy lindo el sábado.
2: Habló Gustavo Velázquez hoy y dijo, si no pensamos en ser campeones, ¿para qué nos vamos? Y sí. Está bien, desde la mentalidad...
0: Pero yo no.
2: Yo ya estoy contagiado. Ya
0: yo no había visto este fixture antes, sino de por ahí no, te decía que.
1: Eso también tenemos que aclarar porque yo soy testigo que estábamos acá hablando fuera de micrófono y Wilson, vos no tenías el cronograma.
0: Claro que no.
1: O cómo venían las llaves y todo
0: es
1: eso.
0: Es más, ustedes dos pudieron haber dicho que Paraguay ganaba sus tres partidos y el jueguito iba a ser que terminaba, que íbamos a terminar primero.
1: Sí.
0: ¿Verdad? No, yo no sabía.
1: Y Ángel empezó a ver ahí justamente la sede de los partidos, vos también viste ahí. Y nos sorprendió cuando vimos. Epa, este es de Argentina. Y yo te decía, inclusive, antes de
0: vos querías que pase Uruguay.
1: Y que quería que pase Uruguay y ahí yo, no, retiro lo dicho. Retiro lo dicho. Que pase nomás Argentina y nos vemos en octavos.
0: A ver, más audios.
8: Todo la gran 7, pero Egipto nos eliminó en las Olimpiadas. Ese está jodido.
0: No, pero no.
2: No,
0: Olimpiadas, no Juegos Olímpicos.
2: De finos a la casita.
5: Invita a lo que fumás.
0: No, esperana.
1: Los tres estamos así, ¿no?
0: Sí, sí, sí.
9: ¿Qué tal, muchachos? ¿Cómo están? ¿Qué pues, están fumando ustedes ahí?
0: No.
9: En Taro, allí, allá. Están pensando lejos, será. Están soñando, será. Lejos. De España, será.
0: Después te cuento cómo llegamos hasta acá.
10: Wilson. El Paye González.
0: ¿Eh?
10: Amo Wilson. Wilson Lover por siempre.
0: Gracias, gracias.
5: Wilson, decíamos al faro que le llega a Isidro Pita y se deje coger, por favor, boludo. Isidro Pita la pelea, ese partido contra Venezuela, qué buen partido hizo el primer tiempo. Aguantó, tocó, batalló, peleó, corrió. Después le metió a Tony, bueno, Tony cambió la historia del partido metiendo dos goles, pero... Realmente igual, él hizo un buen partido en el primer tiempo y no sé por qué Alfaro capaz no vio eso y de esa vez nunca más jugó.
10: Wilson, mi ídolo, carajo. Mi ídolo, saludos por Cuyá.
0: Un abrazo, papá.
5: No dejen nada de hablar todo de balde. Primero, luego vamos a terminar tercero en el grupo. Si calificamos segundo, no pasamos de Egipto.
2: Ay, más chiquita, pia.
0: Ay, güey. Qué no. Mala onda.
9: Sí, yo sé cómo llegaron ahí, muñeco. Gracias a Bruno Pom.
0: ¿Eh?
9: La magia de Bruno Pom. Él fue el inventor de la gran jugada, pa.
0: Sí, señor. Sí.
9: Desarmó todas las otras radios. Bueno, entonces gracias a la gran jugada, pa. Ahora ustedes son primero, absoluto.
0: guardame este audio porque tiene razón. Bueno. Muchachos,
2: lo que dice Gina en el chat.
0: ¿Qué dice? ¿Qué
1: no,
0: dice
1: no
0: Gina?
1: Leíste, no le dijiste que lea.
0: Por poner el chat de YouTube, leamos un poquito.
2: Ah, dice, Olimpia Mineiro en la final, dice, tú serás la cava de la Gina, ya sos el elegida. Rubén Martínez, SP te eligió, dice, crean en las energías de... Paraguay llega a la final. La gran jugada Gina va a ser la cábala del Paraguay. Dice Ángel Elial lo echó con un pedo. Dice, no, es mentira eso. Yo no me moví. Tony es el mejor porque es el más churro. Dice, usted pero, no bien, tiene
1: ¿qué,
2: nada
1: de ¿qué, ¿qué desayunaste, Ángel?
2: No, no, porque, yo no tuve nada que poner. Poner a referente.

0: pone?
1: Para mí que Messi no fue el único ese que hago. Dice, no. Ese bebé es terrible. A ver,
0: tenés ropero. Poné con audio.
2: Se sacudieron con
1: pero
2: esto,
1: lo que va a hacer el país, Fabio, acá no solamente allá, acá.
0: Dios mío.
1: Va a explotar todo.
0: Dios mío, porque hay que decretar feriado.
1: Nosotros en el primer bloque hay que ser realistas, nosotros en la segunda hora. Que venga Argentina, que venga Messi.
2: Justo te iba a hablar de eso porque no es tan ilógico, ¿no? Es que Estados Unidos termine primera en su serie porque es la anfitriona y que no nos vayamos segundo. No,
1: claro.
2: No hay nada descabellado.
1: No.
2: Se cayó Messi, otro peludo. Se cayó Messi.
3: Se cayó, el peludo cayó,
2: Se cayó, no se cayó nada.
0: Tenemos la repe.
2: Qué locura. Se cagó todo Messi.
0: Sí. Minuto 34 del primer tiempo. Arsenal le gana 1-0 al PSG por ahora en la final de la Champions.
2: No importa la Champions.
0: A la vuelta de Lucho Paredes, nuestro rival en cuartos de final de la Copa del Mundo. A la vuelta de Lucho Paredes, métele Lucho.
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0: Bueno, a partir de acá la cosa va a estar más complicada. De por ahí lo dejamos en Argentina, que le ganamos y pasamos a cuartos, porque en cuartos de final nosotros vamos a ser el ganador del partido 95. Tenemos que jugar contra el ganador del partido 96. El partido 96 lo van a jugar el ganador del partido 85 contra el ganador del partido 87. En el partido 85, y acá les pido ayuda a los compañeros, vean la tabla de los grupos, se van a enfrentar el primero del B. ¿Quién puede ser el primero del B?
1: ¿Qué sería Suiza?
0: ¿Qué?
2: ¿Primero del B?
0: ¿Primero del B?
1: ¿Grupo B?
0: Sí, grupo B.
1: Canadá, Bosnia, Qatar y Suiza.
0: Ah, sí.
1: ¿Suiza?
2: Suiza, sí, posiblemente.
0: Suiza. Ah, bueno, y vamos a poner el nombre, Suiza. Pero y acá se complica la cuestión porque el primero del B juega contra el tercero del E o del F o del G o del I o del J. Y esto según se clasifican los terceros, ¿verdad?
1: Claro.
2: Sí, y
1: el tercero del...
0: Del E, del F.
1: Bueno.
0: Del G, del I o del J.
1: Del E,
0: Pero se supone que, según la lógica, Suiza le va a ganar a un tercero.
2: Del E sería, podría ser Ecuador.

0: por ejemplo, un tercero. Porque el Curazao está en ese grupo que creo que va a terminar último ahora.
1: Sí, sí, último.
2: ¿Y Costa de Marfil segundo?
0: Pues, entre Costa de Marfil y Ecuador.
2: No, pero para Ecuador segundo.
1: Pero para no complicarnos, en nuestro juego, vamos a decir que Suiza. Suiza va a clasificar en esto.
0: Sí.
1: ¿Verdad? Entonces el ganador del partido 85 va a ser Suiza. Y tiene que enfrentar al ganador del partido 87. ¿Quién es el. ¿Quién sería el primero del grupo K? ¿Quiénes están en el grupo K?
0: En el K Portugal. Están Portugal.
2: Portugal. Colombia. Congo, Portugal.
0: Uzbekistán y Colombia.
2: Portugal.
1: Portugal.
2: Sí.
1: Portugal. Y Portugal enfrenta al tercero del grupo D, E, I, J o L. Pero sea quien sea, va a ganar Portugal, ¿verdad?
2: Sí.
1: Entonces en un partido, Dios mío, en un partido Suiza-Portugal,
2: sí,
1: va a clasificar Portugal. Entonces nuestro rival en cuarto de final va a ser Portugal.
2: En Vancouver.
1: Acá está, CR7.
2: El otro... ¿Dónde está la foto de la joya? La foto de la joya. El otro muñequito que quiere ser domado.
0: Sigamos.
2: Espera, ¿ese partido dónde va a ser?
1: Este se juega en Kansas.
2: Partido 90 y... Ah, no.
1: Este ya es partido...
0: Sigamos con
2: el... Saludos para Carlín.
0: Sí.
2: Está escuchando a full Carlín. Me pasó que, y tiene razón, que en un hipotético cruce sería si quedamos terceros en Vancouver y en octavos. Pero si quedamos segundos... Nosotros nos vamos a otro país.
0: No, nosotros hicimos desde la perspectiva de ser segundos.
2: Sí, segundos.
0: Desde segundos.
2: Así que...
1: No, si quedamos terceros, nos vamos a otro país.
0: Sí. Eso aporta a Carlín.
2: Eso tiene razón. Sí.
0: Solo que aclaramos que nosotros hicimos desde la perspectiva de que Paraguay va a clasificar como segundo.
1: Sí,
0: segundo.
1: Claro. Sí.
2: Así que, acá está, señores.
1: Mira, nosotros vamos a hacer el partido 100, sábado 11 de julio. Jugamos contra Portugal en cuartos.
2: En Kansas.
1: En Kansas. ¿Y a cuánto está? ¿Cuál fue nuestro último partido? Atlanta.
2: Atlanta.
1: Atlanta de Kansas.
2: Ahí me parece que hay una distancia.
0: Seguimos con el ritual, Ángel.
1: Bueno, pero la mayor.
0: Al CR7.
1: La mayor distancia va a ser California-Texas. Que va a ser de grupos a 16avos. Después ya. No, creo que sea tan complicado.
2: Dos horas.
1: No.
2: Ya.
1: Vamos a estar a 3-2 horas de.
2: Sí, de todo.
1: De cualquier conexión.
2: Y después volvemos al...
1: Che, bueno, vamos a repasar. Según nuestra lógica, Paraguay va a debutar con empate contra Estados Unidos. Según nuestra lógica. En el segundo partido, Paraguay va a empatar otra vez contra Turquía. Y en el tercer partido le vamos a ganar a Australia, por lo que vamos a tener 5 puntos. Vamos a clasificar como segundos. Tenemos que jugar nosotros en el partido 88... contra el segundo del grupo en el cual está Egipto. ¿Qué grupo ese es?
2: Egipto es el grupo... A ver...
1: Egipto está con Bélgica.
2: Sí.
1: El grupo G.
2: G.
1: Voy a ponerle acá nombre. Segundo grupo que es Egipto. Le vamos a ganar a Egipto. Ahí nos vamos a octavos de final y vamos a jugar contra el ganador del partido 86... El partido 86 muy seguramente va a enfrentar a Argentina contra Uruguay. Primera Argentina en su grupo, segunda Uruguay en su grupo, en un grupo que comparte con España. Argentina le va a ganar a Uruguay, entonces se instala en octavos. Y ahí es donde nosotros jugamos contra Argentina. Martes 7 de julio en Atlanta, Paraguay-Argentina. Y le vamos a ganar a Argentina en octavos. Y vamos a clasificar a cuartos. Y en cuartos de final jugamos contra Portugal. Porque Portugal seguramente va a ser el ganador del partido 96. Que va a enfrentar al ganador del 85 contra el 87. En el 85 el ganador va a ser Suiza. Y en el 87 el ganador va a ser Portugal.
2: Tomás, hace lo que hiciste recién.
1: Vos decís que le ganamos a Portugal. Ahí yo ya tengo mis dudas. ¿Eh? Claro que sí.
2: Sí, dice. A todo. Sí, a todo.
0: Sí, Si aguantamos a la campeona del mundo y después Portugal va a tener ese famoso tiki-tiki ahí. Nosotros lo podemos tranquilamente.
2: A Bernardo Silva lo levantamos.
1: Acá está la joya.
2: Rafael León le pegamos.
1: Acá está SR7. SR7 cara a cara contra Julio Ciso.
2: Sí, imagínate lo que va a ser la foto.
1: Y después baja la cabeza
2: no,
1: SR7.
2: No.
1: En reverencia, ¿verdad?
0: Pero está
1: y
0: bien.
1: Después se va, se da vuelta y se va llorando, así como el último mundial. Y viene la joya. La joya, la joya, la joya, la joya, la joya, la joya, la joya. ¿Eh? Así va a ser.
2: Así va. Ojalá Dios quiera. Elijo creer.
1: Qué locura. Y clasificamos a semifinales, Ángel.
2: Y.
1: Fabio.
0: Semis. Un gol de pelota quieta para Gustavo Gómez le gana en el salto a Cristiano
2: Judá. A Rubén Díaz le gana.
0: ¡Pum! Gol.
2: Chau. A defenderse todo el partido.
0: Viste que yo te imaginé el dron ahí apuntando a Messi. Se despide el mundial. Ya no. Argentina no va a poder ser bicampeona del mundo.
2: La selección de Alfaro que eliminó a Cristiano y Messi.
0: Y pasar al siguiente. Cristiano ya no gana nunca más la Copa del Mundo. Así se despide en su último mundial.
2: La joya ahí.
1: Y Cristiano pues va a entrar feliz porque Argentina ya se eliminó.
0: Sí.
1: Y va a decir, no, Paraguay es fácil. Y se van a confiar ya otra vez.
0: ¿Te acuerdas que él lloró muchísimo en esa Eurocopa del 2004 que perdió Portugal contra Grecia?
1: Sí.
0: Y ahí va a llorar el triple. Si pasa eso, va a llorar el triple. No. Extraordinario jugador, pero ese día quiero verlo llorar, sinceramente.
1: Así como lloró también en Qatar.
2: A todos lo queremos ver llorar.
1: No, Qatar,
2: los que no sean de Paraguay.
0: El sabor que va a tener que contra nosotros llore.
2: Sí, totalmente. La foto de Gustavo Gómez y Alderete imponiéndose en el duelo aéreo contra Cristiano. La selección de Alfaro que eliminó, que rompió la ilusión de Messi y de Cristiano en un mismo mundial.
1: Qué locura. Bueno, y ahora tenemos que ir a semifinales. Mira que este me costó ya.
2: Uf.
1: Pero vamos a ver, nos vamos a semifinales. ¿Está? Dale, Lucho.
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1: Bueno, no va a ser tan difícil como pensaba, va a ser más fácil inclusive, ya lo tengo acá Julio Enciso,
2: sí.
1: La joya, besito para la joya. Papi, no. cuídate que mucho, papá, che, papá. Vos sos nuestra esperanza.
2: Dale otro, decirle.
0: Yo sí sé perfectamente que sos desde la primera, sí. De la primerísima hora.
1: De la Julio joya. Lover.
0: Sí.
1: La joya
0: la
1: Lover.
0: La joya, sí, señor.
2: ¿Es
1: bueno,
2: tu novio?
1: ¿Eh?
2: ¿Es tu novio?
1: No.
2: Sos su fan.
1: Mira acá, boludo. No le voy a decir así.
0: Yo soy tu ídolo.
2: No le voy a decir así.
1: No, yo soy tu ídolo.
2: ¿Elías ya subió?
1: Sí, ya subió Elías. Sí, soy Elías. ¿Vos sos Elías? Sí, él puede decir soy Elías. Bueno, en semifinales, muchachos, que va a ser el partido 102 de la Copa del Mundo.
2: Bueno.
1: Enfrenta al ganador del partido 99 contra el ganador del partido 100. Obviamente nosotros somos el partido 100 y le vamos a ganar a Portugal.
2: Nosotros somos el partido 100,
1: sí,
2: del Mundial.
1: Sí.
2: ¿Y no te resuena eso? Ser el partido 100.
1: Vos ya estás viendo, ¿eh? Buenos augurios en todo.
0: Hasta los números, ¿verdad?
2: Eso sí, el 100. Simbolismo.
1: Tenemos que apurarnos porque ya hay 50. Bueno, sí. Hasta la final no paramos. En el partido semifinal tenemos que jugar contra el ganador del partido 99. El partido 99 va a ser el del ganador del partido 91 contra el 92. El partido 91 es el ganador del partido 76. El 91 es el ganador del partido 76. ¿Quiénes se enfrentan en el partido 76? Y acá les pido ayuda. ¿Quién va a ser el primero del grupo C?
2: Brasil.
1: ¿Más que Marruecos?
2: Sí.
1: Bueno, Brasil. Pongamos Brasil. Está
2: yo,
1: bien.
2: Yo
1: pongamos
2: por Brasil.
1: ¿Quién va a ser el segundo del grupo F?
2: Va a ser el segundo Suecia.
1: ¿Más que Japón?
2: Con Jokeres, sí, señor.
1: Bueno, está bien. Ponele Suecia. Vamos al otro. ¿Quién va a ser el segundo del grupo E?
2: Va a ser Ecuador.
1: ¿Ecuador?
2: Sí, señor.
1: Bueno.
0: O Costa de Marfil, ¿verdad? Pero
1: más que Ecuador.
2: Ecuador. Más Ecuador más.
1: ¿Y quién va a ser el segundo del grupo I?
2: Va a ser Senegal.
1: ¿Senegal?
2: No. ¿Senegal o Noruega? Para mí Noruega.
1: Noruega. Noruega de Haaland.
2: Noruega de Haaland, la revelación del Mundial.
1: Brasil-Suecia gana Brasil. ¿Ecuador-Noruega?
2: Noruega.
0: Noruega.
2: Norway.
1: Y se van a enfrentar entonces Brasil-Noruega. Y díganme que va a ganar Brasil, muchachos.
2: Brasil.
1: Gana Brasil.
0: No, déjate joder.
1: Señoras y señores.
2: Dale. A los tres. A los tres en un mismo mundial.
1: Dios mío.
2: Sí.
1: El rival de la selección paraguaya en semifinales va a ser Brasil.
2: Sí.
1: O sea, va a sucumbir Messi. Va a sucumbir Cristiano Ronaldo y va a sucumbir Neymar contra Paraguay.
2: Ahí está. Tony.
0: Grande.
2: Hacelo, por favor, te pido.
0: Déjeme soñar. Qué bárbaro. O sea.
2: Llorá, Messi, llorá.
1: Hace 1-9 y ponele a Neymar.
2: Arrodillate, bicho.
1: Dios mío. Paraguay
2: ahora,
1: a la final.
2: En este partido.
1: Te digo, esa semifinal, Ángel.
2: Yo voy a ser más anti-neymarista.
1: Esa semifinal se juega en el Atlanta United.
2: Hay que partirlo en el medio de Neymar.
0: Sí, en ese partido. En la semifinal yo voy a teñir el pelo del blanco.
2: Hay que...
0: Me voy a teñir el pelo, en serio.
2: Hay que retirarlo.
0: Ya estamos en la locura. Ya
2: a Neymar del fútbol.
0: Sí.
2: Y a Ancelotti para tirar una pelota en la cara. No. Pero va a ser un partido...
1: 15 de julio. Estas anotaciones valen oro, muchachos.
0: Guardado.
1: Solamente yo entiendo. Qué locura.
2: La segunda vez, muñequito de Neymar por ahí.
1: Paraguay a la final, muchachos. Y que sea lo que Dios quiera.
2: En Nueva Jersey, en el estadio MetLife. Sí. ¿Dónde va a ser ese partido?
1: ¿La final?
2: El partido 100. Porque no hicimos el...
1: No, el partido 100 va a ser en... No, el partido 102. El partido 106 es cuartos, Kansas.
2: Nosotros.
1: El partido 102 va a ser en Atlanta otra vez.
2: Ah.
1: Volvemos a Atlanta.
2: Dos horitas. Y bueno, le ganamos a Brasil y de Atlanta a Nueva Jersey.
1: Tenemos que apurar porque estamos a 2 minutos. Vendé, Lucho, y te digo contra quién jugamos la final.
2: Dale.
3: 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Wilson.
1: Acá se complica, che. Le pedimos disculpas a la gente. ¿Ñanuti ya cerró luego? ¿O no?
2: No.
1: Ya va a cerrar enseguida, sí. Ñanuti. Terminó el primer tiempo en la final. ¿Cómo está el tema?
2: 1-0 victoria del Arsenal, ¿verdad? Con gol de Kai Havertz.
0: Y ahí viendo todo lo que repasamos ya, la que puede terminar... subsistiendo entre todos, van a ser todas las cabezas de serie, ¿verdad?
1: Te vas a arrastrar hasta ese partido.
2: Sí.
1: A ver, ¿quién va a ser el segundo del grupo A?
0: Y está para ser. Está entre.
1: Ponele que sea.
0: México mismo puede ser.
1: Corea, ponele.
0: Bueno, Corea.
1: Corea contra el segundo del B. Bueno, pero pasa Corea. Ponele que sea Corea.
0: Y el segundo del B sería Canadá, más o menos. Por ahí está.
1: Bueno, acá ya no nos da el tiempo, muchachos.
0: No, pero por eso te digo, y de aquí...
1: O nos quedamos por La Roca. Cerramos con Ñanuti.
2: Sí.
1: El exterior de las armas.
0: Acá hay que ir a las potencias, porque Brasil va a clasificar primero en su grupo, pero nosotros ya le vamos a despachar, ¿verdad?
2: Sí.
0: En el D donde estamos nosotros, capaz ya Estados Unidos ya no sobrevive, ¿verdad?
1: No, ya no.
0: En el E, Alemania puede ser candidato fuerte para jugar las semifinales contra Francia.
2: Sí.
0: O Países Bajos, o España, de las que quedan de
2: Espera,
0: las fuertes.
2: ¿Sabes con qué selecciones venimos por llaves separadas? Estoy viendo acá.
1: Alemania. Mira,
2: Francia.
0: Francia y España también.
2: Francia, España.
1: En el grupo, ¿sabes qué? En el grupo E, la primera va a ser Alemania.
0: Sí.
2: Sí.
1: Juega contra un tercero, pasa a Alemania.
2: Decime el grupo vos y yo te digo la selección.
1: Yo creo que Alemania acá. Y del otro lado lo que tengo que ver. Alemania ya tenemos, Alemania. Después, en el partido 93 se van a enfrentar el ganador del 83 contra el 84. El 83 es, bueno, acá vamos. ¿Quién es el segundo del K?
2: El segundo del grupo K.
0: Posiblemente sea Colombia, ¿verdad?
2: Sí, Colombia.
1: Colombia. Colombia va a jugar contra el segundo del L. ¿Quién es el segundo del L?
0: Y probablemente Croacia detrás de Inglaterra.
2: Sí, creo.
0: Porque después quedan Ghana y Panamá.
1: Croacia, ¿verdad? Croacia, y pasa Croacia. Ok. 81 partidos. ¿Quién va a ser el primero del D?
2: ¿Y ese es nuestro grupo? Estados Unidos.
0: Estados Unidos, nuestro grupo.
1: USA. ¿Y quién va a ser el tercero? Bueno, no importa quién sea. Estados Unidos pasa.
0: Sí.
1: ¿Y Estados Unidos-Croacia? Pasa Croacia.
2: Croacia.
1: ¿Y Croacia-Alemania?
2: Yo lo veo mejor a Alemania.
1: Pero ¿y dónde queda acá?
0: ¿Y Francia y España? ¿Dónde estamos?
1: A ver, sí, ese es el tema. Vamos al otro lado, porque ahí puede perder Alemania. Partido 89, ganador del partido 74 contra el ganador del partido 77. Bueno, en el 74, ¿quiénes están? Partido 74, me dicen ustedes, primero del E, ¿quién va a ser?
2: Alemania.
1: Alemania. Contra un tercero, ¿pasa Alemania?
2: Sí.
1: Bueno, ¿y quién, partido 73, quién va a ser el segundo del A?
2: El segundo del grupo A va a ser...
0: ¿Está dentro de México o Corea?
2: No, va a ser México.
0: México posiblemente.
2: México.
1: Bueno, ¿y quién va a ser el segundo del B?
2: Y va a ser...
0: ¿Canadá?
2: Bosnia. Yo lo veo bien a Bosnia.
1: Bueno, no importa. De todas formas pasa a Alemania. Ahora tengo que ir al partido 90. El partido 90... El partido 90 enfrenta al 73 contra el 75. 73 contra 75. Ah, no, acá ya me confundí todo para la final, che. Tengo que pasarlo limpio con más tiempo. ¿Y Francia, por ejemplo, en qué grupo está?
2: La selección francesa.
1: ¿Quién va a ser el uno
2: del grupo I?
1: En el grupo I.
2: Sí.
1: Bueno, esto da para tiempo, ¿sí?
2: La final es otra Francia y otra cosa y le ganamos a Mbappé y así le dejamos
0: Francia
2: fuera.
0: O España, que se pelea,
2: le deja,
0: Francia,
2: no. Le dejamos fuera a Cristiano, a Messi, a Neymar y a Mbappé.
1: Qué locura.
2: Fuera, chao bueno. Todos. Así mira.
1: Nos vamos, gente.
2: No te vayas a ilusionar tanto, ¿eh?
1: Acá está.
0: ¿Qué dice?
1: Vení acá, Yudoka.
0: ¿Qué dice por nuestro
1: tambor?
2: Mirá si vamos a ver una final insípida de Champions en vez de estar con la selección paraguaya. Mirá lo que es esto.
1: Paraguay.
2: Nuevo mundial.
1: Nos vamos, gente. Muchas gracias. Paraguay a la final de la Copa del Mundo. Contra Francia, contra Alemania, contra España.
2: Y ahí vemos quién gana la final.
1: Sí, señor. Nos vamos, señores. Chao. Gracias a todos.

0: Levi's.
1: Levi's.
2: Pero íbamos a decir Sofi Stadium entonces.
1: Sofi.
2: Pero ¿y a quién se le ocurrió decir Sofi? Yo también, pelotudo, escuché y repetí.
1: Vos me metiste la duda.
2: ¿Cómo que yo? Si yo escuché que otra persona dijo y yo empecé a decir. Pero también.
1: Me dijeron. Estaba con una chica y me dijo que si entras a tus seguidos de Instagram y le seguís a más de 12 Sofías, sos bandido.
2: Recorrer las calles together.
1: Stay for the streets together with music under the noon.
2: Pero así la hablabas. No sé si sacaste 5 felicitados.
1: Estaba bien, pero me entendía.
2: Could you repeat slowly, please?
1: Can you repeat me, please? Yo le dije.
2: Bueno, no va a ser tan difícil como pensaba. Va a ser más fácil incluso.

0: Se me dio todo pibí, Lucho, será. Vos sí, sabés que me...
1: Una locura.
0: Me está latiendo el corazón. Hasta vení todo. Un poco yudoka toca. Mi corazón, dala, pucha. Vende, Lucho, será que...
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3: 14 horas, un minuto.
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0: Arrancamos, señoras, señores, este capítulo, un nuevo capítulo de este programa que se denomina Roqueando con todos ustedes. Estamos acá en vivo, ya arrancando, por supuesto, el programa más rockero de la Rock and Pop, ¿eh? Dame música, dame gas. ¿Cómo están todos nosotros acá, expectantes, acá un clima súper de mundialesco, vamos a decir, ¿no? Acá inventó una nueva palabra, todo bien luqueado ya del mundial. Voy a pasar ya a presentar, porque tenemos también, estamos bien en vivo, estamos viendo acá todo lo que es la Champions, por supuesto está ganando el Arsenal 1-0 al PSG, pero con nosotros nos compete hoy todo lo que es música, es rock. Voy a presentar ya acá a mi queridísimo compañero que lo tengo a mi izquierda, el queridísimo Juan Vargas. ¿Cómo estás, querido?
1: Hola, Juanco, ¿cómo estamos? Súper bien, disfrutando ya la final de la Champions League y anticipando ya todo lo que va a ser la pasión del Mundial, ¿verdad?
0: Por supuesto, ya los últimos amistosos que quedan, ¿no? Después se vienen ahí una serie de amistosos que no sé para qué los hacen. La verdad que no sé, porque ahí es muy peligroso, amigo, ¿eh? El partidito tranqui nomás ahí, porque si no, se lesiona un jugador, chao, ¿eh? Estamos fritos ahí. También. Pero estamos viviendo acá sorpresa con el Arsenal, se podría decir, ¿eh? Porque no le daban mucha fe al equipo, ¿eh?
1: Conste, pero de igual forma muchas selecciones tuvieron susto de muchas lesiones ya en esta.
0: Muchísimos, ¿eh? Hay demasiados con cargas musculares y bueno, sí. Nosotros como ya dijimos, ya tendremos algún bloque deportivo, pero nosotros nos compete hoy todo lo que es rock, señoras y señores. Ustedes que nos están escuchando desde donde estén, ¿eh? Acá en la Rock and Pop 95.5 te vamos a acompañar toda la tarde con muy, pero muy buena música y compañía, por supuesto. Ya paso también a presentarlo él, al señor del arte, vamos a decirle, al señor Julián Galacho. Muy buenas tardes, Juli.
2: Muy buenas tardes, chicos. Un placer tenerlo otra vez un sábado como este. Tranquilo, pero yo no sé ustedes, chicos, pero ayer yo vi una película de terror. Pensé que estábamos en la niebla de fog por un momento, porque
0: sí,
2: cayó
0: qué fuerte.
2: Esa niebla súper densa que no se veía nada, pero nada. Y cada vez de la nada encima cayó.
0: Vos sabés que me tocó salir anoche, pero de tempranito estuve. Estábamos hablando de aproximadamente las 9 de la noche.
1: Sí, sí.
0: Pasé por acá, por frente de la radio. Era una locura. Sí, no se veía absolutamente nada. Terrible estaba la neblina anoche.
2: Estaban era así. Estaba pica pica porque, en serio,
0: estaba
2: pasaban
0: fuerte, ¿no?
2: 15 metros y ya, pum, desaparecía el auto.
0: Desaparecían todo. Sí. Impresionante. Una locura de terror era, ¿eh?
2: Sí, de terror.
0: Nosotros estamos acá acompañándote, por supuesto, con la mejor música. Saludo también a todos los chicos atrás del control, cómo andan todos, Jesus, ahí los queridísimos Ropero, el queridísimo
2: Shaggy,
0: ¿eh? También que nos está acompañando para poner muy buena música, ya están preparadísimos con los dedos ahí para poner play todo lo que tenemos el día de hoy, ¿eh? Nuestro WhatsApp es el 0984-955-000, así que nos escriben, ¿sí? ¿De dónde nos están escuchando? ¿Qué están haciendo esta tardecita de rock? ¿Están viendo ahí la Champions? ¿Están escuchando también la Roca? ¿O están trabajando donde sea? ¿Eh?
2: Hay sorpresas.
0: Hay sorpresas.
2: Hay sorpresas.
0: Me gusta.
2: Hay cuatro entradas. Hay un sorteo de cuatro entradas.
0: Epa.
2: Atenti. Ya después le digo.
0: Contame un poquito más sobre eso. A ver, adelantame a algo. A ver, algo.
2: Les digo, tenemos cuatro entradas para la obra El Telar de la Memoria. Así que quédense atentos porque enseguida le vamos a decir cómo pueden participar.
0: Teatro.
2: Yes,
0: me encanta el teatro. ¿Estás vos ahí?
2: Uh-huh.
0: Vamos todavía. Uh-huh. ¿No sabemos o sí?
2: Sí.
0: Vamos todavía, queridísimo Julián. Ahí lo vamos a hacer, el aguante. Ahí vamos a estar viéndolo. Por supuesto, qué lindo que es el teatro, ¿eh? Así que tenemos entraditas para sortear y tenemos otras sorpresas también el día de hoy, ¿eh? Hoy es un día de sorpresas, como todos los sábados, los acompañamos acá de las Rock and Pop, porque así es, ¿eh? Bienvenidos una vez más a Roqueando, último sábado del mes. Qué lindo eso, ¿eh? Último sábado del mes, se va mayo. Era mayo, ¿no?
2: Mm.
0: Sí, junio entra ahora, ¿eh? Junio, ya estamos a mitad de año básicamente. Ya empieza el mes del mundial, señoras, señores. Y hay algo especial en eso también, ¿no? Porque aunque parezca un día más, siempre tiene esa sensación de cierre, como si uno frenara un ratito para mirar todo lo que pasó en estas semanas, ¿verdad, mi querido Juan?
1: Las cosas buenas, los momentos intensos, los días pesados, las personas que aparecieron y las que se fueron apagando con el tiempo. Pero entre todo eso, siempre hay algo que permanece, la música.
2: La buena música,
0: sí,
2: porque
0: señor.
2: Hay canciones como... gracias, mi querido Shaggy, por meter alto tema de Song 2. Porque hay canciones que terminan acompañándonos, incluso cuando... cuando no nos damos cuenta. Y en el colectivo, en una tarde tranquila, en un mensaje que enviamos también. No sé si alguna vez les pasó que reciben un mensaje y se acuerdan de alguna música. A mí me pasa muchísimo.
0: O de fondo, de fondo del audio está sonando un tema. Está más interesante el tema de fondo que el audio, ¿no?
2: Sí. También. O en ese momento también donde simplemente necesita desconectarse un rato del ruido y de afuera. Sí.
0: Me encanta, me encanta. Y por supuesto para compartir historias, emociones, recuerdos y muchísimo rock. También tenemos la sorpresa, bueno, como ya les comentaba mi querido Julián, tenemos entraditas para lo que va a ser nuestra obra de teatro también, ¿no? Por supuesto hay muchas más sorpresas también el día de hoy, así que les digo que se queden ahí, porque hoy se va a poner lindo, ¿eh? La roca. Y contanos vos, ¿cómo estuvo tu mes? ¿Qué canción de rock te acompañó más en estas últimas semanas frías y de clima cambiante, ¿no? Yo ahora, por ejemplo, salí afuera, estamos con 17 grados, está nubladito, me puse una remera y una camperita, pero ya estoy teniendo calor acá, ¿eh? Es raro, ¿no? Está con remera, tenés frío.
2: A mí me gusta.
0: A mí me encanta, pero que se decida, ¿viste? Como te pongo una campera, tengo calor, me saco, tengo frío, no entiendo más nada, ¿eh?
2: Yo creo que tenemos que aprovechar estos pocos días de frío que tenemos durante el año. Eso. Porque después vienen los días fuertes de calor y no son de calor nomás.
0: Y ahí ya el sudor, agarrate, ¿eh? Contanos vos que estás del otro lado, ¿qué canción de rock te gustaría que pasemos acá por la roca en este programa Rockeando, por supuesto? ¿A qué número nos escriben, chicos?
1: Al 0984-955-000.
0: Así mismo.
1: También quiero saber algún comentario de alguien. ¿Qué tal estuvo el show del kickoff de la Champions League? Justamente estuvo
0: The Killers. The Killers estuvo, por supuesto. Qué lindo, ¿eh?
2: No sabía.
0: Sí. Estuvo muy bueno, ¿eh? The Killers, por supuesto, deslumbrando con su show, ¿no? Con ahí.
1: ¿Cuándo fue?
0: Unos gran artistas, ¿no?
1: La última vez que estuvo en Paraguay fue el año pasado, ¿verdad?
2: El 2000.
1: Ahora, en Asunciónico, sí.
0: Ahora estuvieron. ¿Por cuarta o por quinta vez ya? ¿Tercera
2: ¿Tantas
0: vez?
2: Veces?
0: Sí, no, ya vinieron bastante ya.
2: Que era segunda vez.
0: Yo me acuerdo cuando. ¿Se acuerdan ese que se cayó? Que la segunda fue, ¿no? Estuvo increíble. Me encanta que hablemos acá de rock, por supuesto. Los escuchamos también ustedes al 0984-955-000. Y ahora sí, vamos a una parte, a un bloque que a ustedes les gusta mucho. Están seguramente esperando ahí con sus oídos ya preparaditos, porque este bloque se llama Adivina el Riff.
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0: Bien, me gusta, ¿eh? Estamos recibiendo ya mensajitos antes de nuestro riff, ¿eh? Así que saludos a toda la gente que ya nos está escuchando. Hugo Cabrera, que nos saludos desde Capiatá, ya aprendidísimo la roca. Así que gracias a todos los que nos están escuchando. Ya vamos a estar leyendo todos los mensajes que nos llegan, porque ahora llega el momento de adivinar el riff, chicos, ¿eh? Ustedes saben de qué se trata esto. Ponemos segunditos de un tema y ustedes, que están súper preparados y siempre nos deslumbran con sus superpoderes auditivos, así suena este riff. A ver. Listo. Este no lo van a sacar nunca, amigo. No lo van a sacar nunca.
2: Una vez más, puede ser.
0: A ver, una más. Sí,
1: muy corto.
2: No,
0: porque si ponen un chiquitito más, yo creo que lo sacan, ¿eh? Suena como un. Hasta ahí, ¿eh? A ver, 0984-955-000. Mis queridísimos amigos que siempre están adivinando ahí, chicos, a ver que no nos escriben. Hoy está potente, ¿eh? Me gusta porque no están adivinando. Sí. Acá ya mandan, a ver, mandan.
2: Realmente se adivinan con esa pequeña sección de la música. Yo creo que
1: me voy,
2: muchachos.
0: Hoy está complicado. Acá me tiran Nirvana, AC/DC.
2: Voy a pensar.
0: También tiran más AC/DC, Omar Ocampos. Pero chicos, ¿saben qué? No. Siguen adivinando.
1: Podemos dar como pista de que la música tiene menos de 5 años de antigüedad.
2: Sí,
0: chicos, siendo las 14:19 minutos.
2: Una buena pista es.
0: 14:19 minutos, no te vienes ahora, ¿sí? Nos llega un mensaje acá que dice, podría ser Deep Purple, no, ¿sí? Pero atiendan bien, 14:19 acaba de llegar el mensaje. Ganador, señoras y señores. Nah. ¿Pueden creer ustedes?
2: No.
0: Yo no sé cómo, no se la podemos hacer más difícil. ¿Ponemos difícil?
2: No, yo creo que hay alguien acá dentro del estudio que le está.
0: No, para mí que están pasando la info.
2: Sí, no puede ser, no
0: para
2: puede
0: mí
2: ser.
0: Que están pasando la info.
2: No puede ser, es imposible.
0: No, igual ¿cómo? No es este, me parece, ¿eh? Sí es.
2: ¿Sí? Adivinó.
0: Sí.
2: ¿Adivinó?
0: Adivinaron, chicos.
2: Tan rápido que.
0: Es increíble. Para mí que están pasando la info acá, no puede ser.
2: Vamos a buscar el nombre y vamos a buscar a quién le sigue, quién son sus seguidores en común.
0: Sí, uno adivinó, ¿eh? Uno adivinó. ¿Cerramos ya esto, chicos?
2: No. Vamos.
0: ¿Seguimos?
2: Vamos a darle otra vez play, por favor.
0: Dame un poquito más. Oh, Dios mío.
1: Pero eso no es ni un segundo, ¿verdad?
0: No. Y mira que este tema es nivel medio difícil, ¿eh? Medio no llega difícil, muy difícil, pero...
2: Demasiado, mucho difícil.
0: Tiran corn, siguen tirando, pero ya hay un ganador, chicos. Ustedes me dicen...
1: Parece mucho corn.
0: Ya le damos.
2: Parece mucho corn.
0: Seguimos tirando. Dame un poquito más. A ver, la gente me gusta que esté participando. Hay mucha gente que ya nos está escribiendo al 0984-955-000. Dame un poquitito más. Me gusta. A ver.
1: ¿Podemos dar otra pista? ¿Te parece?
0: Sí.
1: Tiene una vocalista mujer.
2: Ah, ok. Ese fue una gran buena pista.
0: Ahí está, mirá. Ahí entra. Acá. Adivinan la banda. Nos están escribiendo. ¿De dónde es este número? ¿De dónde sos, Claudio Klerch, que nos escribe con un número súper raro del extranjero? Adivinó la banda. El tema. Siguen adivinando la banda.
2: El número que no es de acá, pero Paraguay adivinó.
0: No, adivinó solamente la banda, pero no adivinó el tema. Siguen adivinando el tema. Pero.
2: ¿Puedo decir algo? A ver. Quiero decir que. Bueno, esto siempre lo digo, pero es que nunca me voy a cansar de decirlo. Me encanta que los oyentes manden mensajes, porque no sé, me motiva a seguir viniendo acá y seguir dando amor. Así que gracias, chicos.
0: Bien,
2: gracias
0: ahí se puso emotivo nuestro querido Julián. Nosotros, yo creo que ya lo largamos, chicos. Ya largamos esto. Nuestro queridísimo Frank Daniel acaba de adivinar el riff del día de hoy.
2: Qué grande, Frank.
0: ¿Qué temas estamos hablando, Juli?
2: ¿Lo digo?
0: ¿Qué tema adivinó? Vamos a alargarlo ya.
2: El tema. La banda primero. La banda es Linkin Park.
0: ¡Vamos!
2: Y el tema se llama The Emptiness Machine.
0: Y suena así, mis queridísimos.

Qué temazo seguimos escuchando acá por la 95.5 Rock and Pop. Hermosos los temas. Espero que ustedes estén disfrutando desde donde quiera que estén, ¿eh? Están escuchando la Rock and Pop, viendo el partido y escuchando la radio al mismo tiempo. Así que acá los acompañamos por la 95.5. Gracias a toda la gente que nos escriben. Saludos especiales también para... Ahí les digo, nos están escribiendo desde Nueva York, ¿eh? Nueva York. New York. Claudio Klerch. Ahí está trabajando en la ciudad de New York, sí, bueno. USA, y nos está escribiendo al WhatsApp. Así que muchísimas gracias. Saludos desde acá. Gracias por escucharnos de tan lejos también, ¿no? Uh-huh. Y por supuesto también a Frank Daniel, que estuvo adivinando nuestro tema del día de hoy, nuestro riff y relatos. Yeah, yo nomás le dije Frank Daniel, pero capaz sea Francisco Daniel, ¿no? No, mentira, Frank. Capaz es Frank Daniel. Así que...

0: Gracias a todos los que nos escriben, gracias a todos los que estuvieron adivinando la banda también, porque hoy así empezaron a explotar, ¿eh? Sí. Así que gracias por escucharnos. Los
1: superpoderes.
0: Nosotros ahora tenemos... ¿Qué tenemos, Juli? Tenemos entraditas de regalo, ¿no? Sí. ¿Cómo? ¿Qué? Contame sobre todo este tema, ¿eh?
1: Había mencionado sobre las entradas. Hay entradas para esta obra. Es una obra que toca historia paraguaya, pero que desde un lugar bastante humano. No desde la fecha fría ni desde el dato manual, sino desde un vínculo cercano que es la abuela y su nieta. La obra se llama El telar de la memoria y se presenta este martes 2 de junio en el Teatro Municipal Ignacio Apané. Es una producción de Actor Arte Producciones, escrita y dirigida por Rodney Acosta y fue declarada de interés nacional y cultural.
0: ¡Vamos!
1: Sí, alta hora.
0: En serio, vamos, que ahí estamos viendo una fotito de nuestro querido Juli Galacho, que va a estar, por supuesto, ahí interpretando que es un soldado.
1: Uh-huh, sí.
0: Me encanta. No que no queremos dar spoiler, pero muy lindo ahí.
1: La historia recorre el periodo entre 1860 y 1870, uh-huh. Años muy fuertes para el Paraguay. Pero lo interesante es que no parece plantarse como una clase de historia, sino como una experiencia emocional. A través de esa relación entre la abuela y su nieta, la obra habla de memoria, de amor, de identidad y también del papel fundamental de la mujer paraguaya en tiempos de guerra. Y ahí el título tiene mucho sentido porque el telar de la memoria, de alguna manera también se teje, se arma con relatos, con silencios, con cosas que se cuentan en la casa, con historias que pasan de una generación a otras. A veces uno no vivió ciertas cosas, pero igual las siente cerca porque alguien las transmitió, porque una abuela contó algo, porque una familia guardó una historia, porque hay recuerdos que terminan formando parte de lo que uno es.
0: Qué lindo, che, y se ve muy lindo.
2: Me gusta, qué buena actividad ahí
1: sí,
2: al teatro.
1: Sí, sí, es buenísima. Y en realidad, en serio, con mucha verdad, y con mucha honestidad, es una obra, una de mis obras favoritas. Me encanta, es muy linda. Me gusta cuando el teatro toma un tema grande y lo baja a una relación concreta, ¿no? Entonces, porque ahí el público puede entrar de otra manera. No hace falta saberse todos los detalles históricos para contar lo que pasa en escena. Uno entiende lo que significa escuchar a alguien mayor y recibir una historia familiar, descubrir que detrás de cada época difícil hubo personas sosteniendo la vida como podían. La obra pone un primer plano la fortaleza y la resiliencia de la mujer paraguaya, pero lo hace desde un vínculo íntimo y eso puede abrir una lectura más sensible. No se trata solamente de repetir que fueron fuertes, sino de mirar que cargaron, que sostuvieron, que transmitieron y que quedó en la memoria. El elenco está integrado por Estela Auto, que es la abuela, Edgar Mora, un soldado, en realidad un general, Bárbara Becklake, Ángel Romero, Roel Fernández, Ale Alderete, Juliano Calcagno, Alessia Monzón, Luana Soto, Rosy Gens, Carlos Rojas, Joana Candia y el que les habla, Julián Galacho.
0: Oh.
1: La asistencia y dirección es de Ale Alderete. Y siempre vale la pena remarcar esto. Dentro de una obra hay mucho trabajo, mucho ensayo, mucha gente poniendo cuerpo y tiempo para que una historia llegue al público. Más todavía cuando se trata de una obra que intenta tocar una parte tan sensible de nuestra memoria.
0: Así es.
1: Así que ya está la invitación hecha. El telar de la memoria este martes 2 de junio en el Teatro Municipal Ignacio Apané a las 8 de la noche.
0: 20 horas, me encanta. Horas. Así que todos los que están escuchando, ahí ya está hecha la invitación y tenemos también entraditas para regalar.
1: Sí, las entradas, ¿cómo hacen para participar? Bien. Y esta es la parte más emocionante.
0: Perdón, para participar y también para los que quieren comprar, ¿eh? Porque sí, me parece que es una actividad muy linda, sí. Hacemos la invitación a todos. Sí. Tenés tu pareja, tu madre, tu hijo, lo que sea. Martes, 20 horas. Qué linda actividad ir al teatro.
1: Alta actividad. Todos los invitados que tuve les re gustó. Muchos. Sí. No quieres spoilear. Pero le encontró y está buenísima.
0: Bien.
1: Para participar son las entradas.
0: Sí.
1: Envíen un audio cantando música de rock favorita. Su música de rock favorita. Mándanos un audio cantando.
0: Ahí está. Simple música. Y sencillo, sí, ¿eh? Sí, ¿a qué número, señor? Juli?
1: Al 0984-955-000.
0: Me encanta. Así que ya está hecha la invitación y también la invitación para participar por las entradas, ¿eh? Y para adquirirlas, ¿las pueden hacer en la puerta del teatro, Juli?
1: No.
0: No.
1: Solamente anticipadas ahí.
0: Atiendan bien, ¿eh? Anticipadas, así que...
1: Cuesta 50.000 guaraníes las entradas.
0: Nada, chicos. Así que vayan... apuesten y apoyen, por supuesto, al Teatro Nacional, a la cultura nacional y, por supuesto, a grandes artistas como tenemos acá. Un lujo tenerte acá, Juli.
1: Muchas gracias. Si quieren adquirir las entradas, me escriben al 0181-999-439.
0: Bien.
2: O sea que vamos a estar regalando la entrada al final del programa, ¿verdad?
1: Así es.
2: Ah, ok. Entonces vamos a estar escuchando los audios también.
1: Yes, claro que sí.
2: Póngale ganas para cantar.
1: Sí.
0: Así
1: sí,
0: mismo. Sí. Pónganle ganas, chicos. Vamos, que tienen dos ahí entraditas para el teatro, ¿eh? Nos siguen escribiendo al 0849-55000. Otra persona que nos escribe desde New York, ¿eh? Hoy estamos internationals. Cristian González. Cristian José González nos escribe también de New York. Dice, saludos a Claudio, que era el chico anterior que nos escribió, la persona anterior. Él es un paraguayo actor que está viviendo acá en Nueva York. Y yo también estoy por acá, pero no soy famoso como él. Dice, saludos. Así que te mandamos un abrazo grande a toda la gente que nos está escuchando desde diferentes partes del mundo, ¿eh? Y ahora sí, chicos, hablamos ya un poquitito de todo, un poco. Quiero pasar a presentar, ¿eh?, a alguien que se suma a la familia de la Rock and Pop y la familia aquí de Rockando.
1: Rockando.
0: Sorry, hoy hablo así porque hay mucha gente que nos escucha desde afuera. Así que paso a presentarla a ella, señorita. Su nombre es Sofi y su apellido es Lamas. A ver esos aplausos. Bienvenida, Sofi Lamas, a la familia de la Roca. ¿Cómo
3: hello,
0: estás?
3: Hello, thank you very much.
0: No, appreciate.
3: Un gusto estar acá con todos ustedes. Un sábado.
0: Voy como maneja el español. No, contanos, Sofi, a ver, ¿a qué te dedicas, Sofi?
3: Yo trabajo acá, en el área comercial.
0: Yo le estoy invitando a la familia de la Roca, y ella es de la familia de la Roca, ¿eh? Es más familiar que yo, así que...
3: Sí, empecé hace poco.
0: Bien.
3: Estoy trabajando en el área comercial como ejecutiva de cuentas.
0: Bien.
3: Pero hago también as a side hustle todo este tema de las coberturas.
0: Me encanta, Sofi. Qué gusto que te sumes acá a la Roca. Espero que... Que te sea lindo, ¿no? Disfrutar acá de esto, de este programa,
1: de
0: que
1: este
0: la verdad que
1: hermoso ambiente.
0: Sí, totalmente. ¿Vos viste cómo es el ambiente?
3: Me encanta el Spanglish que están manejando. Me
1: hicieron,
3: me gusta.
1: Me hicieron
3: me
1: acordar al meme este que decía, profe, ¿me puedo ir al baño in English, please? Y empieza a ir.
0: Sofi, contame, ¿qué tipo de música te gusta escuchar? ¿Tenés algo ahí?
3: No me tiren hate, pero yo soy más del rock argentino, sí.
0: Ajá. Ok.
3: Pero me gusta Taylor Swift. Me gusta Somber.
0: Ok.
3: Poser.
0: Poser.
3: Más tranqui, pero,
0: bien, bien.
3: Pero entra Quevedo y eso también, o sea.
0: Okay,
3: de
0: okay.
3: Todo un poco, es variado el
1: acá
3: tema.
1: No tiramos hate. La música es algo que se comparte, es el mejor, el idioma más internacional y el que conecta más personas. Así que yo estoy a favor
3: de todas
1: las categorías y tipos de músicas.
0: Totalmente, totalmente. Así que, Sofi, qué gusto tenerte acá. Qué gusto que se sume gente, por supuesto, a la Rock and Pop. Y bueno, ahora disfrutar y acompañarnos los sábados, ¿no? Todos los sabaditos.
3: Me encanta.
0: Presente acá con nosotros, con este equipo que también la rompe, ¿eh? Los sábados,
1: qué gusto,
0: ¿verdad?
1: Qué gusto.
0: Bien, chicos, ¿qué les parece si ahora pasamos? Sofi, te invito a que participemos de nuestro queridísimo bloque Riff y Relatos.
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0: La ciudad seguía despierta, aunque ya pasaba la medianoche. Desde la ventana de un edificio podían verse las luces rojas de los autos avanzando lentamente bajo la lluvia, como si todo allá afuera estuviera atrapado en piloto automático.
2: Valeria estaba sentada en el piso de su departamento con una taza de café ya frío entre las manos. El televisor estaba prendido, pero en silencio. El celular también seguía iluminándose cada tanto con notificaciones que ella ya ni siquiera quería mirar.
3: Había días donde el cansancio no era físico, era emocional, como si la cabeza estuviera llena de ruido, imposible de apagar. Pensamientos que se repiten, preguntas sin respuesta, vacíos que uno intenta llenar con distracciones, trabajo, gente, cualquier cosa, pero que igual vuelven.
1: Y esa noche volvió a sentirlo. Esa sensación de estar perdida incluso dentro de su propia vida. Entonces puso música. No para bailar, no para escapar, solo para sentir que alguien en algún lugar del mundo entendía exactamente cómo se sentía.
0: Y mientras la canción avanzaba, Valeria entendió algo que nadie suele decir en voz alta. A veces las personas sonríen mientras por dentro están peleando batallas enormes, porque a veces no siempre el dolor hace ruido. A veces se esconde detrás de las conversaciones normales, rutinas comunes y días aparentemente tranquilos.
2: La lluvia golpeaba cada vez más fuerte las ventanas, y aún así había algo extraño en aquella canción.
3: No solucionaba nada, pero hacía sentir menos sola la oscuridad, como si alguien hubiera convertido el vacío en sonido. Y quizá por ciertas canciones terminan significando tanto.
1: Porque no viene a salvarte.
0: Vienen a acompañarte mientras aprendes a salvarte vos mismo. Señoras, señores, con ustedes este temazo. ¡Vamos!

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1: Batman. Sí, señores, ahí pasaba la música en este bloquecito que teníamos de a pura música. Y también están escuchando alternativas, hagas lo que hagas, banda nacional, ¿eh? Así que ponemos de todo un poco acá en la Rock and Pop. Espero que estén disfrutando de esta tardecita nublada del día sábado con muy buena música. 12 minutitos pasaron de las 3 de la tarde. Nosotros te acompañamos hasta las 5. Le damos la bienvenida a nuestra otra Sofi también. ¿Cómo estás, Sofi?
2: Buenas tardes.
1: Buenas tardes. ¿Todo bien? ¿Y tú?
2: Este día nublado. Está como para estar así acostadito en una película.
1: Pero por supuesto, ¿verdad? Acostados y poniéndole la 95.5, con buena música.
2: ¿Sabes qué? Yo también hago en estos días. Yo me pongo a limpiar mi casa y pongo a todo volumen.
3: Qué loco, yo justo hoy limpié mi casa. Me hice una limpieza profunda.
1: Qué lindo eso. ¿Sabés lo que yo hago? O sea,
3: para entrar calor.
1: A mí me da la cosa de limpiar el último día del fin de semana, los domingos a la tarde empiezo a limpiar la casa. Bueno, ¿entendés? Dejé todo el desastre para el domingo lo limpio. Bueno, y por ahí me agarra la loca y quiero mover muebles. Eso me dijeron que está bueno, para el Feng Shui.
3: Sí.
1: No, en serio.
2: Yo creo que eso es ahora un síntoma del delirio nomás. Ya
1: cambié la sala. Viste que yo tenía la tele de este lado, el sofá de este lado. Ahora hice una rotación 360, ¿entendés? Y ahí cambió la perspectiva, ¿entendés?
3: Es total, Feng Shui.
1: El Feng Shui, chicos.
3: Sí, sí, sí.
1: Cambien en sus mueblecitos, muevan de repente para sentir otra vibra, otra energía. 95.5 Feng Shui.
4: Yo mudo el montículo de ropa nomás.
1: Eso también está bueno.
4: ¿Es la silla?
1: Sí.
4: Entonces cambian las prendas que están en la silla, ¿no? Cuando ya me canso que haya demasiado arriba,
2: sí.
4: Bueno.
2: Yo te cuento una cosa. Yo tuve una mudanza potente. Agarré toda mi ropa sucia, puse en una bolsa, puse en otra, puse en mi cesto y compré otro cesto para poner ahora en mi baño y seguir acumulando ropa. Todavía no encontré el sol para lavar.
4: Es larguísima.
2: Encima tenés que bajarte, poner, esperar,
4: tenés que
2: colgar,
4: doblar tu ropa,
2: planchar.
1: Yo ahora quiero un tendedero en forma de bicicleta. Esos son lindos.
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1: Venga.
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4: Bienvenido sea.
1: Por supuesto, acá estamos para lo que necesiten también. Chicos, 96 minutos va del partido de la final de la Champions, 1-1. Tiempo de alargue ya. Está poniendo lindo, ¿Quién será que va a ganar este? Está lindo el partidito.
3: Ojalá que sea RS.
1: El Arsenal. Chicos, ¿qué les parece si vamos a nuestro bloque de curioso?
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1: Asimismo, hoy hablamos de esta banda, de Linkin Park, Estuvimos escuchando en nuestro Adivina el Riff, un temazo también, ¿no? De la, podríamos decir, el nuevo Linkin Park también, ¿no? Después de la muerte de Chester, que ahora ha asumido su vocalista, ¿no? Que también es como que ha cambiado un poquito también el estilo. Linkin Park, si bien venía cambiando su esencia últimamente, como que no se englobó en una sola cosa, sino que fue mutando también de a poquito.
3: Para mí fue evolucionando.
1: Exactamente. Sí. Y está bueno también eso de una banda, ¿no? Que vaya como adaptándose y evolucionando a diferentes ritmos, a diferentes estilos también.
3: A no todos les sale bien eso.
1: Totalmente de acuerdo.
3: Y así a ellos les salió muy bien.
1: Así mismo, y tenemos nuestra primera curiosidad que, bueno, marcó el regreso oficial de Linkin Park. La canción fue presentada como esta nueva etapa para la banda después de años de silencio, de mucha tristeza, ¿no? De la partida de un gran vocalista como Chester Bennington y una expectativa mundial, ¿eh? Hay gente que lo aceptó súper bien, otra que por ahí empezó a criticar un poquito, pero la verdad que a nosotros nos gusta mucho esta nueva etapa también de Linkin Park. Obviamente la voz de Chester es una voz que es irreemplazable, pero fue en otra etapa de lo que fue Linkin Park, y bueno, ahora en esta nueva etapa tenemos a ella, que también tiene una voz espectacular, ¿eh? ¿Qué más?
2: La segunda curiosidad es que fue una de las canciones más comentadas del año. Apenas salió, explotó en redes sociales, plataformas y medios musicales, generando millones de reproducciones en muy poco tiempo.
3: La canción mezcla nostalgia y renovación. Muchos fanáticos destacaron que mantiene la esencia emocional clásica de Linkin Park, pero con una producción más moderna.
4: El tema habla de vacío emocional y desconexión. La letra transmite sensaciones de desgaste mental, manipulación emocional y lucha interna.
7: Número 5. Linkin Park volvió a unir generaciones. Personas que crecieron escuchando la banda y jóvenes que recién los descubren conectaron con esta nueva etapa.
1: Así es, y eso está bueno, ¿no? Como que las diferentes... vamos a decir, sí, estilos también, ¿no? Las generaciones, como así bien mismo dice. Ajá. Porque hay generación que por ahí, cuando empezó Linkin Park con sus primeros discos, era totalmente diferente, ¿no? Y como que a nosotros nos marcó esos primeros discos y después obviamente todo fue evolucionando también, ¿no? Uh-huh. La banda siempre se caracterizó por letras emocionales, esto como curiosidad número 6. Una de las razones por la que Linkin Park marcó tanto a la gente fue por hablar de ansiedad, de dolor, depresión emocional y conflictos internos de forma muy humana.
3: Profundo, emocional.
2: La séptima curiosidad es que el sonido mantiene la identidad clásica del grupo. Aunque evolucionaron musicalmente, y aparte de todos los cambios que hubieron dentro de la banda, la canción conserva riffs pesados, momentos melódicos y explosiones emocionales típicas de la banda.
3: Es que seguimos mencionando sobre los cambios que hubo en la banda, en el tema de la música, como ya cambiando el estilo. Y vos sabés que cuando escuché por primera vez Burn It Down, pensé que era un remix de alguien que metió así electrónica. Y dije, qué buen tema. Y después me di cuenta, mira, es la original. Qué loco. Sí. Yo me enamoré de Linkin Park cuando escuché Numb en la película de Vice City. ¿Sí? ¿Sí se acuerdan? Sí, esa fue la primera vez que escuché el tema de Numb. Y me pareció un temazo. Como curiosidad número 8, muchos fans sintieron que la canción fue algo catártico. Lo sintieron como algo catártico. Catártico. Porque transmite emociones intensas y una sensación de liberación emocional al escucharla.
4: Y incluso con todos estos cambios que hubieron, Linkin Park sigue siendo una de las bandas más influyentes del rock moderno. Incluso décadas después de sus primeros éxitos, continúan impactando culturalmente a millones de personas alrededor de todo el mundo.
7: Como número 10, The Emptiness Machine representa una nueva etapa, no solamente musicalmente, sino también emocionalmente para la banda y sus seguidores. Porque algunas canciones no llegan para hacer ruido, llegan para acompañar heridas que todavía no aprendimos a explicar.
1: Me encanta cómo esta banda, así pasaba nuestro bloque de curiosidades, ¿no? Pero me encanta cómo esta banda supo amoldarse también a los nuevos tiempos, ¿verdad? Hay muchas bandas que han muerto sus líderes, sus cantantes, y no han podido evolucionar de esta forma, ¿no? Hablamos como Stone Temple Pilots, con Scott Weiland, hablamos de, no sé, de Audioslave también.
7: Sí, sí.
1: Queen mismo. Queen también, Queen. Sí. Han puesto grandes vocalistas también enfrente, pero no han podido, ¿no? Surgir también, ¿no? Como lo ha hecho Linkin Park. Porque Linkin Park, además de haber cambiado de vocalista, cambió también su estilo, ¿eh? Y es ahí donde se adaptó un poquito a estos nuevos ritmos que hay hoy en día, y por supuesto ahí la está pegando.
3: Nirvana. Nirvana también es uno de esos grupos que se fue el cantante y bueno.
1: Sí, bueno, Nirvana es una banda icónica también de la época del grunge, la mejor época del grunge. Y bueno, sin duda creo que no iba a haber otro más, ¿no? No sé cómo hubiese seguido esa.
3: Pero surgió esta gran banda también que fue el baterista.
1: Sí, Foo Fighters, por supuesto.
3: Foo Fighters.
1: Foo Fighters también. Uh-huh. Pero así pasaba nuestro bloque de curioso, ¿no? Y nosotros ahora nos metemos a otro bloquecito, que es nuestro bloque de El Reloj del Rock.
3: Vamos, vamos.
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1: Ahí estamos, por supuesto, con nuestro bloque del Reloj del Rock. Tenemos información que, por ejemplo, hablando de Linkin Park, tenemos una noticia que habla de que esta banda agotó shows y arrancó fuerte su gira en Europa 2026. Así como dijimos, la banda que resurgió de las cenizas, ¿sí? Esta semana Linkin Park volvió a ser tendencia porque arrancó oficialmente la etapa europea del From Zero World Tour 2026. La banda liderada por Linkin Park agotó varias fechas en Europa y prepara shows gigantes en Suecia, Alemania, Austria y festivales como Rock and Ring, Rock in Park. Además siguen promocionando su nueva formación con Emily Armstrong y canciones como del disco, ¿no? From Zero. Así que ahí también, ¿no? Sumando lo que estábamos hablando hace rato de las curiosidades, Linkin Park la sigue rompiendo,
3: como nunca.
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1: Seguimos con más.
2: Juli, contanos un poco sobre Metallica, porque yo tengo entendido que salieron algunos videos ahí en vivo, ahí de las giras, algo así fue, ¿verdad?
3: Sí, así es. Metallica publicó que esta semana videos profesionales grabados durante su gira M72 World Tour 2026. Mi inglés, ¿eh? ¿Qué tal? Específicamente el concierto en Bucarest.
1: Bucarest.
3: Los videos muestran interpretaciones de Holier Than Thou, Lux Aeterna y Creeping Death y Night King Nothing. Mientras la banda sigue llenando estadios por Europa. También se habla fuerte de nuevas fechas para 2026 y una posible residencia histórica en el Spheres de Las Vegas. La esfera esa gigante.
1: Qué linda que es,
3: paneles,
1: ¿no?
3: LED con pantalla, sonido direccional en el asiento en el que estás. Es buenísimo.
1: Qué lindo. ¿Y cómo se están movilizando las grandes bandas también a empezar con sus giras, ¿no? Esperemos que en algún momento, por favor, Linkin Park y Metallica. Linkin Park que venga a Paraguay y Metallica que vuelva otra vez. Sería hermoso. ¿Qué más tenemos? Noticia 3.
7: Sí, Korn anuncia nueva gira y nueva etapa más pesada. Así como Jonathan Davis ya anunció que tienen más de 40 canciones y todavía ningún álbum para esas canciones. Tuvieron un gran momento creativo. Korn volvió a hacer noticia porque esta semana confirmó más fechas para su tour 2026 y además empezó a adelantar una nueva etapa musical más pesada y agresiva. La banda viene de una gira latinoamericana muy exitosa, donde incluyó a Paraguay. Sigue doliendo el cuerpo de esa gira y ahora prepara shows en Estados Unidos y Europa. Muchos medios especializados dicen que Korn está viviendo uno de los mejores regresos en años, gracias al renacimiento del New Metal.
1: Y qué lindo que el New Metal haya renacido nuevamente, porque estaba ahí como medio, como que pasó una etapa tan bonita, digo, así no puede ser. ¿Qué temazo? Espera, ahí va. ¡Vamos! No, lo que decía es que no puede ser que bandas tan buenas, canciones tan increíbles hayan quedado en el olvido, ¿no? Yo suelo ver estos videos en YouTube que ponen a generaciones modernas y les ponen, ¿viste? Los temas de Limp Bizkit, de Break Stuff o de Korn. Y los chicos así, ¿qué es esto? Y después eso fue en el 2000, amigo. Yo decía, pasaron 26 años, amigo. 26 años.
3: Es un montón.
1: Y está bueno que vuelva a resurgir bandas como esta. Y por supuesto Korn, que fue una de las líderes, ¿no? También de lo que fue todo este género del New Metal, ¿eh? Y muchísimas otras bandas, ¿eh? Quien lo empezó, Limp Bizkit, que también ahí, que empezó otra vez a llenar estadios. Empezó como muy poquito también, porque obviamente empiezan y bueno, se van a escuchar las personas que por ahí lo escuchaban en el 2000. Y después ahora hay generaciones nuevas que les gusta la música y dijeron, listo, vamos a meterla por acá porque nos va bastante bien. Así que qué gusto.
3: Seguro pasa eso que son bandas que empezaron hace tanto tiempo que después como que hubo una pausa y esa pausa hace que las generaciones de ahora dejen de escucharlas, ¿no? Pero cuando vuelven al concierto, como vuelven las músicas y dicen, che, qué buena banda, y ahí como que resurgen. Porque son bandas que nunca mueren.
1: No sí, totalmente. O sea, como te digo, no puede ser que hayan quedado en el olvido bandas tan increíbles y canciones tan increíbles.
3: Que marcaron.
1: Así que me gusta esto, chicos. Pero ¿saben qué me gusta más también? ¿Me iba a decir algo, Juan?
7: Sí, de la misma forma, nosotros en los 90 estuvimos escuchando Korn y demás, los grupos así como los que estuvieron en Rock al Puerto también. Éramos de la generación, como decíamos, que escuchábamos en cassette, en CD, por la radio. Y hoy en día ya Korn está lanzando temas, incluso en PlayStation 5.
1: Sí,
7: las generaciones nuevas que están en ese ambiente digital, ¿verdad? Entonces, en el concierto hubo gente que estaba con sus hijos también fanáticos de la banda.
1: Qué lindo, hermoso. Hermoso.
4: Es que las bandas tienen, perdón que me meta, las bandas tienen que ir creciendo también con lo que es la tecnología. Tienen que ir modernizándose un chiqui.
3: Tienen que actualizar, claro.
4: Tienen que actualizarse como para poder llegar al público más joven de hoy en día, que quieren todo rápido, que ya.
1: Totalmente, totalmente. ¿Conocías vos Korn, Limp Bizkit?
4: Hace unas semanas me enteré de Korn.
1: Qué gusto.
2: Qué
1: gusto.
2: Me encanta.
4: Se come. Decía Korn. Yo Korn con K.
1: Claro, es Korn con K. Exactamente.
4: Es otra cosa.
2: Yo me enteré por una. Yo me enteré por una compañera de la facultad que me dijo, no, no me puedo perder. ¿Quién no te dijo? Yo estaba encima de exámenes y me dice, no, yo no puedo perder el concierto. Ay, ¿qué es algo? Korn. Yo, y dije, disculpame mi ignorancia, pero tengo entendido que era así una banda. Ay, se puso así loca, así, yo así, ya admiro el fanatismo que había. Y después se terminaron yendo.
1: Qué lindo, qué linda época. Yo sé que yo me acuerdo de. Tenía un amigo que había comprado el CD de Limp Bizkit oficial, así era, en ese momento era muy caro, amigos, muy caro. Yo trataba de vestirme. Yo era fanático de Wes Borland, tipo su guitarrista que suele pintarse mucho la cara, y yo me dejaba el copete largo, así ridículo, ¿verdad? Muy rico. O sea, la gorrita para atrás.
3: La
1: gorrita para atrás, tipo así ropa grande. Y me acuerdo que tenía el CD y dije, tipo, me voy a tu casa a grabar. Compré un cassette y me fui a la casa de él a grabarlo. Al mediodía, por ahí. Entonces puse Rec Play, grabé todo el CD. Y me acuerdo que fue horrible porque la madre me argió, lo empezó a cagar a palo, así, lo perseguía por toda la casa. Y yo estaba así, viste, en un costadito grabando con el Play Rec.
3: Que se terminó.
1: Sí, no, terminé de grabar, por favor. Así, pero qué lindo que era grabar ahí, ¿no? El casetito, y tenía, después le escribí ahí, Limp Bizkit. Una locura, hermoso, hermosa época, ¿eh?
2: Qué linda noticia tuvimos hoy, ¿verdad?
1: Me encanta, pero sé que me gusta más, Sofi. Me gusta chismosear, me encanta chismosear con ustedes.
2: ¿Podemos irnos al bloque de chismoseando ando?
1: Me gusta, vamos a chismosear un poquitito.
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1: Así mismo, Juli.
3: Che, qué buena risa que te salió.
1: Yo
3: pensé
1: tengo
3: que
1: risas
3: era,
1: muy.
3: Pensé que era un efecto de sonido. Sí, está buenísimo.
1: Bueno, si por ahí me querés para una obra teatral terrorífica. Juli, ¿qué tenemos?
2: Bueno, primero vamos a empezar conmigo. Porque ¿se acuerdan algunas semanas atrás que le conté sobre Marilina que iba a cantar el himno? Sí. Salió la info oficial. Marilina habló sobre su famosa visa y fue había sido culpa de terceras personas porque no se va a ir. Efectivamente, la cantante paraguaya recibió la carta de la FIFA, cosa que ella incluso no creyó. Y dejó muy claro en su video que ella no entendía qué estaba pasando y que incluso pensó que era un chiste que le estaban haciendo sus fans o mismo sus productores para ilusionarle y para hacer un momento de meme, incluso en el momento del mundial, después de 16 años de que la albirroja estaba para abajo y ahora estamos arriba de nuevo. Sin embargo, la cantante indica que no va a poder ir al mundial por falta de documentación internacional, que es la visa. Sabemos que es crucial para poder ingresar a los Estados Unidos de América ese documento, y lastimosamente cuando Santi Peña quiera y vamos a hacer un super trato internacional, ahí vamos a ya no vamos a necesitar de visa. Pero bueno, ahora sí, lo que pasó fue directamente que la cantante se sintió tan mal porque no dependía de ella. Ella había tenido una situación un año anterior donde ella iba a ir a un festival y ella iba a ir a cantar. Ella solicitó su visa, se le aprobó la visa con sus hijas, con sus hijos, su marido y demás. Sin embargo, cuando la embajada se percata que se empieza a hacer publicidad del primer festival donde ella iba a ir, y luego la embajada ve la visa que ella había solicitado y le dicen que era de turista y no de artista, le dan de baja la visa.
3: Mira qué loco.
2: Le castigan y obviamente los Estados Unidos son muy meticulosos con ese tema de la documentación. Rey. Porque justamente buscan que una persona honesta pise el país, ¿verdad? Uh-huh. Como todos queremos también eso. Sin embargo, sí, en lo que es algo tan meticuloso hay que ser muy cuidadoso.
1: No, y ahora más que nunca, ¿no? Y con el tema de los inmigrantes. Y bueno... Todo lo que está pasando en Estados Unidos también,
3: yo,
1: ¿no?
3: Yo que si ya en las puede, redes hablas mal de Estados Unidos, algo así también te pueden rechazar.
1: Te hacen toda la investigación de arriba abajo.
2: Y justamente pasó eso. FBI. Pasó eso con Marilina. Pasó eso con Marilina. Lastimosamente a ella le salió. Es que fue nacional la noticia que ella se iba a ir a un concierto, que iba a ser un festival, y eso ellos consideran como trabajo. Entonces, lastimosamente, dieron de baja su visa, le castigaron a ella, a su hija, a su marido, y cuando ellos vuelven a solicitar, incluso ella recurre al gabinete presidencial para que se les pueda dar la autorización previa, por lo menos una excepción, porque la FIFA la llama a ella, incluso los de la FIFA dijeron que ella era un ícono de la cultura paraguaya y que por eso ellos querían que ella vaya.
1: Claro.
2: Sin embargo, no se dio la situación.
1: Toda esa parte ella bien, ¿no? Pero, o sea, no hay nada por qué no llorar. O sea, no hay nada por qué quejarse. O sea, si vos no tenés los papeles en regla, mano, uh-huh, Estados Unidos, no te vas, sí, punto. Sea quien sea. Sí. O sea, exactamente. No hay, pero estoy
2: fue
1: triste.
2: Una pena. Fue una pena porque me pongo nada más a pensar, no solamente en ella, porque ella misma dijo en su video: yo me siento muy representada no solamente con los paraguayos, sino con las personas que vienen de la campaña, que vienen del campo, que vienen de ese lugar tan recóndito del país que vos no pensás que van a pisar hoy un escenario internacional, y que una documentación por una persona incompetente no se le haya dado y no se le haya hecho bien, porque es hacer bien un proceso. E incluso los Estados Unidos son tan claros con eso que no hay una cuestión de no sabes que si te doy nomás, tipo, cuando vos solicitás tenés que hacerlo bien, y esto es una elección para todos nosotros. Cuando queremos hacer bien las cosas, hagamos bien desde un inicio hasta el final, y vamos también a ser solidarios y no confiar en los demás. Y es muy triste la verdad que nuestra compatriota haya pasado por esto, porque a nosotros también nos perjudica, porque ahora no tenemos una representante que vaya a cantar el himno. Tengo entendido que se está viendo todavía porque estamos a días del mundial. Sin embargo, es triste como ver artistas que realmente salieron de abajo y que tuvieron la oportunidad de ir para arriba, hoy se tengan que ver para atrás por la incompetencia y realmente por el no.
1: Pero vamos a tener muchos representantes en las tribunas cantando bien,
2: sí,
1: fuerte,
2: totalmente,
1: el himno también, que es lo más importante también, así que
2: totalmente.
1: Ahí estamos con la noticia de la señorita Marilina que no obtuvo su visa. ¿Qué tal si hablamos del hombre del momento ahora?
3: Sí.
1: Después
3: sí.
1: Si hablemos de Tim Paine,
3: no,
1: ¿qué les parece?
3: Pain, no gain.
1: ¿Ustedes lo están siguiendo a Tim Paine? Imagino.
3: ¿Llegaron a escuchar?
1: Sí,
3: les comento, les comento historia. Para las personas que... Uy, ya me está mirando acá Sofía con... ¿Pain?
4: ¿What are you talking about?
3: ¿Dolor? No. Hay historias que aparecen de la nada y justo antes de un mundial, esta es una de esas. Creo que ya escuchamos varios de estos casos, pero este es el de este año. Entonces, capaz que nunca escuchaste hablar de Tim Paine, y la verdad que hasta hace poco muchísima gente tampoco lo conocía. Tim Paine es un defensor de Nueva Zelanda de 32 años. Juega en el Wellington Phoenix y lleva una carrera bastante tranquila, lejos de los grandes reflectores. Pero todo cambió por una idea que arrancó en redes. Un influencer argentino, conocido como el Scarso, se puso una misión única. Encontrar al jugador menos famoso de todas las selecciones que van a jugar el Mundial y lo convirtió en el protagonista inesperado del torneo. Después de buscar entre planteles y perfiles, el elegido fue Tim Paine. Y en ese momento tenía poco más de 4.000 seguidores.
1: 4.715 seguidores tenía nuestro querido Tim Paine, ¿eh?
2: Uh-huh.
1: Al día de hoy.
2: 2.8. Sí. Ahora sí. Ya.
3: Y ahí pasó algo que nadie esperaba. El video empezó a circular por TikTok e Instagram, se volvió súper viral. La gente se sumó al juego y en cuestiones de días, millones de usuarios.
1: En un día llegó 1 millón de seguidores. En un día. Estamos hablando de nivel mundial la noticia, ¿eh?
3: Sí.
7: Me recuerda al perfil del huevo que tuvo tantos seguidores.
1: Siempre, siempre como que en todos los mundiales hay como algo, algo diferente, ¿no? Que rompe récords.
3: Sí. Empezaron a comentar sus publicaciones también, a compartir el contenido sobre él. Su cuenta explotó. Hasta superó el 1,5 millones de seguidores. Es más, hasta hace un ratito me fijé y tiene 2.8 millones.
1: Sí, sí, sí.
3: 2.8 millones.
1: Es como una causa mundial ahora, como que todos apoyan a la selección, ¿no? Y a Team Pain, porque es como el abanderado, ¿no? De todas las redes sociales. Así que Team Pain tiene ahí una carga bastante importante, uh-huh, ¿no? Para este mundial. Todos los seguidores, incluso en su publicación que él hace agradeciendo, que hoy en día tiene creo que casi 2 millones de likes. Hay marcas de lo que ustedes imaginan comentando, o sea, estamos hablando de miles de marcas muy importantes comentando en la publicación de Team Pain, agradeciendo a toda la gente y gracias por el apoyo. Sí, imagínate que un día estás así en tu casa, chill, viendo la tele, te traba el teléfono así. Chicos, ¿cuánto tiene ahora? 2.8.
3: 2.8.

0: Me encanta que este mundial se caracterice por el queridísimo Tim Payne, que lleva la bandera de las redes sociales al mundial.
1: Hoy subió una historia diciendo que, ¿no?, que una noche empezó a recibir así notificaciones a lo loco y no entendía qué estaba pasando, y porque estaban muchos mensajes, eran en español. Vio el video del argentino este y no entendía, y se lo dio a su señora, que es fluyente en español, y le empezó a traducir todo y le encantó. Le mandó después un mensaje, sí, de agradecimiento también al chico que hizo el video.
0: Es que imagínate, o sea, cambia tu vida de la noche a la mañana. Es más, ayer la FIFA oficial publicaba un anuncio con la foto de él y decía two words.
2: Team Payne.
0: O sea, imagínate que la FIFA publique una foto tuya así, de así, una locura. Un jugador que no era reconocido y hoy en día es estrella mundial también, ¿eh? Uh-huh.
1: Ahora que Nueva Zelanda se prepara para debutar en el mundial frente a Irán. Pero mientras llega ese partido, Team Payne ya ganó algo que muy pocos futbolistas consiguen. Millones de hinchas repartidos por todo el planeta sin haber metido un gol. Porque es cierto, Nueva Zelanda no ganó ningún partido hasta ahora en ningún mundial.
0: Ni nada, nada.
3: O sea, se hizo famoso por no tener followers y todavía no hizo nada en su carrera que sea wow.
0: Yo creo que el pico de su carrera es esto.
2: Hizo no hacer nada. O sea, el no hacer nada
3: es lo que le llevó.
2: Te llevó a algo.
3: Bueno, hay que procrastinar entonces.
2: Hay que ser.
0: No, chicos. Tengo otro chisme también. Me llega un mensaje de Enrique Zárate. Quiero mandar un enorme saludo a mi novia Sofi. Pero no dice que Sofi. Tenemos dos Sofi.
3: Hay dos Sofi.
0: ¿A qué Sofi?
2: Yo soy.
0: Ahí está. Ahí tengo que aclarar. Ahora tenemos dos Sofi. Así que, bueno, ya mandado el mensajito. 0984-955-000. Nuestro número de WhatsApp para que nos dejen también sus mensajes. ¿Cómo están pasando el sábado? ¿Qué música quieren escuchar? ¿Qué chisme tienen ahí? Nos llega también un audio que quiero escuchar. No sé ni bien qué quiere decir.
4: Una forma de aprender también sería viéndolo, de acostumbrarnos a hacer bien las cosas, ¿verdad? De ser detallista, porque generalmente es el pecho a pecho nomás, y después, bueno, se te presenta este tipo de oportunidades en países serios, ¿verdad? Y ellos no van a perder el tiempo, digamos, ¿verdad?
0: Uh-huh. Así mismo es lo que hablábamos acá también, ¿no? Lo que decía Sofía, hacer bien las cosas. Y seas quien sea, amigo, seas quien sea, si venís de abajo, si sos una artista consagrada, si sos un tipo rico, si sos... Tienes que hacer bien las cosas. Estamos hablando de un país que hoy en día su política sobre el tema de inmigrante es muy, pero muy quisquillosa. Entonces, si no haces bien las cosas, si tu visa... Tenés la visa, dice turista, pero sos artista. No, es así, las cosas como son, ¿no?
1: Pasó cuando...
2: Principalmente también el paraguayo tiende a confiar mucho. Confía y pienso también que el otro siempre va a lo bueno.
1: No va a pasar nada.
2: Pero vamos a ver el caso de Tim Payne, por ejemplo. Vamos a tomar el segundo chisme, ¿verdad? Él hizo bien las cosas, nunca se metió en polémicas. Uh-huh. Él hacía lo que tenía que hacer, usando jugaba fútbol. Y mira lo bien que le salió las cosas. Capaz vos decís, bueno, son 2 millones de seguidores, pero son 2 millones de personas que ahora conocen tu nombre.
0: Claro.
2: Y saben y reconocen que vos estuviste haciendo bien tu carrera.
0: Es que no hay nada que reclamar. Yo creo que es así. O sea, obviamente es súper doloroso. Obviamente, no sé, estuviste esperando este momento
2: que
0: te podés consagrar. Y bueno, las cosas son como son. O sea, no hay nada a quien quejarse. Mm-hmm. No. O sea,
1: y Estados Unidos nos jode con eso. Cuando salió este nuevo, ¿cómo se llama?, grupo de ICE, que son los que se encargan de controlar a las personas que tienen o no tienen los permisos para estar en el país. Se le echó a varias personas muy famosas.
0: Muchísimas.
1: Uno de los más que resaltó fue este chico que era muy famoso en TikTok, que reaccionaba sin hacer ruido, el de color.
0: Sí.
1: Y hacía hacía gestos sin ruido. Uh-huh. No me acuerdo de su nombre, pero a él lo echaron. Porque su visa
0: estaba flojo de papeles. Estaba flojo de papeles.
1: Había vencido en...
0: Tenemos más mensajitos que nos llegan a nuestro WhatsApp y dicen...
5: Buenas tardes. Lo que le pasó a Marilina también es producto de un país que no tiene industria musical o artística. Acá todo es a pulmón. Con lo que ella produce, ella debería ser una marca que tiene todo un equipo administrativo detrás de ella. Saludos. Ojalá no vuelva a pasar nadie por este tema.
0: Así es, nos llegaba el mensaje de Manuel Rolón, que nos escribía al 0984-955-000. Y hablando un poquito sobre lo que fue esta noticia también, que sorprendió, ¿no?, a muchos quienes conocen a la cantante Marilina. Dice acá otro mensaje de Oscar, que nos llega al WhatsApp. Besos a Sofi, yo también soy su novio. Acá yo no entiendo más nada. Yo ya no entiendo más nada acá.
1: ¿Qué papico pasa acá?
0: Yo ya no entiendo.

0: Siendo más
1: vamos
0: nada,
1: a decir chicos. Que es novio de la otra Sofi.
0: ¿Ah, sí?
1: Ponele.
0: ¿Sí?
1: Me estoy enterando.
0: ¿Me enterando ahora?
1: Estoy enterando.
0: me encanta, chicos. Acá nosotros seguimos viendo el partido de la Champions que todavía no termina. Están a,
1: creo que entraron
0: creo que van a penales. Ya, sí. Ya es el último 119 minutos. 1-1 PSG contra el Arsenal, empatando. Me parece que va a ser una final de Champions con penales. Qué lindo. Está para cualquiera.
2: Yo soy Team Payne.
0: Yo también, yo soy...
2: Estaba jugando acá, pero lo tengo en
0: cuenta. Vamos, Team Payne.
2: No, no sigo mucho el fútbol, pero mi cumpleaños está cerca, muchachos. Así sí. Que yo con gusto ya recibí una remera del...
0: De Team Payne, ¿no? Sí. Yo quiero una remera de Team Payne, che.
2: Falta poco para mi cumpleaños.
0: Me gusta.
2: Me preguntan cuándo es mi cumpleaños.
0: ¿Cuándo es tu cumpleaños?
2: Diciembre.
0: Diciembre, vamos todavía. Vamos.
1: Ey, pero el mío está más cerca. Bueno,
2: en enero.
0: Bueno, ahí estamos anotando, Chicos, nos vamos a una pequeña pausa con más músico acá por la Rock and Pop y seguimos en un ratito. ¡Vamos! ¡Wow!

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1: Cuatro de la tarde, señoras, señores. El PSG campeón de la Champions. Acabamos de ver los penalcitos. Estuvo reñido, ¿eh? Estaba para cualquiera. Pero bueno, yo quería que ganara el Arsenal. Ganó el PSG. Bien por los muchachos del París, ¿eh? Del Paris Saint-Germain.
2: ¿París?
1: Exactamente, claro. Por la tanda de penales, campeón el PSG, señoras, señores. Vamos ahora a algo más grato. ¿Les parece que vamos a nuestro bloque de coacheando?
3: Así mismo.
4: Vos acá y me fui al tiempo.
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1: Me encanta este bloque. Chicos, hago un paréntesis, perdón, querido Juan. Tenemos entradas para regalar para el teatro, ¿eh? Uh-huh. Así que ya saben, al 0984-955-000, mándenos algo más divertido. No manden solamente quiero ganar y mi número de cédula. Mándame que sea una fotito de un concierto, cantame algo, decime por qué te la querés llevar, ¿eh? Tenemos cuatro entraditas para regalar, 0984-955-000. Ahora sí, mi querido Juan, vamos al bloque de Coacheando.
3: Para comenzar, tengo que decir, París bicampeón de la UEFA Champions League. Pero tengo que mencionar esto por el hecho de que ahora vamos a hablar de otro evento deportivo que fue la semana pasada, que fueron los Enhanced Games en Las Vegas. Los primeros juegos donde el doping no solamente fue permitido, sino que fue promovido también el uso en los atletas. ¿Qué pasó? ¿Qué nos dejaron? Lo analizamos hoy desde la nutrición deportiva y también desde el coaching incluso. Hubieron 42 atletas, nadadores, velocistas y pesistas. Incluso algunos renunciaron a su carrera olímpica para poder participar de estos juegos. ¿Por qué? Porque había mucha plata involucrada. Un premio total de $5 millones en juego.
2: Cierto, cierto.
3: Récords mundiales, un récord mundial que fue roto, pero que no es oficial, no se reconoce justamente por la categoría de los juegos, ¿verdad?
2: Claro.
3: Y usaron, el 91% de los atletas usaron esteroides anabólicos para mejorar su rendimiento. Los Enhanced Games son juegos fundados por el empresario australiano Aaron de Souza y financiados por Peter Thiel y Donald Trump Jr. Nace con una premisa provocadora. ¿Qué tan lejos puede llegar el cuerpo humano si sacamos las restricciones del dopaje?
2: ¿Qué tanto pichi aguanta el cuerpo?
3: ¿Qué tanto? No tanto así por el hecho de que estos juegos también tenían la decencia, por lo menos, de cuidar la salud en cierta forma, sí. Por el hecho de que los atletas que iban a usar esteroides o que ya venían usándolos tenían que hacerlo con el cuidado médico correspondiente,
2: claro,
3: ¿verdad?
2: Lógico.
3: Para también que no afecte a ninguno en un corto periodo de tiempo, ¿verdad?
2: Para que no se pasen de vuelta.
3: Exactamente. Sí. La competencia inaugural se realizó el 24 de mayo del 2026 en Las Vegas, donde incluyó natación, atletismo y halterofilia. El premio de $250,000 era por ganar la categoría y $1,000,000 adicional por batir un récord mundial.
2: Hija de...
3: Los organizadores dijeron que su objetivo es permitir a los atletas de élite dedicarse a llevar al límite las capacidades humanas, pero bajo supervisión médica y con sustancias aprobadas por la FDA. O sea que tampoco podían usar cualquier sustancia para poder mejorar su rendimiento.
2: Algo relacionado al caballo en prohibido.
3: No, claro. Aparte, otra cosa.
2: La papota.
3: Anteriormente, hace mucho, mucho, mucho tiempo atrás, se usaba para mejorar el rendimiento incluso el veneno de ratas.
1: No te puedo creer.
3: Sí, la estricticina. ¿Veneno? Sí, veneno. Veneno de rata, la estricticina es la sustancia. Se usaba para mejorar el rendimiento por el hecho de que aumentaba el trabajo cardíaco.
2: No, pregunto por un amigo.
4: ¿Cuánto me puedo poner?
1: Yo escuchaba uno que era el extracto de hígado.
3: El extracto de hígado de bacalao y demás cosas se usa como suplementación hoy en día todavía.
2: Qué loco, man.
3: Sí, seguramente muchos oyentes van a compartir historias de que tomaron el extracto de hígado con un sabor bastante particular. Pero lleno de vitaminas, ¿eh?
2: Estoy seguro que también van a compartir historia de que sus amigos metieron algo de las hormonas de caballo. Seguro sí es.
3: ¿Qué más? Mira, el menú farmacológico era más o menos así. 91% de los atletas usaron testosterona para aumentar la masa muscular, mejorar la recuperación, con un cierto riesgo cardiovascular, hepático y hormonal a largo plazo, ¿verdad? Estimulantes para mejorar el rendimiento, 62% de los atletas lo utilizaron. Hormona de crecimiento, 79% de los atletas confesaron que lo estaban utilizando. Y los péptidos. Los péptidos, que son sustancias nuevas, similares a las hormonas, para mejorar el rendimiento o funciones del cuerpo humano, ¿verdad?
6: Claro.
3: Y en este juego, ¿se batieron los récords que se prometían? La verdad, es muy corta, casi no. Solo un atleta logró el bono millonario. El evento cerró con apenas 14 marcas personales entre 42 participantes y ningún récord mundial oficial. El atleta Cristian Gokolomev de Grecia en natación ganó $1,250,000, el récord oficial que era anteriormente del atleta Cameron McBoy, era de 20.88 segundos. Bueno, él rompió este récord y lo incluso, quiero que escuchen esto muy bien.
2: Reaténtate.
3: ¿Cómo?
2: No, estoy pero súper concentrado, en serio.
3: No, no, la diferencia fue muy poca, fueron de milésimas de segundos. Exactamente, y el récord anterior, el oficial, fue logrado por un atleta limpio, sin usar esteroides.
2: ¿Usain Bolt? No, el de piscina, mi hijita, ¿no? El de natación.
3: No, Usain Bolt no. Mucho respeto para Usain Bolt, atleta.
4: Perdón.
3: Sí.
4: Acá el Rayo McQueen vino y ganó la carrera, chicos. Sí, así nomás, sí. Sencilla.
3: Ben Proud, 22.32 segundos. Quedó a solo 0,5 segundos del récord mundial.
2: Mira.
3: Así mismo. Y renunció a una carrera olímpica para poder participar. El atleta que compitió limpio, Hunter Armstrong, ganó su prueba sin usar ningún otro esteroide, compitiendo contra atletas dopados.
2: A ver si entiendo. Un atleta entró al Enhanced Game limpio y le ganó.
3: Así mismo.
2: No se puso suficiente pichi.
3: No. El asunto es que ellos tenían como opcional usarlo o no.
2: ¿Verdad? Claro, no, el que se puso, no se puso suficiente.
3: No.
4: O sea.
3: Tenían libre el poder usar esteroides, ¿verdad? Pero él lo hizo de manera limpia.
2: Claro.
3: Por tal vez motivos personales y demás cosas, ¿verdad?
2: Sí.
3: Pero el asunto era ese, justamente, poder comprobar si es que realmente el uso de la farmacología te vuelve un atleta diferente o no.
2: Uh-huh.
3: Entonces, esa era la gran pregunta que se iba a responder con estos juegos.
1: O sea que, ¿verdad? Básicamente está hasta cierta cantidad de pichicata, puede decirlo, sí, está sí. Legalmente puedes participar o evidentemente no. Uh-huh. Nada, no tenés que tener nada.
3: En estos juegos estaban permitidos, sí.
1: Ah, okay.
3: Pero oficialmente, sí.
1: Especialmente
3: para
1: olimpiadas,
3: los Juegos Olímpicos y demás.
1: No.
3: Y
1: hablamos de Michael Phelps, por ejemplo, ¿no? Que
3: exactamente,
1: bueno.
3: Sí, uh-huh. Todo eso está prohibido.
1: Okay.
3: Todos los procedimientos que puedan mejorar el rendimiento o incluso el uso de farmacología, o eso en especial, eso sí está todo prohibido para todos los deportes en el mundo, ¿verdad?
1: Sí.
3: Sobre todo en categoría uh-huh. olímpica.
1: Y de todo, ¿eh? Porque hay un tema también de un jugador de Argentina, el Papu Gómez, que es, después del Mundial se descubrió tipo una especie de droga en la sangre.
3: Sí,
1: y él había dicho que era un jarabe que tomó para la tos.
2: Ah,
1: donde que tenía sí, eso.
2: Clásico jarabe.
1: Exactamente.
3: La verdad que hay muchas historias muy llamativas en cuanto al uso de esteroides y demás, ¿verdad?
1: Sí.
3: Cosas de no creer.
4: Yo recuerdo, paréntesis nomás a eso, sí, cuando sí. Yo competía a nivel nacional, acá en atletismo, había una, o sea, sí o sí, los corredores le hacían la prueba y hubo una chica que se repreparó para las nacionales, vino luego del Chaco y no le dejaron competir porque había tomado ibuprofeno y tenía una droga, uh-huh. no sé qué. Y, o sea, tenías que estar limpio antes de los 3 días de tu competencia, que no sé qué. O sea, fue también así medio una discrepancia ahí, solamente tomó ibuprofeno. O sea, uh-huh. Hay que tener mucho cuidado con lo que uno ingiere antes de competir en competencias así nacionales e internacionales.
3: Así mismo. Hay muchas sustancias que no están prohibidas como tal, pero de repente en ciertos rangos y dosis sí. Por ejemplo, hasta el 2014 la cafeína estaba prohibida como sustancia dopante.
1: Sí, qué loco.
3: Claro, y a partir de ciertas dosis, ¿verdad?
1: Uh-huh.
3: Eso después ya se liberó y hoy en día la cafeína es uno de los suplementos más utilizados para el rendimiento deportivo.
1: Uh-huh.
3: El asunto es que estos juegos llama mucho la atención de que el cuerpo no respondió como el marketing prometía, ¿verdad? El rendimiento deportivo de élite no es solo bioquímica, son años de periodización, adaptaciones neuromusculares, buen sueño, gestión del estrés, nutrición real. Y no hay inyección que reemplace eso. Y Hamster Armstrong, sin ninguna sustancia, ganó su prueba contra rivales dopados, que eso no debería de pasar de alto. para pensar en el programa es que la testosterona exógena suprime la producción natural. El eje hormonal puede tardar meses o años en poder recuperarse. O sea, hay un precio muy alto al utilizar esta sustancia.
2: Altísimo.
3: Sí, sobre todo de sustancias que el cuerpo las produce naturalmente, y usar de sustancias exógenas afecta a ese eje normal del cuerpo y eso te va a pasar factura. ¿En corto periodo de tiempo o en largo también, verdad?
2: Lo que pasa con todas estas drogas, estos fármacos que aumentan los niveles de hormona, también afectan muy grave a nivel de salud a la larga con el tiempo. ¿Por qué? Porque engruesan también las paredes de los vasos sanguíneos. Uh-huh. Y eso hace que con el tiempo se aumente la probabilidad de trombosis, y así es como normalmente, o hay muchos casos en los que muchos atletas o fisicoculturistas son como fallecen, ¿no? Porque al usar tantas hormonas de crecimiento hace que se aumente la pared, causen trombosis, no se tapan las venas, no llega la sangre al corazón y ¡pum! ¡Chau!
3: Exactamente. Sí. De toda forma, algo que siempre suelo comentar y que suena bastante polémico incluso, es que el deporte competitivo como tal no es saludable. Uh-huh. Hacer actividad física, claro, practicar deporte, eso es saludable, ¿verdad? Claro, pero el deporte mismo competitivo...
2: Claro, es muy extremo eso.
3: Claro.
2: O sea, no son extremo en sí deportes extremos así como mismo tal, pero uh-huh, es... Es súper extremo, mandar al llegar al llevar el cuerpo a los límites máximos para romper récords o sí, para la competencia, para ser el primero, es...
3: Y récords que cada vez son mucho más competitivos, uh-huh, mucho más difíciles de lograr, ¿verdad? Sí. Lo que el dopaje sí puede hacer, obviamente, es aumenta la masa muscular visible con fines estéticos, esto es, claro, es muy bueno, da un buen resultado. Reduce, obviamente, el porcentaje de grasa corporal. Acelera la recuperación entre sesiones de entrenamiento y te da muy buenos resultados estéticos justamente a corto plazo. Pero bueno, el precio se va a pagar en
2: efectos
3: algún momento.
2: Efectos secundarios, ¿verdad? Efectos secundarios.
3: Y estos en Lancet Games demostraron que lo que no hace es superar significativamente a otros atletas que llevan una rutina de muy buena preparación, reemplazar la arquitectura justamente de este entrenamiento y de la preparación, romper récords mundiales de forma contundente, no lo logra.
2: Ni cerca.
3: Y garantizar la victoria ante un atleta bien preparado, tampoco. Entonces, ¿qué aprendemos de esta experiencia? De que justamente nada reemplaza una buena preparación, un buen entrenamiento, un buen programa de entrenamiento, y que por sobre todo se adapte a cada persona.
4: Hay que forzarse, vendría a ser. Que nada viene gratis. También.
3: Así mismo.
4: No hay shortcuts en la vida.
3: Y que incluso suena bastante de repente injusto también, que la genética también juega un papel fundamental. O sea que si se suele decir como un chiste, si seleccionaste bien a tus padres, probablemente la genética te favorezca para ciertas disciplinas, sí, y tengas ciertas cualidades que te van a ayudar en ese desempeño deportivo, ¿verdad?
2: Corregime si estoy equivocado, Juan. En la genética influye mucho el tamaño de los músculos o en la dirección de la cantidad de fibras. Por ejemplo, el de las pantorrillas. Uh-huh. Sé que dependiendo de la genética va a depender mucho si vas a tener una pantorrilla bien grande o marcada o normal, ¿verdad? ¿Puede ser?
3: Sí, sobre todo dependiendo de la estructura ósea, ¿verdad? Uh-huh, del tamaño, ya, del esqueleto, claro, del peso del esqueleto, ¿verdad? Que le permita soportar esa cantidad de masa muscular. Claro. Y también la genética para la composición de ese músculo.
2: Claro.
3: Si es que vas a tener más fibras con capacidad explosiva, que se pueden hipertrofiar más, o de repente más fibras con capacidad de resistencia, que sean más económicas, digamos, al usar fuentes de alimentos como energía, ¿verdad?
2: El tipo de metabolismo también entra ahí.
3: El tipo de metabolismo también entra ahí, exactamente. E incluso en ciertas disciplinas afecta también el tamaño de los intestinos, porque eso ocupa espacio en la cavidad gástrica y afecta en las posiciones para poder tener una mejor biomecánica. Esto ocurre mucho en halterofilia, sobre todo. Por esa razón, las posiciones anatómicas en el movimiento del levantamiento de peso son diferentes en atletas asiáticos que en atletas de origen oriental.
2: ¿Por qué los asiáticos?
3: Porque como ellos tienen una composición diferente, sobre todo en la cavidad abdominal,
2: ajá,
3: en la posición de los pies para soportar los pesos o de repente para realizar los levantamientos es distinto al de otros atletas.
2: Mira, nacieron con ventaja.
3: Sí, nacieron con esa cierta ventaja
6: qué loco
3: para las posiciones, qué justamente loco, para realizar levantamientos y demás.
2: Qué locura.
1: Qué interesante. Sí.
2: Michael Phelps también tiene ese don, esa genética, ¿verdad? De tener los brazos, las manos, sí. ¿Verdad? De que le ayuda bastante en impulsarse por el agua, ¿verdad?
3: Así mismo, también, sí. Que son condiciones, y justamente los corredores también, en ellos es bastante notorio.
2: Sí. En cuanto más larga tienen las piernas, más rápido.
3: Sí.
2: También, sí.
3: Por el hecho de que tienen mejor capacidad para disipar calor. Entonces tienen mejor capacidad para tener más resistencia justamente en el desempeño.
2: Ya. Yeah.
3: Entonces, me gustó mucho el diseño de estos juegos de Nantes Games.
2: Sí.
3: Por mi parte, yo pienso que se deberían de seguir realizando, justamente. ¿Y cómo me vas a decir? ¿Estás promoviendo los esteroides? No. Claro. No es que estoy promoviendo. Justamente estos juegos se hacen con un protocolo de que sea saludable y demás.
2: Sí.
3: Y no se los mezcla. Entonces, estos atletas van a tener su área para jugar entre ellos, digamos, con su juguete. Y por otro lado, separado, todos los que quieran hacerlo de manera limpia y demás, con su carrera deportiva olímpica también intacta, digamos. Entonces no van a tener que participar ahí.
1: Qué interesante este bloque, ¿eh? Porque estamos hablando de cosas que por ahí no sabía. Esto también de los asiáticos está muy interesante también. No tenía idea yo, ¿eh?
2: Tampoco.
1: Sí, son datos muy, muy interesantes. ¿Algo más para cerrar, Juan?
3: Queda siempre el lugar importante que hay que mencionar, de que justamente en Paraguay tenemos bastantes controles de dopaje, son buenos estos controles en el deporte. Lastimosamente se deberían de realizar mucho más, sobre todo en categorías formativas, con chicos que están de repente en las escuelas, que quieren llegar a jugar profesionalmente, por el hecho de que ellos tienen que aprender de la importancia de tener una buena preparación y una preparación saludable.
2: Hay mucha desinformación, ¿verdad?
3: Hay mucha desinformación.
1: ¿Cada cuánto se tienen que hacer, por ejemplo, estos dopajes? ¿Sí?
3: Y dependiendo del calendario competitivo, o incluso tal vez cada 6 meses.
1: Cada 6 meses.
3: Así mismo. Pero dependiendo del calendario competitivo, por el hecho de que es bueno de que los planteles tengan estos controles con justamente todos los jugadores involucrados de la plantilla.
2: Para llevar un control. Para llevar un control de los, así los chicos mismo.
3: Y que los chicos sepan de que se les está haciendo estos controles y que puedan tomar mejores decisiones para poder prepararse también.
2: Claro.
1: Excelente, ahí pasaba el bloque con Juan Vargas, ¿sí? Sobre lo que es coachando, sobre este tema tan interesante que estamos viendo. También estamos viendo ahí cómo levanta la copa del PSG en este preciso momento, campeón de la Champions. La fotito clásica levantando la orejona, ¿eh? Ya nos están llegando mensajitos al 0984-955-000 para participar por las entradas. Ya les dije, mándenme hacer una fotito, algo lindo, ¿sí? Pónganle esmero. Tenemos entradas para el teatro, para este martes. Oh, una obra espectacular con mi querido acá Julián Galacho. No sé si ahí tenemos para mostrar. Ya nos llegaron acá. El querido Miguel Basualdo nos estuvo pasando un montón de fotos de su hijo, ¿eh? La primera que vamos a mostrar es para la foto que está participando. Pasó la foto de su hijo con un vinilo espectacular, ¿eh? ¿Eh? Espectacular.
2: Con un vinilo.
1: Un vinilo de Nevermind, sí, de Nirvana. Un discazo. Eso es participar,
2: qué
1: ¿eh? Mándenos una fotito así. Ese es su hijo con el vinilo. Un espectáculo. Así que ya está participando por las entradas. También nos estuvo pasando un montón de... Mientras hablaba Juan sobre el tema deportivo, también veo casi karate, su hijo, y sin pichi, pone acá, ¿eh? Ganando el trofeo. Ahí está, ahí lo estamos viendo.
2: Qué patada.
1: Sí, ganó un trofeo y sin nada de pichi, dice. Así que, excelente, ¿eh? Ahí su hijo ganando una competencia. Me encanta. También Rodrigo Díaz nos pasa... Habíamos dicho que se pongan las pilas para una fotito... La foto que nos manda, no sé si podemos mostrarla.
2: A verla,
1: ahí.
2: ¿Se puede? A verla.
1: Tenemos una fotito de una sopa. Nos manda una sopa. Salida de. Recién salida de.
4: Sí, manda por motobol y ya termina el programa.
1: Rodrigo, su número de CI y quiero ganar la entrada.
4: Coach, me permití comer ese mi semana.
3: Está bueno, ¿eh? Mucho queso. Se nota que tiene mucho queso.
4: Ahí está, ahí está. Aprobado por el coach. Aprobado por Chayanne. Se puede.
1: Aprobadísimo. Participando, tenemos mensajitos, ¿sabes qué nos dice la gente?
6: Aupelo, muchachos. Papá, yo creo que vamos a ganar el grupo. Estoy seguro de que se va a ganar el grupo y lastimosamente nos vamos a tocar jugar contra Argentina. Pero yo creo que vamos a ganar el grupo. Ay, ¿cómo que la pita, por favor? APF. Hola, chicos, ¿cómo están? Sí, les felicito. Qué buena programación tiene. Buenísimo, les felicito. El tema de la genética es cuestión de observar no sé, la pierna de un keniano maratonista y la pierna de, no sé, un paraguayo, sudamericano maratonista, por ejemplo. Tremenda la genética, como le favorece.
1: Bueno, eso está sabido ya también, ¿no? De esta gente que corre un montón, ¿no? Que gana muchos maratones también, ¿no? Los keniatas.
3: En Paraguay hay gente con muy buena predisposición.
1: También, sí. También, totalmente. Y bueno, así nos siguen llegando mensajes al 0984-955-000. Acuérdense que tenemos entradas para sortear, escríbanos, manden alguna fotito linda para participar, algo bien rockero, algo que estén haciendo, y nosotros acá ya nos anotamos para participar para las entradas del teatro, ¿eh?
2: Tengo un dato curioso antes de cerrar, ya que estamos hablando sobre los deportes, genética, todo lo que sea correr. Por si no sabían, el ser humano es el único animal que tiene la mayor resistencia entre todos los animales. Si vos le pones a correr al humano contra un chita, un tigre, uno de los animales más veloces, a la larga va a ganar el humano. Va a ganar. A la larga. A la larga, claro. Sí. En resistencia, no en velocidad.
4: Con esto nos vamos a la pausa. Un ratito.
2: Sí, señor.
1: ¿Está chequeado? Pero vos no sabés cómo correr una chita que va a 120 kilómetros por hora y yo que voy a 40.
2: Sí, porque no aguanta, 40. No aguanta lo suficiente.
4: Pero nosotros tampoco.
2: ¿Nosotros aguantamos? ¿Cómo que no?
4: Poneme a mí a correr ahí. Me alcanza, me muerde y me fui.
7: Este debate, cerramos este bloque, nos vamos a una pausa y ya volvemos con más de Rockeando.

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0: bloque de este programa rockero, acá por la Rock and Pop, el más rockero de todos, ¿eh? Rockeando por la 95.5. Te acompañamos hasta las 5 de la tarde con mis queridísimos compañeros, el querido Juli, la querida Sofi, Sofi 1, lo tenemos a Juan Vargas y a mi querida Sofi 2. Así que quien les habla, Juaco Alcorta. Ahora vamos a entrar a nuestro bloque favorito, al menos a mí me encanta, chicos, y usted los invito a que participen también al 0984-955-000, porque es nuestro bloque de desquitarse. ¡Vamos!
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0: Así mismo, mis queridísimos, entramos a nuestro bloque de desquitarse, de

0: tirar todo eso que tenemos, eso podrido que tenemos adentro, y tenemos, toda la semana estuvimos esperando a desquitarnos y a contar qué cosas nos tienen hartos, amigos. Y yo les quiero decir, tengo varias cositas, pero lo primero que estoy harto, amigos, no sé ustedes, pero cada vez que llueve un milímetro, dos milímetros de agua, la ciudad se vuelve intransitable, mis queridos.
1: ¡Qué puta!
0: ¿Conocen la zona de esta de shopping a shopping que están muy cerquitas?
2: Sí, sí.
0: Chicos, estamos hablando, si vos querés salir del shopping 1 al shopping 2, que lo podés hacer caminando en una cuadra y media, no podés. No podés porque se inunda todo tan solo un minuto, amigos.
1: O sea, de que podés. O sea, creo que
0: no vas a poder cruzar. En lancha, sí, amigo.
2: Pero aquí. Pero, tienes que en jet ski.
0: No, es imposible. O sea, ¿cómo puede ser que la ciudad se inunde tanto, amigo? Puede ser, estamos hablando de una zona, de una zona de las zonas financieras del país, donde hay miles de obras, miles de inversionistas que vienen a comprar su departamento del extranjero, y sea una de las zonas que más crecimiento tuvo en el país, y no haya una buena cloaca, amigo. No, o sea, no haya un buen drenaje de agua. En un minuto se inunda todo, es imposible. Es imposible. Estamos hablando de acá, Eusebio Ayala también. O sea, estamos hablando de lugares que cae un poquito de agua. Y eso, sumado a los baches que tenemos también, se inunda todo y olvídate. O sea, olvídate de que anda a adivinar dónde está el bache, anda a ver cómo cruzas la calle. Pero es imposible, imposible con la lluvia.
2: Toda una preparación mental antes de salir de tu casa cuando llueve.
0: Es que decime si no es una batalla. O sea, la lluvia es linda disfrutarla. Decime si en un día de lluvia se disfruta. Pero acá es, hay que batallarla.
1: Este se pasa. Acá
0: hay que batallarla.
1: Se transforman las calles, se transforman en ríos.
0: Más si no tenés vehículo, andás en colectivo. Si andás en Uber, el Uber que se te dispara, que vos lo pagás, para irte a tu casa lo pagás 25.000 guaraníes y de repente te sale 70.000 guaraníes para ir a tu casa y andá a ver si viene.
1: Con suerte.
0: Y andá a ver si viene.
1: Ayer escuché que estaban los Wolford. Los que los.
3: ¿A qué?
1: A 100.000 estaban. A 100.000 estaban los viajes. Sí,
0: es una locura. Si conseguís uno, de repente, te comes el de pagar lo que tenés que pagar, ¿no?
1: Claro.
0: Pero si es que conseguís, porque la aplicación cuando llueve también, no se olvidate, se chau.
2: No, colapsa todo.
0: Colapsa.
3: La aplicación
0: todo
3: cuando siente así en su, ¿cómo se llama? En su señal, así, dice así, ¿cómo?
4: En su inteligencia.
3: Ahí está, en su IA, dice así, una gota, 80.000.
0: No, es una locura,
3: Para arriba.
0: La ciudad se vuelve inaccesible, inhabitable. No podés caminar, no podés tomar una plataforma, no podés tomar un colectivo, no podés hacer nada porque la lluvia cayó y se inundó todo, ¿entendés?
4: Es que yo creo que esta queja tiene también sentido con el tema de los precios por el hecho de que es un riesgo incluso para el conductor.
0: Totalmente.
4: Y en la demanda.
0: Y no solamente eso, sino que el delivery también. O sea, hay gente que pide delivery justo cuando se le haga llover también. Chicos, comprendamos también la situación de la ciudad. Comprendamos que hay gente que está laburando en medio de la lluvia. No pretendo después quejarse de que no me llega el delivery. No me está llegando, chicos, está lloviendo y la ciudad está inundada. O sea, un pobre tipo está viniendo en una moto. Hay que entenderlo también, ¿eh?
1: En bici también.
0: En lancha puede ser, ¿eh? Pero bueno, en lancha puede ser, ¿eh?
4: Imagínate que te lleven helado en bici.
0: No. Te llega un milkshake, ¿no? No, es una locura. Y detesto eso, la lluvia.
1: ¿Sabes qué es lo que más detesto de la lluvia de ayer? Esa es mi culpa. Dejé la ropa afuera. Y no estaba en casa. No estaba en casa para meterla. Ay, se me bajó.
0: ¿Sabes qué también es peor?
4: Un jawino, después te agarra la ropa, ¿no? Ah. El jawino.
2: Pero ya sabías que iba a llover, ¿para qué colgaste?
3: No sabía.
2: Ahí está.
3: No sabía.
2: Pero ya
3: ahí
2: estaba
3: está.
2: Negro.
3: No, yo me iba a quejar de
2: encima estaba.
3: Yo me iba a quejar la gente.
1: Fue de la nada. Para mí cayó así
2: negro
1: de
2: estaba.
1: La nada.
3: Yo me voy a quejar también. Me voy a quejar a la gente que no piensa. Que la ahí gente está. Que no analiza. La gente que no mira, no tiene cinco dedos de frente.
2: Analiza, analiza.
3: Y Gatuño es echarla Sky. Digo, mamá, vas y dice sky en inglés, cielo. Vas y dice cielo. Vos vas a mirar el cielo y si vos ves que está negro, vas a colgar tu ropa, Julián.
2: ¿Qué te dice la lógica?
1: ¿Are you talking about me?
0: Ahí estamos hablando de lógica de la Marilina también, ¿eh? Vamos a ver la lógica ahí.
3: Vamos a usar un poquito la cabeza.
0: Si vos sabes que te vas a ir a un país.
2: No duele, ¿eh?
3: Vos sabés que nos cuesta. Vos sabés que Diosito nos regaló. No, Dios nos regaló un órgano para pensar. Vamos a usar ese para pensar requiere y no que energía. Te quede de ador.
5: Eso requiere mucha energía y cuando hace frío lo único que quiero es dormir.
2: Ayer no hizo frío.
3: Ahí está.
0: Bueno,
3: ahí
0: hay tenés. Otra cosa que me quiero quejar, loco. Che, este clima, qué podrido me tiene. Vos sabés, ya estoy en remera ahora. Traje una campera que la tengo por acá. Y así, viste, antes cuando te mandaban al colegio en la mañana, no sé quiénes fueron a la mañana al colegio. Con la pero viste cebolla. Que te empezás a sacar y volvés con 10.000 cosas sí. encima. Detesto sí. eso también. Sí. Detesto que este clima no. Viste, hace frío, 19 grados a la mañana hace que tantos grados. A la tarde hace 35, a la mañana hace 7. No sé,
3: a la noche. Más nada. Menos 2.
0: A la noche, a la tarde noche ya neblina. Mayor. Neblina.
3: Ay, ayer, vi una noticia de eso. No, hay una noticia que chocaron dos vehículos en la neblina, porque no se veía
0: sí, no se veía nada, no, chicos. Imposible. Estamos hablando de a media cuadra, no se veía nada. Una noche salí y era imposible. Imposible. Y la gente acá que te maneja como quiere, ¿no? Más todavía en
5: manejar.
0: Pero por favor.
5: Yo no le llamo a manejar.
0: No, ayer estaba imposible.
5: Sobrevivencia en el tráfico.
0: Imposible esta base.
5: Supervivencia, sí.
3: ¿Y vos, todo coach? ¿De qué te vas a quejar vos, coach? De la gente que nos sigue su rutina.
0: No. A la gente que te dice el lunes empiezo, ese soy yo. Bueno, hace dos semanas que digo.
3: Yo, a mi coach. Perdón, profe Mati.
4: ¿Querés saber una queja de consultorio? Es la gente que no avisa que no va a ir a su consulta.
0: Ah, es cierto.
4: Que te agendan la consulta y después resulta que vos estás esperando, llega su hora, le escribís.
5: No, no, no, venir. A ese le tenés que cobrar. Le cobrás. No, me avisaste.
4: Sí.
5: No,
4: te la lo que sí hago es multar. Lo que sí me hago es multar.
5: Perder el tiempo.
4: Por ejemplo, porque
5: no se avisa. Un turno de claro. otro paciente es plata sí. perdida.
4: Claro que sí. Así mismo. Pero trabajo, sí, trabajo. Esa es una de las cosas que me saca de quicio. Y también el tema de las calles y las avenidas que nunca terminan de arreglarse.
0: No,
4: por ejemplo,
0: sí, amigo.
3: ¡Tarán! Ese que está acá. Hija de Dios mío.
2: Es y imposible. La de Mola López, ¿cómo se llama? Está de la calle de la Amiga.
4: Del
2: que el Banco Central.
4: Sí, ajá. El Parque de la Salud.
2: Imposible. Eso está hace meses, años. El año pasado.
5: Claro que es algo histórico, ya no pueden arreglar más.
0: Siento que normalizamos ya el tema de baches y de calles rotas.
5: Es parte de la cultura.
0: Yo creo que ya y me parece así que está. Lo normalizamos ya, ¿viste? Tipo, ay, mira, un cráter acá. Ay, literal, porque hay calles que están. Ya no se puede transitar, o sea, es una locura. Y no solamente eso, sino que eso hace que haya más tráfico también. O sea, hay una calle bastante transitada por autos y obviamente se va a enlentecer porque hay un bache gigante mucho más adelante. Entonces ya normalizamos eso, ¿entendés? Eso estoy podrido también, amigo.
3: Y después
0: me dan ganas de agarrar, te juro, más de una ocasión he agarrado, comprar una bolsa de Portland y hacer la mezcla e ir a bacharlo
3: todo. Tipo los mexicanos que así, hoy venimos acá, hermano, un bache.
5: Se
3: hace re viral.
4: ¿Vos sabés que eso se hizo un tiempo? El de rellenar bacheando, baches y también el de
3: pintar bacheando. Vamos, se va llegando. ¿Dónde está el Ministerio de Obras Públicas? Acá. Estamos disponibles para publicidad.
0: Es que si nos quedamos esperando, si nos quedamos protestando de que el político de turno nos haga algo, no va a pasar nada. O sea, no pasa nada, ¿entendés? O sea, yo te juro que agarraría, yo lo haría, ¿eh? Hago mezcla y voy y tapo el bache que me jode todos los días. Fue imposible. Acá también. Eusebio Ayala, más adelante, estuvo casi 2 años una de estas tapas de
5: cloaca,
0: los triangulitos, esos, los triángulos, que se le salió la tapa. Estuvo 2 años, chicos, 2 años a la deriva. Pero venían las motos y no sé cómo hacían para...
3: Pero 2 años muchos, no es nada.
0: O sea, una alcantarilla, estamos hablando de sin tapas, ¿eh? Una pero, locura.
3: Corazón, 2 años no es nada. Vamos a la Luna Roque Alonso. Mariana Roque Alonso es intransitable. Hay cada bache en cada esquina, en cada 2 pasos que des. O sea, es intransitable para cualquier vehículo. La gente no se compra autos, se compran camionetas. Porque corre el riesgo de que va a abrir tu puertita y se quede trancado en plena calle. Porque no hay un desnivel impresionante.
5: Y después la gente se pregunta por qué la gente está loca.
0: Oye, ¿por qué la gente está desquiciada, no? Sí. ¿Por qué tenemos
3: que la gente es así como Julián?
5: Sobran motivos, sobran...
3: Sophie, ¿y tú qué te quejas?
2: Mi queja, ¿sabes cuál es?
0: A ver, desquítate.
2: Que cuando hace frío en los gimnasios apagan el aire. O ponen en fan. Cierto. O sí, algo por el estilo.
0: Tufo, ¿eh? Terrible.
5: Fan,
0: tufo.
5: Fan. Los hinchas.
2: Ventilador. Ventilador ponen en
0: fan. En fan de gracioso, de fan.
3: Fan, ponen en simpático.
2: Ponen en simpático, sí,
0: ponen simpático. Modo simpático, bueno.
2: Yeah. No, y bien. Sudás, vos igual seguís haciendo ejercicio.
3: Encima de gimnasio hace una cápsula. O sea, no, entra el frío. No. Ahí no ingresa el frío. No,
5: se acumula la humedad.
2: Por eso yo no entiendo la lógica.
0: Los olores, lo del tufo después, ¿no?
3: Claro, no, el olor ahí ya después.
0: Y si hablamos de gimnasio, yo también me quiero quejar. Porque, tipo, en todo gimnasio tenés un vos podés ir, ¿sí? Y agarrar la toallita y limpiar, ¿sí? Donde usaste. O algunos te dejan, es muy desagradable, amigo. Te vas, viste, el que apoyó la cabeza todo sudado, te dejó el charquito ahí, viste, de sudor de la cabeza.
5: La firma. Sí.
0: Boludo, no lo querés usar así el aparato, ¿entendés?
3: Natura por natura.
0: No, te dejó ahí el charquito, viste, transpirando. Horrible, viejo.
5: Para eso está el aviso de hay que llevar toallas, ¿no?
2: Hay que llevar toallas, toalla, no toalla, amigo.
0: ¿Qué, sí. ¿Qué te cuesta, amigo, limpiar ahí tu sudor?
3: Sí. No quiero, toalla, nosotros.
5: Claro, ¿por qué tenés que limpiar el sudor de alguien más, verdad?
0: Escuchamos audios del 0984955000, a ver qué nos dice la gente, si se quiere playera con nosotros.
6: Pero que lo decís, ministerio, ahora público no pasaba, y no se hace trastaco. Íbamos a ser nosotros embocada, íbamos a ser allá barrero, ¿entendés? Gracias a que el trastaco pasa por ahí, sí que somos una ciudad. Porque si vamos a esperar en otro intendente de turno, olvídate, bueno.
0: Así
6: una basura de Roca Alonso. Competencia entre limpios somos nosotros. La gente, por ejemplo, se queja de Luque, pero Luque, no sé, todo ha faltado, por lo menos su ciudad. Villa Lisa, todo ha faltado. Roca Alonso limpio dan pena,
0: bueno. Totalmente. No, la verdad que está bastante desastroso, no, y lugares que, como les digo, lugares de avenidas principales, chicos, es horrible, ¿eh?
7: Chicos, ¿qué tal? Muy buenas tardes, escuchando atentamente el programa. Ajá. Que tengan una feliz tarde, nos vemos mañana. Un abrazo a todo el equipo de La Roca Pop.
0: Esa vocecita.
3: Reconocemos esa voz.
0: De nuestro gran Richie. Nos llegan también gente que nos está participando por las entradas, gracias a todos los que nos escriben, ¿sí? Aquí nos saluda también el querido Hugo Cabrera, mandó su fotito ahí atrás con los póster de Slayer, ¿eh? Bien, bien, bien heavy.
3: Vamos acá a ver quiénes son ya los ganadores.
0: Así que muchísimas gracias. Ahora, en un minuto y medio, 1:36, así exactos, les digo quién van a ser los afortunados que se llevan dos entradas cada uno. ¿Es así?
5: Uh-huh.
0: Muy bien.
5: It's correct.
0: Así que gracias a la gente que nos está escribiendo, gracias a la gente que se plaguea, también nos cuenta, ¿sí? Estas cosas que pasan, que tenemos que pasar todos los días, y tenemos que aguantar la gente que batalla también, ¿eh? Yo me pongo en lugar también la gente que batalla, se levanta temprano con el colectivo, con los colectivos como sardinas, que siguen levantando gente, por más que esté todo apretado, por más que te vayas ahí en la estribera, bien agarradito. Es horrible, es horrible. Así que apoyo a toda la gente que batalla todos los días y me plagueo también contra todo eso que está mal y que lo vemos de una forma, ya la naturalizamos de una forma bastante naif, uh-huh. ¿No? La vemos ahí como algo normal y no tiene que ser así, ¿eh? Uh-huh.
3: Basta,
0: tiene que ser
3: así.
0: Basta de normalizar los baches, basta de normalizar que el chofer que siga subiendo gente al colectivo cuando está lleno. No, amigo, no, hay que levantar también la voz ahí, ¿eh?
3: Hay conductas inhumanas que son humanas ahora.
0: Tenemos ahora sí dos ganadores para las entradas del martes. De nuestra querida obra. ¿La obra?
5: El telar de la memoria.
0: El telar de la memoria.
3: El telar de la memoria.
0: Nuestro primer ganador
3: de nuestra
0: tarde de sábado es el querido Miguel Basualdo.
3: Falta un aplauso, Miguel.
0: Antes sus aplausos por Miguel, que nos estuvo pasando la foto de su hijo con un vinilo de Nevermind, discazo, ¿sí? Así que muchas gracias por escribirnos, por participar el día de hoy, ¿eh? Y tenemos acá, nos mandan a nuestro segundo ganador del día de la fecha, que se va a estar llevando dos entradas para nuestra querida obra de teatro el día martes, 20 horas.
3: Es...
0: Y nuestro ganador es Rodrigo Díaz.
5: Felicidades.
0: Ganador,
5: Rodrigo.
0: Con la foto de la sopa, ¿eh? Te esperamos mañana o el próximo sábado acá unas porcioncitas de sopa recién hechitas, ¿eh?
3: Vamos así a esperar acá.
5: No nos puede enviar la foto. Vamos a desquitarnos de eso. No nos puede enviar una foto de la comida y no decir, chicos, pues me encantaría llevarles un pedacito para que prueben. Eso también. Las personas que dicen, ¿vos sabés que comí esto? Y no te mandan una foto donde tipo... o para
3: te
5: qué mencionar.
3: Te quejas de la foto y otra te quejas de la gente que te dice.
5: Bueno, si vas a mencionar, hacelo bien. Si no, no digas más nada porque le das hambre al otro, ¿no?
3: Acá... Pues ya vamos a tener hambre ya. Sí. Es por eso que ya estamos llegando al cierre del programa. Queja, un hermoso programa, chicos.
0: Mi queja es lo poco que se paga y lo caro que está el precio de los alimentos, dice acá el querido Hugo Cabrera. Totalmente. Agradeciendo acá Miguel Basualdo, gracias por la entrada. Nos encanta el teatro. Qué gusto que da que alguien que le guste el teatro también, valga la redundancia. Vaya al teatro y participe de esto que es hermoso. Y también invito a toda la gente, invitamos a toda la gente que quiera ir al teatro, por supuesto, no solamente a esta obra, sino que a todas las obras que siempre están en el teatro y apoyar a todo lo que es la cultura, ¿no?
5: Es alta actividad, fuera de bola. Muchas personas que yo invité que nunca se habían ido me dijeron, che, vos sabés que me re gustó, me recupó la onda. Voy a seguir. Y siguieron yendo. Les re gustó porque es algo diferente.
0: Saludos a Momo de Fernando de la Mora, zona sur, ¿eh? Así que saludos a Momo que nos está escuchando. Nos manda su fotito también, ¿eh? Una selfie, Momo de Fernando, zona sur. Qué crack, ¿eh? ¿Qué más tenemos? Último porque. Si nos acaba el programa, chicos, ¿eh? No. Si nos acaba el programa, mucha gente que empezó a escribir ahora, así que gracias a todos los que estuvieron escuchando este programa que hacemos con mucho cariño para ustedes, con el querido Juli, con la querida Sofi 1, con nuestro querido Juan y nuestra Sofi 2, quienes habla Juaco Alcorta también. Ha sido un placer enorme compartir con todos ustedes. Acá los chicos preguntan por el tema de las entradas, ya la producción se comunica con ustedes, así que atentos ahí al celular.
5: Y nos vemos el martes. En ahora.
0: Muchas gracias, chicos, por compartir este día.
5: Por favor, por favor. Fue un gusto, como siempre, todos los sábados. Y nos vemos el próximo sábado y mañana.
3: Nos vemos, chicos, el próximo sábado. Un lindo programa el día de hoy, acá con la hermosa Sofi. La doble S acá presente. Y nada, se viene más esta dupla galáctica. Vamos a tener más adelante, ¿verdad?
2: Así mismo, me encantó. Y gracias por la invitación.
4: Muchas gracias a todos y también voy a tirar un spoiler y les voy a invitar a toda la gente que está escuchando que mañana se prenda desenchufando porque vamos a hablar sobre asado.
3: Ahí está, ahí está, asado.
0: Me encanta, mañana de 9 a 12 en desenchufando, así que vamos a estar ahí. Saludos grandes a todos y nos vemos. Buena música para todos.
3: Esto fue Roqueando. Chao, chao.

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1: 17 horas, 2 minutos.

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4: Harry Styles inició el pasado 16 de mayo su nueva gira mundial Together Together con un show en Ámsterdam. El artista apuesta por un formato de residencias largas en estadios icónicos. Realizará 10 conciertos consecutivos en esa ciudad y 12 noches seguidas en Wembley, Londres. La gira también marca la presentación en vivo de su cuarto álbum.
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1: Bruce Springsteen sorprendió en la despedida del histórico programa de TV de Stephen Colbert con una actuación cargada de mensaje político. El músico defendió al conductor, criticó a Donald Trump, asegurando que Colbert perdió su trabajo porque el presidente no acepta una broma. El momento se volvió viral en Estados Unidos y reforzó el perfil combativo del cantante en plena gira.
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Deep Purple confirmó su regreso a Argentina y ya arrancó la venta de entradas para el show del 10 de diciembre en el Movistar Arena de Buenos Aires. La banda liderada por Ian Gillan vuelve en plena gira mundial y promete un recorrido por clásicos como Smoke on the Water, Highway Star y Perfect Strangers. También presentará material de sus discos más recientes junto al guitarrista Simon McBride. 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
1: Kylie Minogue recordó con emoción a Michael Hutchence a días del estreno de su documental en Netflix. La artista aseguró que el cantante vivía en su propio universo y que fue una de las personas más importantes de su vida. La serie repasará su carrera, imágenes inéditas y momentos personales, incluyendo la intensa relación que ambos vivieron entre 1989 y 1991.
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1: Fans de The Beatles podrán entrar por primera vez al histórico edificio de Savile Row en Londres, donde la banda realizó su mítico concierto en la azotea en 1969. La nueva experiencia oficial permitirá recorrer salas inéditas, ver objetos exclusivos y revivir uno de los momentos más legendarios del rock. Un viaje directo al corazón de la última gran locura Beatle.
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1: El calentamiento que terminó siendo clásico. Soy Child of Mine. Durante años se repitió que el riff era un simple ejercicio, pero Slash contó que no era tan automático. La idea venía tomando forma y la banda la fue empujando hasta que explotó como canción. Y esa es la parte hermosa. Los clásicos no nacen perfectos, nacen en el quilombo creativo. Entre pruebas, risas, una toma más y alguien que dice, para, acá hay oro. Rock and pop es eso. Chispa más banda encendida es igual a esto.
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